0: Dios se proclama con autoridad y se lee con sinceridad, no está presa. Puede transformar a un individuo, a una familia y a una comunidad. Existe actualmente una controversia de si la Biblia es o no verdadera y posee autoridad. En la carta de Judas leemos lo siguiente: porque algunos hombres han entrado encubiertamente entre ustedes, individuos que desde hace mucho tiempo han estado señalados para condenación. Son hombres impíos que toman la bondad de nuestro Dios como pretexto para una vida desenfrenada y niegan a nuestro único dueño y Señor, Jesucristo. La palabra griega que se traduce encubiertamente no es muy común. No aparece en ninguna otra parte del Nuevo Testamento. Traducida literalmente significa entrar a hurtadillas, como un ladrón que se acerca a una casa para robar. Judas nos advierte que vendrán ladrones en todas las generaciones para robarnos nuestra fe en la palabra de Dios y nuestra esperanza en la inmortalidad. Cuando alguno de nosotros intentamos alzar la voz porque advertimos la presencia del ladrón, se nos critica por perturbar la paz del ambiente. En todas las edades, fieles siervos de Cristo se han visto obligados a entrar en conflicto y a veces, aún en abierta controversia. Luchar por la verdad en contra del error es parte de nuestro llamado. Dondequiera que esté la verdad de Dios, allí también estará presente la mentira. Lo que sobresalía en la predicación del Señor Jesús no era solo la sencillez con que enseñaba, sino su autoridad. Después que Jesús hubo pronunciado su Sermón del Monte, se lee en la Biblia que la gente se admiraba de su doctrina, porque les hablaba como alguien que tiene autoridad. Cuando Jesús citó en algunas oportunidades el Antiguo Testamento, lo hizo con total confianza y subrayó el hecho de que las Escrituras no pueden ser abrogadas.
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0: En los cinco primeros libros de la Biblia, los autores afirman más de 700 veces que están citando las palabras del mismo Dios. A través de los libros históricos y de los salmos se encuentra la expresión: el Espíritu del Señor vino sobre mí, o vino a mí palabra de Dios. En un solo capítulo, esta declaración de que Dios habla por boca de ellos se repite 40 veces. Todos los profetas afirmaban ser mensajeros de Dios. Usaban expresiones tales como «oíd la palabra de Dios» o «así dice el Señor». Tenemos pues que creer que Dios habló efectivamente a estos hombres mientras escribían inspirados. A través de todos los evangelios, el Señor hace énfasis en el hecho de que Él creía en las Escrituras. Después de su resurrección, cuando iba caminando con dos de sus discípulos hacia Emaús, comenzando por Moisés y siguiendo por todos los profetas, les declaraba en todas las Escrituras lo que de Él decían. Jamás insinuó siquiera que dudara de la autoridad de las Escrituras. Prometió además a sus discípulos que el Espíritu Santo les guiaría en todo cuanto tuviesen que recordar o enseñar. El apóstol Pedro dijo en cierta oportunidad que ninguna profecía de las Escrituras es de interpretación privada, porque nunca la profecía fue traída por la voluntad humana, sino que los santos hombres de Dios hablaron siendo inspirados por el Espíritu Santo. Existe hoy un movimiento que pretende restar autoridad a las Escrituras. El día que desaparezca la Biblia, el caos y la anarquía la reemplazarán. Este paso será seguido por un salvajismo que el mundo jamás ha conocido. Es preciso que nuestra generación se enfrente con este hecho. O se vuelve a la Biblia, o se vuelve a la ley de la selva. Si la Iglesia llega a la conclusión de que la Biblia no tiene autoridad, habrá cortado el nervio de toda su acción evangélica y misionera. Yo no creo que sea posible comprender intelectualmente todo lo que dice la Biblia. Un día hace ya varios años, decidí aceptar las Escrituras por fe. Había en ellas problemas que yo no podía resolver. Pero cuando acepté la Biblia como la palabra autorizada de Dios, descubrí de inmediato que se había convertido en llama de fuego en mis manos. Esa llama pronto comenzó a derretir la incredulidad de mucha gente, llevándola a decidirse por Cristo. La palabra se convirtió en martillo que quebraba los corazones de piedra y cincelaba a los hombres a imagen de Dios. Nos dijo Dios: «He aquí, yo pongo mis palabras en tu boca por fuego». Y «¿No es mi palabra como fuego, dice el Señor, y como martillo que quebranta la piedra?» Descubrí que podía hacer un bosquejo sencillo para mi predicación y luego colocar debajo de cada punto algunas citas de las Escrituras, y que Dios usaba poderosamente el mensaje para llevar a los hombres a una entrega incondicional a Cristo. Encontré que no necesitaba confiar en mi sabiduría, en mi oratoria, influencia psicológica o en citas brillantes de grandes escritores. Comencé a depender más y más de la Biblia misma, y Dios me bendijo. Las experiencias que he tenido en el curso de mis viajes me han convencido firmemente que en todo el mundo la gente está hambrienta de escuchar la palabra de Dios.
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0: Deseamos un mensaje de poder y amor que produzca arrepentimiento de pecado, que lance un desafío genuino a hombres y mujeres para comenzar una nueva vida y que esté penetrado por el poder del Espíritu Santo. Entonces, la Biblia, con su mensaje penetrante, incisivo y radiante, tendrá que ser la base de la predicación. No se gana nada, ni psicológica ni espiritualmente, con sembrar dudas acerca de la Biblia. Luego de predicar en casi todos los países del mundo, estoy convencido de que la gente está presta a escuchar el mensaje cristiano cuando éste vaya respaldado de autoridad y sea proclamado como la palabra misma de Dios. En mis predicaciones yo uso la frase «la Biblia dice», porque la Biblia es la base de autoridad para nuestra fe. Nosotros los cristianos tenemos la palabra de Dios en nuestras manos. Nuestro comandante nos dice: «Id y proclamad este mensaje a un mundo moribundo». Tenemos pan para un mundo hambriento. Tal vez nos parezca que la gente se alimenta complacida de otras cosas, pero es imprescindible que sigamos ofreciendo el pan de vida a las almas necesitadas. Tenemos el agua para las almas sedientas, y es necesario que sigamos en pie proclamando a todos los sedientos: «Venid a las aguas». Nuestro mensaje del Evangelio está en la Biblia. Yo les pido que empiecen a estudiar sus Biblias. Permitan que la palabra de Dios encauce y modele su vida espiritual. Solo así podrá desarrollarse. Cuando entramos a considerar el asunto de la Biblia, no es ella quien está sometida a nuestro juicio, sino nosotros al de ella. Que los hombres la acepten o no, la Biblia seguirá siendo la palabra de Dios, que vive y permanece para siempre.
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Por eso cantamos hoy tu palabra, Señor. ¡Déselo fuerte!

0: consejo. ¡Aleluya! Dice Corintios 13 que el amor es lo más importante. Podemos hacer cualquier cosa, podemos ser el héroe de este universo, pero sin amor, nada somos.
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0: Queremos ser hombres de palabra. Queremos ser hombres íntegros ante tu presencia, oh Dios. Permítenos ser esos hombres.
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0: 8 en punto. 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
2: Medida justa. Hace poco llevé mi automóvil al taller para darle mantenimiento. Cada recibo de cada pieza que necesitaba ser cambiada, cada detalle de por qué necesitaba ser ajustado, todo se me dio. Sé cuánto tiempo también se invirtió en total para tener el auto, el carro, en óptimas condiciones. ¿Cuánto debería pagar al mecánico? Y quién sabe mejor, él mismo. Es una persona de mi confianza que me comunica cuánto es lo justo. No suelo regatear y creo, a estas alturas, que él mismo me cobra sabiendas de que no voy a hacerlo. Que voy a confiar que eso es lo justo y que, si considero que es injusto, voy a sumar un poco más. No porque yo tenga de sobra, sino porque el obrero es digno de

su salario. Digo estas cosas porque en un afán de tener más, podemos ser tentados a entregar menos por un servicio prestado. Y si yo fuera esa persona, si los papeles estuvieran invertidos, ¿sería ese el salario justo? En ocasiones, contratamos personas para que nos ayuden en temas de limpieza, cocina, cuidado o atención al cliente. Cualquiera sea la función, el salario debe ser justo. Yo debo ser responsable e informarme y no buscar ganancia deshonesta. Evitar el sumar a mi bolsa restando de la bolsa de otra persona. Si mi trabajo implica entregar un producto, estar seguro de que estoy entregando lo que debo entregar, de acuerdo al pago acordado, ¿verdad? Es preferible que en su bolsa falten algunas monedas que tener una cantidad considerable de dinero en su banco y ser abominación a los ojos del Señor. Entregue lo justo, valore la paz con Dios. Meditación escrita por Ronald Delgado, Honduras.

0: Dios da los dones para que se ejerciten con un espíritu de humildad y gratitud delante de Él, entregándonos a todo el cuerpo de Jesucristo, y para que todo el cuerpo sea fortalecido porque estamos ejercitando el don espiritual personal y particular que Dios nos ha dado a cada uno.
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0: Seguimos con nuestra serie sobre la iglesia y el mensaje anterior fue acerca de los dones de Dios a la iglesia, a su cuerpo. Ahora hablaremos de los dones dentro de la congregación, dirigidos a los individuos que constituyen el cuerpo de Jesucristo. Vayamos por favor a 1 Corintios capítulo 12, versículos 1 al 7. Dice así: No quiero, hermanos, que ignoréis acerca de los dones espirituales. Por tanto, es nuestra responsabilidad comprender lo que la Biblia enseña sobre los dones espirituales. ¿Sabéis que cuando erais gentiles, se os extraviaba llevándoos como se os llevaba a los ídolos mudos? Por tanto, os hago saber que nadie que hable por el Espíritu de Dios llama anatema a Jesús, y nadie puede llamar a Jesús Señor sino por el Espíritu
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0: Pero el Espíritu
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0: y hay diversidad
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0: De ministerios, pero el Señor es el mismo. Y hay diversidad de operaciones, pero Dios, que hace todas las cosas en todos, es el mismo. Pero a cada uno le es dada la manifestación del Espíritu para provecho. Ya hablamos acerca de los dones espirituales que Dios ha dado a la iglesia, como vimos en Efesios capítulo 4. Él ha dado a la iglesia apóstoles, profetas, evangelistas, pastores y maestros. Algunos de esos dones eran temporales y otros permanentes, como los de evangelista, pastor y maestro. Sin embargo, Dios ha dado igualmente un don espiritual a cada parte del cuerpo. Y por eso quisiera que ahora examináramos los dones que Dios ha otorgado a cada miembro del cuerpo de Jesucristo. Ahora bien, existe una diferencia entre tener un talento natural y tener un don espiritual. Todo el mundo, hasta cierto punto, tiene talentos naturales. Es decir, aquello con lo que nacemos como resultado de lo que Dios ve adecuado poner en nuestra vida al nacer físicamente. Usted tiene ciertas habilidades y es más capaz que otras personas en algunas áreas. Por ejemplo, una persona tiene talento para el arte o la música. O un hombre tiene una mente que sabe cómo hacer dinero. Existe toda clase de talentos humanos que se relacionan con la capacidad que adquirimos al nacer y con los que Dios nos equipa para desempeñar la vocación que Él tiene para nosotros, o para relacionarnos con otras personas. Sin embargo, un don espiritual es el que Dios nos da cuando nacemos de nuevo, en el nuevo nacimiento, mediante el cual nos equipa para servirle. Pues bien, un cristiano usará ese don espiritual en cada faceta de su vida, y cada aspecto de su vida estará influenciada por su ejercicio. Una de las cosas que ocurren en el cuerpo de Jesucristo es que, por lo general, sin ser conocido por las personas ni por el individuo que ni siquiera entiende cuál es ese don espiritual, sirve a Dios con su talento humano. Y quisiera decirle algo, amable oyente. Si conoce cuáles son los dones espirituales y sabe cómo distinguir entre ellos, y si conoce la diferencia entre un don espiritual y un talento, podrá reconocer cuando alguien canta, predica o enseña, sin importar qué haga, si lo hace porque tiene un talento humano o si lo hace porque tiene un don de Dios. ¿Cuál es el propósito principal de Dios para el cual le dio a usted un don espiritual el día en que nació de nuevo? Permítame que le diga cuál no es. No es para hacerle sentir bien. En ocasiones oímos personas que dicen, o nosotros mismos decimos lo siguiente: quiero tener este don o ese otro, porque cuando lo tienes, te sientes de maravilla. Es como si estuvieras flotando en la vida cristiana. En ese caso quisiera decirle algo. No hay ni un solo versículo en la Escritura que diga que el propósito de los dones espirituales es hacernos sentir bien. Dios da los dones para que se ejerciten con un espíritu de humildad y gratitud delante de Dios, entregándonos a todo el cuerpo de Jesucristo, y para que todo el cuerpo sea fortalecido, porque estamos ejercitando el don espiritual personal y particular que Dios nos ha dado a cada uno. Vayamos por favor a Romanos capítulo 12, versículo 4. Dice así: porque de la manera que en un cuerpo tenemos muchos miembros, pero no todos los miembros tienen la misma función. Habla de todo el cuerpo de Jesucristo, igual que un cuerpo físico, que tiene manos, ojos, oídos, nariz y el resto. Dice que no todos los miembros tienen la
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0: La mano no puede ver ni el pie puede oír. Cada miembro del cuerpo tiene su función concreta y cada parte del cuerpo tiene una función determinada. Leemos ahora los versículos 6 al 8. De manera que, teniendo diferentes dones, según la gracia que nos es dada, si el de profecía, úsese conforme a la medida de la fe. O sea, el don que Dios le haya dado a usted es un don de la gracia de Dios otorgado para ejecutarlo en el cuerpo, para provecho de toda la congregación. Continuemos leyendo desde el versículo 7. O si de servicio, en servir. O el que enseña, en la enseñanza. El que exhorta, en la exhortación. El que reparte, con liberalidad. El que preside, con solicitud. El que hace misericordia, con alegría. Ahora bien, tomemos estos dones y digamos, por ejemplo, que usted nos invitó a cenar en su casa y que somos 8 personas. Una de esas personas cometió un error y todos los que están en la mesa tienen un don motivacional diferente. Digamos, por ejemplo, que yo me levanto y, sin querer, golpeo un vaso de té helado que se derrama sobre su hermosa alfombra recién instalada. ¿Cómo reaccionarían estas 7 personas que tienen 7 dones espirituales? La persona con el don de profecía diría o pensaría, ¿es que no puedes comportarte mejor? La persona con el don de servicio se levantaría y buscaría de inmediato una toalla para limpiarlo. La persona con el don de enseñanza diría, veamos, la próxima vez que esto ocurra podríamos hacerlo así. Y entonces daría una instrucción. La persona con el don de exhortación comenzaría a exhortarle y a decirle, bueno, no tienes que preocuparte por eso. La persona que organiza, que tiene el don de organización, se levantaría y diría, usted busque la toalla y usted consiga el trapeador. El resto puede seguir comiendo. Y la persona que tiene el don de misericordia diría, ah, pobrecito, siento mucho que lo haya derramado. Mire, cada persona se sentiría de manera diferente. Y la verdad es que todos estamos motivados por un don distinto. He aprendido que si queremos que una persona lo haga lo mejor posible y alcance su potencial, debemos descubrir cuál es su don motivacional principal y luego asignarle una responsabilidad que encaje con ese don. Amable oyente, puede tomar a una familia, una organización, una iglesia o un comité. He descubierto que la mejor forma de conseguir un comité fantástico y productivo es escoger a los hombres y las mujeres según su don espiritual, reunirlos y luego verlos actuar. Lo que ocurre es que cuando empezamos a descubrir nuestro don espiritual y estamos en una posición para ejercitarlo, nos ocurre algo. Por tanto, cuando hablamos de dones motivacionales, se encuentran en Romanos capítulo 12. Hablemos ahora acerca de las manifestaciones del Espíritu. Vayamos por favor a 1 Corintios capítulo 12, versículos 8 y 9. Dice así: porque a este es dada por el Espíritu palabra de sabiduría, a otro palabra de ciencia según el mismo Espíritu. A otro, fe, o sea, fe para ese momento dado, por el mismo Espíritu. Y a otro, dones de sanidades por el mismo Espíritu. Permítame decir algo acerca de las sanidades. Se enseñan y se predican en el Nuevo Testamento toda clase de cosas sobre la sanidad. Y vemos que aquí siempre se habla de dones en plural. No dice que Dios haya dado a ningún hombre el don de sanar a todo el mundo. Cada acto de sanidad es un don personal y concreto para ese momento, esa ocasión y esa persona en particular. Dios sí da dones de sanidad. Probablemente da más dones de sanidad a las personas actualmente que en el primer siglo. Sin embargo, su propósito al hacerlo es que sea
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0: Y veremos a 2 personas con la misma enfermedad. Una es sanada y la otra no. La misma persona ora por ambas y no hay explicación humana, pues Dios, por su gracia, escoge dar un don de sanidad a una, pero no a la otra. Y quisiera decirle a la persona que dice, una de ellas tenía fe y la otra no, que eso es peligroso, es cruel y está en desacuerdo con la Escritura y no hay ninguna prueba para decirle a nadie que el motivo por el cual Dios no le sanó es que la persona no tenía fe suficiente. Eso entra en contradicción con la Escritura y creo que es injusto emitir ese tipo de juicio. Vayamos ahora, por favor, al versículo 10. Dice así, a otro el hacer milagros, a otro profecía, a otro discernimiento de espíritus, a otro diversos géneros de lenguas y a otro interpretación de lenguas. No estamos diciendo que no existan las lenguas. En el Nuevo Testamento eran idiomas extranjeros, pero quisiera decir lo siguiente. Sea cual sea la manifestación del don que Dios le haya dado, cada uno tiene la responsabilidad de que se ejerza conforme a los principios de la palabra de Dios. De lo contrario, lo que tenemos en el cuerpo de Jesucristo es confusión y frustración. Por tanto, cuando habla de las manifestaciones, leamos la segunda parte del capítulo. Vayamos por favor a 1 Corintios, capítulo 12, versículos 27 al 31. Dice así, vosotros pues sois el cuerpo de Cristo y miembros cada uno en particular. Y a unos puso Dios en la iglesia, primeramente apóstoles, luego profetas, lo tercero maestros, luego los que hacen milagros, después los que sanan, los que ayudan, los que administran, los que tienen don de lenguas. ¿Son todos apóstoles? ¿Son todos profetas? ¿Todos maestros? ¿Hacen todos milagros? ¿Tienen todos dones de sanidad? ¿Hablan todos lenguas? ¿Interpretan todos? Procurad, pues, los dones mejores. Puede que usted pregunte, ¿cuál es el mayor de todos los dones desde el punto de vista de Dios? Responderé a esa pregunta en un momento. Fíjese que hay diversidad en la congregación, diversidad de dones, de ministerios y de manifestaciones, porque no todos somos iguales. No tenemos las mismas necesidades. Y por tanto, la diversidad de dones constituye la unidad del cuerpo. Amable oyente, ningún don es más espiritual que otro. Ninguna persona es más espiritual que otra por tener ciertos dones. Ahora bien, no quisiera ser crítico por nada del mundo, pero sí me gustaría decir que hay ciertos dones que algunas personas pregonan como si a los demás les faltara algo si no lo tienen. Ahora, que me indiquen un solo versículo que lo demuestre. Solamente uno. Si no pueden hacerlo, y no podrán, entonces no tienen ningún motivo ni derecho a proyectar sobre todo el cuerpo de Jesucristo que cualquiera de los dones espirituales debiera buscar. Vayamos ahora, por favor, a 1 Corintios capítulo 14, versículos 1 al 3. Dice así, seguid el amor y procurad los dones espirituales, pero sobre todo que profeticéis. Dice que si queremos perseguir alguno de los dones espirituales, o si queremos tener alguno, entonces sigamos el amor y deseemos sinceramente los dones espirituales, pero en especial que profeticemos. Y aquí se refiere a declarar la verdad de una forma que pueda ser comprendida. Sigamos leyendo desde el versículo 2. Porque el que habla en lenguas no habla a los hombres, sino a Dios. Pues nadie le entiende, aunque por el Espíritu habla misterios. Pero el que profetiza habla a los hombres para edificación.
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0: Si alguien dice, si quisiera buscar un don, ¿cuál buscaría? ¿Lenguas, sanidades o milagros? No. Conforme a la Biblia, que es el único libro por el que debemos guiarnos, debería procurar declarar la verdad con claridad, de modo que quienes escuchan puedan entender los principios espirituales que Dios le ha enseñado. Él ha actuado en su propia vida, y usted les mostrará, a quienes le escuchan, cómo aplicar esas verdades a sus vidas. Ese es el don que debiera procurar. Si Dios quiere manifestar algo más en su vida, son cosas de Él. Pero este pasaje dice que debemos procurar, ¿qué? El don de profecía. O sea, declarar la palabra de Dios. Ahora bien, ¿cuáles son los resultados? ¿Cuáles son los resultados al descubrir nuestro don y empezar a ejercitarlo, en primer lugar, en nuestra familia? Es allí donde debe empezar. Después, en mi profesión y en mis relaciones sociales. Veamos los resultados. En primer lugar, cuando descubramos nuestro don, experimentaremos una sensación de confianza al servir al Señor como nunca antes. Entonces pensará usted, Señor, tú me has dado este don de servicio. Sé que es mi don, y por eso mi deseo de servir viene de ti. Si tú me has dado el don de servicio, entonces eres responsable de mostrarme cómo servir a los demás. Así, usted obtendrá confianza al expresar lo que Dios ya ha derramado en su vida. En segundo lugar, habrá una sensación más profunda de compromiso con nuestro servicio al Señor. Cuanta más confianza tenga al hacer lo que Dios le demanda y le llama a hacer, más comprometido estará, porque compromiso y confianza van juntos. Hay una sensación de compromiso al hacerlo. El hombre o la mujer con el don de servicio querrá servir a los demás. Hay una sensación de satisfacción y contentamiento. Amable oyente, cuando usted ejercita su don motivacional, gana en contentamiento y satisfacción, porque el trabajo bien hecho es lo que Dios ha demandado de usted. Además, hay algo que creo que es muy, muy importante en todo el cuerpo de Jesucristo, porque todos somos diferentes. Existen cientos de tipos de personalidad, probablemente miles. Y cuando usted empieza a entender cuál es su don espiritual, empieza a entender los dones espirituales de otros. Y entonces empezamos a entender por qué las personas nos responden como lo hacen. Tenemos a una persona con el don de la misericordia, que por lo general no puede soportar mucho sufrimiento. Está la persona con el don de profecía que dice cualquier cosa. Tiene piel de rinoceronte y no puede sentir nada. Y tenemos a una persona con el don de la generosidad y la vemos gastando dinero a diestra y siniestra. En estos casos, puede verse una bandera roja. Ahora bien, una persona con el don de la generosidad puede parecer tacaña, pero no lo es. Dios le ha dado el don para ser muy perceptiva sobre qué hacer con su dinero y cómo utilizarlo. Y quiere estar muy segura de que se aprovecha al máximo su potencial. Así es como Dios coloca a las personas en la congregación para asegurarse de que todos seamos buenos administradores. Por eso, Dios ha puesto en el cuerpo diferentes tipos de personas. Lo que pasa, en ocasiones, es que hay alguien con el don de organización o con el don de servicio y quiere decirles a los demás cómo servir al Señor. Pues bien, eso no me gusta en particular. Lo que ellos hacen es ejercitar su don. Pero en ocasiones, se produce un poco de fricción entre dos personas que están ejercitando sus dones y no entienden cuál es el don del otro. Por eso se molestan entre sí. El problema es que hay dos personas que intentan servir al Señor de forma genuina y sincera, pero sufren una colisión con
2: su deseo sincero de obedecer. 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
0: ¿Por qué las personas actúan como lo hacen? Entonces, ¿usted será capaz de hacer qué? Podrá empezar a ser receptivo para aceptar a las personas tal como son. ¿Sabe por qué el Señor Jesús nunca estaba molesto con nadie? La Biblia dice en el Evangelio de Juan, capítulo 2, que Él conocía a todos los hombres y sabía qué les motivaba. Sabía por qué respondían y por qué actuaban como lo hacían. Fíjese en que si usted entiende por qué las personas responden y actúan como lo hacen, no se molestará. Empezamos a aceptarnos unos a otros con base en una comprensión amorosa, y el Espíritu de Dios derrama su poder en esa congregación. Además, está la eficacia. Cuando usted ejerza su ministerio, sea lo que sea que Dios le llame a hacer, con base en su don espiritual y no en su talento natural, automáticamente será mucho más eficaz en lo que hace. Hay un último punto y creo que es el gozo. Amable oyente, cuando usted está haciendo lo que debiera hacer, motivado por el amor y la devoción a Jesucristo, comprendiendo a las personas que le rodean e invirtiendo su vida en ellas, el gozo será el resultado. Hay contentamiento, satisfacción, esa sensación interior de gozo profundo y permanente que Dios da porque está actuando en el gran cuerpo de Jesucristo. Y esa es la forma en que Él le equipó y le llamó a actuar. Amable oyente, siempre que somos obedientes a Dios y a la forma en que Él nos ha llamado a actuar, habrá una tremenda sensación de gozo. Por tanto, lo que usted querrá hacer es descubrir el don que tiene y ejercitarlo en el cuerpo de Jesucristo. Cuando hagamos eso, seremos bendecidos a cambio. Ahora bien, ¿qué pasaría en todo el cuerpo de Jesucristo si el pueblo de Dios simplemente empezara a obedecerle, equipados con su don espiritual en su relación unos con otros? Yo creo que eso generaría un avivamiento espiritual. El mundo incrédulo quedaría totalmente asombrado por nuestro amor y dedicación hacia ellos al ver que los aceptamos tal como son. Estarían llenando las iglesias y diciéndonos: hábleme de esto que ha descubierto. Quiero tener lo que usted tiene.
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7: ¿Qué pasaría si cada persona que va a trabajar mañana comienza su trabajo diciendo: Señor, voy a servirte hoy, voy a hacer mi trabajo hoy como para ti? Amable oyente, esté seguro de que Dios haría algo impresionante en su vida, porque ¿sabe qué? Desde el punto de vista de Dios, eso es lo que debería ser natural para nosotros. Somos siervos del Dios Altísimo. Quizás usted diga: bueno, pero es que usted no conoce a mi jefe. Es verdad, pero permítame decirle algo. Su gran jefe es mucho más importante que su jefe aquí en la tierra. Y el jefe al que usted y yo tenemos que rendir cuentas por toda la eternidad es a Dios. Y le diré algo más. Dios puede ocuparse de su jefe. Así que no se preocupe por eso. Entonces la cuestión aquí es su actitud. ¿Me veo sirviendo al Señor o trabajando para alguien? Amable oyente, escuche esto. Alguien puede hacerle pasar un mal rato, pero si está sirviendo al Dios Todopoderoso, ¿sabe qué? Usted solo tiene que decir: Señor, úsame como quieras. Enséñame a responder de manera que no importa lo que pase y lo que hagan, quiero que vean a Cristo reflejado en mí. Amable oyente, ¿sabe lo que ha hecho? Ha servido a Dios en un lugar difícil.
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0: 9 en punto.
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3: Uno de los dones espirituales que Dios puede otorgar a sus hijos

0: es el discernimiento de espíritus. ¿Qué significa esto? Bueno, vivimos en un mundo lleno de espíritus malévolos, diabólicos, viles. Y si usted me pregunta si creo en los demonios, le diré que sí, creo en los demonios. Los demonios existen y estos demonios son espíritus satánicos. Y el mismo Satanás se transforma en ángel de luz para engañar a los incautos espirituales. Dios da a algunos creyentes el don de discernimiento y ellos pueden mirar algo y decir, eso es algo diabólico. Es el mismo Satanás disfrazado de ángel. Es un lobo con ropaje de oveja. Necesitamos en nuestras iglesias hoy aquellos creyentes que tienen el don de discernimiento espiritual. Porque triste es decirlo, desde el pastor hasta el portero pueden ser lobos disfrazados de ovejas.
1: Necesitamos en nuestras iglesias hoy aquellos creyentes que tienen el don de discernimiento espiritual, porque triste es decirlo, desde el pastor hasta el portero pueden ser lobos disfrazados de ovejas. Amigos oyentes, sean bienvenidos a nuestro programa El Amor que Vale. Con nosotros el doctor Adrian Rogers, en la voz del pastor Lenín de Llanón, desarrolla la segunda parte de su estudio bíblico, Descubriendo su don espiritual.
0: Por favor, busque 1 Corintios 12, en la segunda parte del verso 8. A otro palabra de ciencia según el mismo Espíritu. Aquí la palabra ciencia significa sencillamente conocimiento. Esto no implica que usted lo sabe todo. Nadie, excepto Dios, lo sabe absolutamente todo. Pero el don carismático de conocimiento es la habilidad de conocer cosas que usted no podría conocer aparte del ungimiento y la guía del Espíritu Santo. El diablo ha falsificado este don por medio de la clarividencia. Pero usted puede conocer cosas por medio del Espíritu que no las podría conocer de ninguna otra manera. Por ejemplo,
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0: estaban Radio Voz de en Dios, relación con la venta de una propiedad de ellos, de acuerdo al relato de Hechos 5. ¿Cómo Pedro supo eso? Él no estuvo allí con ellos cuando llevaron a cabo el negocio. Pedro tuvo una palabra de conocimiento por parte del Espíritu. Yo no tengo el don de conocimiento, pero creo que a veces Dios nos permite vislumbrar estas cosas. ¿Hay el don de la fe? Vea lo que dice el verso 9. A otro, fe por el mismo Espíritu. Anhelo que esta sea su fe. Ahora todos tenemos fe en un sentido general. Pero esto es en un sentido muy específico, el don de la fe. Una fe capaz de mover montañas. Como lo dice Pablo en 1 Corintios 13, 2. Y si tuviese toda la fe, de tal manera que trasladase los montes. Si usted quiere conocer a alguien con esta clase de fe, lea la historia de George Mueller de Bristol. Fue un hombre que tuvo el carismático don de la fe. Creía en Dios y creía a Dios. Él consiguió millones de dólares para sus orfanatos, sin jamás decir a nadie de sus necesidades. Historias increíbles. Por ejemplo esta. Un día estuvo en un barco, alejado de la costa de Nueva Inglaterra en el Atlántico, y había una muy espesa neblina, por el cual el barco detuvo su marcha. Mueller fue donde el capitán y le preguntó por qué el barco se había detenido. Lo siento, señor Mueller, pero con esta neblina no podemos seguir navegando, sería muy peligroso. Pero, capitán, yo tengo que dar una conferencia que es muy importante para mí. Señor Mueller, solo reanudaremos el viaje cuando se levante la neblina. Entonces Mueller le dijo al capitán, bien, capitán, vamos a la cabina de mando a pedir a Dios que levante la neblina. El capitán, viejo lobo del mar, sabía que esa neblina no se disiparía sino en varias horas. Pero por complacer a Mueller, fue con él hasta la cabina de mando. Allí se arrodillaron y Mueller oró más o menos de la siguiente manera. Dios, ¿Tú sabes que debo estar en determinado lugar y a determinada hora? El capitán dice que no reiniciará el viaje hasta que la neblina haya desaparecido. Por lo tanto, Dios, ten la bondad de desvanecer esta neblina. Y muchas gracias. Amén. Más tarde, el capitán dijo que esa oración le pareció tan sencilla como si un niño lo hubiera dicho. Y él comenzó a orar cuando Müller le dijo que no lo hiciera. Y el capitán le preguntó por qué no quería que él ore. Y Müller le respondió, por dos razones. Primera, usted no cree que Dios lo hará. Y segunda, porque Dios ya lo hizo. Incrédulo, el capitán se puso de pie. Y en efecto, la neblina había desaparecido. Mi amigo, debo confesar que yo no tengo esa clase de fe. Por supuesto que creo en Dios y tengo fe, pero la clase de fe de la que está hablando aquí es el don carismático de la fe. Y a otro, dones de sanidades por el mismo Espíritu. Note que la palabra sanidad.
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0: Porque hay clase de sanidades. Sanidad física, sanidad mental, sanidad espiritual, etc. Y Dios ha dado a algunos el don para sanar. Ahora, si usted no es un creyente, no tendrá el don de sanidad. Si es un creyente, pudiera ser que Dios le haya dado el don de sanar, sin que usted sea un doctor. Usted me dirá, pastor, ¿cree usted que tal o cual pastor tiene el don de sanar? Bien, le diré que Dios me ha dado el permiso para que no le conteste, pero sí le diré que cualquier hombre o mujer que realice sanidades tendrá que dar cuentas a Dios. Pero con todo mi corazón creo que hay creyentes a quienes Dios les ha dado el don sobrenatural y carismático de sanar. Pero no debemos olvidar que Dios también usa médicos y medicinas para curar enfermos. Jesús dijo que los que están sanos no necesitan médicos, sino los enfermos. El verso 10 dice, a otro el hacer milagros. Pastor Rogers, ¿cree usted en los milagros? Pues claro que sí. ¿Por qué? Primero, porque creo en la Biblia, y segundo, porque creo que Dios existe. Y si decimos que no hay milagros, limitamos a Dios y le hacemos prisionero del mundo que él mismo creó. Y si usted me pregunta si hay obradores de milagros en la actualidad, le diré que probablemente los hay. Y si me pregunta si yo personalmente conozco alguno, enfáticamente le respondo que no. ¿No cree que sería maravilloso si en cada iglesia hubiera por lo menos un obrador de milagros? Al estudiar la Biblia, usted descubrirá que los milagros se realizaron en grupos. Por ejemplo, los milagros que rodearon el ministerio de Eliseo y Elías, los milagros que fueron parte del ministerio de Jesús, los milagros que marcaron el ministerio de los apóstoles y los milagros que están profetizados para los últimos días. Hay el don de milagros. Y usted dice, pastor, entonces una persona llena del Espíritu puede hacer milagros. La Biblia dice que Juan el Bautista fue lleno del Espíritu desde el vientre de su madre. Pero note lo que la Biblia dice acerca de él en Juan 10, versos 41 y 42. Y muchos venían a él y decían, Juan a la verdad ninguna señal hizo. Pero todo lo que Juan dijo de éste era verdad. Y muchos creyeron en él allí. ¡Qué bendición! Le diré que yo prefiero tener el poder de llevar a los hombres a Jesús, como Juan lo hizo, que resucitar muertos. Y Juan no realizó milagros. Y era un hombre lleno del Espíritu. Pero su ministerio fue el de guiar a los hombres hacia Cristo. Luego se menciona el don de profecía. ¿Qué es profecía? No es primordialmente imaginar o suponer lo que pudiera pasar. Es declarar lo que va a suceder. Hay el trabajo de profeta, como Isaías y Jeremías. Y hay un ministerio de profecía. Yo creo que mi don es el de la profecía. ¿Qué es profecía? Profecía no es asustar a la gente. Algunas veces en las iglesias asoman personas que dicen que son profetas y tienen un mensaje totalmente negativo. Eso no es el don de profecía de ninguna manera. Si usted quiere saber qué es el don de profecía, lea 1 Corintios 14:3. Pero el que profetiza habla a los hombres para edificación, exhortación y consolación. Ahí está. Esa es la triple responsabilidad del ministerio profético: edificación, exhortación y consolación. ¿Y qué es edificación? Es construir. ¿Qué es exhortación? Es motivar. ¿Qué es consolación? Es afianzar. Y creo que ese es uno de los dones que se necesita urgentemente, de manera especial, para predicar la palabra de Dios. De hecho, si usted lee el capítulo 14 de 1 Corintios, descubrirá que el apóstol utiliza casi todo el capítulo demostrando la superioridad del don de profecía sobre el don de lenguas. El don de profecía para construir, para motivar, para afianzar. Otro don es el discernimiento de espíritus. ¿Qué significa esto? Bueno, vivimos en un mundo lleno de espíritus malévolos, diabólicos, viles. Y si usted me pregunta si creo en los demonios, le diré que sí, creo en los demonios. Los demonios existen y estos demonios son espíritus satánicos. Y el mismo Satanás se transforma en ángel de luz para engañar a los incautos espirituales. Dios da a algunos creyentes el don de discernimiento y ellos pueden mirar a algo y decir: eso es del diablo. Es Satanás disfrazado de ángel. Es un lobo con ropa de oveja. Necesitamos en nuestras iglesias hoy aquellos creyentes que tienen el don de discernimiento espiritual. En el verso 10 de 1 Corintios 12, Pablo también menciona como don espiritual diversos géneros de lenguas. En el original la palabra es glosa, de donde tenemos palabras como glosar o glosario. El don de lenguas es un don sobrenatural para alabar a Dios en una lengua que uno nunca ha aprendido. En el día de Pentecostés, los apóstoles que habían recibido este don comenzaron a alabar a Dios. Y personas de muchas naciones que estaban en Jerusalén les escucharon hablar en sus propios idiomas. La Biblia dice que las lenguas no son una señal para los creyentes, sino para los no creyentes. Pablo dijo que él hablaba lenguas más que todos ellos. ¿Dónde lo hizo? En el campo misionero. Dios sobrenaturalmente le dio ese don. Y pudiera ser que Dios le ha dado a usted ese don para que le alabe en una lengua que nunca ha aprendido, como señala a los incrédulos, para que ellos vengan al conocimiento del Señor Jesucristo. Pablo dice que el Espíritu dio a otro interpretación de lenguas. ¿Qué es este don de interpretación de lenguas? Bueno, la palabra interpretación es una palabra muy normal que significa sencillamente traducción. Todos estos son dones espirituales, y como dice Pablo en 1 Corintios 12:11, pero todas estas cosas las hizo uno y el mismo Espíritu, repartiendo a cada uno en particular como
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0: Si usted todavía no ha descubierto su don espiritual, veamos lo que Pablo dice en el capítulo 12 de Romanos, desde el verso 4. Porque de la manera que en un cuerpo tenemos muchos miembros, pero no todos los miembros tienen la misma función. Así nosotros, siendo muchos, somos un cuerpo en Cristo, y todos miembros los unos de los otros. De manera que, teniendo diferentes dones, según la gracia que nos es dada, si el de profecía, úsese conforme a la medida de la fe. o si de servicio, en servir, o el que enseñe, en la enseñanza, el que exhorta, en la exhortación, el que reparte, con liberalidad, el que preside, con solicitud, el que hace misericordia, con alegría. ¿Cómo puede usted descubrir su don espiritual? Permítame darle tres principios basados en Romanos 12. Primero, el principio del señorío. Veamos los dos primeros versículos de Romanos 12. Así que, hermanos, os ruego por las misericordias de Dios que presentéis vuestros cuerpos en sacrificio vivo, santo, agradable a Dios, que es vuestro culto racional. No os conforméis a este siglo, sino transformaos por medio de la renovación de vuestro entendimiento, para que comprobéis cuál sea la buena voluntad de Dios, agradable y perfecta. ¿Quiere conocer la voluntad de Dios para su servicio? Entonces preséntese a Dios y dígale: Señor, aquí estoy. Verá, su don debe tener poder para que sea operativo. Supongamos que usted se casa y recibe muchos regalos, una tostadora, una licuadora, una televisión, en fin, y usted y su cónyuge van a vivir en un apartamento sin electricidad. ¿De qué le sirven los regalos si no tiene en dónde conectarlos? Dios le ha dado un don cuando es salvo, pero el don comienza a funcionar cuando usted tiene el poder para operar ese don. Y ese poder usted lo adquiere cuando se presenta delante del Señor y le dice: aquí estoy, Señor, entregado totalmente a ti. Segundo, el principio de mayordomía. Leamos Romanos 12:3. Digo, pues, por la gracia que me es dada a cada uno que está entre vosotros, que no tenga más alto concepto de sí que el que debe tener, sino que piense de sí con cordura, conforme a la medida de la fe que Dios repartió a cada uno. Dios le ha dado a usted un don. Usted es el mayordomo de ese don y debe decir: el Señor, ¿cuál es el don espiritual que me has dado? Recuerde que Pablo en Romanos 12:2 dice que tendremos una renovación de nuestra mente. Bien, si Dios nos ha dado una mente renovada, ¿qué piensa que debe hacer con ella? Sugiero que piense con ella. ¿Y cómo debe pensar? No teniendo más alto concepto de sí que el que debe tener. En otras palabras, no vanagloriándose de sus dones espirituales, pero tampoco negando que los tiene, porque eso es un insulto a Dios. Dios le ha dado un regalo espiritual y usted debe ser un buen mayordomo. Tercero, el principio de compañerismo. Romanos 12:4-5. Porque de la manera que en un cuerpo tenemos muchos miembros, pero no todos los miembros tienen la misma función, así nosotros, siendo muchos, somos un cuerpo en Cristo.
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0: En sencillo español, eso simplemente significa: tú me perteneces a mí y yo te pertenezco a ti. ¿Cómo puede descubrir su don espiritual? Sea parte del cuerpo de Cristo y póngase a trabajar. Es difícil pilotear un barco que no se mueve. En el cuerpo de Cristo no debe haber miembros inútiles. ¿Cómo mi mano sabe que es una mano? ¿Cómo funciona en el cuerpo cada uno de sus miembros? Es muy triste cuando alguien piensa que tiene el don de la predicación, pero los demás no tienen el don de escuchar. Si Dios le ha dado un don, Dios confirmará ese don por medio de los demás cuando le digan: ¿me puede ayudar en esto? ¿Nos gustaría que canten el coro? ¿Podría darme un consejo? ¿Me puede ayudar a entender este versículo? Y así usted descubrirá que su don sale a la superficie. ¿Por qué? Porque somos miembros los unos de los otros. Usted necesita un ministerio y Dios le ha dado un don. Y la palabra caris significa gracia y gozo. Cuando usted pone a trabajar su don de gracia, entonces el gozo del Señor comenzará a fluir en usted y a través de usted. Se puede imaginar lo que sucedería si cada creyente en cada iglesia descubriera y desarrollara su don especial para traer hombres, mujeres, niños, niñas, jóvenes y ancianos a Jesús. ¿No sería eso maravilloso? ¿No sería estupendo que aprendiéramos a animarnos, exhortarnos y apoyarnos unos a otros? ¿Qué está haciendo usted con el talento natural y el don sobrenatural que Dios le ha dado? Si usted no tiene una relación personal con Dios, sus talentos y dones los estará usando solo para su beneficio personal. Pero si Jesús es su Salvador y Señor, entonces sus talentos y dones no solo que beneficiarán a los demás, sino que traerán honor y gloria a Dios. Quisiera tener a Cristo hoy mismo en su vida. Entonces le invito a que repita conmigo la siguiente oración. Dios eterno, tú eres el dador de todo don perfecto. Ayúdame a reconocer el don que me has dado y ser un buen mayordomo. Pero antes necesito tu perdón por lo que he pecado. Señor Jesús, ten la bondad de entrar en mi vida. Quiero que seas mi Salvador y mi Señor. Límpiame y hazme un instrumento útil en tus manos. Y por fe,

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1: Hola amigos, soy Eluz Peraza y les traigo un podcast del segmento Menos Estrés del programa Ni Más Ni Menos, de todos los lunes a las 11 de la mañana. Este se llama ¿Sufres de ansiedad? De acuerdo a un estudio, problemas relacionados con la ansiedad son el problema mental número uno entre las mujeres y el segundo después del abuso de alcohol y drogas entre los hombres. Lo más probable es que tú conozcas a alguien que tiene serios problemas de ansiedad que no son bien manejados. Lamentablemente, todos los problemas tienen que ver con el control propio. Todos los que tienen que ver con eso o que son enfermedades originadas en la mente son como estigmas de los que nadie quiere hablar o no quieren mencionar porque sienten que son una debilidad. Incluso ocurre en las iglesias. Muchos de esos problemas como ansiedad o depresión se los atribuyen a la poca fe. Esto se tiene que tratar igual que una adicción. Debiéramos tener en las iglesias ministerios para tratar casos de ese tipo con gente especializada en ellos, o también se podría guiar a las personas que sufren esos problemas a buscar a un especialista para que les dé el tratamiento adecuado. Pero mientras se busca y le dan la cita, yo les voy a dar algunos tips de cosas naturales que ayudan a controlar la ansiedad, porque todos los excesos son malos.
0: Primero, Radio Voz de Dios,
1: aprender a respirar atentamente,
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1: Contando hasta 7, como he dicho en otros shows, u 8 con la aspiración, reteniendo el aire por la misma cuenta de 7 u 8, botarlo en la misma cuenta, hacemos una pausa sin respirar por las 8 contadas y comenzamos de nuevo. Son solo 4 pasos: inhalar, retener, exhalar y esperar. Trata de hacer eso al menos por 3 minutos. Segundo, hay aromas que calman, como la lavanda y la menta. Ponlos en tu casa. Tercero, masajear tus pies ayuda mucho, con una crema con aromas también de lavanda, de menta, de eucalipto. Cuarto, los té de manzanilla, malojillo o citronela, de lavanda y los té de hierbas naturales ayudan, porque todos son sin cafeína y ayudan a calmar. Quinto, hay algunos tipos de música clásica especiales para relajar. La puedes buscar online. Hay mucha variedad. Y una palabra de la Biblia para aferrarte a ella es Filipenses 4:6. No se inquieten por nada, más bien en toda ocasión, con oración y ruego, presenten sus peticiones a Dios y denle gracias. Déjame saber si esto te ayudó, aunque sea un poquito. Escríbeme a nimasnimenos@cbclavoz.com. Dios te bendiga.
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0: 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Son las 10 en punto. 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
3: En este mensaje tratamos el siguiente caso de una mujer que descargó su conciencia de manera anónima en nuestro sitio conciencia.net, autorizándonos a que la citáramos.
4: Hace poco me enteré de que mi novio iba a ser papá. Él admitió que era verdad, pero dijo que con su exnovia no tenía ninguna relación. Ya ella dio a luz y mi novio reconoció al bebé. En cuanto a mí, me dijo que me amaba y que no quería perderme porque está feliz conmigo. Mi novio es responsable con la manutención de su bebé, pero no quiere volver con su exnovia. Realmente todo esto me ha afectado mucho y he pensado dejarlo. Quisiera hacer lo correcto. No sé si está bien seguir una relación cuando hay un bebé de por medio. Espero su consejo.
3: Este es el consejo que le dio mi esposa. Estimada amiga,

0: Nos alegra mucho saber que está haciéndole caso a la voz de su conciencia, que le dice que si se queda con su novio, es probable que eso haga que él participe menos en la vida de ese hijo. Usted no quiere ser en nada culpable de que un padre descuide a su hijo. Usted sabe que, aunque su novio diga que no va a volver con la mamá del niño, bien pudiera cambiar de parecer si usted no formara parte de su vida. Pero aun si él nunca volviera con ella, usted no quiere ser la responsable de esa decisión. Usted parece ser una persona compasiva, a quien le importa mucho hacer lo correcto en beneficio del niño. La felicitamos por poder considerar lo que necesita esa inocente criatura aún por encima de lo que necesita usted. Usted no menciona si está manteniendo una relación íntima con su novio. Suponemos que sea probable debido a que él estaba manteniendo una relación íntima con la exnovia. ¿Qué tal si también usted quedara embarazada? ¿Qué si se viera obligada a luchar por los derechos de su propio hijo contra otra madre que está luchando por los derechos del hijo de ella? Aun si usted fuera a casarse con su novio, siempre resultaría en una rivalidad entre el hijo de esa madre y el suyo. La única manera de impedir que eso suceda es ponerle fin a la relación con su novio de inmediato. Asegúrese de que sea definitivo y no negociable, ya que él no dejará de tratar de recuperarla a usted hasta que corte toda comunicación con él. Le recomendamos que lea los casos 76 y 302 en conciencia.net para enterarse de lo que les pasó a dos mujeres que se encontraban en una situación parecida a la suya. También le recomendamos que acuda a su Padre Celestial para que la ayude y le dé la fortaleza que necesita. Podemos decirle con certeza que el plan perfecto que Él ha trazado para la vida de usted no incluye que mantenga una relación romántica que
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0: Con eso termina lo que recomienda Linda, mi esposa. Este caso y este consejo pueden leerse e imprimirse si se pulsa la pestaña en conciencia.net que dice casos y luego se busca el caso 622.
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Si va a dar ese aplauso, a dárselo bien fuerte a él.

0: Te saludo a tu amigo Jairo Grael de Motivación y te doy la bienvenida a una reflexión para el desarrollo personal.
1: Las rutas.
0: Si la vida es como un viaje de nuevas aventuras, lo más probable es que puedan existir varias rutas por las cuales transitar hasta tu destino a llegar. En el viaje de la vida, dedícate primero a mirar todas tus posibilidades que existen para llegar a tu destino. Dedícate primero a buscar todas las posibilidades que existen para llegar a tu nuevo destino y escoge de ellas la mejor. Recuerda que no siempre la ruta más corta es la mejor. No siempre el camino más cómodo es el más efectivo y no siempre el camino que parece más difícil necesariamente lo será. Sea cual sea tu decisión, decide caminar con orientación, orientación a la meta a alcanzar. Acompaña tu caminar con motivación, motivación que te permita seguir aunque los demás desistan, continuar sabiendo cuál es la meta a lograr. Establecer ruta es ganarle tiempo al tiempo. Ya no tendrás que improvisar, ya que sabes a dónde exactamente quieres llegar y cuál será la ruta a tomar. Establecer rutas te permitirá prepararte para lo que te vas a encontrar. Establecer rutas definirás qué recursos necesitarás para llegar.

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1: Bienvenido a Esperanza Diaria, el ministerio de transmisión en audio del pastor Rick Warren. El día de hoy comenzamos una serie titulada Edificando mi vida sobre valores perdurables. En estas enseñanzas inspiradoras, el pastor Rick nos habla de manera práctica sobre los valores bíblicos de confianza, dominio propio, balance, respeto, perdón, pureza moral, justicia, honestidad y amor. Si quieres construir una vida significativa y de éxito que perdure, tienes que edificarla sobre valores que perduren. En la transmisión del día de hoy, el pastor Rick nos dice que las circunstancias y las emociones son engañosas. Por tanto, es necesario basar nuestras decisiones en verdades sólidas que no cambien. Esa verdad la encontramos en la palabra de Dios. Escuchemos al pastor Rick en la primer parte de la enseñanza titulada Escogiendo mi criterio.
2: ¿Qué son tus valores? Tus valores son tus creencias más profundas que le dan forma a toda tu vida. Muchas personas dicen, realmente no importan lo que creas, pero eso

0: es verdad. Claro que importa lo que crees, porque tus creencias determinan tu comportamiento y tu comportamiento determina en lo que te conviertes. Así que la persona que eres, si lo ves de los fundamentos, está basada en las cosas que tú eliges valorar. En otras palabras, tus convicciones en la vida determinan tu conducta y tu conducta determina tu carácter. Así que lo que sea que quieras ser en la vida, más te vale averiguar pronto cuáles son tus valores, porque ellos determinan tu nivel de estrés, tu éxito, tu salvación y muchas otras cosas. Si quieres construir una vida significativa y de éxito que perdure, tienes que edificarla sobre valores que perduren. Eso es lo que vamos a aprender durante esta serie. Una cosa en la que todos estamos de acuerdo hoy en día, sin importar si eres liberal, conservador, demócrata, republicano, independiente, religioso o no religioso, cristiano, no cristiano, ateo o lo que sea, la gran mayoría de las personas dicen que hoy en día nuestra sociedad está en una etapa de declive moral. Hay un declive de valores en nuestra sociedad. Muchas encuestas dicen que más del 80% de los americanos dicen que el problema número uno en Estados Unidos es la economía. Pero en realidad es el declive y decadencia de los valores morales. George Gallup recientemente hizo una encuesta y descubrió que los americanos están más interesados en los valores ahora que en los últimos 70 años. Es un tema de mucho interés. Le pedí al grupo de investigadores que tengo, que me ayudan con los mensajes, a que encontraran artículos en revistas seculares que hablaran de la preocupación por el declive moral y sobre la decadencia de los valores en América. Ellos llegaron con 350 artículos, con títulos como estos: ¿Los Estados Unidos están moralmente en problemas? ¿Podemos salvar nuestra cultura? El síndrome del carácter deficiente, luchando por llenar el vacío de valores, el declive de una nación,
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0: en la voz moral de Dios en las alturas, en América, viviendo en la era oscura, una nación de señaladores, cómo la depravación moral cría niños con malas actitudes, moral y señales mixtas, los nuevos peligros del relativismo, realidades cambiantes, un maquillaje moral, el vacío espiritual detrás del abuso de drogas, cuando el ganar es lo único importante, señales de esperanza en medio de la decadencia moral, ¿por qué la gentileza es menos común? Más allá del materialismo, reconsiderando la revolución sexual, la falla, la falta de responsabilidad en nuestra sociedad. ¿Cómo se ha vuelto una pandemia el menosprecio de la verdad en América? Vaya títulos, ¿no? Hemos descubierto que cada una de las revistas nacionales en los dos últimos años le ha dedicado al menos una portada a este problema. El problema acerca del declive moral. Esta crisis se puede ver en muchas áreas. Yo he listado 5: política, negocios, entretenimiento, educación y religión. Si les pidiera que escribieran el escándalo más reciente de cada una de estas áreas, lo podrían hacer por esta crisis que está sucediendo. ¿Cuál es la causa de todo esto? ¿Por qué hay mucha preocupación por esto en nuestra sociedad? El día de hoy veremos la causa del declive moral, la causa del por qué las personas no están edificando sus vidas sobre valores, el costo para nuestras familias y para nosotros. Y también veremos la cura. En la siguiente sesión veremos las soluciones. Esta es solo una introducción. ¿Cuál es la causa? Número 1. ¿Cuál es la causa de la crisis de valores en nuestra sociedad? Deterioro de la verdad. La verdad es que en América ya no valoramos la verdad. En lugar de eso, valoramos otras cosas. Valoramos la conveniencia. Nos preguntamos, ¿es fácil? ¿Y el pragmatismo funciona? Hoy en día, las personas ya no están interesadas en la verdad. Algunas personas se preguntan si en realidad existe una verdad universal. Ellos quieren saber si funciona y si es fácil, si funciona en mi vida y si es fácil. No me importa si es verdad o no. Eso es suficiente para mí. Eso representa un gran cambio. Antes había casi un acuerdo universal acerca de lo que era verdad, de lo que estaba bien o lo que estaba mal. Eso significa que todo mundo lo seguía o no. Pero las personas sabían que cuando hacías algo malo, estabas consciente de que era algo malo. Ellos elegían decir, yo sé que está mal, pero lo voy a hacer de todas maneras. Y lo hacían, pero no había un desacuerdo en lo que estaba bien y en lo que estaba mal o lo que era verdad. Ahora es muy diferente. Tenemos una generación entera de personas, jóvenes y de niños, que ya ni siquiera conocen la diferencia entre lo correcto y lo incorrecto. Hay sectores de nuestra sociedad que dicen, no existe el bien o el mal. Lo que puede ser correcto para ti, puede ser incorrecto para mí. Lo que puede ser correcto para mí, puede ser incorrecto para ti. Así que no hay criterios en los cuales puedas evaluar.
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0: ¿Qué sucedió? ¿Por qué en el lapso de una generación a otra pasamos de un acuerdo general y de decir esto es verdad a hoy en día, donde si decimos esto es verdad, esto está bien y esto está mal, habrá todo tipo de controversia? Y esto sucedió solo en una generación. ¿Qué pasó? Caímos presas de tres filosofías muy destructivas, las cuales reemplazaron la verdad en nuestra sociedad. Número uno, individualismo o individualidad. Vivo para mí, tengo mi propio criterio para mi vida. Solo yo puedo juzgar lo que es realmente verdad. Solo yo puedo juzgar lo que está bien y lo que está mal. Y tú no puedes decir lo que está bien y lo que está mal. Básicamente, soy mi propio Dios. Vivo para mí y tengo que hacer lo que es mejor para mí. A eso se le llama individualismo. El diario The Wall Street hizo una encuesta a ejecutivos en Estados Unidos y descubrieron que cuando están pasando por una crisis ética, el 44% dice, lo consultaré, pero conmigo mismo. Y solamente el 3% dice, lo consultaré con Dios. Lo que están diciendo es, yo pongo mis propios criterios. Esto no es nada nuevo. El individualismo ha estado en las naciones por siglos y por milenios. Hace miles de años la nación de Israel cayó presa de esto. Si quieres leer acerca de la edad oscura de Israel, lee el libro de Jueces. Eran tiempos de caos total. ¿Por qué? Jueces 21:25 dice, en ese tiempo Israel no tenía rey y cada uno hacía lo que mejor le parecía. ¿Acaso eso no le suena a algo contemporáneo? Hacían lo que ellos pensaban que era correcto. Si no había jueces, criterios, leyes absolutos, ellos hacían lo que querían. Esa es una filosofía muy fácil de adoptar, porque significa que nunca me debo sentir culpable. No tengo que cumplir con los criterios de nadie. Y si tú dices, esto está bien, puede que para ti esté bien, pero para mí no. Soy un individuo y yo gobierno mi vida. Esa es la primera filosofía. El resultado de esto en la nación de Israel fue la anarquía. Y ese va a ser el resultado en Estados Unidos si continúa de esta manera. Todo se vale, porque lo único que importa soy yo. La segunda filosofía que hemos comprado es el secularismo. El secularismo puede ser resumido en tres cosas. Dios es innecesario. No quiere decir que no creo que haya un Dios. Creo que hay un Dios, solamente que no lo necesito en mi vida. Sistemáticamente hemos removido a Dios de cada área de la vida pública, de las escuelas, el gobierno, los medios y en todas las diferentes áreas de opinión pública.
1: 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Muchas personas dicen que realmente no importa en lo que crees, Pero eso no es verdad. Claro que importa en lo que crees, porque tus creencias determinan tu comportamiento y tu comportamiento determina en lo que te conviertes. Tus valores en la vida determinan tu conducta y tu conducta determina tu carácter. Si quieres construir una vida significativa y de éxito que perdure, tienes que edificarla sobre valores que perduren.
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1: 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Ahora, volvamos con el pastor Rick y escuchemos el resto del mensaje del día de hoy.
3: Básicamente, hemos relegado a Dios a los domingos por la mañana. Creo en Dios, pero Él solo es una parte de mi vida. Y yo vivo el resto de mi vida. Dios es innecesario. Todo lo tengo bajo control. Hace años, la mayoría de las escuelas tenían los 10 mandamientos colgados en una pared. Era el criterio para la autoridad moral. Hace años, en la mayoría de los salones, las clases comenzaban con una oración. La mayoría de las personas en Estados Unidos iban a la iglesia. Había más personas que iban a la iglesia que las que no iban. Hoy en día es exactamente lo opuesto. Se han invertido. Obviamente, ya no hay 10 mandamientos u oraciones en las escuelas, y la mayoría de las personas no asisten a la iglesia. Hoy en día, el proveedor número uno de valores no es Dios, no es la Biblia, ni la iglesia, ni siquiera los padres, es la televisión. Así que, en el secularismo, Dios ha sido removido de protagonismo. Esto se habla en el libro de Romanos, capítulo 1, verso 25, y dice, cambiaron la verdad de Dios por la mentira, adoraron y sirvieron a los seres creados antes que al Creador, quien es bendito por siempre. A eso se le llama materialismo, cuando adoras cosas en lugar de adorar al Dios que creó todo. Es por eso, por lo que habrá más personas hoy en la playa, en las montañas, adorando su bronceado, que las que están en la iglesia adorando a Dios. Escuchamos de todas estas tribus analfabetas que están dentro de las selvas y decimos, ¿acaso no es triste que estas tribus toman un pedazo de madera, lo esculpen en forma de un pequeño ídolo y comienzan a adorarlo? ¡Qué analfabetas, qué ignorantes! Pero los americanos,
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3: Es que esos ídolos están cromados y tienen un letrero en el parabrisas que dice, esto es lo que pagué por este auto. Muchas personas adoran su barco, su casa, su profesión, cualquier cosa creada en lugar de adorar a Dios. Así que Dios es innecesario y vivo para mí. La tercera es el relativismo. Eso no quiere decir que tienes que relatar todo. No. Puedes resumir el relativismo en dos palabras. No absolutos. La idea detrás del relativismo suena así. Lo que es verdad para mí puede que no sea verdad para ti, y lo que es verdad para ti puede que no sea verdad para mí. Lo que es correcto para ti puede que no sea correcto para mí, y lo que es correcto para mí puede que no sea correcto para ti. Ya nadie puede decir lo que está bien y lo que está mal, porque la verdad es relativa. Esa es una gran manera de vivir, si no quieres tener ningún sentido de culpa. Mi criterio es este. Mi criterio es este. Si no puedo alcanzar los criterios de Dios, voy a bajar bastante el nivel y voy a decir, miren, qué grandioso soy. El problema es que lo escuchamos en frases muy familiares. Como, no importa lo que hagas, siempre y cuando seas sincero. No importa en lo que creas, siempre y cuando sinceramente lo creas. ¿Es en serio? ¿Alguna vez has pensado en la extensión lógica de esa frase? ¿Cómo explicas las 39 personas que se suicidaron la semana pasada? Ellos fueron sinceros, muy sinceros en lo que estaban haciendo, pero fueron engañados y estaban mal. Hay un bien y un mal. Puedes estar sinceramente mal. Si yo pienso que un vaso está lleno de agua potable, pero realmente está lleno de ácido sulfúrico, y lo bebo pensando que es agua, sinceramente estaría muerto. Claro que importa en lo que crees. Si vas por la carretera y sinceramente crees que hay una rampa de salida y la usas, pero en realidad es una carretera en construcción, ¿la sinceridad evitaría que tengas un accidente? No. ¿La verdad importa en esa situación? Absolutamente. Te estás alistando para tener una gran colisión que te puede costar la vida. Se necesita más que sinceridad. Y mientras vas por esta rampa de salida que en realidad es una carretera en construcción, ves a un hombre que va bajando y te grita, ¡camino equivocado! Si tú crees en el relativismo, vas a decir, ¿quién eres tú para decirme que está mal? ¿Quién te hizo juez de mi vida? Puede que sea verdad para ti, pero no tiene que ser verdad para mí. Para ti puede ser una carretera en construcción, pero para mí es una rampa de salida. Así que no seas tan crítico y de mente cerrada. Cuando las personas te dicen la verdad, no te están juzgando. Están siendo amables. Hay pocas personas que irán contigo y que te dirán, te estás equivocando. Si sigues por ese camino, te vas a perder. Te estás encaminando hacia un choque. Cuando las personas están pasando por una gran crisis como, me debería de ir a vivir con este hombre. Me debería divorciar, debería tomar drogas. Las personas a tu alrededor te van a decir, haz lo que creas que es mejor para ti. Esas personas no te aman. Las personas que te dicen la verdad son las que te aman. No te están juzgando, solamente están diciendo la verdad.
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3: No hay verdades absolutas en la vida. No hay absolutos. En una clase de filosofía de preparatoria, un maestro dijo, no hay absolutos en la vida. Y yo dije, ¿estás absolutamente seguro de eso? No permitas que nadie con un pseudo intelecto te engañe diciendo, no importa en lo que creas, siempre y cuando seas sincero. O, no hay verdades absolutas. No solamente es ilógico, es irracional, es ilógico. Porque es una declaración por sí sola. Es un absoluto. ¿No hay absolutos? Acabas de dar uno, lo que significa que esa declaración está mal. No puedes hacer una declaración absoluta acerca de que no existen los absolutos. Es ilógico. Es irracional porque el mundo entero comprueba que el mundo fue construido en cosas en las cuales puedes depender, porque son absolutamente verdad. Hay una verdad absoluta llamada gravedad. ¿Qué pasaría si Dios apagara la gravedad cada 8 o 9 minutos? Una de las razones por las cuales construimos sillas es porque dependemos de la gravedad para jalarnos, atraernos hacia abajo. Y algo debe de mantenernos arriba. Cuando la NASA hace un despegue a la Luna, no apuntan el cohete hacia la Luna. ¿Por qué? porque la luna se está moviendo al igual que la Tierra. Así que deben apuntar a un espacio donde aún la luna no ha llegado, para que en el momento en el que el cohete llegue, la luna esté ahí. ¿Cómo averiguaron eso? Porque Dios ha establecido el universo entero bajo leyes universales que siempre son verdad y en las cuales se puede depender. Nunca vas a dudar de que en algún momento no sean verdad. No, Dios hace que estas leyes sean verdad y la verdad permanece. Por ejemplo, si te da bronquitis, un dolor de garganta y te dan una receta médica, las llevas a la farmacia y 10 minutos más tarde el farmacéutico te da una medicina para la esquizofrenia. Él te dice, no hay absolutos, así que esta medicina funcionará como cualquier otra. Te ves un poco neurótico, pienso que puedes tomar esto. Sé que tiene una advertencia y que dice solo usar 80 miligramos de esta medicina, pero pensé en que 3,000 miligramos sería exactamente lo que necesitas. Tal vez te mate, pero no me importa porque la verdad es evasiva. Puede que sea verdad para tu doctor, pero para mí no lo es. Cuando vas a la farmacia, ¿estás interesado en una verdad absoluta? Sí, porque quieres la medicina correcta y la cantidad correcta. No funcionará cualquier medicina ya que no todas son iguales. No todas las medicinas te van a servir y no todas son buenas para ti. La verdad es estricta. Es por lo que se llama así. Dios quiere que conozcamos la verdad. ¿Qué pasaría si no hubiera leyes de tráfico? ¿Qué pasaría si las leyes de alto significaran detente donde quieras? ¿Qué pasaría si la línea central de la carretera significara, si quieres, mantente en este otro lado de la línea? No tendríamos un mundo. Todos estaríamos muertos. Incluso los filósofos que dicen que no hay absolutos en la vida se interesan bastante en
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Precioso.

Alex tiene una canción hermosa sobre la fidelidad de Dios y se lo pedí esta noche. ¿Te la echas? Esto se llama Fiel.

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4: La Biblia dice: mi rey es el rey de los judíos, es el rey de Israel. Él es el rey de la rectitud, es el rey de las edades, es el rey del cielo. Él es el rey de gloria, es el rey de reyes. Él es el señor de señores. Ese es mi rey. Y me pregunto si tú lo conoces. Mi rey es un rey soberano. Ninguna medida de cantidad puede definir los límites de su amor. Él es perdurablemente fuerte. Él es completamente sincero. Él es eternamente firme. Él es inmortalmente bondadoso. Él es imperialmente poderoso. Él es imparcialmente misericordioso.

Maestro, maestro, maestro, mi hija está enferma. Mi hija está enferma, ve y sánale, sánale. El maestro le dijo, vamos. Y cuando iban a la casa de este hombre llamado Jairo,

0: El Señor le bendiga ricamente en esta hora de la tarde. Estamos una vez más con la gracia y la misericordia de Dios en su programa Dios Sana Hoy. Saludo especial a todos los oyentes a lo largo y ancho de esta provincia chiricana y más allá de Chiriquí, lo que es la zona sur de Costa Rica. Saludo al hermano Pura Vida de Costa Rica, a los pastores, a la iglesia, a los amigos. A la distancia, un abrazo fuerte para ustedes y que Dios
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0: Esta carrera es la carrera más importante de la vida nuestra. Termínela bien, termine, llegue al final, porque estamos cerca, Virilia. Estamos cerca de la meta final. Estamos muy cerca. Y
2: se ve.
0: Aunque no ha sido fácil, ¿verdad? No ha sido fácil.
2: En la medida que nos acerquemos, se va a complicar.
0: Así mismo.
2: Se va a poner más difícil.
0: Usted pídele a Dios fuerza y fortaleza, porque lo que viene será terrible para este mundo. Y bueno, oí por ahí una noticia que hay unos geólogos estudiando el comportamiento del volcán Barú. Y ellos temen a cualquier cosa. Pero si la iglesia ora, no va a pasar nada. Alguien decía que Jesús es panameño porque aquí no hay tragedia así de terremoto. Cuidado con decir eso. Porque nosotros tenemos una condición geográfica muy delicada. Somos un hilo que une dos colosos.
2: Somos un puente.
0: Somos, creo que una zona, un territorio insular. Somos tan pequeños y somos tan frágiles. Pero gracias a Dios que esos dos colosos, el norte y el sur, nos guardan. Pero, hermanos queridos, la gente no sabe lo terrible que sería un terremoto de esa magnitud. Y sobre todo en la capital de Panamá, con tantos edificios. Y bueno, según la estadística, Panamá es el país en Latinoamérica que más edificios tiene y altos. No sé cómo hayan construido esos edificios, pero un desastre así, ni Dios quiera. No creo que la capital esté preparada. Alguien le preguntó a un chiricano, ¿y ustedes cómo le vaya con los temblores? Porque en Panamá, todo temblor de 3, 4 grados, la gente tiembla, sale de los edificios, de la casa. Y el chiricano dijo, no, hombre, bueno, aquí estamos acostumbrados. Ya estamos acostumbrados a 5.6, 6.5. Y el panameño se asustó. No, pues es que nosotros estamos en una zona sísmica, está la placa del Coco, que tiene que ver con Taurica. Hay varias placas aquí, hermanos. Nosotros estamos de veras, estamos vivos como nación por la gracia y la misericordia de Dios. Así que Dios bendiga a los hermanos Pura Vida, también a los hermanos de la zona occidental de nuestra provincia, a los hermanos de Puerto Armuelles. Un abrazo fuerte a mi gente allá, a lo largo, a la distancia, a todos los porteños, a todos los hermanos de finqueños de la finca bananera. Dios le bendiga a todos los pastores, a toda la iglesia, a todos los amigos. Dios bendiga a los hermanos de la finca independiente. Bendiciones, los que nos están escuchando, los que nos escuchan en Baco, Teca, Lima, San Valentín, La Esperanza, Quebrabuena, Verbá, todos los que nos escuchan esta hora, Dios les bendiga. Los hermanos de Manaca Norte, Manaca Sur, los hermanos de Palmar Norte, Palmar Sur, Dios les bendiga. A los hermanos de Puerto, ahí mismo, Dios les bendiga a todos los pastores y a todos los hermanos en general y a todos los amigos que tenemos por ahí. Saludos también a la gente de Tierra Alta, por allá a los hermanos de Río Sereno. Saludos al pastor Juan, a María, a toda la iglesia, a todas las iglesias ahí de Río Sereno. Dios les bendiga a todos los hermanos de Caña Gorda, desde la frontera hasta arriba. Dios bendiga a todos los hermanos de San Vito. Tú sabes que San Vito está cerca de Río Sereno,
2: del otro lado,
0: pero hasta allá llegan las ondas hercianas, y no solamente esto, las ondas hercianas de esta emisora llegan hasta San Isidro, se va hasta allá se escucha, así que un saludo especial hasta allá a todos.
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0: Saludos hermanos del Volcán, hermano Caizán, saludos para el pastor Olmedo, seguimos orando por el pastor Olmedo, por la situación que él está atravesando. Nada más le pido a la iglesia en general que ore por el pastor. Oramos por su hija, que Dios restituya la salud sobre ella. Y nos unimos todos pues, a orar por la hija del pastor Olmedo. Saludo a su esposa. Ellos son buenos oyentes de este programa. Y oramos para que Dios se glorifique y haya victoria para el pastor Olmedo y a su familia. Dios les bendiga ricamente. Pastores esforzados, consagrados al servicio de Dios. Dios bendiga también a la hermana de la Asamblea de Dios de Caizán, a ella y su esposo, los hermanos de allá de Río Guisado, bendición a la iglesia Vida Nueva, bendición al hermano de Cerro Punta, al pastor Lázaro, a los hermanos de Mocán, salud a todos y sobre todo a mi gente. Ahí están dos de mis nietos, Josuecito y Andresito, y ahí está Miriam y también Josué. Saludo para doña Lely y a su mami, que es fiel oyente de este programa. Oramos para que Dios le fortalezca la salud de ellas. Saludo también aquí en todo lo que es el distrito de Mugaba, uno de los distritos más grandes después de David en Mugaba. Saludo a todos, mugabeños, bendición al hermano de Sortobá, que siempre están sintonizados con nosotros, a todos los hermanos de Santo Domingo, Santa Marta, los hermanos de Quebrada Negra, los hermanos de Jacú. Saludo al pastor Cástulo, allá está, Carolina, en Progreso, en Cuervito. Saludo a la pastora Mari, bendición Mari, acuérdate que el sábado vamos a estar en Cuervito, la iglesia nuestra en Cuervito, van a estar todos los líderes del ministerio en una confraternidad ahí en Cuervito. Llevamos un bus prácticamente lleno, como 50 personas, vamos a estar ahí en Cuervito para apoyar la obra. De ahí saludo al pastor Gilberto Medina, hasta Progreso, que ayer estuvo uno de nuestros predicadores, y interesante las cosas que Dios hizo. Saludo también a la pastora Norma del Centro de Adoración, saludo a la profeta Samaniego, hasta Progreso, y saludo pues a tantos hermanos que ayer han sido de vigil, mi viejo amigo, Dios les bendiga, al pastor también. De ahí, de ese lugar, se me escapa el nombre del hermano. Yo me acuerdo aquí, lo saludo más tarde. Y también a todos los hermanos de Boquete, bendición. A todos los Palmiras, a todos los Aramillos, bendición. A los hermanos de El Alto de Boquete, a los hermanos de Santa Rosa, saludo a la hermana. A los hermanos de Santa Rosa, saludo hasta allá donde está la pastora Griselda.
2: Al Marrial,
0: saludo a la hermana Rosa, que es fiel oyente de este programa. Y en el Oriente Chiricano, pues a todos los hermanos de Oriente Chiricano, los hermanos de Veragua, Santiago, los hermanos por ahí, saludo a todos. No dejes de llamarnos, por favor, llámenos al 774-3052 o escríbanos al 774-3052. Quiero dejarle aquí con este teléfono. Puede llamar al 774-3052. O escribirnos, ahí mismo tiene, pues este funciona como WhatsApp también, al 774-35 para que usted llame y orar por su necesidad. Hay tantas cosas que queremos compartir hoy. Ya saben, pues tenemos la confraternidad en Cuervito. Ahí vamos a estar con la pastora Adamaris. Y también tenemos algunos eventos para el futuro. Estamos proyectándonos para nuestro aniversario, que es en el mes de octubre, y en el mes de noviembre vamos a...
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0: ¿Es así, verdad, Lisa? Sí. Ale Márquez, estamos contactándole para traerlo a Boquete, al gimnasio de Los Naranjos, y terminar, clausurar el año con un buen concierto con Alex Mar. Estamos en eso, tenemos un agente especial que está ya lo contactó y estamos viendo todo el procedimiento legal para que los muchachos de Venezuela puedan, que esos venezolanos puedan estar aquí todos, la banda entera. Así que usted anuncie por ahí que vamos a un cierre afectivo en el mes de diciembre. Y nuestro aniversario va a ser el 16, 17, 18 de octubre. No queríamos tener dos fechas cerquitas, porque queremos que cada fecha pues sea bien interesante, y tenemos muchas cosas para el mes de octubre que ahí más adelante estaremos compartiendo con ustedes. Llámenos por favor al 774-3052, escríbanos al 774-3052, estamos dispuestos a orar por su necesidad. En 1 Corintios capítulo 2 dice, versículo 1, 1 Corintios 2 versículo 1 dice, así que hermanos, cuando fui a vosotros para anunciar el testimonio de Dios, no fui con excelencia de palabras o de sabiduría, Pues me propuse no saber entre vosotros cosa alguna sino a Jesucristo y a este crucificado. Y estuve entre vosotros con debilidad y mucho temor y temblor, y ni mi palabra ni mi predicación fue con palabra persuasiva de humana sabiduría, sino con demostración del Espíritu y de poder, para que vuestra fe no esté fundada en la sabiduría de los hombres, sino en el poder de Dios. Quiero saludar al apóstol misionero Félix Palacio hasta la Ensenada, por allá, bien lejos, en la Ensenada de Chiriquí Grande. Ahí está nuestro hermano apóstol misionero Félix Palacio. Un saludo fuerte, hermano. Oramos para que Dios restaure totalmente tu salud. Saludo hasta la isla Cadenero, a la pastora Leticia, a todos los que están ahí. Que Dios les bendiga de una manera especial. Y a los hermanos de todas las fincas, finca 4, finca 6, finca 8, finca 10, los hermanos de ¿cómo es? Las Tablas, de Guavito.
3: Hasta Guavito,
0: sí, toda esa área. Dios me le bendiga ricamente. Vamos a hacer una pausa musical y volvemos a su programa Dios Sana Hoy. Pero por favor, llámenos al 774-352 o escríbanos al 774-352. Volvemos.

0: Su programa de esa hoy, llámenos por favor al 774-352 o escríbanos al 774-352 y estaremos dispuestos ahora por su necesidad. Saludo especial a la gente de allá de Higuito, que el día sábado estuve en Higuito con el pastor Nicolás Solano y con un grupo ferviente de hermanos que permanecen ahí en la iglesia de Higuito. Fue algo bonito, un ambiente de Dios increíble, un mover del Espíritu Santo. Y saludo pues a la hermana de Corredor, no me acuerdo, la hermana, bueno, su madre vive en Corredor, una hermana esforzada, ella cantaba, ahí no hay guitarra, ahí no hay bajo, ahí no hay piano, lo que sea, hay un pueblo dispuesto a adorar a Dios, y solamente hay un timbal, pero ahí, sin instrumento, esa gente alaba a Dios, se quebranta, y son llenos del Espíritu Santo. Así que, Nicolás, adelante, iglesia de Guito, Dios les bendiga, les amo mucho. Y seguimos orando por ustedes en el nombre de Jesús. Analizando el contexto de estos cinco versículos que hemos leído, vemos a un apóstol Pablo diferente a lo que él era antes de ser Pablo, cuando era Saulo. Alguien dice que la experiencia con Dios te cambia, te transforma, y yo lo creo. Pero la experiencia del apóstol Pablo fue una experiencia con Dios muy sublime, de alto nivel y de mucha profundidad, porque literalmente él murió y subió a
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0: No dada al hombre a entender, porque era demasiado sublime su experiencia. Pero estuvo ahí, en ese lugar, y siempre tratamos de analizar el sentido de la palabra, tantas cosas que Dios habló en su corazón. Pero si hay una cosa que la experiencia con Dios tratan es con tu carácter, y con tu personalidad y tu corazón. Porque de la manera que el apóstol Pablo en estos primeros cinco versículos describe su ministerio, habla de un hombre que fue transformado. Habla de un hombre que realmente conoció a Jesús de una forma personal. Porque solamente estos cinco versículos que leímos, él hace mucha énfasis, escucha bien, hace mucho énfasis, que el poder de Dios se manifiesta en nuestras debilidades. Parece que a Dios le agrada que entre más débil somos, como dice el texto, más fuertes somos. Con la experiencia de su enfermedad, él dijo algo. Él rogó tres veces para que Dios le restaurara su enfermedad. Y el Señor le respondió: bástate mi gracia, porque mi poder se perfecciona en las debilidades. Y esto quiere decir que entre más débil somos, más se manifiesta el poder de Dios. Para que entendamos que esto no depende del hombre. Nadie puede jactarse de nada. Entre más débil seamos, entre más humilde, entre más sencillo seamos, somos candidatos para ver la gloria de Dios y su poder manifestándose en nosotros. Para que la gloria siga siendo de Dios y no de los hombres. Y me impacta lo que es la declaración que el apóstol Pablo da. Dice: así que hermanos, cuando fui a vosotros, está hablando a la iglesia, para anunciaros el testimonio de Dios, o sea, la experiencia que él estuvo con Dios, las revelaciones que Dios le dio al apóstol Pablo, que la vemos, nos vemos en el contenido de todas sus epístolas, cosa que es difícil de entender

0: con la razón humana. Y él la describe su experiencia con Dios cuando él fue al tercer cielo, la describe casi en toda su epístola. Y dice, cuando fui para anunciarle el testimonio de Dios, mire lo que dice, no fui con excelencia de palabra o de sabiduría. Es que el poder del evangelio no está en la excelencia de palabra, no está tampoco en la excelencia de la sabiduría del hombre. Y ahí muchas veces, Virgilio, el hombre se equivoca, porque este no es el que más bonito habla, esto no es el que más expresión tenga, no es el que más léxico tenga. Porque esto no depende de sabiduría humana. Como él dice, no fui con excelencia de palabra o de sabiduría humana. Lo mismo aconteció con Moisés cuando Dios se le reveló en la zarza que ardía y no se consumía, a sabienda que había estado 40 años en ese desierto, cuando Dios le dice a él, no vaya.
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0: Eso era falso. Porque él había sido educado en toda la sabiduría y la ciencia de los egipcios.
2: Eran 40 años sin hablar, pastor.
0: Imagínate.
2: Hablando con las ovejas. Me sentía, pues.
0: Sí. O sea, yo veo la humildad en él. Cuando Dios lo llama, no le veo esa prepotencia. No le veo la arrogancia de que yo sí puedo, que yo sí puedo hacerlo. A pesar de que tenía todas las virtudes, Mirilio. Por algo Dios lo cogió. Pero su actitud es interesante. Yo no soy un hombre muy de buen hablar. Y Pablo dice, cuando fui a ustedes no vi con excelencia de palabra o de sabiduría. Es que el reino de los cielos no consiste en palabras ni sabiduría humana. Y dice, pues me propuse no saber entre vosotros cosa alguna sino a Jesucristo y a este crucificado. O sea, él estaba totalmente mentalizado que el Pablo de ahora, lo que iba a predicar ante la tribuna, ante cualquier iglesia, era hablar del Cristo que fue crucificado.
2: De cosas importantes.
0: Dígame, Virgilio. Dígame.
2: En cuanto al hablar, dice la palabra que el oído saborea las palabras, así como el paladar saborea la comida. Y cuando hay palabras muy rebuscadas, muy exquisitas, uno se queda cautivo por aquellas palabras y deja de percibir el mensaje, lo que la palabra quiere decir. Se pierde. No, se queda uno embelesado en la retórica de aquel que habla. Y no sé si usted ha escuchado aquello que, oiga, tremendo ese mensaje, está poderoso. ¿Y qué predicó el pastor? No me acuerdo, pero estaba bueno. ¿Ha escuchado ese pregón?
0: Ese pregón,
2: y eso es verdad. El mensaje estuvo tan excelente que se perdió lo esencial por causa de las palabras rebuscadas.
0: Pero nota, si tú analizas bien el contexto, el énfasis de Pablo en la predicación es del Cristo
2: por eso que
0: crucificado.
2: Palabras sencillas para hacerse entender, que es lo importante. Hacerse entender el mensaje, por eso dice, no voy a predicar de otra cosa sino de Cristo.
0: ¿Cuál fue el tipo de mensaje que él predicó?
2: Un mensaje
0: cristocéntrico.
2: En Cristo.
0: Enfocado en Cristo.
2: En Cristo está la respuesta, en Cristo está el poder, en Cristo está todo lo que necesitamos. No hay mensajes periféricos, sino centrado.
0: ¿Tú no crees que esto es un buen mensaje? ¿Tú no crees que esto es para que muchos predicadores entendamos que el evangelio, el poder del evangelio está basado en el tipo de mensaje, el mensaje de la cruz? Y el mensaje de la cruz es la revelación de Dios que estaba oculta, que muchos trataron de investigar de quién hablaba la profecía. Si tú lees Efesios capítulo 1, dice la revelación de la voluntad de Dios. y aparece ahí lo que ellos indagaron y no pudieron conocer. Y cuando uno se pregunta, ¿pero tanto significado tiene la cruz?
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0: En esa cruz, de cualquier árbol que usaron para hacer esa cruz, que no era nada bonito, pues era el tipo de castigo que hacían los romanos.
2: No la llevaron un tornero porque le diera
0: nada bonita. Ni tan siquiera la barnizaron.
2: La lijaron y la barnizaron.
0: Ni la, sí.
2: Entonces la llevaron a Reinel para que le dieran una chapisteada.
0: Así mismo. Era un árbol que rústico. Rústico. Y en ese árbol rústico, forma de cruz, que era un tipo de castigo de los romanos, para castigar y que muriera paulatinamente el asesino, el maleante, el antisocial, era muy doloroso. Se sufría mucho. Morir en una forma de tiempo, y en ese tiempo sufrir tanto, no era nada agradable. Maldito todo aquel que muriere en un madero.
2: Además de la sentencia, uh-huh, de la maldición, maldito por Dios, el colgado.
0: Y nota que después de esa experiencia, y tú que eres doctor en la ley, en la palabra, tú eres un hombre sabio en la palabra, te das cuenta que en todas las cartas del apóstol Pablo, siempre exalta a Jesús como aquel que murió y resucitó entre los muertos. Y siempre he dicho, el mensaje que la gente necesita escuchar hoy es a Cristo y este crucificado. Señores, Cristo fue el que dio su vida por la humanidad.
2: A Cristo pagando el precio.
0: Pagando el precio. Él entregó su vida, su cuerpo al sufrimiento.
2: El castigo de nuestra paz fue,
0: sí,
2: sobre él.
0: Y por su llaga, nosotros fuimos curados. O sea, tú no puedes omitir el sufrimiento. ¿Ves? Tú no puedes omitir el sufrimiento. Y es más, para que sepan algunos, no se asusten porque va a decir, el verdadero cristiano que quiere ir al cielo tiene que padecer por causa de la cruz. Y el sufrimiento y la debilidad es parte de lo que Dios quiere hacer en nosotros. Porque, hermano, la cruz significa sufrimiento. Eso le dijo a los discípulos, la copa que yo he de beber, la van a beber ustedes. Jesús, ¿a qué vino este mundo? No a ser coronado, vino a sufrir. Fue llevado como un cordero al matadero. Vino a sufrir por la humanidad, a entregar su vida por la humanidad. Y el propósito, el trasfondo de la cruz, sabemos que en esa cruz que era maldición, él dio su vida por amor de toda la humanidad, llevando nuestros pecados, llevando nuestras dolencias, llevando nuestras enfermedades, y por su llaga nosotros fuimos curados. Segundo, este tipo de mensaje de la cruz te eleva a ti a un nivel tan superior, a una dimensión tan fuerte, donde viene lo que yo llamo la manifestación sobrenatural. Porque él dice más adelante, digo esto, mire, para que después analicemos bien esto. Dice, no viene usted con excelencia de palabra. Dice, pues me propuse no saber entre vosotros cosa alguna, sino a Jesucristo y a este crucificado. O sea que el Pablo estaba bien mentalizado. Me propuse no saber entre vosotros cosa alguna, sino a Cristo y este crucificado. Y aquí está la tercera cosa que yo encuentro. Y estuve entre vosotros con debilidad y mucho temor y mucho temblor. Si algo debe caracterizar
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0: de Dios, tiene que padecer y sentir lo que Pablo sintió. Porque la predicación es más que humana. Es un mensaje de vida y es un mensaje sobrenatural, porque solo la palabra es sobrenatural, porque la palabra es la vida de Dios. Y medicina para el alma, para el cuerpo, para el espíritu del hombre. Él lo dijo claramente, estuve entre ustedes con mucha debilidad, con mucho temor y temblor. Todo pastor que es de Dios tiene que sentir lo que Pablo dice aquí: debilidad, temor y temblor. Miridio.
2: Debilidad, porque te lo digo en un principio, las palabras que dijo Pablo allá en 2 Corintios capítulo 12, que el Señor le dijo: bástate mi gracia, mi poder se perfecciona en tú, o en, no en tú, no está hablando de la debilidad de Pablo solamente.
0: Una referencia, ¿no?
2: En la, está abierto a todos. Mi poder se perfecciona en la debilidad. Porque cuando somos fuertes, estorbamos a Dios.
0: Oh, santo.
2: Cuando somos capaces, nos pretendemos ser capaces.
0: Estorbamos a Dios.
2: Estorbamos a Dios. Nos pretendemos ser duchos, muy capaces nosotros, capacitados. Todo lo que se pretenda ser capaz, ser fuerte, estorbamos a Dios.
0: Pero tú no notas que en los tiempos que vivimos, pareciera que la gente tiende más al conocimiento, a la preparación teológica, a la preparación profesional.
2: Eso,
0: que,
2: eso es bueno, eso ayuda.
0: Es bueno. Porque muchos pastores, y no es una crítica constructiva, usted, mire, más que una preparación intelectual, más de un título universitario, entienda que usted fue llamado sin conocimiento, sin formación. Lo más grande en ti es el llamado que te hierve el alma, que te hierve el corazón. Lo demás es chapitería.
2: Lo peligroso,
0: es decorativo.
2: Lo peligroso cuando uno tiene el conocimiento, si tiene, o pretende tener conocimiento, porque ignoramos más cosas de las que sabemos. Cuando pretendemos ser fuertes, cuando pretendemos ser capaces, cuando pretendemos, entonces le decimos al Señor: quédate ahí, que yo puedo, tranquilo, yo me encargo.
0: Ahora,
2: este trabajo espiritual tiene una total y absoluta dependencia del Espíritu Santo, del Señor. Porque Pablo decía que con debilidad, con temor y temblor, porque estaba manipulando, vamos a usar esa palabra, cosas santas, hablando verdad, verdades santas, verdad de la palabra, aunque no podía estar inventando cosas de él, percepciones de él.
0: Virgilio, a nosotros nos enseñaron, cuando nos convertimos, que el altar es sagrado, que no se puede subir de la forma que uno quiere.
2: De cualquier manera, hay que honrarlo.
0: Aún en la vestidura se requería respeto por causa del Señor. Yo le digo, yo aprendí bien, que el que sube a un púlpito, sea para cantar, para tocar un instrumento, tiene que subir en santidad, en una vida de búsqueda de Dios.
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0: Conforme a la voluntad de Dios. No se puede coger el altar como una discoteca. El altar no puede tampoco tener trasfondo de libertinaje, porque es lugar santo. Eso me enseñaron a mí. Honrar y respetar el púlpito. No subir de cualquier manera. Y esto es lo que refiere el apóstol Pablo. Vino a ustedes con mucho temor. Con mucho temor y temblor.
2: Temor a decir algo que
0: sí,
2: no era de Dios.
0: Así. Y,
2: algo, hacer algo.
0: Y temblor.
2: Que no tenía la aprobación de
0: Dios. Y temblor.
2: Porque tenemos que temblar delante de Dios.
0: Sí, Señor. No es cualquiera palabra que predicamos.
2: El temblor es la consecuencia del temor, ¿no?
0: Estamos
2: asustados. Como el pueblo de Israel allá en el desierto, cuando veía la presencia de Dios en el Sinaí.
0: Así, la gente temblaba.
2: Habla tú.
0: La gente se estremecía.
2: Se estremecía.
0: Pero nota que lo primero que sale aquí es: estuve entre vosotros con debilidad. Cuando hablamos de debilidad, ¿de qué estamos hablando?
2: De dependencia.
0: De una dependencia. No somos nosotros. Nosotros no tenemos nada que no venga de Dios. Y nadie, ningún predicador puede jactarse de decir que solo él tiene la unción para traer cambios. Yo le dije un día a mi iglesia: el día que usted me oyen decir algo así, repréndame.
2: Solo Jesús dijo: el Espíritu de Jehová está sobre mí.
0: Así mismo.
2: Porque me ha ungido.
0: No dijo Jesús. Más nada. Me ha ungido él.
2: Él.
0: Entonces, no está esto. Esto es interesante porque Él habla aquí de lo primero que menciona es la debilidad nuestra. Miren, es que el poder de Dios se perfecciona en nuestra debilidad, que habla de una vida limitada, insuficiente, débil. Nosotros somos como un vaso frágil, somos como la caña cascada, cualquier cosa nos derriba, cualquier cosa nos angustia.
2: Como el pábilo que humea.
0: O sea que nadie puede estar exento de debilidad, temor y temblor.
2: ¿Y por qué dejamos a Dios fuera?
0: Porque esos son los ingredientes para ver la gloria de Dios. No la prepotencia de un predicador en el púlpito que sube como si él es la gran cocoa, como que él tiene la última respuesta de Dios. Eso es soberbia, eso es arrogancia, eso es altivez. Una cosa que nunca debemos nosotros los pastores, juzgar y criticar a otro pastor que no tiene unción. Nunca estoy de acuerdo que alguien diga que las iglesias están frías, tibias y que se están muriendo. Porque la iglesia no es de los hombres. La iglesia es de Dios, no del hombre.
2: Jesús dijo, yo edificaré mi iglesia.
0: Una iglesia puede descender y Dios la levanta de la nada.
2: La levantará.
0: Una iglesia puede estar al punto de perecer. Oye, hermano, yo lo digo como ejemplo. Cuando yo estuve en Progreso, en el primer año me iban 500, 600 personas a los cultos. Un pueblito de Progreso. Pues después del año me vino un bajón terrible. Mire, hermano, yo nunca le he contado eso a ustedes. Yo quedé solamente... De 400, 500 personas quedé con 13 personas.
2: Bendito sea.
0: Y el diablo me decía, fracasaste, hasta aquí llegaste. Y el hombre, el celador que estaba al lado de la iglesia, que cuidaba un taller ahí de ropa, se acercó un día y me dijo, pastor, coja su maleta y váyase. Estos miembros aquí son unos miserables. Coja su maleta y váyase. Porque aquí usted no hace nada. Yo sé quién estaba hablando. Entonces yo quiero decirle una, mire hermano, nunca ningún predicador de verdad juzga ni a un pastor ni a una iglesia que no
1: tiene. 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
0: La iglesia es de los hombres. La iglesia es de Dios. Jesús dijo, edificaré mi iglesia y la puerta del infierno no prevalecerán contra ella. Porque él es el dueño de la iglesia.
2: Esta epístola la escribió acá Pablo a los corintios, que tenían todos los dones, profecía, don de ciencia y todo lo demás. Vieron una iglesia desordenada, una iglesia carnal, llena de dones y carnal. Tanto que resistían a Pablo. Por acá en la segunda carta le dicen a Pablo, porque a la verdad dicen, las cartas de él son duras y fuertes, pero su presencia corporal es débil. La palabra menospreciable, o sea que menospreciaban la palabra, ellos decían, los corintios decían, y Pablo decían que yo sea tosco en la palabra porque el propósito de Pablo era predicar sencillamente, no los oye en el conocimiento, en todo y por todo os lo hemos demostrado.
0: Tú sabes que yo estaba analizando hace poco con mi esposa, que a veces el poder te hace mejor o te hace peor. Y el dilema que tienen los predicadores cuando crecen y tienen multitudes es que se dañan o se deja dañar.
2: Nos pasa como Usías.
0: Si entonces,
2: es poderoso, su corazón se envanece.
0: Así
2: se
0: mismo.
2: Para
0: no, y tú sabes que. Y tú sabes que viene a mi mente lo que le pasó a David cuando quiso censar al pueblo.
2: Porque se sentía poderoso.
0: Él quería saber cuántos soldados tenía. Porque lo que le indujo a ver lo que él había logrado, lo que él había alcanzado, su grande victoria, quiso especular.
2: Hoy está meditando.
0: Oye, déjame terminar la oración. Quiso especular y mandó a hacer el censo para saber cuántos miles y cientos de miles de soldados tenía. Escucha esto. Joab, que no era un líder, Joab, que era manipulador, no era un buen líder porque él manipuló mucho a David. En eso sí tuvo claridad cuando dijo, no lo hagas.
2: Dios le habló por
0: Joab, no lo hagas, no intente hacer eso, rey. Porque el juicio de Dios puede caer, estoy parafraseando, porque el juicio de Dios puede venir sobre el pueblo. Pero David estaba tan impresionado, como hay muchos predicadores, que se creen tan grande y tan poderoso que ellos tienen la última cocoa. Y están como David, mirando su grande victoria, su grande logro. Y censar al pueblo era pretender hacerlo con orgullo, con arrogancia y altivez, para decir lo que yo he construido.
2: En el conocimiento de lo que
0: tengo. Sí, lo que yo tengo. Y sabe que David fue tan terco, que su soberbia era tan grande, que no le importó lo que dijo el general Joab. Y cuando lo hace, la ira de Dios se encendió con David y lo mandó a coger. ¿Cuál tipo de juicio quiere? Habló de tres tipos de juicio.
2: ¿Qué privilegio tenía David?
0: Sí, con todo eso.
2: ¿Qué coge?
0: Y él dijo, bueno, yo prefiero mover la justicia de Dios que la de los hombres. Y eso costó más de 70 mil soldados israelitas murieron.
2: A nosotros no nos preguntan dónde queda el cinchazo.
0: Sí, sí.
2: Lo dan y ya.
0: Entonces el pueblo recibe, mire, el pueblo recibió el cinchazo por la soberbia de David. 70 mil murieron. Oiga, esta cosa nos debe hacer pensar. Y mi consejo para cualquier predicador, entre más grande usted llegue, más humilde.
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0: Acuérdense de sus raíces. Si en lo poquito eres fiel, sobre lo mucho te pondré. Y esto está relacionado, porque Pablo dijo una gran verdad. Él lo dijo. Vienen ustedes con mucho temblor, con debilidad, temor y temblor. Y añadió, y ni mi palabra, ni mi predicación fue con palabra persuasiva de humana sabiduría. ¿A quién le viene la otra clave? No solamente el mensaje de la cruz es importante, porque es el mensaje que cambia, el mensaje que transforma y da vida. Él dijo algo que para mí es importante. Él habló, dice, con demostración de dos cosas, del espíritu y del poder. Cuando venimos, vamos a concluir con estas dos cosas que para mí es la cereza del pastel de las cosas que anteriores el apóstol Pablo dijo. Pero antes, hermanos, llámenos al 774-3052 o escríbanos al 774-3052, por favor. Estamos ya casi en la recta final y queremos que usted llame ya. Vamos a escuchar a JR con esta música que viene.

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0: nuestro hermano Nino, hasta por allá, la barriada Rodolfo Delgado, allá por llegando por Maraca, entrando hacia las fincas. Dios te bendiga, Nino. Gracias por estar siempre en sintonía y muchos otros más que están ahí. Queremos terminar con dos cosas que para mí es la cereza del pastel. Y él dice una gran verdad, dice, ni mi palabra, ni mi predicación fue con palabras persuasivas de humana sabiduría, sino, dice, con demostración, escuche, con demostración del Espíritu.
1: Con evidencia.
0: Y de poder. La palabra demostración habla de evidencia. Me da a entender que el apóstol Pablo estaba tan lleno de la gloria de Dios, Virgilio. Dice que el apóstol Pablo tenía los 9 dones del Espíritu. Era un hombre lleno del Espíritu. Por eso es la demostración del Espíritu. O sea, la manifestación del poder de Dios en las iglesias de Lima. ¿Ve? ¿Eh? Demostración del Espíritu y de poder de Dios. O sea, que esa presencia que estaba en él se derramaba. Y habían milagros, señales y prodigios. Porque está hablando del Espíritu y del poder. Dos cosas ligadas. El Espíritu Santo, un hombre lleno del Espíritu Santo y lleno de poder para manifestar lo sobrenatural de Dios. Yo creo que el consejo para cualquier pastor más joven que yo, si hay dos cosas que hemos buscado, es la demostración del Espíritu de poder. Porque la gente necesita ver los milagros. La gente tiene que ver la manifestación de ese Dios vivo.
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0: Ver la gloria de Dios.
2: Es la 1:00.
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Alleluia. ¿Sabes una cosa? El Dios en el que hemos creído es fiel.

0: Oh Jehová, cuánto se han multiplicado mis adversarios. Muchos son los que se levantan contra mí. Muchos son los que dicen de mí: no hay para él salvación. Mas tú, Jehová, eres escudo alrededor de mí, mi gloria y el que levanta mi cabeza.
1: Sí, Señor.
0: Con mi voz clamé a Jehová y él me respondió desde su monte santo. Jehová es mi luz y mi salvación. ¿De quién temeré?
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0: ¿De quién he de atemorizarme?
1: Oh, Señor.
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1: ¡Aleluya!
0: Aunque un ejército acampe contra mí, no temerá mi corazón. Aunque contra mí se levante guerra, yo estaré

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0: Rescate.

0: Son las 2 en punto. 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
5: El libro de Salmos, Salmo 95, versículos 8 al 11.
6: El Señor dice: no endurezcan el corazón, como lo hizo Israel en Meriba, como lo hizo el pueblo en el desierto de Masá. Allí sus antepasados me tentaron y pusieron a prueba mi paciencia, a pesar de haber visto todo lo que hice. Durante 40 años estuve enojado con ellos y dije: son un pueblo cuyo corazón se aleja de mí. Rehúsan hacer lo que les digo. Así que en mi enojo juré: ellos nunca entrarán en mi lugar de descanso.
5: El libro de Proverbios, capítulo 4.
7: Hijos míos, escuchen cuando su padre los corrige. Presten atención y aprendan buen juicio, porque les doy una buena orientación. No se alejen de mis instrucciones, pues yo, igual que ustedes, fui hijo de mi padre, amado tiernamente como el hijo único de mi madre. Mi padre me enseñó: toma en serio mis palabras, sigue mis mandatos y vivirás. Adquiere sabiduría, desarrolla buen juicio. No te olvides de mis palabras, ni te alejes de ellas. No des la espalda a la sabiduría, pues ella te protegerá. Ámala y ella te guardará. Adquirir sabiduría es lo más sabio que puedes hacer. Y en todo lo demás que hagas, desarrolla buen juicio. Si valoras la sabiduría, ella te engrandecerá. Abrázala y te honrará. Te pondrá una hermosa guirnalda de flores sobre la cabeza. Te entregará una preciosa corona. Hijo mío, escúchame y haz lo que te digo, y tendrás una buena y larga vida. Te enseñaré los caminos de la sabiduría y te guiaré por sendas rectas. Cuando camines, no te detendrán. Cuando corras, no tropezarás. Aférrate a mis instrucciones, no las dejes ir. Cuídalas bien, porque son la clave de la vida. No hagas lo que hacen los perversos, ni sigas el camino de los malos. Ni se te ocurra, no tomes ese camino. Aléjate de él.
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7: Pues las personas malvadas no pueden dormir sin hacer la mala acción del día. No pueden descansar sin antes hacer tropezar a alguien. Se alimentan de la perversidad y beben el vino de la violencia. El camino de los justos es como la primera luz del amanecer, que brilla cada vez más hasta que el día alcanza todo su esplendor. Pero el camino de los perversos es como la más densa oscuridad. Ni siquiera saben con qué tropiezan. Hijo mío, presta atención a lo que te digo. Escucha atentamente mis palabras. No las pierdas de vista. Déjalas llegar hasta lo profundo de tu corazón, pues traen vida a quienes las encuentran y dan salud a todo el cuerpo. Sobre todas las cosas, cuida tu corazón, porque esta determina el rumbo de tu vida. Evita toda expresión perversa. Aléjate de las palabras corruptas. Mira hacia adelante y fija los ojos en lo que está frente a ti. Traza un sendero recto para tus pies. Permanece en el camino seguro. No te desvíes. Evita que tus pies sigan el mal.
5: El libro de Proverbios, capítulo 5.
7: Hijo mío, presta atención a mi sabiduría. Escucha cuidadosamente mi sabio consejo. Entonces demostrarás discernimiento y tus labios expresarán lo que has aprendido. Pues los labios de una mujer inmoral son tan dulces como la miel y su boca es más suave que el aceite. Pero al final, ella resulta ser tan amarga como el veneno, tan peligrosa como una espada de dos filos. Sus pies descienden a la muerte, sus pasos conducen derecho a la tumba, pues a ella no le interesa en absoluto el camino de la vida. Va tambaleándose por un sendero torcido y no se da cuenta. Así que ahora, hijos míos, escúchenme. Nunca se aparten de lo que les voy a decir.

0: no se da cuenta. Así que ahora, hijos míos, escúchenme. Nunca se aparten de lo que les voy a decir. Aléjate de ella. No te acerques a la puerta de su casa. Si lo haces, perderás el honor y perderás todo lo que has logrado a manos de gente que no tiene compasión. Gente extraña consumirá tus riquezas y otro disfrutará del fruto de tu trabajo. Al final, gemirás de angustia cuando la enfermedad consuma tu cuerpo. Dirás, ¿cuánto odié la disciplina? Si tan solo no hubiera despreciado todas las advertencias. ¿Por qué no escuché a mis maestros? ¿Por qué no presté atención a mis instructores? He llegado al borde de la ruina y ahora mi vergüenza será conocida por todos. Bebe el agua de tu propio pozo. Comparte tu amor únicamente con tu esposa. ¿Para qué derramar por las calles el agua de tus manantiales teniendo sexo con cualquiera? Deben reservarla solo para los dos. Jamás la compartan con desconocidos. Que tu esposa sea una fuente de bendición para ti. Alégrate con la esposa de tu juventud. Es una sierva amorosa, una gacela llena de gracia.
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0: Seas cautivado en las alturas. Hijo mío, ¿por qué dejarte cautivar por una mujer inmoral o acariciar los pechos de una mujer promiscua? Pues el Señor ve con claridad lo que hace el hombre, examina cada senda que toma. Un hombre malvado queda preso por sus propios pecados. Son cuerdas que lo atrapan y no lo sueltan. Morirá por falta de control propio. Se perderá a causa de su gran insensatez.
2: El libro de Proverbios, capítulo 6.
0: Hijo mío, si has salido fiador por la deuda de un amigo, o has aceptado garantizar la deuda de un extraño, si quedaste atrapado por el acuerdo que hiciste y estás enredado por tus palabras, sigue mi consejo y sálvate, pues te has puesto a merced de tu amigo. Ahora trágate tu orgullo, ve y suplica que tu amigo borre tu nombre. No postergues el asunto, hazlo enseguida. No descanses hasta haberlo realizado. Sálvate como una gacela que escapa del cazador, como un pájaro que huye de la red. Tú, holgazán, aprende una lección de las hormigas, aprende de lo que hacen y hazte sabio. A pesar de que no tienen príncipe, ni gobernador, ni líder que las haga trabajar, se esfuerzan todo el verano, juntando alimento para el invierno. Pero tú, holgazán, ¿hasta cuándo seguirás durmiendo? ¿Cuándo despertarás? Un rato más de sueño, una breve siesta, un pequeño descanso cruzado de brazos. Entonces la pobreza te asaltará como un bandido. La escasez te atacará como un ladrón armado. ¿Cómo son las personas despreciables y perversas? Nunca dejan de mentir. Demuestran su engaño al guiñar con los ojos, al dar golpes suaves con los pies o hacer gestos con los dedos. Sus corazones pervertidos traman el mal y andan siempre provocando problemas. Sin embargo, serán destruidos de repente, quebrantados en un instante y sin la menor esperanza de recuperarse. Hay 6 cosas que el Señor odia. No, son 7 las que detesta. Los ojos arrogantes, la lengua mentirosa, las manos que matan al inocente, el corazón que trama el mal, los pies que corren a hacer lo malo, el testigo falso que respira mentiras y el que siembra discordia en una familia. Hijo mío, obedece los mandatos de tu padre y no descuides la instrucción de tu madre.

0: Guarda siempre sus palabras en tu corazón. Átalas alrededor de tu cuello. Cuando camines, su consejo te guiará. Cuando duermas, te protegerá. Cuando despiertes, te orientará. Pues su mandato es una lámpara y su instrucción es una luz. Su disciplina correctiva es el camino que lleva a la vida. Te protegerán de la mujer inmoral,
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0: de la lengua suave de la mujer promiscua. No codicies su belleza. No dejes que sus miradas coquetas te seduzcan. Pues una prostituta te llevará a la pobreza. Pero dormir con la mujer de otro hombre te costará la vida. ¿Acaso puede un hombre echarse fuego sobre las piernas sin quemarse la ropa? ¿Podrá caminar sobre carbones encendidos sin ampollarse los pies? Así le sucederá al hombre que duerme con la esposa de otro hombre. El que la abrace no quedará sin castigo. Tal vez haya excusas para un ladrón que roba porque se muere de hambre. Pero si lo atrapan, deberá pagar 7 veces la cantidad que robó, aunque tenga que vender todo lo que hay en su casa. Pero el hombre que comete adulterio es un necio total, porque se destruye a sí mismo. Será herido y deshonrado. Su vergüenza no se borrará jamás, pues el marido celoso de la mujer se enfurecerá y no tendrá misericordia cuando se cobre venganza. No aceptará ninguna clase de compensación, ni habrá suma de dinero que lo satisfaga.
2: El libro de Proverbios, capítulo 7.
0: Hijo mío, sigue mi consejo. Atesora siempre mis mandatos. Obedece mis mandatos y vive. Guarda mis instrucciones tal como cuidas tus ojos. Átalas a tus dedos como un recordatorio. Escríbelas en lo profundo de tu corazón. Ama a la sabiduría como si fuera tu hermana y haz a la inteligencia un querido miembro de tu familia. Deja que ellas te prevengan de tener una aventura con una mujer inmoral y de escuchar las adulaciones de una mujer promiscua. Mientras estaba junto a la ventana de mi casa, mirando a través de la cortina, vi a unos muchachos ingenuos, a uno en particular que le faltaba sentido común. Cruzaba la calle cercana a la casa de una mujer inmoral y se paseaba frente a su casa. Era la hora del crepúsculo. Al anochecer, mientras caía la densa oscuridad, la mujer se le acercó, vestida de manera seductora y con corazón astuto. Era rebelde y descarada, de esas que nunca están conformes con quedarse en casa. Suele frecuentar las calles y los mercados, ofreciéndose en cada esquina. Lo rodeó con sus brazos y lo besó, y mirándolo con descaro le dijo: acabo de hacer mis ofrendas de paz y de cumplir mis votos. Tú eres precisamente al que estaba buscando. Salí a encontrarte y aquí estás. Mi cama está tendida con hermosas colchas, con coloridas sábanas de lino egipcio. La he perfumado con mirra, aloes y canela. Ven, bebamos sin medida la copa del amor hasta el amanecer. Disfrutemos de nuestras caricias, ahora que mi esposo no está en casa. Se fue de viaje por mucho tiempo. Se llevó la cartera llena de dinero y no regresará hasta fin de mes. Y así lo sedujo con sus dulces palabras y lo engatusó con sus halagos. Él la siguió de inmediato, como un buey que va al matadero. Era como un ciervo que cayó en la trampa.
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0: en espera de la flecha que le atravesaría el corazón.
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0: Era como un ave que vuela directo a la red sin saber que le costará la vida. Por eso, hijos míos, escúchenme y presten atención a mis palabras. No dejen que el corazón se desvíe tras ella. No anden vagando por sus caminos descarriados, pues ella ha sido la ruina de muchos. Numerosos hombres han caído en sus garras. Su casa es el camino a la tumba. Su alcoba es la guarida de la muerte.
2: La primera carta de Pablo a los Corintios, capítulo 14, versículos 1 al 9.
1: Que el amor sea su meta más alta. Pero también deberían desear las capacidades especiales que da el Espíritu. Sobre todo, la capacidad de profetizar. Pues si alguien tiene la capacidad de hablar en lenguas, le hablará solamente a Dios, dado que la gente no podrá entenderle. Hablará por el poder del Espíritu, pero todo será un misterio. En cambio, el que profetiza fortalece a otros, los anima y los consuela. La persona que habla en lenguas se fortalece a sí misma, pero el que dice una palabra de profecía fortalece a toda la iglesia. Yo desearía que todos pudieran hablar en lenguas, pero más aún me gustaría que todos pudieran profetizar, pues la profecía es superior que hablar en lenguas, a menos que alguien interprete lo que se dice, para que toda la iglesia se fortalezca. Amados hermanos, si yo fuera a visitarlos y les hablara en un idioma desconocido, ¿de qué les serviría a ustedes? En cambio, si les llevo una revelación, o un conocimiento especial, o una profecía, o una enseñanza, eso sí les sería de ayuda. Aún los instrumentos inanimados, como la flauta y el arpa, tienen que emitir sonidos nítidos, o nadie reconocerá la melodía. Si el toque de trompeta no es entendible, ¿cómo sabrán los soldados que se les llama a la batalla? Lo mismo ocurre con ustedes. Si hablan a la gente con palabras que no entienden, ¿cómo podrían saber lo que ustedes dicen? Sería igual que hablarle al viento.
3: Hasta aquí fue la lectura de hoy. Esperamos que la palabra de Dios haya cobrado vida en tu corazón.
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1: Te necesito, Jesús. Gracias, Lili. Un aplauso para Lili, por favor.

Quiero invitarte a cerrar tus ojos. Él es nuestro refugio en la tribulación, y Él es el refugio y el descanso para todo aquel que vaga, que camina sin Él. Y si tú estás aquí en esta noche y te sientes lejos, te sientes cansado, te sientes afligido, Él ha preparado un lugar precioso para ti, un lugar de esperanza, un lugar de bendición. Y Él quiere darte refugio en esta noche, refugio en su presencia, en sus caminos.

sí, él no sabía. Israel tenía un secreto. Oró a Dios y cuando oró al Señor, el Señor dijo: no tengan miedo, yo estoy con ustedes.

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2: El jardín que Adán y Eva perdieron por su pecado ahora ha sido plantado en nuestro corazón. Yo te voy a invitar a que pongas tu mano sobre tu corazón mientras cantamos esta canción.

recibe fruto bueno en esta noche, Señor, de nuestros corazones. Recibe adoración, recibe gratitud, Señor.

Porque como desciende de los cielos la lluvia y la nieve, y no vuelve allá, sino que riega la tierra y la hace germinar y producir, y da semilla al que siembra y pan al que come, así será mi palabra que sale de mi boca. No volverá a mí vacía, sino que hará lo que yo quiero y será prosperada en aquello para que la envié. Hijo mío, está atento a mis palabras. Inclina tu oído a mis razones. No se aparten de tus ojos. Guárdalas en medio de tu corazón.

0: Hola.
1: Hace días que te quería saludar, pero siempre traes tu iPod encendido. ¿Te gusta mucho la música?
0: Sí, muchísimo. Sí,

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1: Una de las maneras en la

este es un tiempo especial, un tiempo del derramamiento del Espíritu Santo sobre toda esta nación, pero también sobre todo el continente. Y yo quiero que en este canto tú le digas al Señor: avívame.

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4: En uno de los pilares de la cripta donde se dice que estuvo preso el apóstol Pablo en Roma, puede verse la siguiente inscripción: La palabra de Dios no está presa. El heroico apóstol, cargado con cadenas y aguardando la muerte, no se siente abatido. Tiene completa confianza en que el Evangelio se seguirá proclamando y la victoria será de Jesucristo. Al joven Timoteo le escribe que siga fiel a Cristo y al Evangelio, por el cual dice: «Sufro hasta prisiones, pero la palabra de Dios no está presa». ¿Cuán cierta es esta afirmación del apóstol Pablo? Cuando la palabra de Dios se proclama con autoridad y se lee con sinceridad, no está presa. Puede transformar a un individuo, a una familia y a una comunidad. Existe actualmente una controversia de si la Biblia es o no verdadera y posee autoridad. En la carta de Judas leemos lo siguiente: «Porque algunos hombres han entrado encubiertamente entre ustedes, individuos que desde hace mucho tiempo han estado señalados para condenación. Son hombres impíos que toman la bondad de nuestro Dios como pretexto para una vida desenfrenada y niegan a nuestro único dueño y Señor, Jesucristo». La palabra griega que se traduce encubiertamente no es muy común. No aparece en ninguna otra parte del Nuevo Testamento. Traducida literalmente significa entrar a hurtadillas, como un ladrón que se acerca a una casa para robar. Judas nos advierte que vendrán ladrones en todas las generaciones para robarnos nuestra fe en la palabra de Dios y nuestra esperanza en la inmortalidad. Cuando alguno de nosotros intentamos alzar la voz porque advertimos la presencia del ladrón, se nos critica por perturbar la paz del ambiente. En todas las edades, fieles siervos de Cristo se han visto obligados a entrar en conflicto y a veces, aún en abierta controversia. Luchar por la verdad en contra del error es parte de nuestro llamado. Dondequiera que esté la verdad de Dios, allí también estará presente la mentira. Lo que sobresalía en la predicación del Señor Jesús no era solo la sencillez con que enseñaba, sino su autoridad. Después que Jesús hubo pronunciado su Sermón del Monte, se lee en la Biblia que la gente se admiraba de su doctrina, porque les hablaba como alguien que tiene autoridad. Cuando Jesús citó en algunas oportunidades el Antiguo Testamento, lo hizo con total confianza y subrayó el hecho de que las Escrituras no pueden ser abrogadas. En los 5 primeros libros de la Biblia, los autores afirman más de 700 veces que están citando las palabras del mismo Dios. A través de los libros históricos y de los salmos se encuentra la expresión: «El Espíritu del Señor vino sobre mí», o «vino a mí palabra de Dios». En un solo capítulo, esta declaración de que Dios habla por boca de ellos se repite 40 veces.
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4: Usaban expresiones tales como: «Oíd la palabra de Dios» o «Así dice el Señor». Tenemos pues que creer que Dios habló efectivamente a estos hombres mientras escribían inspirados. A través de todos los evangelios, el Señor hace énfasis en el hecho de que Él creía en las Escrituras. Después de su resurrección, cuando iba caminando con 2 de sus discípulos hacia Emaús, comenzando por Moisés y siguiendo por todos los profetas, les declaraba en todas las Escrituras lo que de él decían. Jamás insinuó siquiera que dudara de la autoridad de las Escrituras. Prometió además a sus discípulos que el Espíritu Santo les guiaría en todo cuanto tuviesen que recordar o enseñar. El apóstol Pedro dijo en cierta oportunidad que ninguna profecía de las Escrituras es de interpretación privada, porque nunca la profecía fue traída por la voluntad humana, sino que los santos hombres de Dios hablaron siendo inspirados por el Espíritu Santo. Existe hoy un movimiento que pretende restar autoridad a las Escrituras. El día que desaparezca la Biblia, el caos y la anarquía la reemplazarán. Este paso será seguido por un salvajismo que el mundo jamás ha conocido. Es preciso que nuestra generación se enfrente con este hecho. O se vuelve a la Biblia, o se vuelve a la ley de la selva. Si la Iglesia llega a la conclusión de que la Biblia no tiene autoridad, habrá cortado el nervio de toda su acción evangélica y misionera. Yo no creo que sea posible comprender intelectualmente todo lo que dice la Biblia. Un día hace ya varios años, decidí aceptar las Escrituras por fe. Había en ellas problemas que yo no podía resolver. Pero cuando acepté la Biblia como la palabra autorizada de Dios, descubrí de inmediato que se había convertido en llama de fuego en mis manos. Esa llama pronto comenzó a derretir la incredulidad de mucha gente, llevándola a decidirse por Cristo. La palabra se convirtió en martillo que quebraba los corazones de piedra y cincelaba a los hombres a imagen de Dios. Nos dijo Dios: "He aquí

0: de piedra y cincelaba a los hombres a imagen de Dios. Nos dijo Dios: «He aquí, yo pongo mis palabras en tu boca por fuego». Y «No es mi palabra como fuego, dice el Señor, y como martillo que quebranta la piedra». Descubrí que podía hacer un bosquejo sencillo para mi predicación y luego colocar debajo de cada punto algunas citas de las Escrituras, y que Dios usaba poderosamente el mensaje para llevar a los hombres a una entrega incondicional a Cristo. Encontré que no necesitaba confiar en mi sabiduría, en mi oratoria, influencia psicológica o en citas brillantes de grandes escritores. Comencé a depender más y más de la Biblia misma, y Dios me bendijo. Las experiencias que he tenido en el curso de mis viajes me han convencido firmemente que en todo el mundo la gente está hambrienta de escuchar la palabra de Dios. Es mi convicción que si deseamos un evangelio lleno de autoridad, que produzca arrepentimiento de pecado, que lance un desafío genuino a hombres y mujeres para comenzar una nueva vida y que esté penetrado por el poder del Espíritu Santo, entonces la Biblia, con su mensaje penetrante, incisivo y radiante, tendrá que ser la base de la predicación. No se gana nada, ni psicológica ni espiritualmente, con sembrar dudas acerca de la Biblia. Luego de predicar en casi todos los países del mundo, estoy convencido de que la gente está presta a escuchar el mensaje
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0: Cuando este vaya respaldado de autoridad y sea proclamado como la palabra misma de Dios. En mis predicaciones yo uso la frase «la Biblia dice», porque la Biblia es la base de autoridad para nuestra fe. Nosotros los cristianos tenemos la palabra de Dios en nuestras manos. Nuestro comandante nos dice: «Id y proclamad este mensaje a un mundo moribundo». Tenemos pan para un mundo hambriento. Tal vez nos parezca que la gente se alimenta complacida de otras cosas, pero es imprescindible que sigamos ofreciendo el pan de vida a las almas necesitadas. Tenemos el agua para las almas sedientas, y es necesario que sigamos en pie proclamando a todos los sedientos: «Venid a las aguas». Nuestro mensaje del Evangelio está en la Biblia. Yo les pido que empiecen a estudiar sus Biblias. Permitan que la palabra de Dios encauce y modele su vida espiritual. Solo así podrá desarrollarse. Cuando entramos a considerar el asunto de la Biblia, no es ella quien está sometida a nuestro juicio, sino nosotros al de ella. Que los hombres la acepten o no, la Biblia seguirá siendo la palabra de Dios que vive y permanece para siempre.
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1: Uno de los dones espirituales que Dios puede otorgar a sus hijos es el discernimiento de espíritus. ¿Qué significa esto?
2: Bueno, vivimos en un mundo lleno de espíritus malévolos, diabólicos, viles. Y si usted me pregunta si creo en los demonios, le diré que sí, creo en los demonios. Los demonios existen y estos demonios son espíritus satánicos. Y el mismo Satanás se transforma en ángel de luz para engañar a los incautos espirituales. Dios da a algunos creyentes el don de discernimiento y ellos pueden mirar algo y decir, eso es algo diabólico. Es el mismo Satanás disfrazado de ángel. Es un lobo con ropaje de oveja. Necesitamos en nuestras iglesias hoy aquellos creyentes que tienen el don de discernimiento espiritual. Porque triste es decirlo, desde el pastor hasta el portero, pueden ser.
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1: Necesitamos
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1: Aquellos creyentes que tienen el don de discernimiento espiritual, porque triste es decirlo, desde el pastor hasta el portero, pueden ser lobos disfrazados de ovejas. Amigos oyentes, sean bienvenidos a nuestro programa El Amor que Vale. Con nosotros el Dr. Adrian Rogers, en la voz del pastor Lenín de Llanón, desarrolla la segunda parte de su estudio bíblico, descubriendo su don espiritual.
2: Por favor, busque 1 Corintios 12, en la segunda parte del verso 8. A otro palabra de ciencia según el mismo espíritu. Aquí la palabra ciencia significa sencillamente conocimiento. Esto no implica que usted lo sabe todo. Nadie, excepto Dios, lo sabe absolutamente todo. Pero el don carismático de conocimiento es la habilidad de conocer cosas que usted no podría conocer aparte del ungimiento y la guía del Espíritu Santo. El diablo ha falsificado este don por medio de la clarividencia. Pero usted puede conocer cosas por medio del Espíritu que no las podría conocer de ninguna otra manera. Por ejemplo, Simón Pedro supo que Ananías y Zafira estaban mintiendo en relación con la venta de una propiedad de ellos, de acuerdo al relato de Hechos 5.

0: ¿Cómo Pedro supo eso? Él no estuvo allí con ellos cuando llevaron a cabo el negocio. Pedro tuvo una palabra de conocimiento por parte del Espíritu. Yo no tengo el don de conocimiento, pero creo que a veces Dios nos permite vislumbrar estas cosas. ¿Hay el don de la fe? Vea lo que dice el verso 9. A otro, fe por el mismo Espíritu. Anhelo que esta sea su fe. Ahora todos tenemos fe en un sentido general, pero esto es en un sentido muy específico, el don de la fe. Una fe capaz de mover montañas, como lo dice Pablo en 1 Corintios 13:2. Y si tuviese toda la fe, de tal manera que trasladase los montes. Si usted quiere conocer a alguien con esta clase de fe, lea la historia de George Mueller de Bristol. Fue un hombre que tuvo el carismático don de la fe. Creía en Dios y creía a Dios. Él consiguió millones de dólares para sus orfanatos sin jamás decir a nadie de sus necesidades. Historias increíbles. Por ejemplo esta. Un día estuvo en un barco alejado de la costa de Nueva Inglaterra en el Atlántico y había una muy espesa neblina, por el cual el barco detuvo su marcha. Mueller fue donde el capitán y le preguntó por qué el barco se había detenido. Lo siento, señor Mueller, pero con esta neblina no podemos seguir navegando, sería muy peligroso. Pero, capitán, yo tengo que dar una conferencia que es muy importante para mí. Señor Mueller, solo reanudaremos el viaje cuando se levante la neblina. Entonces Mueller le dijo al capitán, «Bien, capitán, vamos a la cabina de mando a pedir a Dios que levante la neblina». El capitán, viejo lobo del mar, sabía que esa neblina no se disiparía sino en varias horas. Pero por complacer a Mueller, fue con él hasta la cabina de mando. Allí se arrodillaron.
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0: Dios, ¿tú sabes que debo estar en determinado lugar y a determinada hora? El capitán dice que no reiniciará el viaje hasta que la neblina haya desaparecido. Por lo tanto, Dios, ten la bondad de desvanecer esta neblina. Y muchas gracias. Amén. Más tarde, el capitán dijo que esa oración le pareció tan sencilla como si un niño lo hubiera dicho. Y él comenzó a orar cuando Mueller le dijo que no lo hiciera. Y el capitán le preguntó por qué no quería que él ore. Y Mueller le respondió, por dos razones. Primera, usted no cree que Dios lo hará. Y segunda, porque Dios ya lo hizo. Incrédulo, el capitán se puso de pie. Y en efecto, la neblina había desaparecido. Mi amigo, debo confesar que yo no tengo esa clase de fe. Por supuesto que creo en Dios y tengo fe, pero la clase de fe de la que está hablando aquí es el don carismático de la fe. Y a otro, dones de sanidades por el mismo Espíritu. Note que la palabra sanidades está en plural, porque hay toda clase de sanidades, sanidad física, sanidad mental, sanidad espiritual, etc. Y Dios ha dado a algunos el don para sanar. Ahora, si usted no es un creyente, no tendrá el don de sanidad. Si es un creyente, pudiera ser que Dios le haya dado el don de sanar, sin que usted sea un doctor. Usted me dirá, pastor, ¿cree usted que tal o cual pastor tiene el don de sanar? Bien, le diré que Dios me ha dado el permiso para que no le conteste. Pero sí le diré que cualquier hombre o mujer que realice sanidades tendrá que dar cuentas a Dios. Pero con todo mi corazón creo que hay creyentes a quienes Dios les ha dado el don sobrenatural y carismático de sanar. Pero no debemos olvidar que Dios también usa médicos y medicinas para curar enfermos. Jesús dijo que los que están sanos no necesitan médicos, sino los enfermos. El verso 10 dice, a otro, el hacer milagros. Pastor Rogers, ¿cree usted en los milagros? Pues claro que sí. ¿Por qué? Primero, porque creo en la Biblia, y segundo, porque creo que Dios existe. Y si decimos que no hay milagros, limitamos a Dios y le hacemos prisionero del mundo que Él mismo creó. Y si usted me pregunta si hay obradores de milagros en la actualidad, le diré que probablemente los hay. Y si me pregunta si yo personalmente conozco alguno, enfáticamente le respondo que no. ¿No cree que sería maravilloso si en cada iglesia hubiera por lo menos un obrador de milagros? Al estudiar la Biblia, usted descubrirá que los milagros se realizaron en grupos. Por ejemplo, los milagros que rodearon el ministerio de Eliseo y Elías, los milagros que fueron parte del ministerio de Jesús, los milagros que marcaron el ministerio de los apóstoles, y los milagros que están profetizados para los últimos días. Hay el don de milagros. Y usted dice, pastor, entonces una persona llena del Espíritu puede hacer milagros. La Biblia dice que Juan el Bautista fue lleno del Espíritu desde el vientre de su madre. Pero note lo que la Biblia dice acerca de él en Juan 10, versos 41 y 42. Y muchos venían a él y decían, Juan a la verdad ninguna señal hizo. Pero todo lo que Juan dijo de éste era verdad. Y muchos creyeron en él allí. ¡Qué bendición! Le diré que yo prefiero tener el poder de llevar a los hombres a Jesús, como Juan lo hizo, que resucitar muertos. Y Juan no realizó milagros. Y era un hombre lleno del Espíritu. Pero su ministerio fue el de guiar a los hombres hacia Cristo. Luego se menciona el don de profecía. ¿Qué es profecía? No es primordialmente imaginar o suponer lo que pudiera pasar. Es declarar lo que va a suceder. Hay el trabajo de profeta, como Isaías y Jeremías. Y hay un ministerio de profecía. Yo creo que mi don es el de la profecía. ¿Qué es profecía? Profecía no es asustar a la gente. Algunas veces en las iglesias asoman personas que dicen que son profetas y tienen un mensaje totalmente negativo. Eso no es el don de profecía de ninguna manera. Si usted quiere saber qué es el don de profecía, lea 1 Corintios 14:3. Pero el que profetiza habla a los hombres para edificación, exhortación y consolación. Ahí está. Esa es la triple responsabilidad del ministerio profético: edificación, exhortación y consolación. ¿Y qué es edificación? Es construir. ¿Qué es exhortación? Es motivar. ¿Qué es consolación? Es afianzar. Y creo que ese es uno de los dones que se necesita urgentemente, de manera especial, para predicar la palabra de Dios. De hecho, si usted lee el capítulo 14 de 1 Corintios, descubrirá que el apóstol utiliza casi todo el capítulo demostrando la superioridad del don de profecía sobre el don de lenguas. El don de profecía para construir, para motivar, para afianzar. Otro don es el discernimiento de espíritus. ¿Qué significa esto? Bueno, vivimos en un mundo lleno de espíritus malévolos, diabólicos, viles. Y si usted me pregunta si creo en los demonios, le diré que sí, creo en los demonios. Los demonios existen, y estos demonios son espíritus satánicos. Y el mismo Satanás se transforma en ángel de luz para engañar a los incautos espirituales. Dios da a algunos creyentes el don de discernimiento, y ellos pueden mirar a algo y decir, eso es del diablo, es Satanás disfrazado de ángel, es un lobo con ropa de oveja. Necesitamos en nuestras iglesias hoy aquellos creyentes que tienen el don de discernimiento espiritual. En el verso 10 de 1 de Corintios 12, Pablo también menciona como don espiritual diversos géneros de lenguas. En el original la palabra es glosa, de donde tenemos palabras como glosar o glosario. El don de lenguas es un don sobrenatural para alabar a Dios en una lengua que uno nunca...
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0: Los apóstoles que habían recibido este don comenzaron a alabar a Dios. Y personas de muchas naciones que estaban en Jerusalén les escucharon hablar en sus propios idiomas. La Biblia dice que las lenguas no son una señal para los creyentes, sino para los no creyentes. Pablo dijo que él hablaba lenguas más que todos ellos. ¿Dónde lo hizo? En el campo misionero. Dios sobrenaturalmente le dio ese don. Y pudiera ser que Dios le ha dado a usted ese don para que le alabe en una lengua que nunca ha aprendido, como señalan los incrédulos, para que ellos vengan al conocimiento del Señor Jesucristo. Pablo dice que el Espíritu dio a otro interpretación de lenguas. ¿Qué es este don de interpretación de lenguas? Bueno, la palabra interpretación es una palabra muy normal que significa sencillamente traducción. Todos estos son dones espirituales, y como dice Pablo en 1 Corintios 12, 11, pero todas estas cosas las hizo uno y el mismo Espíritu, repartiendo a cada uno en particular como Él quiere. Si usted todavía no ha descubierto su don espiritual, veamos lo que Pablo dice en el capítulo 12 de Romanos, desde el verso 4. Porque de la manera que en un cuerpo tenemos muchos miembros, pero no todos los miembros tienen la misma función. Así nosotros, siendo muchos, somos un cuerpo en Cristo, y todos miembros los unos de los otros. De manera que teniendo diferentes dones, según la gracia que nos es dada, si el de profecía, úsese conforme a la medida de la fe, o si de servicio, en servir, o el que enseñe, en la enseñanza, el que exhorta en la exhortación, el que reparte con liberalidad, el que preside con solicitud, el que hace misericordia con alegría. ¿Cómo puede usted descubrir su don espiritual? Permítame darle tres principios basados en Romanos 12. Primero, el principio del señorío. Veamos los dos primeros versículos de Romanos 12. Así que, hermanos, os ruego por las misericordias de Dios que presentéis vuestros cuerpos en sacrificio vivo, santo, agradable a Dios, que es vuestro culto racional. No os conforméis a este siglo, sino transformaos por medio de la renovación de vuestro entendimiento, para que comprobéis cuál sea la buena voluntad de Dios, agradable y perfecta. ¿Quiere conocer la voluntad de Dios para su servicio? Entonces preséntese a Dios y dígale, Señor, aquí estoy. Verá, su don debe tener poder para que sea operativo. Supongamos que usted se casa y recibe muchos regalos, una tostadora, una licuadora, una televisión, en fin, y usted y su cónyuge van a vivir en un apartamento sin electricidad. ¿De qué le sirven los regalos si no tiene en dónde conectarlos? Dios le ha dado un don cuando es salvo, pero el don comienza a funcionar cuando usted tiene el poder para operar ese don. Y ese poder usted lo adquiere cuando se presenta delante del Señor y le dice, aquí estoy, Señor, entregado totalmente a ti. Segundo, el principio de mayordomía. Leamos Romanos 12:3. Digo pues por la gracia que me es dada a cada uno que está entre vosotros,
1: esta que no tenga Radio más alto Voz concepto de sí que el que debe tener,
0: Radio sino que Voz piense de sí con cordura, conforme a la medida de la fe que Dios repartió a cada uno. Dios le ha dado a usted un don. Usted es el mayordomo de ese don y debe decir, el Señor, ¿cuál es el don espiritual que me has dado? Recuerde que Pablo en Romanos 12:2 dice que tendremos una renovación de nuestra mente. Bien, si Dios nos ha dado una mente renovada, ¿qué piensa que debe hacer con ella? Sugiero que piense con ella. ¿Y cómo debe pensar? No teniendo más alto concepto de sí que el que debe tener. En otras palabras, no vanagloriándose de sus dones espirituales, pero tampoco negando que los tiene, porque eso es un insulto a Dios. Dios le ha dado un regalo espiritual, y usted debe ser un buen mayordomo. Tercero, el principio de compañerismo. Romanos 12, 4 y 5. Porque de la manera que en un cuerpo tenemos muchos miembros, pero no todos los miembros tienen la misma función, así nosotros, siendo muchos, somos un cuerpo en Cristo, y todos miembros los unos de los otros. ¿Qué quiere decir esto? En sencillo español, eso simplemente significa, tú me perteneces a mí, y yo te pertenezco a ti. ¿Cómo puede descubrir su don espiritual? Sea parte del cuerpo de Cristo y póngase a trabajar. Es difícil pilotear un barco que no se mueve. En el cuerpo de Cristo no debe haber miembros inútiles. ¿Cómo mi mano sabe que es una mano? ¿Cómo funciona en el cuerpo cada uno de sus miembros? Es muy triste cuando alguien piensa que tiene el don de la predicación, pero los demás no tienen el don de escuchar. Si Dios le ha dado un don, Dios confirmará ese don por medio de los demás cuando le digan, ¿me puede ayudar en esto? ¿Nos gustaría que canten el coro? ¿Podría darme un consejo? ¿Me puede ayudar a entender este versículo? Y así usted descubrirá que su don sale a la superficie. ¿Por qué? Porque somos miembros los unos de los otros. Usted necesita un ministerio y Dios le ha dado un don. Y la palabra caris significa gracia y gozo. Cuando usted pone a trabajar su don de gracia, entonces el gozo del Señor comenzará a fluir en usted y a través de usted. ¿Se puede imaginar lo que sucedería si cada creyente en cada iglesia descubriera y desarrollara su don especial para traer hombres, mujeres, niños, niñas, jóvenes y ancianos a Jesús? ¿No sería eso maravilloso? ¿No sería estupendo que aprendiéramos a animarnos, exhortarnos y apoyarnos unos a otros? ¿Qué está haciendo usted con el talento natural y el don sobrenatural que Dios le ha dado? Si usted no tiene una relación personal con Dios, sus talentos y dones los estará usando solo para su beneficio personal. Pero si Jesús es su Salvador y Señor, entonces sus talentos y dones no solo que beneficiarán a los demás, sino que traerán honor y gloria a Dios. Quisiera tener a Cristo hoy mismo en su vida. Entonces le invito a que repita conmigo la siguiente oración. Dios eterno.
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0: Ayúdame a reconocer el don que me has dado y ser un buen mayordomo. Pero antes necesito tu perdón por lo que he pecado. Señor Jesús, ten la bondad de entrar en mi vida. Quiero que seas mi Salvador y mi Señor. Límpiame y hazme un instrumento útil en tus manos. Y por fe, pido que controles mi vida. Y lo pido en tu santo nombre. Amén. Si usted hizo esa decisión espiritual, nosotros queremos compartir en su gozo espiritual. Así que tenga la amabilidad de escribirnos al respecto. Así nos dará también el privilegio de poder orar por usted y su nuevo caminar como parte de la familia de Dios.
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4: 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Soy Andrés García Vigio y oramos que este mensaje le haya bendecido y ayudado a comprender más que Jesucristo es verdaderamente el amor que vale.
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0: No te vayas, Jesús, quédate aquí con nosotros. Apláudele fuerte a Dios por la vida de Luis Campos.
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6: El libro de Salmos, Salmo 95, versículos 8 al 11.
7: El Señor dice: No endurezcan el corazón, como lo hizo Israel en Meriba, como lo hizo el pueblo en el desierto de Masá. Allí sus antepasados me tentaron y pusieron a prueba mi paciencia, a pesar de haber visto todo lo que hice. Durante 40 años estuve enojado con ellos y dije: Son un pueblo cuyo corazón se aleja de mí. Rehúsan hacer lo que les digo. Así que en mi enojo juré: Ellos nunca entrarán en mi lugar de descanso.
6: El libro de Proverbios, capítulo 4.
8: Hijos míos, escuchen cuando su padre los corrige. Presten atención y aprendan buen juicio, porque les doy una buena orientación. No se alejen de mis instrucciones, pues yo, igual que ustedes, fui hijo de mi padre, amado tiernamente como el hijo único de mi madre. Mi padre me enseñó: toma en serio mis palabras, sigue mis mandatos y vivirás. Adquiere sabiduría, desarrolla buen juicio. No te olvides de mis palabras, ni te alejes de ellas. No des la espalda a la sabiduría, pues ella te protegerá. Ámala y ella te guardará. Adquirir sabiduría es lo más sabio que puedes hacer. Y en todo lo demás que hagas, desarrolla buen juicio. Si valoras la sabiduría, ella te engrandecerá. Abrázala y te honrará. Te pondrá una hermosa guirnalda de flores sobre la cabeza. Te entregará una preciosa corona. Hijo mío, escúchame y haz lo que te digo, y tendrás una buena y larga vida. Te enseñaré los caminos de la sabiduría y te guiaré por sendas rectas. Cuando camines, no te detendrán. Cuando corras, no tropezarás. Aférrate a mis instrucciones, no las dejes ir. Cuídalas bien, porque son la clave de la vida. No hagas lo que hacen los perversos, ni sigas el camino de los malos. Ni se te ocurra. No tomes ese camino. Aléjate de él y sigue avanzando. Pues las personas malvadas no pueden dormir sin hacer la mala acción del día. No pueden descansar sin antes hacer tropezar
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8: Se alimentan de la perversidad y beben el vino de la violencia. El camino de los justos es como la primera luz del amanecer, que brilla cada vez más hasta que el día alcanza todo su esplendor. Pero el camino de los perversos es como la más densa oscuridad. Ni siquiera saben con qué tropiezan. Hijo mío, presta atención a lo que te digo. Escucha atentamente mis palabras. No las pierdas de vista. Déjalas llegar hasta lo profundo de tu corazón, pues traen vida a quienes las encuentran y dan salud a todo el cuerpo. Sobre todas las cosas, cuida tu corazón, porque este determina el rumbo de tu vida. evita toda expresión perversa. Aléjate de las palabras corruptas. Mira hacia adelante y fija los ojos en lo que está frente a ti. Traza un sendero recto para tus pies. Permanece en el camino seguro. No te desvíes. Evita que tus pies sigan el mal.
6: El libro de Proverbios, capítulo 5.
8: Hijo mío, presta atención a mi sabiduría. Escucha cuidadosamente mi sabio consejo. Entonces demostrarás discernimiento y tus labios expresarán lo que has aprendido. Pues los labios de una mujer inmoral son tan dulces como la miel y su boca es más suave que el aceite. Pero al final, ella resulta ser tan amarga como el veneno, tan peligrosa como una espada de dos filos. Sus pies descienden a la muerte, sus pasos conducen derecho a la tumba, pues a ella no le interesa en absoluto el camino de la vida. Va tambaleándose por un sendero torcido y no se da cuenta. Así que ahora, hijos míos, escúchenme. Nunca se aparten de lo que les voy a decir.

0: Así que ahora, hijos míos, escúchenme. Nunca se aparten de lo que les voy a decir. Aléjate de ella. No te acerques a la puerta de su casa. Si lo haces, perderás el honor y perderás todo lo que has logrado a manos de gente que no tiene compasión. Gente extraña consumirá tus riquezas y otro disfrutará del fruto de tu trabajo. Al final, gemirás de angustia cuando la enfermedad consuma tu cuerpo. Dirás, ¿cuánto odié la disciplina? Si tan solo no hubiera despreciado todas las advertencias. ¿Por qué no escuché a mis maestros? ¿Por qué no presté atención a mis instructores? He llegado al borde de la ruina y ahora mi vergüenza será conocida por todos. Bebe el agua de tu propio pozo. Comparte tu amor únicamente con tu esposa. ¿Para qué derramar por las calles el agua de tus manantiales teniendo sexo con cualquiera? Deben reservarla solo para los dos. Jamás la compartan con desconocidos. Que tu esposa sea una fuente de bendición para ti. Alégrate con la esposa de tu juventud. Es una sierva amorosa, una gacela llena de gracia. Que sus pechos te satisfagan siempre. Que siempre seas cautivado por su amor. Hijo mío, ¿por qué dejarte cautivar por una mujer inmoral o acariciar los pechos de una mujer promiscua?
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0: Pues el Señor ve con claridad lo que hace el hombre, examina cada senda que toma. Un hombre malvado queda preso por sus propios pecados. Son cuerdas que lo atrapan y no lo sueltan. Morirá por falta de control propio. Se perderá a causa de su gran insensatez.
2: El libro de Proverbios, capítulo 6.
0: Hijo mío, si has salido fiador por la deuda de un amigo, o has aceptado garantizar la deuda de un extraño, si quedaste atrapado por el acuerdo que hiciste y estás enredado por tus palabras, sigue mi consejo y sálvate, pues te has puesto a merced de tu amigo. Ahora trágate tu orgullo, ve y suplica que tu amigo borre tu nombre. No postergues el asunto, hazlo enseguida. No descanses hasta haberlo realizado. Sálvate como una gacela que escapa del cazador, como un pájaro que huye de la red. Tú, holgazán, aprende una lección de las hormigas, aprende de lo que hacen y hazte sabio. A pesar de que no tienen príncipe, ni gobernador, ni líder que las haga trabajar, se esfuerzan todo el verano, juntando alimento para el invierno. Pero tú, holgazán, ¿hasta cuándo seguirás durmiendo? ¿Cuándo despertarás? Un rato más de sueño, una breve siesta, un pequeño descanso cruzado de brazos. Entonces la pobreza te asaltará como un bandido. La escasez te atacará como un ladrón armado. ¿Cómo son las personas despreciables y perversas? Nunca dejan de mentir. Demuestran su engaño al guiñar con los ojos, al dar golpes suaves con los pies o hacer gestos con los dedos. Sus corazones pervertidos traman el mal y andan siempre provocando problemas. Sin embargo, serán destruidos de repente, quebrantados en un instante y sin la menor esperanza de recuperarse. Hay 6 cosas que el Señor odia. No, son 7 las que detesta. Los ojos arrogantes, la lengua mentirosa, las manos que matan al inocente, el corazón que trama el mal, los pies que corren a hacer lo malo, el testigo falso que respira mentiras y el que siembra discordia en una familia. Hijo mío, obedece los mandatos de tu padre y no descuides la instrucción de tu madre.

0: siempre sus palabras en tu corazón. Átalas alrededor de tu cuello. Cuando camines, su consejo te guiará. Cuando duermas, te protegerá. Cuando despiertes, te orientará. Pues su mandato es una lámpara y su instrucción es una luz. Su disciplina correctiva es el camino que lleva a la vida. Te protegerán de la mujer inmoral, de la lengua suave de la mujer promiscua. No codicies su belleza. No dejes que sus miradas coquetas te seduzcan. Pues una prostituta te llevará
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0: Pero dormir con la mujer de otro hombre te costará la vida. ¿Acaso puede un hombre echarse fuego sobre las piernas sin quemarse la ropa? ¿Podrá caminar sobre carbones encendidos sin ampollarse los pies? Así le sucederá al hombre que duerme con la esposa de otro hombre. El que la abrace no quedará sin castigo. Tal vez haya excusas para un ladrón que roba porque se muere de hambre. Pero si lo atrapan, deberá pagar 7 veces la cantidad que robó, aunque tenga que vender todo lo que hay en su casa. Pero el hombre que comete adulterio es un necio total, porque se destruye a sí mismo. Será herido y deshonrado. Su vergüenza no se borrará jamás. Pues el marido celoso de la mujer se enfurecerá y no tendrá misericordia cuando se cobre venganza. No aceptará ninguna clase de compensación, ni habrá suma de dinero que lo satisfaga.
2: El libro de Proverbios, capítulo 7.
0: Hijo mío, sigue mi consejo. Atesora siempre mis mandatos. Obedece mis mandatos y vive. Guarda mis instrucciones tal como cuidas tus ojos. Átalas a tus dedos como un recordatorio. Escríbelas en lo profundo de tu corazón. Ama a la sabiduría como si fuera tu hermana y haz a la inteligencia un querido miembro de tu familia. Deja que ellas te prevengan de tener una aventura con una mujer inmoral y de escuchar las adulaciones de una mujer promiscua. Mientras estaba junto a la ventana de mi casa, mirando a través de la cortina, vi a unos muchachos ingenuos, a uno en particular que le faltaba sentido común. Cruzaba la calle cercana a la casa de una mujer inmoral y se paseaba frente a su casa. Era la hora del crepúsculo. Al anochecer, mientras caía la densa oscuridad, la mujer se le acercó, vestida de manera seductora y con corazón astuto. Era rebelde y descarada, de esas que nunca están conformes con quedarse en casa. Suele frecuentar las calles y los mercados, ofreciéndose en cada esquina. Lo rodeó con sus brazos y lo besó, y mirándolo con descaro le dijo: acabo de hacer mis ofrendas de paz y de cumplir mis votos. Tú eres precisamente al que estaba buscando. Salí a encontrarte y aquí estás. Mi cama está tendida con hermosas colchas, con coloridas sábanas de lino egipcio. La he perfumado con mirra, aloes y canela. Ven, bebamos sin medida la copa del amor hasta el amanecer. Disfrutemos de nuestras caricias, ahora que mi esposo no está en casa. Se fue de viaje por mucho tiempo. Se llevó la cartera llena de dinero y no regresará hasta fin de mes. Y así lo sedujo con sus dulces palabras y lo engatusó con sus halagos. Él la siguió de inmediato, como un buey que va al matadero. Era como un ciervo que cayó en la trampa, en espera de la flecha que le atravesaría el corazón. Era como un ave que vuela directo a la red sin saber que le costará la vida. Por eso, hijos míos, escúchenme y presten atención a mis palabras. No dejen que el corazón se desvíe tras ella. No anden vagando por sus caminos descarriados, pues ella ha sido la ruina de muchos. Numerosos hombres han caído en sus garras. Su casa es el camino a la tumba. Su alcoba es la guarida de la muerte.
2: La primera carta de Pablo a los Corintios, capítulo 14, versículos 1 al 9.
1: Que el amor sea su meta más alta. Pero también deberían desear las capacidades especiales que da el Espíritu. Sobre todo, la capacidad de profetizar. Pues si alguien tiene la capacidad de hablar en lenguas, le hablará solamente a Dios, dado que la gente no podrá entenderle. Hablará por el poder del Espíritu, pero todo será un misterio. En cambio, el que profetiza fortalece a otros, los anima y los consuela. La persona que habla en lenguas se fortalece a sí misma, pero el que dice una palabra de profecía fortalece a toda la iglesia. Yo desearía que todos pudieran hablar en lenguas, pero más aún me gustaría que todos pudieran profetizar, pues la profecía es superior que hablar en lenguas, a menos que alguien interprete lo que se dice, para que toda la iglesia se fortalezca. Amados hermanos, si yo fuera a visitarlos y les hablara en un idioma desconocido, ¿de qué les serviría a ustedes? En cambio, si les llevo una revelación, o un conocimiento especial, o una profecía, o una enseñanza, eso sí les sería de ayuda. Aún los instrumentos inanimados, como la flauta y el arpa, tienen que emitir sonidos nítidos, o nadie reconocerá la melodía. Si el toque de trompeta no es entendible, ¿cómo sabrán los soldados que se les llama a la batalla? Lo mismo ocurre con ustedes. Si hablan a la gente con palabras que no entienden, ¿cómo podrían saber lo que ustedes dicen? Sería igual que hablarle al viento.
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0: y para que todo el cuerpo sea fortalecido porque estamos ejercitando el don espiritual personal y particular que Dios nos ha dado a cada uno.
1: Bienvenido a En Contacto, el Ministerio de Enseñanza Bíblica del Dr. Charles Stanley. ¿Ha oído alguna vez a alguien al que se describa como dotado? 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
0: Seguimos con nuestra serie sobre la iglesia y el mensaje anterior fue acerca de los dones de Dios a la iglesia, a su cuerpo. Ahora hablaremos de los dones dentro de la congregación, dirigidos a los individuos que constituyen el cuerpo de Jesucristo. Vayamos por favor a 1 Corintios capítulo 12, versículos 1 al 7. Dice así: No quiero, hermanos, que ignoréis acerca de los dones espirituales. Por tanto, es nuestra responsabilidad comprender lo que la Biblia enseña sobre los dones espirituales. ¿Sabéis que cuando erais gentiles, se os extraviaba llevándoos como se os llevaba a los ídolos mudos? Por tanto, os hago saber que nadie que hable por el Espíritu de Dios llama anatema a Jesús, y nadie puede llamar a Jesús Señor sino por el Espíritu Santo. Ahora bien, hay diversidad de dones, pero el Espíritu es el mismo. Y hay diversidad de ministerios, pero el Señor es el mismo. Y hay diversidad de operaciones, pero Dios, que hace todas las cosas en todos, es el mismo. Pero a cada uno le es dada la manifestación del Espíritu para provecho. Ya hablamos acerca de los dones espirituales que Dios ha dado a la iglesia, como vimos en Efesios capítulo 4. Él ha dado a la iglesia apóstoles, profetas, evangelistas, pastores y maestros. Algunos de esos dones eran temporales y otros permanentes, como los de evangelista, pastor y maestro. Sin embargo, Dios ha dado igualmente un don espiritual a cada parte del cuerpo. Y por eso quisiera que ahora examináramos los dones que Dios ha otorgado a cada miembro del cuerpo de Jesucristo. Ahora bien, existe una diferencia entre tener un talento natural y tener un don espiritual. Todo el mundo, hasta cierto punto, tiene talentos naturales. Es decir, aquello con lo que nacemos como resultado de lo que Dios ve adecuado poner en nuestra vida al nacer físicamente. Usted tiene ciertas habilidades y es más capaz que otras personas en algunas áreas. Por ejemplo, una persona tiene talento para el arte o la música. O un hombre tiene una mente que sabe cómo hacer dinero. Existe toda clase de talentos humanos que se relacionan con la capacidad que adquirimos al nacer y con los que Dios nos equipa para desempeñar la vocación que Él tiene para nosotros, o para relacionarnos con otras personas. Sin embargo, un don espiritual es el que Dios nos da cuando nacemos de nuevo, en el nuevo nacimiento, mediante el cual nos equipa para servirle. Pues bien, un cristiano usará ese don espiritual en cada faceta de su vida, y cada aspecto de su vida estará influenciada por su ejercicio. Una de las cosas que ocurren en el cuerpo de Jesucristo es que, por lo general, sin ser conocido por las personas ni por el individuo que ni siquiera entiende cuál es ese don espiritual, sirve a Dios con su talento humano. Y quisiera decirle algo, amable oyente. Si conoce cuáles son los dones espirituales y sabe cómo distinguir entre ellos, y si conoce la diferencia entre un don espiritual y un talento, podrá reconocer cuando alguien canta, predica o enseña, sin importar qué haga, si lo hace porque tiene un talento humano o si lo hace porque tiene un don de Dios. ¿Cuál es el propósito principal de Dios para el cual le dio a usted un don espiritual el día en que nació de nuevo? Permítame que le diga cuál no es. No es para hacerle sentir bien. En ocasiones oímos personas que dicen, o nosotros mismos decimos lo siguiente: quiero tener este don o ese otro, porque cuando lo tienes, te sientes de maravilla. Es como si estuvieras flotando en la vida cristiana. En ese caso quisiera decirle algo. No hay ni un solo versículo en la Escritura que diga que el propósito de los dones espirituales es hacernos sentir bien. Dios da los dones para que se ejerciten con un espíritu de humildad y gratitud delante de Dios, entregándonos a todo el cuerpo de Jesucristo, y para que todo el cuerpo sea fortalecido

0: porque estamos ejercitando el don espiritual personal y particular que Dios nos ha dado a cada uno. Vayamos por favor a Romanos capítulo 12, versículo 4. Dice así: porque de la manera que en un cuerpo tenemos muchos miembros, pero no todos los miembros tienen la misma función. Habla de todo el cuerpo de Jesucristo, igual que un cuerpo físico, que tiene manos, ojos, oídos, nariz y el resto. Dice que no todos los miembros tienen la misma función. El dedo no ve, y el ojo no se mueve como el dedo. La mano no puede ver, ni el pie puede oír. Cada miembro del cuerpo tiene su función concreta, y cada parte del cuerpo tiene una función determinada. Leemos ahora los versículos 6 al 8. De manera que, teniendo diferentes dones, según la gracia que nos es dada, si el de profecía, úsese conforme a la medida de la fe. O sea, el don que Dios le haya dado a usted es un don de la gracia de Dios otorgado
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0: de toda la congregación. Continuemos leyendo desde el versículo 7. O si de servicio, en servir. O el que enseña, en la enseñanza. El que exhorta, en la exhortación. El que reparte, con liberalidad. El que preside, con solicitud. El que hace misericordia, con alegría. Ahora bien, tomemos estos dones y digamos, por ejemplo, que usted nos invitó a cenar en su casa y que somos 8 personas. Una de esas personas cometió un error y todos los que están en la mesa tienen un don motivacional diferente. Digamos, por ejemplo, que yo me levanto y, sin querer, golpeo un vaso de té helado que se derrama sobre su hermosa alfombra recién instalada. ¿Cómo reaccionarían estas 7 personas que tienen 7 dones espirituales? La persona con el don de profecía diría o pensaría, ¿es que no puedes comportarte mejor? La persona con el don de servicio se levantaría y buscaría de inmediato una toalla para limpiarlo. La persona con el don de enseñanza diría, veamos, la próxima vez que esto ocurra podríamos hacerlo así. Y entonces daría una instrucción. La persona con el don de exhortación comenzaría a exhortarle y a decirle, bueno, no tienes que preocuparte por eso. La persona que organiza, que tiene el don de organización, se levantaría y diría, usted busque la toalla y usted consiga el trapeador. El resto puede seguir comiendo. Y la persona que tiene el don de misericordia diría, ah, pobrecito, siento mucho que lo haya derramado. Mire, cada persona se sentiría de manera diferente. Y la verdad es que todos estamos motivados por un don distinto. He aprendido que si queremos que una persona lo haga lo mejor posible y alcance su potencial, debemos descubrir cuál es su don motivacional principal y luego asignarle una responsabilidad que encaje con ese don. Amable oyente, puede tomar a una familia, una organización, una iglesia o un comité. He descubierto que la mejor forma de conseguir un comité fantástico y productivo es escoger a los hombres y las mujeres según su don espiritual, reunirlos y luego verlos actuar. Lo que ocurre es que cuando empezamos a descubrir nuestro don espiritual y estamos en una posición para ejercitarlo, nos ocurre algo. Por tanto, cuando hablamos de dones motivacionales, se encuentran en Romanos capítulo 12. Hablemos ahora acerca de las manifestaciones del Espíritu. Vayamos por favor a 1 Corintios capítulo 12, versículos 8 y 9. Dice así: porque a este es dada por el Espíritu palabra de sabiduría, a otro palabra de ciencia según el mismo Espíritu. A otro, fe, o sea, fe para ese momento dado, por el mismo Espíritu. Y a otro, dones de sanidades por el mismo Espíritu. Permítame decir algo acerca de las sanidades. Se enseñan y se predican en el Nuevo Testamento toda clase de cosas sobre la sanidad. Y vemos que aquí siempre se habla de dones en plural. No dice que Dios haya dado a ningún hombre el don de sanar a todo el mundo. Cada acto de sanidad es un don personal y concreto para ese momento, esa ocasión y esa persona en particular. Dios sí da dones de sanidad. Probablemente da más dones de sanidad a las personas actualmente que en el primer siglo. Sin embargo, su propósito al hacerlo es que sea un acto de gracia y bondad, un acto de amor. Y veremos a dos personas con la misma enfermedad. Una es sanada y la otra no. La misma persona ora por ambas y no hay explicación humana, pues Dios, por su gracia, escoge dar un don de sanidad a una, pero no a la otra. Y quisiera decirle a la persona que dice, una de ellas tenía fe y la otra no, que eso es peligroso, es cruel, y está en desacuerdo con la Escritura y no hay ninguna prueba para decirle a nadie que el motivo por el cual Dios no le sanó
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0: Emitir ese tipo de juicio. Vayamos ahora, por favor, al versículo 10. Dice así: a otro el hacer milagros, a otro profecía, a otro discernimiento de espíritus, a otro diversos géneros de lenguas y a otro interpretación de lenguas. No estamos diciendo que no existan las lenguas. En el Nuevo Testamento eran idiomas extranjeros, pero quisiera decir lo siguiente: sea cual sea la manifestación del don que Dios le haya dado, cada uno tiene la responsabilidad de que se ejerza conforme a los principios de la palabra de Dios. De lo contrario, lo que tenemos en el cuerpo de Jesucristo es confusión y frustración. Por tanto, cuando habla de las manifestaciones, leamos la segunda parte del capítulo. Vayamos, por favor, a 1 Corintios, capítulo 12, versículos 27 al 31. Dice así: vosotros, pues, sois el cuerpo de Cristo y miembros cada uno en particular. Y a unos puso Dios en la iglesia, primeramente apóstoles, luego profetas, lo tercero maestros, luego los que hacen milagros, después los que sanan, los que ayudan, los que administran, los que tienen don de lenguas. ¿Son todos apóstoles? ¿Son todos profetas? ¿Todos maestros? ¿Hacen todos milagros? ¿Tienen todos dones de sanidad? ¿Hablan todos lenguas? ¿Interpretan todos? Procurad, pues, los dones mejores. Puede que usted pregunte, ¿cuál es el mayor de todos los dones desde el punto de vista de Dios? Responderé a esa pregunta en un momento. Fíjese que hay diversidad en la congregación, diversidad de dones, de ministerios y de manifestaciones, porque no todos somos iguales. No tenemos las mismas necesidades. Y por tanto, la diversidad de dones constituye la unidad del cuerpo. Amable oyente, ningún don es más espiritual que otro. Ninguna persona es más espiritual que otra por tener ciertos dones. Ahora bien, no quisiera ser crítico por nada del mundo, pero sí me gustaría decir que hay ciertos dones que algunas personas pregonan como si a los demás les faltara algo si no lo tienen. Ahora, que me indiquen un solo versículo que lo demuestre. Solamente uno. Si no pueden hacerlo, y no podrán, entonces no tienen ningún motivo ni derecho a proyectar sobre todo el cuerpo de Jesucristo que cualquiera de los dones espirituales debiera buscar. Vayamos ahora, por favor, a 1 Corintios capítulo 14, versículos 1 al 3. Dice así: seguid el amor y procurad los dones espirituales, pero sobre todo que profeticéis. Dice que si queremos perseguir alguno de los dones espirituales, o si queremos tener alguno, entonces sigamos el amor y deseemos sinceramente los dones espirituales, pero en especial que profeticemos. Y aquí se refiere a declarar la verdad de una forma que pueda ser comprendida. Sigamos leyendo desde el versículo 2. Porque el que habla en lenguas no habla a los hombres, sino a Dios. Pues nadie le entiende, aunque por el Espíritu habla misterios. Pero el que profetiza habla a los hombres para edificación, exhortación y consolación. Por tanto, si alguien dice, si quisiera buscar un don, ¿cuál buscaría? ¿Lenguas, sanidades o milagros? No. Conforme a la Biblia, que es el único libro por el que debemos guiarnos, debería procurar declarar la verdad con claridad, de modo que quienes escuchan puedan entender los principios espirituales que Dios le ha enseñado. Él ha actuado en su propia vida, y usted les mostrará, a quienes le escuchan, cómo aplicar esas verdades a su vida.
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0: Si Dios quiere manifestar algo más en su vida, son cosas de Él. Pero este pasaje dice que debemos procurar, ¿qué? El don de profecía. O sea, declarar la palabra de Dios. Ahora bien, ¿cuáles son los resultados? ¿Cuáles son los resultados al descubrir nuestro don y empezar a ejercitarlo, en primer lugar, en nuestra familia? Es allí donde debe empezar. Después, en mi profesión y en mis relaciones sociales. Veamos los resultados. En primer lugar, cuando descubramos nuestro don, experimentaremos una sensación de confianza al servir al Señor como nunca antes. Entonces pensará usted, Señor, tú me has dado este don de servicio. Sé que es mi don, y por eso mi deseo de servir viene de ti. Si tú me has dado el don de servicio, entonces eres responsable de mostrarme cómo servir a los demás. Así, usted obtendrá confianza al expresar lo que Dios ya ha derramado en su vida. En segundo lugar, habrá una sensación más profunda de compromiso con nuestro servicio al Señor. Cuanta más confianza tenga al hacer lo que Dios le demanda y le llama a hacer, más comprometido estará, porque compromiso y confianza van juntos. Hay una sensación de compromiso al hacerlo. El hombre o la mujer con el don de servicio querrá servir a los demás. Hay una sensación de satisfacción y contentamiento. Amable oyente, cuando usted ejercita su don motivacional, gana en contentamiento y satisfacción, porque el trabajo bien hecho es lo que Dios ha demandado de usted. Además, hay algo que creo que es muy, muy importante en todo el cuerpo de Jesucristo, porque todos somos diferentes. Existen cientos de tipos de personalidad, probablemente miles. Y cuando usted empieza a entender cuál es su don espiritual, empieza a entender los dones espirituales de otros. Y entonces empezamos a entender por qué las personas nos responden como lo hacen. Tenemos a una persona con el don de la misericordia, que por lo general no puede soportar mucho sufrimiento. Está la persona con el don de profecía que dice cualquier cosa. Tiene piel de rinoceronte y no puede sentir nada. Y tenemos a una persona con el don de la generosidad y la vemos gastando dinero a diestra y siniestra. En estos casos, puede verse una bandera roja. Ahora bien, una persona con el don de la generosidad puede parecer tacaña, pero no lo es. Dios le ha dado el don para ser muy perceptiva sobre qué hacer con su dinero y cómo utilizarlo. Y quiere estar muy segura de que se aprovecha al máximo su potencial. Así es como Dios coloca a las personas en la congregación para asegurarse de que todos seamos buenos administradores. Por eso, Dios ha puesto en el cuerpo diferentes tipos de personas. Lo que pasa, en ocasiones, es que hay alguien con el don de organización o con el don de servicio y quiere decirles a los demás cómo servir al Señor. Pues bien, eso no me gusta en particular. Lo que ellos hacen es ejercitar su don. Pero en ocasiones se produce un poco de fricción entre dos personas que están ejercitando sus dones y no entienden cuál es el don del otro. Por eso se molestan entre sí. El problema es que hay dos personas que intentan servir al Señor de forma genuina y sincera, pero sufren una colisión por su deseo sincero de obedecer a Dios. Amable oyente, una de las cosas que descubrirá es por qué las personas actúan como lo hacen. Entonces, ¿usted será capaz de hacer qué? Podrá empezar a ser receptivo para aceptar a las personas tal como son. ¿Sabe por qué el Señor Jesús nunca estaba molesto con nadie? La Biblia dice en el Evangelio de Juan, capítulo 2, que Él conocía a todos los hombres y sabía qué les motivaba. Sabía por qué respondían y por
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0: Entiende por qué las personas responden y actúan como lo hacen, no se molestará. Empezamos a aceptarnos unos a otros con base en una comprensión amorosa, y el Espíritu de Dios derrama su poder en esa congregación. Además, está la eficacia. Cuando usted ejerza su ministerio, sea lo que sea que Dios le llame a hacer, con base en su don espiritual y no en su talento natural, automáticamente será mucho más eficaz en lo que hace. Hay un último punto y creo que es el gozo. Amable oyente, cuando usted está haciendo lo que debiera hacer, motivado por el amor y la devoción a Jesucristo, comprendiendo a las personas que le rodean e invirtiendo su vida en ellas, el gozo será el resultado. Hay contentamiento, satisfacción, esa sensación interior de gozo profundo y permanente que Dios da porque está actuando en el gran cuerpo de Jesucristo. Y esa es la forma en que Él le equipó y le llamó a actuar. Amable oyente, siempre que somos obedientes a Dios y a la forma en que Él nos ha llamado a actuar, habrá una tremenda sensación de gozo. Por tanto, lo que usted querrá hacer es descubrir el don que tiene y ejercitarlo en el cuerpo de Jesucristo. Cuando hagamos eso, seremos bendecidos a cambio. Ahora bien, ¿qué pasaría en todo el cuerpo de Jesucristo si el pueblo de Dios simplemente empezara a obedecerle, equipados con su don espiritual en su relación unos con otros? Yo creo que eso generaría un avivamiento espiritual. El mundo incrédulo quedaría totalmente asombrado por nuestro amor y dedicación hacia ellos al ver que los aceptamos tal como son. estarían llenando las iglesias y diciéndonos: hábleme de esto que ha descubierto. Quiero tener lo que usted tiene.
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6: ¿Qué pasaría si cada persona que va a trabajar mañana comienza su trabajo diciendo: Señor, voy a servirte hoy, voy a hacer mi trabajo hoy como para ti? Amable oyente, esté seguro de que Dios haría algo impresionante en su vida, porque ¿sabe qué? Desde el punto de vista de Dios, eso es lo que debería ser natural para nosotros. Somos siervos del Dios Altísimo. Quizás usted diga: bueno, pero es que usted no conoce a mi jefe. Es verdad, pero permítame decirle algo. Su gran jefe es mucho más importante que su jefe aquí en la tierra. Y el jefe al que usted y yo tenemos que rendir cuentas por toda la eternidad es a Dios. Y le diré algo más. Dios puede ocuparse de su jefe. Así que no se preocupe por eso. Entonces la cuestión aquí es su actitud. ¿Me veo sirviendo al Señor o trabajando para alguien? Amable oyente, escuche esto. Alguien puede hacerle pasar un mal rato, pero si está sirviendo al Dios Todopoderoso, ¿sabe qué? Usted solo tiene que decir: Señor, úsame como quieras. Enséñame a responder de manera que no importa lo que pase y lo que hagan, quiero que vean a Cristo reflejado en mí. Amable oyente, ¿sabe lo que ha hecho? Ha servido a Dios en un lugar difícil.
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3: Manuel, por favor, cuando termines de cortar el pasto, hazme el favor y pódame las rosas. Luego riegas el jardín y por favor no olvides de ir a recoger a los niños a la escuela. Así le decía Rosy a su esposo una tarde en que éste estaba en el hogar con un día libre. Y no era que Rosy se estaba aprovechando de su marido, o lo que es peor, que lo estaba mandando como si fuera un muchachito. No, Rosy estaba muy ocupada con el quehacer de la casa y todavía tenía una cena por delante que debía ser preparada. Manuel había entendido muy bien su rol de esposo. Él era un hombre muy firme en sus decisiones, muy sólido en sus convicciones, pero profundamente amoroso con todos y de una manera muy particular y muy única cuando se refería a su esposa. En una ocasión fueron con un grupo para bañarse en un río. La poza donde todos nadaban era muy honda. De pronto Rosy se paró en una piedra, luego resbaló y la corriente la arrastró a la parte más honda de aquella poza. Manuel no sabe nadar, pero no lo pensó dos veces. Se lanzó al agua y, poniendo en riesgo su propia vida como pudo, alargó la mano y le permitió a Rosy asirse de ella. De esta manera la salvó. Todos decían que aquello era un milagro, porque lo normal es que ambos fueran arrastrados por la corriente y murieran ahogados. Pero la fuerza del amor pudo mucho más que la fuerza de la muerte. Mi amiga, mi amigo, hay muchas clases de amor, pero la mayoría de ellos son egoístas, interesados, buscan lo suyo propio. Dice la Biblia que el verdadero amor, el más grande, es que uno ponga su vida por los demás. Y es interesante que cuando Dios define el rol de un marido, dice que el varón debe amar a su esposa de la misma manera que Cristo amó a la iglesia. ¿Cómo, me preguntarás? Se entregó hasta la muerte por ella. Es por eso que Manuel cortaba el pasto, lavaba platos, ayudaba a limpiar el piso, colaboraba con el cuidado de los niños. Él y su esposa eran un verdadero equipo de trabajo, un verdadero milagro moderno. Pero tú puedes tener ese milagro en tu casa. Basta con que tengas la fe suficiente para clamar al cielo e invocar el nombre de Cristo, pedirle que sea el Señor de tu vida y Él vendrá, te salvará, te dará una vida
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3: 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Mi amiga, mi amigo, el hogar no es un campo de batalla, es el lugar donde todos morimos a nuestro propio yo en beneficio de los demás. Tu hogar puede ser el trono mismo de Dios aquí sobre la tierra.
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Días antes de mi último cumpleaños, mi esposa me preguntó acerca de que sí que me gustaría recibir en ese día especial. Y recuerdo que mi respuesta fue que no necesitaba nada, que no me tenía que regalar nada. Pero el día de mi cumpleaños me levanté y me senté al piano, y pensando en la pregunta que me había hecho mi esposa, me puse a pensar en qué le respondería al Señor si Él me preguntara qué es lo que me gustaría recibir el día de mi cumpleaños. Y pensando en esto, escribí esta canción que se llama Este Día Especial.

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0: gran audiencia que sintoniza Pildoritas y Reflexiones. Todos aquellos que nos escuchan a través de la internet, a través de los diferentes afiliados a MFM en toda América Latina, llegando a España, y por supuesto aquellos que nos escuchan a través de las aplicaciones que descargan o pueden descargar en su teléfono, en su computadora, en su tableta. Todo está listo. Ustedes que se encuentran allí, está su servidora, la dulce presencia de nuestro Señor Jesús, que toma control de este espacio. Esta reflexión se llama Krakatoa. Dice 2 de Pedro 3:10, los cielos pasarán con grande estruendo, y los elementos ardiendo serán deshechos, y la tierra y las obras que en ella hay serán quemadas. En 1883 tuvo lugar la mayor explosión volcánica en la historia moderna, Krakatoa, una isla volcánica en el arco indonesio. Lanzó 16 kilómetros cuadrados de tierra, roca, vegetación, vida animal.
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0: A la estratosfera. Su onda expansiva dio la vuelta al mundo 7 veces y sus escombros llegaron hasta Madagascar, a más de 3.200 kilómetros de distancia. ¡Wow! En el momento de la explosión de Krakatoa, el capitán Sampson del navío británico y Norma Castle se encontraba cerca y escribió en su bitácora: estoy escribiendo esto en la más completa oscuridad. Estamos bajo una continua lluvia de piedra, pómez y polvo. Las explosiones son tan violentas que los tímpanos de más de la mitad de mi tripulación han quedado hechos añicos. Estoy convencido que el día del juicio ha llegado. El capitán Sampson creía que el mundo estaba llegando a su fin. La explosión parece encajar con 2 de Pedro 3:10. Los cielos pasarán con grande estruendo y los elementos ardiendo serán deshechos. Pero con todo lo terrible que fue la explosión de Krakatoa, esta no fue una señal del fin del mundo. Las crisis tienen una manera de sacarnos de la autocomplacencia. Nos recuerda que este mundo no es nuestro hogar y que nos alientan a ser piadosos. Cuando sintamos que parece que nuestro mundo personal está llegando a su fin, debemos centrarnos en vivir para la eternidad. Confiar en Dios puede convertir una crisis en un tesoro. Y algo que también nos deja ver es que todo es tan efímero. Todo puede estar y de un momento a otro desaparecer. Por eso, nuestra confianza tiene que estar en nuestro Señor, sabiendo que Él nos cuida, que Él siempre, como esa mamá gallina, extenderá sus alas para meter a sus polluelos allí y resguardarlos. Y esta reflexión se llama Déjame quedarme. Dice el Salmo 27:4, una cosa he demandado al Señor, que esté yo en la casa del Señor todos los días de mi vida. Mientras iban camino al auto, Santi se soltó de la mano de su madre y corrió como loco hacia la puerta de la iglesia. No quería irse. Su mamá fue tras él y trató de convencerlo para que pudieran irse. Cuando por fin logró alzar a su pequeño de 4 años, este lloraba desconsolado y estiraba los brazos hacia la iglesia mientras se alejaba. Es probable que Santi simplemente disfrutara de jugar con sus amigos en la iglesia, pero su entusiasmo refleja el deseo de David de adorar a Dios, aunque por su seguridad podría haberle pedido al Señor que

0: acabara con sus enemigos. Solo quería tener paz y prevalecer para poder contemplar la hermosura del Señor y para inquirir en su templo. El deseo de su corazón era estar con Dios, donde quiera que Él estuviera, y disfrutar de su presencia.
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0: Tenía la intención de usar el tiempo de paz para cantar y entonar alabanzas al Señor. Nosotros podemos adorar a Dios en todas partes, porque ahora por la fe, Él mora en nosotros, en la persona del Espíritu Santo. Podemos anhelar pasar nuestros días en su presencia y reunirnos con otros creyentes para adorarlo como un cuerpo. En Dios encontramos nuestra seguridad y gozo supremo. Padre, anhelo adorarte sin distracciones. Déjame quedarme. ¡Qué lindo! Una cosa he demandado al Señor, que esté yo en la casa del Señor todos los días de mi vida. Maravillosamente únicos se llama esta reflexión. Dice el Salmo 139:14. Te alabaré porque formidables, maravillosas son tus obras. Los seres humanos no son especiales, al menos según el Zoológico de Londres. En el 2005 se presentó allí una exposición de 4 días. Los humanos en su ambiente natural. Los humanos en cautividad. Se escogieron mediante una encuesta en línea para que las visitas entendieran sobre los humanos. Se hicieron carteles detallando la dieta, el hábitat y las amenazas para la especie. El propósito era minimizar la singularidad de los seres humanos. ¡Qué agudo contraste con lo que dice la Biblia! Dios nos hizo formidables y maravillosos a su imagen. Imagínense, hechos a imagen de Dios. David comenzó el Salmo 139 celebrando que Dios lo conocía íntimamente y que Él estaba presente en todas partes. Como un experto tejedor, Dios no solo formó la complejidad de las características internas y externas de David, sino que también lo hizo un ser viviente al darle vida y la capacidad de relacionarse con Dios. Cuando meditaba en la obra de las manos de Dios, la reacción de David era asombro, éxtasis y alabanza. Los seres humanos son especiales. Dios nos creó maravillosamente únicos, y para que nos relacionemos con Él, como David, podemos alabar al Señor porque somos la obra maestra de sus manos. Dios creó a los seres humanos para que sean como Él. Nos formó con sus propias manos y sopló aliento de vida sobre nosotros. Claro que somos la obra más majestuosa y maravillosa. Y si no, ten un bebé en tus manos y analiza la perfección de esa creación. Como un espermatozoide llega a un óvulo y se forma.
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0: Solo nuestro Dios puede hacer algo tan maravilloso. Desbordante de esperanza. Dice Romanos 15:13. Y el Dios de esperanza os llene de todo gozo y paz en el creer, para que abundéis en esperanza por el poder del Espíritu Santo. ¿De dónde viene la esperanza? De Dios. Los no creyentes tendrán momentos de ilusiones o atisbos de optimismo en sus vidas, pero no pueden tener una esperanza continua. Los cristianos, llenos del Espíritu, ven cómo se desborda la esperanza viviendo en Cristo, cumpliendo la voluntad del Padre. ¿Tienes fe? Entonces tienes todas las razones para tener esperanza cada día. Desbordante de esperanza. Y el Dios de esperanza os llene de todo gozo y paz en el creer, para que abundéis en esperanza por el poder del Espíritu Santo. Y con esta hermosa reflexión, les digo gracias por habernos acompañado en otra edición de Pildoritas y Reflexiones.
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3: ¿Qué tal, querido amigo o amiga del programa Cruzada con Luis Palau? Mi nombre es Jorge Escopazo y quiero darle la bienvenida a este programa especial en donde estaremos culminando con esta serie de mensajes que nos ha ocupado en los últimos días acerca de el misterio de la cruz de Cristo. Nuestro programa se titula Su respuesta al misterio. Así que yo le invito, como siempre, a que tome su Biblia para seguir de cerca la lectura de los pasajes de hoy y aprovechar así mejor el tiempo que pasamos juntos. Adelante, Luis.
4: Mi amable oyente, yo quisiera que hoy analicemos dos puntos más acerca del glorioso misterio de la cruz de Cristo. Nos preguntábamos en programa anterior, ¿cuál era el mensaje del cristianismo primitivo? ¿Y será el mismo mensaje que hoy el cristianismo tiene que presentarle al mundo pagano, o al mundo protestante, o a cualquier mundo que se quiera? Sí, señor, es el mismo mensaje. Y hemos visto, gracias al doctor Miguel Green, que hay tres cosas principales que los cristianos primitivos tocaban. Primero, predicaban a una persona. Segundo, proclamaban un obsequio, un regalo. Y tercero, esperaban una respuesta. Esperaban una respuesta porque la oferta de Jesucristo no es algo que se puede tratar livianamente. Pero vamos por partes. En el estudio anterior vimos que la Biblia enseña que todos los apóstoles y los cristianos primitivos predicaban a una persona. Su mensaje era francamente cristocéntrico. Les cité Hechos capítulo 9, donde dice que inmediatamente les proclamó a Jesús. En otro lugar dice inmediatamente les predicó a Jesús. Eso está claro, y que la cruz y la resurrección eran la médula, el mero corazón del mensaje apostólico y de la iglesia primitiva. Y dijimos que desde la reina de Inglaterra hasta el hermano más humilde en Argentina, esta gente que conoce y oye el mensaje y cree en Jesucristo tiene vida eterna. Les dije que he visto budistas que lo han aceptado y he visto hindúes que lo han aceptado. He visto musulmanes, he visto ateos, porque hay poder en la persona de Jesucristo. Ahora bien, no solamente predicaban una persona, proclamaban un obsequio, un regalo. Juan 10:28, palabras de Jesús, dice, yo les doy vida eterna, no perecerán jamás, ni nadie les arrebatará de mi mano. ¿Notó usted lo que dice Jesús? Yo les doy vida eterna. Y la Biblia enseña repetidamente, en el libro de San Juan y en el libro de Romanos en particular, que la vida eterna, la salvación, el perdón de los pecados, la seguridad del cielo es un regalo de Dios. Es el regalo del perdón, el obsequio del Espíritu Santo, el regalo de la adopción en la familia de Dios, el regalo de ser reconciliados con Dios. Es un regalo para toda la gente, sin excepción, que cree de corazón sincero en Jesucristo. Dios es el autor de este regalo. Y esta es la esencia del nuevo pacto, el nuevo testamento, el nuevo contrato que Dios hizo con la raza humana. Fue profetizado por el profeta Jeremías, fue profetizado por el profeta Ezequiel, y ellos decían que el nuevo testamento, el nuevo pacto que usted puede leer en Jeremías y en Ezequiel, tenía tres marcas grandes. Primero, perdón de pecados. Segundo, un corazón nuevo. Y tercero, la posesión del Espíritu Santo internamente. ¿Y sabe cuál fue la mejor de las mejores ilustraciones de
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4: todo esto?
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4: fue cuando se
2: un
4: convirtió el salvaje Saulo de Tarso, asesino y criminal, que mató al primer mártir cristiano, el amado y tierno Esteban. El primero que muere, según la historia bíblica, por el nombre de Jesús, se llamó Esteban. Y yo le di a mi hijo menor, junto con mi esposa, le dimos el nombre Esteban, porque es un nombre precioso que trae memorias preciosas de la historia del cristianismo primitivo. Esteban fue el primer mártir de la iglesia. ¿Y cuál fue el líder que, con un grupo de salvajes, atacó al pobre Esteban y lo mató? Saulo de Tarso. Usted me dice, ¿quién es ese Saulo de Tarso? Saulo de Tarso luego tuvo un encuentro con Jesucristo y se transformó. Fue transformado poderosamente. ¿Por qué? Ese Saulo de Tarso, criminal como era, se arrepintió y por la fe recibió el regalo de Dios, que es vida eterna y perdón de pecados por la fe en Jesucristo. ¿Sabe quién era ese Saulo? Era el apóstol San Pablo. Saulo de Tarso se convirtió en el apóstol San Pablo. Y cuando Dios le mandó un hermano humilde, que solo se menciona una vez en el libro de los Hechos y nada más, se llamaba Ananías y vivía en la ciudad de Damasco, este Saulo que estaba ciego, el Señor lo manda a Ananías y le dice, ve y me le hablas a este señor, Saulo de Tarso. Y entonces le dice, hermano Saulo, le dice, levántate, bautízate, lava tus pecados y sé lleno del Espíritu Santo. Tres cosas, ¿eh? Lava tus pecados, bautízate y sé lleno del Espíritu Santo. Ese es el nuevo pacto, ese es el nuevo testamento, es el contrato de Dios con la raza humana hoy. Hay perdón por los pecados pasados y hay poder para la vida futura. Y todo prominentemente es un obsequio de Dios, lo cual los apóstoles proclamaron a través de su mundo en aquellos años primitivos del cristianismo, y hoy está conquistando millones, alabado sea Dios, a través de nuestro mundo, la proclamación del regalo de Dios que es vida eterna en Jesucristo. Estuvimos en una gran

0: a través de nuestro mundo la proclamación del regalo de Dios que es vida eterna en Jesucristo. Estuvimos en una gran campaña en la ciudad de Hong Kong, una gran y hermosa ciudad. Le digo la verdad, yo me asombré que más de 30.000 personas, muchos de ellos universitarios, gente culta y de dinero, cuando les presenté sencillamente la persona de Cristo y les proclamé claramente por la gracia de Dios, el regalo de Dios que es vida eterna en Jesucristo, 32.000 en solo 8 días le rindieron su vida a Jesús. ¡Qué cosa estupenda! ¡Qué satisfacción tan grande! Y yo le digo, mi estimado amigo predicador, mi querida maestra de escuela dominical, querido pastor, querido padre, yo le quiero decir, hermano, hermana, madre, hermanita, quien sea usted, no se avergüence de la sencillez de levantar a Jesús y de ofrecerlo como es en verdad, el regalo de Dios que es del cual Dios es autor. Por último, los apóstoles esperaban una respuesta. Ellos no se avergonzaban de pedirle a la gente que escuchaba el mensaje de Cristo que se decidieran, o a favor o en contra de Dios. Los apóstoles esperaban resultados. Ellos predicaban con vistas a la conversión. Ellos desafiaban a la gente a que hicieran algo. Porque el cristianismo y el mensaje de Cristo no es solo información que estamos impartiendo, sino que es una demanda que estamos pidiendo. Cuando Pedro les predicó en el día del Pentecostés lleno del Espíritu Santo, los israelitas exclamaron:
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0: ¿Qué haremos? Y San Pedro le dice 3 cosas. Primero, den media vuelta, arrepiéntense del viejo camino de vida. Abandonen el pecado, hagan un quebranto radical con el pecado. Quemen sus libros de ocultismo, quemen todo lo que sea pecado, arrepiéntanse. Segundo, les dice, vuélvanse a Dios, crean en su Hijo Jesucristo. Este era el mensaje, crean en el Cristo resucitado. Confía en Cristo, reciba a Cristo, confía en Él, crea en Él. Y por último, les dijo, bautícense. Y en ese primer día, cuando Pedro predicó, más de 3.000 personas se bautizaron. Saulo de Tarso, cuando se le acercó a Ananías, oyó el llamado y el llamado a la decisión, y Ananías le dijo, levántate, bautízate, lava tus pecados, sé lleno del Espíritu Santo. Y Pablo cambió su mente, cambió su conciencia, cambiaron sus emociones, cambió su voluntad, cambió su vida, así como San Agustín, el de Hipo, él cambió, como Cipriano, el aristócrata, como millones se han cambiado cuando recibieron y respondieron al llamado del Señor. El misterio del cristianismo poderoso es el misterio de la cruz y la resurrección de Jesús. No nos avergoncemos de hablar de Jesús.
2: 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Llegamos hacia el segmento de la música y hoy nos va a acompañar Pablo Olivares con la canción Yo quiero amarte más.

0: Y así nos acompañaba Pablo Olivares por el segmento musical de nuestro programa Cruzada con Luis Palau, con esta preciosa melodía titulada Yo quiero amarte más. Lamentablemente nuestro tiempo se terminó, nos tenemos que despedir, pero si el Señor lo permite, nos vamos a estar reencontrando en nuestra próxima presentación. Hasta entonces, que Dios le bendiga ricamente.
1: 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Les estaremos esperando muy pronto para el próximo programa Cruzada con Luis Palau. Hasta entonces, recuerden las palabras de nuestro Señor Jesús. Felices los de corazón limpio, pues ellos verán a Dios.

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2: En este mensaje tratamos el siguiente caso de una mujer que descargó su conciencia de manera anónima en nuestro sitio conciencia.net, autorizándonos a que la citáramos.
3: Hace poco me enteré de que mi novio iba a ser papá. Él admitió que era verdad, pero dijo que con su exnovia no tenía ninguna relación. Ya ella dio a luz y mi novio reconoció al bebé. En cuanto a mí, me dijo que me amaba y que no quería perderme porque está feliz conmigo. Mi novio es responsable con la manutención de su bebé, pero no quiere volver con su exnovia. Realmente todo esto me ha afectado mucho y he pensado dejarlo. Quisiera hacer lo correcto. No sé si está bien seguir una relación cuando hay un bebé de por medio. Espero su consejo.
2: Este es el consejo que le dio a

0: con ella, usted no quiere ser la responsable de esa decisión. Usted parece ser una persona compasiva, a quien le importa mucho hacer lo correcto en beneficio del niño. La felicitamos por poder considerar lo que necesita esa inocente criatura aún por encima de lo que necesita usted. Usted no menciona si está manteniendo una relación íntima con su novio. Suponemos que sea probable debido a que él estaba manteniendo una relación íntima con la exnovia. ¿Qué tal si también usted quedara embarazada? ¿Qué si se viera obligada a luchar por los derechos de su propio hijo contra otra madre que está luchando por los derechos del hijo de ella? Aún si usted fuera a casarse con su novio, siempre resultaría en una rivalidad entre el hijo de esa madre y el suyo. La única manera de impedir que eso suceda es ponerle fin a la relación con su novio de inmediato. Asegúrese de que sea definitivo y no negociable, ya que él no dejará de tratar de recuperarla a usted hasta que corte toda comunicación con él. Le recomendamos que lea los casos 76 y 302 en conciencia.net para enterarse de lo que les pasó a dos mujeres que se encontraban en una situación parecida a la suya. También le recomendamos que acuda a su Padre Celestial para que la ayude y le dé la fortaleza que necesita. Podemos decirle con certeza que el plan perfecto que Él ha trazado para la vida de usted no incluye que mantenga una relación romántica que solo habrá de acarrearle conflicto y angustia. Con eso termina lo que recomienda Linda, mi esposa. Este caso y este consejo pueden leerse e imprimirse si se pulsa la pestaña en conciencia.net que dice casos y luego se busca el caso 622.
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0: Son las 9 en punto.
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4: Gracias por estar, Carlos.
5: Gracias por tenernos, gracias. De verdad, y qué gusto poder estar aquí acompañándolos a ustedes en sus oficinas y a todos los que nos están escuchando en este momento, un privilegio.
4: Es un gusto de verdad poder compartir contigo en el día de hoy, no tanto como influencer hoy, sino como autor, tu debut literario con Sígueme, cómo seguir a Jesús hace libre a nuestra generación enredada en influencias ideológicas.
5: Sí, es emocionante. Y pues es un sueño que Dios había puesto ya por varios años y queríamos asegurarnos que también saliera en el tiempo correcto, no era para apresurar las cosas, así que ya ha sido una aventura realmente el escribir algo ya para publicarlo y el poder verlo así en mis manos y el estar aquí en esta fecha de lanzamiento es increíble, así que gracias por tenernos de verdad y pues emocionados por la gente que ya nos está diciendo que ya lo tiene. Muy, muy emocionante.
4: Es muy emocionante definitivamente porque el contenido también habla de cosas que hoy están en la palestra, las redes sociales, qué nos influencia, qué está en nuestro corazón. Y quiero empezar obviamente desde el principio. ¿Qué significa para ti seguir a Jesús? Porque tengo entendido que naciste en un hogar cristiano, pero no todo fue color de rosa.
5: Claro, mira, para mí, algunos tienen experiencias con Jesús de la noche a la mañana, así un cambio radical. Para mí fue algo gradual, donde cuando estaba chiquito, recuerdo que mi mamá me dirigió a hacer esa oración a Jesús y creo que Dios se tomó esa oración en serio. Así que con el proceso de mi adolescencia, Dios fue formándome poco a poco y dándome una convicción de que a una temprana edad Él quería que yo tomara mi relación con Dios en serio. Ahí fue solidificando también mi llamado a lo que consideraba que Dios me estaba mandando a hacer desde muy joven, que era a compartir mi fe, a compartir con mis amigos que no conocían a Jesús. Así que, pero en el libro, la primera parte literalmente hablamos sobre qué significa de forma muy práctica seguir a Jesús hoy en día. Y son tres ideas que compartimos en el libro. La primera es seguir a Jesús, comienza con estar con Jesús. Muchas veces a la hora de hablar de Jesús hablamos sobre hacer esto, lo otro, disciplina aquí, y sí es cierto, sí. Pero más que antes de que Dios te llame a hacer algo, Él te llama a estar con Él. Entonces, comienza con estar con Jesús. Seguir a Jesús también es ser como Jesús. Cuando Dios te llama a estar con Él, Él te ama tal y como estás, pero te ama lo suficiente para no dejarte así. Entonces, te invita a un proceso de transformación. Y por último, Jesús, al invitarte a seguirte, también te invita a hacer lo que Él hace. Si Jesús sana, ahora tú ve y sana a otros. Si Jesús predica, ahora tú ve y predica a otros. Si Jesús trae restauración, reconciliación, compasión, ahora tú ve y comparte esas cosas. Entonces, ese es el tema que exploramos al principio sobre hoy en día. Sí, mucha gente a la hora de decir alguien es cristiano, sigue a Jesús, vienen como muchas presuposiciones también con eso, pero a un nivel básico, el ser un seguidor de Jesús implica estar con Jesús, ser como Jesús y hacer lo que Jesús hace.
4: En el libro hablas de tu propia experiencia con esto y dices muy sinceramente que no siempre tuviste ese enfoque, que llegó un momento cuando iniciaste en las redes sociales que te enfocaste un poquito más en tu imagen,
5: claro,
4: en lo que estabas haciendo, y creo que tiene mucho que ver con lo que dices, ¿no? Pensamos en que el hacer nos acerca a Dios, pero es todo lo contrario, ¿no?
5: Claro.
4: Háblame un poco sobre ese proceso y cómo regresaste nuevamente al primer amor, por decirlo así.
5: Claro que sí. Mira, yo comencé a hacer videos cuando estaba muy chiquito, pero de forma pública. Cuando tenía 19 años comencé un canal en YouTube y empecé a hacer lo que me gusta, porque siempre he disfrutado compartir quién es Jesús.
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5: pero
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5: a la misma vez,
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5: tenía 20 años, tenía 19, 20 años.
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5: con el tiempo,
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5: cuando empiezo a saber que, wow, la gente me está siguiendo a mí y hay un glamour, que, cierto que el glamour que viene con tener ciertos seguidores.
4: Sí, sí, sí.
5: Llega un momento donde en varias temporadas he tenido que examinar mi corazón. Hay una oración que David hace y dice, Dios, examina mi corazón. Y hay veces, incluso cuando no nos damos cuenta, hay motivos escondidos en nuestro corazón donde hoy en día también creo que muchos dicen, no, yo también quiero compartir a Jesús en mis redes. Y está bien. El problema es cuando quieres compartir el nombre de Jesús, pero también quieres compartir el tuyo también. Ajá. Y quieres que más gente conozca a Jesús, pero también el tuyo también. Y creo que la invitación de Jesús es hacer lo contrario, que es lo que Juan el Bautista dijo cuando dijo, ¿sabes qué? Es necesario que el nombre de Jesús sea exaltado y más conocido, y que el mío realmente sea menos conocido. Entonces, creo que hay algo que es muy liberador de decir, ¿sabes qué? No se trata de mí. El día de mañana, realmente espero que se olviden de mí, pero que no se olviden de Jesús. Entonces, en mi caso, pues Dios ha sido muy paciente conmigo, muy fiel, incluso cuando he encontrado esa inseguridad en mi corazón de que yo no, pero también quiero que me conozcan a mí y Jesús. Y ¿sabes qué? Vamos a tener que tomar un tiempo donde nos vamos a retirar un poquito, es hora de apagar el teléfono, dejarlo a un lado. ¿Qué te parece si volvemos a la palabra de Dios y deja que te hable y que te ministre ahí en esos espacios? Así que para mí ha sido un proceso de más de 10 años donde en diferentes temporadas Dios es bueno para invitarme. La palabra que la Biblia usa se llama arrepentimiento. Cuando encuentro en mi propio corazón motivaciones que son equivocadas y honestamente simplemente asquerosas. Cuando yo quiero ponerme a mí enfrente de Dios, eso es un problema y encuentro libertad en mi corazón cuando digo, ¿sabes qué? Yo mejor me alejo y que Dios siga tomando el lugar de protagonismo.
4: Hay algo interesante que mencionas en el libro y es que tú te mantienes activo en tu iglesia local. O sea, estás sirviendo, sirves en inglés, sirves en español,

0: El libro, y es que tú te mantienes activo en tu iglesia local, o sea, estás sirviendo, sirves en inglés, sirves en español. ¿Funciona eso, digamos, como un filtro a nuestras intenciones para mantenernos cerca de Jesús? Y en el libro, cuando das sugerencias, ¿no?, de cómo poder nosotros mantener una relación con Jesús que no es barata, que no es falsa, ¿es eso una forma?
1: Yo creo que sí, yo creo que es crucial el ser parte de una iglesia local de una u otra forma. Con mi esposa tuvimos diferentes temporadas de viaje cuando nos metimos así a tiempo completo a las redes sociales y llegó un momento donde estábamos ocupados, estábamos trabajando, estábamos conociendo mucha gente, pero reconocimos que estábamos desconectados, que no teníamos raíces en ningún lado y nos sentíamos cansados. Mucha gente nos conocía, pero no éramos conocidos por nadie realmente. Entonces llegó un punto donde dijimos, ¿sabes qué? Tenemos que hacer un cambio y ahí es donde decidimos buscar una iglesia local y servir. Básicamente llegar y decir, ¿sabes qué? ¿Cómo estoy aquí para servir? ¿Les puedo ayudar a mover sillas o que ustedes quieran? Y ahí fue cuando yo también acepté la posición de ser pastor de jóvenes. Esa fue mi introducción. Y pues hicimos eso por un tiempo. Hoy en día seguimos en otra capacidad, sirviendo en diferentes áreas en la parte pastoral. Pero sin duda, no fuiste diseñado, si estás escuchando en este momento, no fuiste diseñado para seguir a Jesús aislado o aislada. Fuiste diseñado para seguir a Jesús en un contexto de comunidad, con personas a tu alrededor que te animen, que te levanten los brazos cuando te sientas débil, que te sepan corregir también cuando te estás desviando, porque eso va a suceder también. Y eso hace absolutamente una gran diferencia. No hay comparación hoy en día,
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1: especialmente
2: Voz
1: cuando
2: de
1: alguien
2: Dios
1: dice,
2: en
1: no, pues
2: las
1: yo ya
2: alturas.
1: sigo,
2: Un mensaje de
1: tengo
2: poder
1: mis
2: y
1: amigos.
2: amor.
1: Está bien, súper bien, pero también necesitas esa gente a tu alrededor.
0: Hablemos de los dos mandamientos importantes de la cultura
1: Claro.
0: actual, que son como que una copia de los dos mandamientos que Jesús estableció, pero
1: Sí.
0: totalmente diferentes.
1: Muy diferentes. Mira, hoy en día existe lo popular del mundo y por otro lado existe la palabra de Dios. Cuando ves la palabra de Dios, Jesús dijo que hay dos cosas que son las más importantes. Y es Jesús dijo muy claramente, mira, tienes que amar a Dios con todo tu corazón. Y Jesús ahí metió a la fuerza el otro. Dijo, también tienes que amar a otros como a ti mismo. Ok. Por otro lado, en nuestro tiempo popular hay dos mandamientos que la cultura dice, no, no, no, esto es lo más importante. Y esas dos cosas son, uno, tienes que seguir tus sentimientos por encima de todo. Y dos, tienes que buscar tu felicidad por encima de todo. Esas dos cosas son muy diferentes. Si tú decides aceptar lo que la cultura popular nos enseña, tu vida va a ser radicalmente diferente a lo que si tú escuchas lo que Jesús dice y decides obedecer sus palabras. Entonces, en el libro, pues obviamente hablamos que cuando tú sigues un camino, hay muchas implicaciones con eso y hoy en día estamos viendo resultados. Vivimos en la generación más ansiosa de la historia. Hay mucha confusión incluso sobre lo que es verdad o qué es falso. Vivimos aislados, hay mucha distracción. Pero Jesús dijo, hay gente que hoy en día está atada en adicciones, pero Jesús dijo, ¿sabes qué? Yo vengo a traer libertad. Cuando tú vives en obediencia a la palabra de Jesús, lo que encuentras es vida y libertad. Y yo creo que eso es lo que nuestra generación realmente, si alguien especialmente hoy dice, ¿sabes qué? Si yo me siento un poquito enredado en esto o atado en esto o con este hábito que quizás me está dañando, Jesús diría, ¿sabes qué? Simplemente regresa a quien yo soy, regresa a nuestra relación, regresa a lo básico, regresa a mis palabras y escucha lo que digo y sígueme. Y ahí es donde sigue la temática del libro.
0: Me llama mucho la atención a este tema porque realmente hoy en día las personas piensan que a Jesús no le interesa su vida amorosa. Por ejemplo, tuve una conversación con una amiga que vivía con su novio y me dijo: pero es que Jesús me ama, él no le interesa si yo vivo con él o no. ¿Qué le puedes decir a las personas que piensan de esa manera?
1: Claro, primero, tu relación con Jesús no es algo que se limita solamente a un día a la semana o solamente a un tiempo pequeñito en tu mañana cuando te levantas y haces tu devocional. Tu relación con Jesús realmente es una transformación de tu corazón, de quién tú eres. Y si ese es el caso, eso afecta absolutamente cada área de tu vida, incluyendo tu trabajo. Claro, tu iglesia, tus amigos, pero también mucho más tus relaciones. Y lo que le diría a esa persona es que si sí es cierto que Dios te ama, Él también quiere lo mejor para ti.

0: tu vida. En Génesis 6 habla sobre el momento donde a Dios se le rompió el corazón porque vio la maldad en el mundo y dice que le dolió hasta el corazón. Cuando Dios ve nuestras vidas y cuando nos movemos en una dirección de desobediencia y el resultado es daño y dolor, a Dios le rompe el corazón. Entonces, si me preguntaras, ¿será que a Dios le importa con quién me caso, mi relación o qué es lo que hago, no hago en privado o en público? La respuesta es absolutamente, porque Dios es un Dios que ama y quiere lo mejor para tu vida. Y cuando Dios te comunica reglas, no lo hace porque le gustan las reglas, lo hace porque te ama a ti. Y cuando Dios dice que no, no dice que no solo por decir que no, te dice que no porque eso lo que significa es no te hagas daño. Entonces, cuando Jesús te invita a seguirle, te invita a dar una entrega de absolutamente cada área de tu vida, incluyendo tus relaciones. Y en el libro hay toda una sección donde hablamos sobre, pues, diferentes
1: más
0: ideologías,
1: música,
0: sobre
1: más
0: el amor,
1: voz de Dios,
0: la sexualidad, los sentimientos. Así que, pues, ahí continúa la conversación.
2: Y la mayoría de las personas va a leer el libro y va a buscar esos capítulos. Yo quiero preguntarte sobre uno que estoy segura va a causar mucha controversia. ¿Cómo ser libre de la pornografía?
0: Sí, claro.
2: Obviamente la palabra pornografía no existe en la Biblia. Y hay muchas personas que piensan, bueno, pero esto es algo privado. Yo no estoy dañando a nadie, no es adulterio, no es fornicación. ¿Qué argumento presentas en el libro sobre la pornografía y cómo ser libre si estás enredado en ella,
0: claro,
2: hoy en día?
0: La palabra pornografía en español no existe en la Biblia, tienes razón. Pero la palabra porneia sí existe en la Biblia y es la palabra en el Nuevo Testamento que se usa para describir todo lo que es inmoralidad sexual. La ley judía tenía una definición muy clara sobre cuál es el diseño de Dios para la sexualidad del ser humano de parte de Dios. Y esa es una relación entre un hombre y una mujer por el resto de tu vida bajo la autoridad de Jesucristo. Ahora, eso está muy claro. Entonces, cuando Pablo dice en el Nuevo Testamento, mira, si tú sigues a Jesús, necesitas no tanto como que luchar con la inmoralidad sexual o como que intentar ponerla en su lugar, no, dice huye. Huye de la inmoralidad sexual. Él dice, ¿sabes qué? Olvídalo todo y huye y corre en dirección opuesta, porque la Biblia dice que todo lo que es desobediencia a Dios resulta en muerte y pecado y en daño, como ya dijimos. Y como ya dijimos, Dios quiere lo mejor para tu vida. Y su corazón se rompe cuando nosotros nos desviamos por desobediencia o por otra razón. Ahora, si alguien está diciendo, no, pero no tiene nada de malo la pornografía. Mira, desde un punto de vista teológico, eso no es cierto, pero también desde un punto de vista sociológico tampoco es cierto, desde un punto de vista lógico tampoco es cierto. La pornografía, hay estudio tras estudio hoy en día que está mostrando lo desastroso que es, especialmente para nuestra generación. Hoy en día el niño promedio comienza a ver pornografía entre los 8 y 12 años.
2: Wow.
0: El acceso a la pornografía hoy es más disponible y más accesible que nunca, y estadísticamente la gran mayoría de personas están consumiendo regularmente pornografía. Y el problema con la pornografía, bueno, aparte hay muchos, pero si tuviera que hablar sobre uno, Dios te diseñó para que tú tuvieras una relación dentro de matrimonio pleno, saludable, donde encuentras vida. La idea de la familia fue idea de Dios. El matrimonio es algo hermoso y lindo y fue idea de Dios también. La pornografía lo que hace es que, no es que algunos dicen, no, es que la pornografía es adicción al sexo. La pornografía es adicción a la diversidad. Entonces, cuando fuiste diseñado para una persona y neurológicamente a unirte a esa persona, lo que la pornografía hace es que reprograma tu mente y te hace literal, destruye tu capacidad para el día de mañana tener intimidad con una sola persona. Entonces, hoy en día ves que nuestra generación habla mucho sobre el amor y likes y todo, pero somos muy malos para mantener una relación a largo plazo con una sola persona y donde puedas encontrar felicidad y simplemente ser feliz. Ya de por sí el matrimonio es difícil, la pornografía va a destruir toda oportunidad que tengas de poder crear una relación íntima, y hay muchos estudios sobre esto. Jesús también dijo, mira, si tú ves a una mujer y la deseas con la intención de desearla sexualmente, es como cometer adulterio y es pecado. Y habla sobre que hay que ser radicales sobre eso, pero por sobre todo que necesitamos un cambio de corazón. Entonces la solución, si alguien nos está escuchando,
2: sí,
0: mi solución, porque estamos hablando de Jesús, no es solamente, mira, inténtalo de nuevo. Mi solución es, necesitamos volver a Jesús, porque Jesús es quien hace esa cirugía en nuestro corazón para hacernos libres desde el interior. Claro, yo puedo
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0: Bueno, adelante. pero por sobre todo tu confianza debería estar puesta en que Jesús es quien puede hacerte libre y puede ayudarte a moverte en dirección hacia libertad. Y hay todo un capítulo sobre eso.
2: ¿Cuál fue, ya para concluir la entrevista del día de hoy, el capítulo más difícil de escribir?
0: ¡Qué buena pregunta! ¡Wow! El capítulo más difícil, yo creo que tendría que ser el capítulo donde hablamos sobre las influencias ideológicas respecto a la sexualidad, incluyendo las que tienen que ver con identidad de LGBTQ+, el movimiento transgénero. Hay todo un capítulo, creo que se llama Las iglesias, el arco iris, y no me acuerdo qué más. Pero hablamos un poquito a profundidad sobre qué hacemos con estas ideologías tan populares hoy en día. Esos son temas que yo creo que como iglesia, como seguidores de Jesús, no estoy seguro que tenemos las herramientas suficientes incluso para es que cierto. Alguien en su lugar de trabajo es pueda cierto. Tener las conversaciones normales de la vida. Bien. Si alguien te llegase a preguntar por qué tú crees lo que tú crees, porque la Biblia dice, no estoy seguro. Entonces, lo que intento hacer a través de ese capítulo es básicamente darte el lenguaje y explicártelo de forma más clara, el por qué la visión de Jesús para tu sexualidad es mejor que la visión de la cultura popular.
2: Jesús, las iglesias y la bandera del arco iris es el capítulo número 6, así que lo puedes buscar en Sígueme, que ya está disponible en todas las plataformas. Y bueno, obviamente me queda tan poco tiempo, pero sí tengo que hablar un poquito más de esto, porque tienes razón. No creo que estamos equipados para dar la respuesta correcta. Cuando nuestros jóvenes vienen a nosotros en las reuniones de jóvenes y nos dicen, pero ¿por qué nosotros podemos casarnos y ellos no pueden casarse? ¿Qué tiene de malo? ¿Cómo un Jesús amoroso claro. puede permitir que nosotros seamos felices en matrimonios y ellos no? Cuando digo ellos, digo el
0: alguien con atracción LGBT, al mismo sexo, claro.
2: Exacto. Sí, claro. Entonces, ¿cómo responderle a nuestros jóvenes claro. que sinceramente tienen una pregunta franca en su corazón?
0: Sí, es una excelente pregunta y voy a hacer lo posible para responder una pregunta tan compleja en tan
2: si
0: solo
2: no,
0: unos minutos.
2: Está en el libro. Y si no, está en el
0: Así
2: libro.
0: Así que, no, pero tenés razón, es cierto. Es una muy buena pregunta. Mira, volvería al principio. El autor de la sexualidad y del matrimonio es Dios. Entonces, si alguien me dice, ¿por qué no puede haber lo que hoy se le conoce como un matrimonio gay? Mi pregunta para esa persona sería, ¿cuál es tu definición del matrimonio? Y hay que comenzar por ahí, porque primero hay que definir claro. los términos. Entonces, si tu definición de matrimonio y como la cultura popular hoy define matrimonio, es, bueno, una unión entre dos personas. Y yo, mi pregunta sería, ¿y por qué dos? ¿Por qué no más? ¿De dónde surge tu definición de matrimonio? Y si me preguntas a mí de dónde surge la mía, yo te diría de la palabra de Dios, donde Dios define el matrimonio desde un principio entre un hombre y una mujer por el resto de la eternidad bajo la palabra que se usa en la Biblia, es la palabra pacto. Es un compromiso radical, en cierto sentido, donde se sacrifica uno. Si mi definición es ahí, yo no puedo cambiar esa definición. Entonces si alguien dice, no, pero mi matrimonio es eso, bueno, entonces es otra definición de matrimonio y ya estamos hablando de dos cosas muy diferentes. Entonces, no es que uno puede, otros no, es que Dios es un Dios bueno y debido a que Él es un Dios bueno, una vez más, cuando Él dice que no, lo que quiere decir es no te hagas daño, y cuando Él diseña algo, es porque Él sabe lo mejor para mi vida. Entonces, yo tengo la opción y mis amigos también pueden tener la opción, y ya sea alguien que cree en Cristo o no, tú tienes la opción de decidir en quién vas a confiar, en la ética sexual popular, en tu propia opinión o en lo que Jesús nos enseña en su palabra. Y en mi caso, pues yo creo que Jesús sabe más que yo quiero confiar en lo que Él me enseña.
2: Y yo también. Muchísimas gracias, Carlos,
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2: por compartir
1: radio,
2: con nosotros.
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2: Sígueme,
1: ya
2: está
1: alturas,
2: disponible, Carlos Erazo. Muchísimas gracias por este libro. Enhorabuena.
0: Muchas gracias.
2: Gracias a ti. Gracias a ustedes también por el voto de confianza. Será hasta la próxima. Chao, chao.
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1: ¿Qué tal, querido amigo o amiga del programa Cruzada con Luis Palau? Mi nombre es Jorge Escopazo y quiero darle la bienvenida a este programa especial en donde estaremos culminando con esta serie de mensajes que nos ha ocupado en los últimos días acerca de el misterio de la cruz de Cristo. Nuestro programa se titula Su respuesta al misterio. Así que yo le invito, como siempre, a que tome su Biblia para seguir de cerca la lectura de los pasajes de hoy y aprovechar así mejor el tiempo que pasamos juntos. Adelante, Luis.
2: Mi amable oyente, yo quisiera que hoy analicemos dos puntos más acerca del glorioso misterio de la cruz de Cristo. Nos preguntábamos en programa anterior, ¿cuál era el mensaje del cristianismo primitivo? ¿Y será el mismo mensaje que hoy el cristianismo tiene que presentarle al mundo pagano, o al mundo protestante, o a cualquier mundo que se quiera? Sí, señor, es el mismo mensaje. Y hemos visto, gracias al doctor Miguel Green, que hay tres cosas principales que los cristianos primitivos tocaban. Primero, predicaban una persona. Segundo, proclamaban un obsequio, un regalo. Y tercero, esperaban una respuesta. Esperaban una respuesta porque la oferta de Jesucristo no es algo que se puede tratar livianamente. Pero vamos por partes. En el estudio anterior vimos que la Biblia enseña que todos los apóstoles y los cristianos primitivos predicaban a una persona. Su mensaje era francamente cristocéntrico. Les cité Hechos capítulo 9, donde dice que inmediatamente les proclamó.

persona de Jesucristo. Ahora bien, no solamente predicaban una persona, proclamaban un obsequio, un regalo. Juan 10:28, palabras de Jesús, dice: yo les doy vida eterna, no perecerán jamás, ni nadie les arrebatará de mi mano. ¿Notó usted lo que dice Jesús? Yo les doy vida eterna. Y la Biblia enseña repetidamente en el libro de San Juan y en el libro de Romanos en particular, que la vida eterna, la salvación, el perdón de los pecados, la seguridad del cielo es un regalo de Dios. Es el regalo del perdón, el obsequio del Espíritu Santo, el regalo de la adopción en la familia de Dios, el regalo de ser reconciliados con Dios. Es un regalo para toda la gente, sin excepción, que cree de corazón sincero en Jesucristo. Dios es el autor de este regalo. Y esta es la esencia del nuevo pacto, el nuevo testamento, el nuevo contrato que Dios hizo con la raza humana. Fue profetizado por el profeta Jeremías, fue profetizado por el profeta Ezequiel, y ellos decían que el nuevo testamento, el nuevo pacto que usted puede leer en Jeremías y en Ezequiel, tenía tres marcas grandes. Primero, perdón de pecados. Segundo, un corazón nuevo. Y tercero, la posesión del Espíritu Santo internamente. ¿Y sabe cuál fue la mejor de las mejores ilustraciones de todo esto? Fue cuando se convirtió el salvaje Saulo de Tarso, asesino y criminal, que mató al primer mártir cristiano, el amado y tierno Esteban. El primero que muere, según la historia bíblica, por el nombre de Jesús, se llamó Esteban. Y yo le di a mi hijo menor, junto con mi esposa, le dimos el nombre Esteban, porque es un nombre precioso que trae memorias preciosas de la historia del cristianismo primitivo. Esteban fue el primer mártir de la iglesia. ¿Y cuál fue el líder que, con un grupo de salvajes, atacó al pobre Esteban y lo mató? Saulo de Tarso. Usted me dice, ¿quién es ese Saulo de Tarso? Saulo de Tarso luego tuvo un encuentro con Jesucristo y se transformó. Fue transformado poderosamente porque ese Saulo de Tarso, criminal como era, se arrepintió y por la fe recibió el regalo de Dios, que es vida eterna y perdón de pecados por la fe en Jesucristo. ¿Sabe quién era ese Saulo? Era el apóstol San Pablo. Saulo de Tarso se convirtió en el apóstol San Pablo. Y cuando Dios le mandó un hermano humilde, que solo se menciona una vez en el libro de los Hechos y nada más, se llamaba Ananías y vivía en la ciudad de Damasco, este Saulo que estaba ciego, el Señor lo manda a Ananías y le dice: ve y me le hablas a este señor, Saulo de Tarso. Y entonces le dice: hermano Saulo, le dice, levántate, bautízate, lava tus pecados y sé lleno del Espíritu Santo. Tres cosas, ¿eh? Lava tus pecados, bautízate y sé lleno del Espíritu Santo. Ese es el nuevo pacto, ese es el nuevo testamento, es el contrato de Dios con la raza humana hoy. Hay perdón por los pecados pasados y hay poder para la vida futura. Y todo prominentemente es un obsequio de Dios, lo cual los apóstoles proclamaron a través de su mundo en aquellos años primitivos del cristianismo, y hoy está conquistando millones, alabado sea Dios, a través de nuestro mundo, la proclamación del regalo de Dios, que es vida eterna en Jesucristo. Estuvimos en una gran campaña en la ciudad de Hong Kong, una gran y hermosa ciudad. Le digo la verdad, yo me asombré que más de 30.000 personas, muchos de ellos universitarios, de gente culta y de dinero, cuando les presenté sencillamente la persona de Cristo y les proclamé claramente por la gracia de Dios el regalo de Dios, que es vida eterna en Jesucristo, 32.000 en solo 8 días le rindieron su vida a Jesús. ¡Qué cosa estupenda! ¡Qué satisfacción tan grande! Y yo le digo, mi estimado amigo predicador, mi querida maestra de escuela dominical, querido pastor, querido padre, yo le quiero decir, hermano, hermana, madre, hermanita, quien sea usted, no se avergüence de la sencillez de levantar a Jesús y de ofrecerlo como es en verdad, el regalo de Dios, que es del cual Dios es autor. Por último, los apóstoles esperaban una respuesta. Ellos no se avergonzaban de pedirle a la gente.

0: que escuchaba el mensaje de Cristo, que se decidieran, o a favor o en contra de Dios. Los apóstoles esperaban resultados. Ellos predicaban con vistas a la conversión. Ellos desafiaban a la gente a que hicieran algo, porque el cristianismo y el mensaje de Cristo no es solo información que estamos impartiendo, sino que es una demanda que estamos pidiendo. Cuando Pedro les predicó en el día del Pentecostés lleno del Espíritu Santo, los israelitas exclamaron: varones hermanos, ¿qué haremos? ¿Qué haremos? Y San Pedro le dice tres cosas. Primero, den media vuelta, arrepiéntense del viejo camino de vida. Abandonen el pecado, hagan un quebranto radical con el pecado. Quemen sus libros de ocultismo, quemen todo lo que sea pecado, arrepiéntanse. Segundo, les dice, vuélvanse a Dios. Crean en su Hijo Jesucristo. Este era el mensaje. Crean en el Cristo resucitado. Confía en Cristo. Reciba a Cristo. Confía en Él. Crea en Él. Y por último les dijo, bautícense. Y en ese primer día, cuando Pedro predicó, más de 3.000 personas se bautizaron. Saulo de Tarso, cuando se le acercó a Ananías, oyó el llamado y el llamado a la decisión, y Ananías le dijo, levántate, bautízate, lava tus pecados, sé lleno del Espíritu Santo. Y Pablo cambió su mente, cambió su conciencia, cambiaron sus emociones, cambió su voluntad, cambió su vida, así como San Agustín, el de Hipo, él cambió, como Cipriano, el aristócrata, como millones se han cambiado cuando recibieron y respondieron al llamado del Señor. El misterio del cristianismo poderoso es el misterio de la cruz y la resurrección de Jesús. No nos avergoncemos de hablar de Jesús.
1: 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Llegamos hacia el segmento de la música y hoy nos va a acompañar Pablo Olivares con la canción Yo Quiero Amarte Más.
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0: Y así nos acompañaba Pablo Olivares por el segmento musical de nuestro programa Cruzada con Luis Palau, con esta preciosa melodía titulada Yo quiero amarte más. Lamentablemente nuestro tiempo se terminó, nos tenemos que despedir, pero si el Señor lo permite, nos vamos a estar reencontrando en nuestra próxima presentación. Hasta entonces, que Dios le bendiga ricamente.
1: 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Les estaremos esperando muy pronto para el próximo programa Cruzada con Luis Palau. Hasta entonces, recuerden las palabras de nuestro Señor Jesús. Felices los de corazón limpio, pues ellos verán a Dios.
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3: ¿Qué sucede después de decir te amaré para siempre? Es fácil hacer esa promesa cuando el amor está en su punto más alto. Pero ¿qué pasa cuando llegan las diferencias, cuando las discusiones aparecen y las flores del romance comienzan a perder algunos pétalos? Toda pareja enfrenta momentos difíciles. La pregunta no es si llegarán las crisis, sino cómo enfrentarlas y salir fortalecidos. Hoy conoceremos la historia de una pareja que aprendió a superar esos momentos. A través de su experiencia descubriremos principios que pueden fortalecer cualquier matrimonio. Historias que cambian el corazón. Bienvenidos al encuentro de hoy, soy su amigo Heriberto Ayala y hoy tengo el privilegio de conversar con dos invitados quienes compartirán con nosotros sus experiencias en el matrimonio. Pero antes de comenzar quiero invitarles a visitar nuestro portal en internet www.encuentro.ca. Allí podrán conocer más acerca del Ministerio Encuentro y acceder a todos nuestros recursos. Ahora sí, damos la bienvenida a nuestros invitados. Estela y David, bienvenidos a este encuentro. Y por favor, cuéntenos quiénes son ustedes para que podamos conocerles más de cerca.
4: Hola, ¿qué tal? Un gusto poder saludarle. Gracias por este tiempo, esta entrevista. Soy David Ciani, soy pastor y también estoy aquí en compañía de mi esposa.
5: Bueno, un saludo a todos. Mi nombre es Estela y también es un placer para mí poder acompañarlos en este programa.
3: Háblanos acerca de su familia más extensa y, por supuesto, de su familia más cercana que ustedes tienen ahora.
4: Bueno, yo vengo de una familia que es bastante grande. Tengo 10 hermanos, ¿no? Mis padres, cuando yo tenía 18 años, al final decidieron separarse. Y bueno, fui creciendo, decidí ser pastor, estudiar. Estudié en Buenos Aires teología. Después de ahí ya en un campamento, nosotros somos de la Iglesia Bautista aquí en Bolivia y mi esposa también pertenece a la Iglesia Bautista en una asamblea convencional, que es una reunión de todos los pastores, todas las iglesias nos conocimos, ¿no?, con mi esposa.
5: Bien, yo vengo de una familia un poco más reducida. Tengo una hermana gemela y éramos hijas únicas compartidas, decíamos nosotros, hasta que cumplimos casi 18 años y nació nuestro hermano menor. Mis padres se conocieron en la iglesia, vivieron toda una relación de noviazgo cuando estaban dentro de la iglesia. Entonces crecimos con esa cultura, ¿no?, de siempre asistir a la iglesia, trabajar en la iglesia. Mis padres eran muy de hacer misiones, de aprovechar las vacaciones, los paseos, las salidas de fines de semana para ir a diferentes pueblos. Les encantaba eso y crecimos en ese ambiente de hacer misiones donde quiera que vayamos.
3: ¿Cómo ustedes llegaron a conocerse y, por supuesto, llegar a ese matrimonio para que podamos conocerle más de cerca en como pareja, como matrimonio en este caso?
4: Como les comentaba, las iglesias bautistas hacen esta asamblea convencional, que es una reunión, y ahí fue el primer contacto, ¿no? Tuvimos una amistad, después nos volvimos a ver después de un año, casi en un campamento, y estuvimos de ahí y conociéndonos.
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5: La verdad es que un mensaje de poder y amor. Diferentes ciudades, de diferentes departamentos de Bolivia. Bolivia se divide en 9 departamentos. Yo soy de un departamento más al sur, él está más al norte, en medio de la Amazonía boliviana. Y nos conocimos en un tercer departamento. O sea, las probabilidades de habernos conocido eran solamente la voluntad de Dios. Mi mamá hizo un viaje misionero a la región de la Amazonía, visitó varias iglesias y él fue...
4: quien los recibió y los atendió.
5: Fue el ¿cómo se
4: anfitrión.
5: Dice? El anfitrión, ¿no? Él estuvo a cargo de ese viaje misionero. La verdad es que mi mamá fue la primera que quedó impresionada, ¿no? Así como emocionada con haberlo conocido. Y ella llegó del viaje y dice, ay, el pastor David, excelente pastor, esto, lo otro, así. O sea, fue la primera referencia que escuché de él. Sin embargo, yo tenía 23 años, ¿no? Entonces no estaba todavía en mis planes, ¿no? El buscar matrimonio ni nada. Yo lo había visto también en un campamento.
4: Y ya después yo hice un viaje a hacer un curso a Buenos Aires y mi esposa tenía que ir a hacer un negocio a Buenos Aires. Ahí yo
5: claro.
4: Creo que fue con otra intención también, pero bueno.
5: No, yo fui con intenciones netamente de negocio. Yo tenía un salón de belleza en Santa Cruz y estaba interesada en comprar una cabina solar, que era en esa época lo más impresionante que había por acá. Mi mamá me dice, ¿puedes contactarlo al pastor? Está allá. No, ella parece que sí tenía su doble intención. Y me dice, ¿puedes contactarlo para que él te ayude? Entonces ya yo le escribí por correo, porque en esa época todavía se usaba mucho el correo.
4: Ahí entablamos ya una bonita amistad, pero estábamos ahí como que ya más en contacto, direccionando ya la... Yo ya ahí me di cuenta que podía haber algo más.
3: ¿Cómo ha sido el caso de ustedes después del matrimonio? Por supuesto, algunas luchas, algunas pruebas que han pasado, porque sabemos que por más que sea de la misma cultura, tal vez,

0: alguna prueba que han pasado, porque sabemos que por más que sea de la misma cultura, tal vez la subcultura, las diferencias de familia, localidades, pueden influenciar. En el caso de ustedes, ¿cómo ha sido esa experiencia?
1: Para responder a su pregunta, desde el momento en que yo fui a Buenos Aires, que era en mayo, hasta el momento que nos casamos, pasaron 6 meses. Bueno, fue todo, decimos nosotros, siempre buscando la confirmación del Señor, orando, pero en realidad yo no me esperaba, digamos, una propuesta tan formal y tan seria, porque él en ningún momento, como es costumbre, digamos, de nuestra región, decir que es mi novia, si quiere que enamoremos y qué sé yo, primero, ¿no? Él directamente me pidió matrimonio, me dice, quiero casarme con vos, y entonces a partir de ahí empezamos a orar en esa dirección, ¿no? No hubo un proceso como de noviazgo. Desde el momento que él me hace la propuesta, empezamos a orar en ese sentido, ¿no? Y buscando también la confirmación de nuestros padres, de nuestros pastores. Y en ese momento en el que también él me hace la propuesta, me hace una advertencia, y creo que todo inicia desde ahí, ¿no? Y quiero que él lo diga en sus palabras, porque yo no lo puedo reproducir así tal cual me lo dijo.
2: Yo le dije, mira, yo soy pastor. Y normalmente a las esposas de pastores le miran feo, la critican, está todo el tiempo en el ojo de las personas, siempre tiene defectos, siempre acá. Y ella me dice, bueno, ¿me querés animar o desanimar a casarme con vos? Pero yo le digo, no, quiero ser realista, ¿no? En muchos casos. Y entonces ahí, después de 2 semanas, ella me dio la respuesta, me dio el sí, y nos casamos en diciembre. O sea, 3 meses después nos casamos. Entonces los primeros años para nosotros fue un proceso de conocernos, porque ella vivía en Santa Cruz, yo vivía en una ciudad que se llama Ollarmerín, en el Beni, y nos fuimos a vivir a otra ciudad como misioneros. Entonces cambiamos de estado civil, cambiamos de ciudad,
3: radio,
2: cambiamos
3: de cultura, radio,
2: y nos fue
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2: muy difícil. Al principio sí, todo mucho, muy bonito,
1: claro, porque
2: mucho
1: fue
2: amor.
1: El principio, o sea, al principio fue nuestro proceso de conocernos y enamorar, que todo es hermoso, todo es casi perfecto, todo es bonito. Pero a partir de esos primeros meses también empezó el tema de que hubieron demasiadas cosas a qué adaptarnos, a qué cambiar, qué regular dentro de nosotros, ¿no? Con diferentes culturas, temperamentos, ideas quizás. Y ahí también surgieron algunas crisis, ¿no?
0: ¿Cuáles serían esas crisis que ustedes tuvieron que enfrentar como matrimonio, siendo matrimonio joven, por supuesto?
1: Yo voy a contar una experiencia así, la más sencilla, la más hasta divertida, podría decirlo yo, pero que en ese momento parecía ser pues lo más trágico, creo. Entonces, un día yo preparé una comida que acostumbraba a comer y se la sirvo a mi esposo, y era una crema de zanahoria, que es una crema, como una sopa espesa de verdura. Y él me mira y me dice, ¿y la carne? Y yo le digo, no, esta sopa se sirve así, es solo la crema con queso, ¿no? Entonces él me dice, no, yo no como sin carne. Y bueno, y ahí yo no supe qué hacer, ¿no? Entonces yo le digo, bueno, si no hay carne y no comes sin carne, bueno, me la como yo, y yo me comí solita mi comida, y ahora nos reímos de ese acto, pero realmente ahí empezó también, digamos, como que más inconformidad de la forma, las cosas que yo cocinaba, o que ya no lo hacía con el mismo agrado, como para que él quede satisfecho, hecho, contento, y así como que un resentimiento de no le gusta, no acepta. O sea, cosas así que fueron quizás para otras personas insignificantes, que a mí me afectaron, que yo pude sentir que me marcaron en un inicio de nuestra relación.
2: Sí, la parte administrativa también de la economía, ¿no? Porque yo no tenía mucha cultura de educación financiera, entonces llegaba el sueldo y en 1 o 2 semanas se acababa, ¿no? Entonces nos quedábamos como
1: sin embargo, yo administraba mi propio negocio, entonces tenía como más visión económica, y también ahora empezaba a ser como dependiente de mi esposo, porque al lugar donde nos mudamos no pudimos iniciar, digamos, el mismo negocio del salón de belleza. Mi profesión no se podía desarrollar allá, entonces fue como que para mí una crisis grandísima fue acostumbrarme a depender de él, ¿no? Económicamente, espiritualmente, emocionalmente. Eso para mí también fue un tema bastante fuerte.
2: Estas pequeñas cosas fueron acumulándose, y después teníamos muchos conflictos, muchas discusiones.

0: Primeros años fueron desde el primer año para adelante hasta el tercero, ¿no? Fueron superando crisis tras crisis tras crisis y incluso tuvimos al borde, yo siendo pastor y ella cristiana de toda la vida, ambos así con muchos principios bíblicos, al borde en algunas ocasiones de decir, bueno, mira, no damos más, mejor separémonos, ¿no?
1: Fue difícil también estar a cargo de una obra al frente con la presión de tener que ser el ejemplo, ¿no? Y de que todo tenga que llevarse de manera perfecta, pulcra, porque nosotros éramos el centro de la atención en ese lugar.
2: ¿Y cómo hicieron ustedes para poder sobrevivir esa etapa de crisis y venir a contar su historia aquí en Encuentro?
0: Bueno, ahí tuvimos que decidir, ¿no? Cuando vimos que estábamos muy mal y éramos pastores de una iglesia, dijimos, no podemos seguir así, ¿no? Entonces necesitamos buscar ayuda y ahí buscamos consejería a través de
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0: Y también nosotros pusimos de nuestra parte y ahí empezamos a decidir prepararnos porque decíamos con mi esposa, si a nosotros que somos pastores, que tenemos muchos recursos, que conocimiento bíblico y un montón de cosas, nos está costando la convivencia, nos está costando la vida matrimonial, ¿cuánto será a las personas que no tienen todos estos recursos o herramientas espirituales y conocimiento bíblico? Entonces ahí fue que decidimos especializarnos en matrimonio, familia, en educación y toda la cosa. Hicimos algunos cursos, unos diplomados y fuimos creciendo. Pero fue un acto de decidir, ¿no? De decidir no seguir como estábamos porque que ya no daba más.
1: Primero reconocer, así como empezamos con todas las dificultades, ¿no? Cuando las reconocemos, entonces entendemos que necesitamos ayuda. Y ahí cuando reconocimos que necesitábamos ayuda y entendimos, bueno, fue lo primero que hicimos, pedir ayuda y dejarnos guiar, ¿no? Por Dios, por el Espíritu Santo, por las personas que estaban tratando de apoyarnos en este proceso.
2: Qué bueno escucharles a ustedes, Estela y David. Gracias por traer su historia aquí en Encuentro y que Dios les siga bendiciendo en su matrimonio.
0: Muchas gracias a ustedes por la entrevista y por la invitación. Siempre es un privilegio y recordar a los matrimonios que todo se puede en Dios.
1: Agradecemos por esta invitación y por la oportunidad de poder llegar a más hogares para ser bendecido y bendecir también de la misma manera.
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1: Uno de los dones espirituales que Dios puede otorgar a sus hijos es el discernimiento de espíritus. ¿Qué significa esto?
2: Bueno, vivimos en un mundo lleno de espíritus malévolos, diabólicos, viles. Y si usted me pregunta si creo en los demonios, le diré que sí, creo en los demonios. Los demonios existen y estos demonios son espíritus satánicos. Y el mismo Satanás se transforma en ángel de luz para engañar a los incautos espirituales. Dios da a algunos creyentes el don de discernimiento y ellos pueden mirar algo y decir, eso es algo diabólico. Es el mismo Satanás disfrazado de ángel. Es un lobo con ropaje de oveja. Necesitamos en nuestras iglesias hoy aquellos creyentes que tienen el don de discernimiento espiritual. Porque triste es decirlo, desde el pastor hasta el portero pueden ser lobos disfrazados de ovejas.
1: Necesitamos en nuestras iglesias hoy aquellos creyentes que tienen el don de discernimiento espiritual, porque triste es decirlo, desde el pastor hasta el portero pueden ser lobos disfrazados de ovejas. 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
1: a nuestro
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1: Que vale. Con nosotros el Dr. Adrian Rogers en la voz de

0: no podría conocer aparte del ungimiento y la guía del Espíritu Santo. El diablo ha falsificado este don por medio de la clarividencia. Pero usted puede conocer cosas por medio del Espíritu que no las podría conocer de ninguna otra manera. Por ejemplo, Simón Pedro supo que Ananías y Zafira estaban mintiendo en relación con la venta de una propiedad de ellos, de acuerdo al relato de Hechos 5. ¿Cómo Pedro supo eso? Él no estuvo allí con ellos cuando llevaron a cabo el negocio. Pedro tuvo una palabra de conocimiento por parte del Espíritu. Yo no tengo el don de conocimiento, pero creo que a veces Dios nos permite vislumbrar estas cosas. ¿Hay el don de la fe? Vea lo que dice el verso 9. A otro, fe por el mismo Espíritu. Anhelo que esta sea su fe. Ahora todos tenemos fe en un sentido general. Pero esto es en un sentido muy específico, el don de la fe. Una fe capaz de mover montañas, como lo dice Pablo en 1 Corintios 13:2. Y si tuviese toda la fe de tal manera que trasladase los montes. Si usted quiere conocer a alguien con esta clase de fe, lea la historia de George Mueller de Bristol. Fue un hombre que tuvo el carismático don de la fe. Creía en Dios y creía a Dios. Él consiguió millones de dólares para sus orfanatos sin jamás decir a nadie de sus necesidades. Historias increíbles. Por ejemplo esta. Un día estuvo en un barco alejado de la costa de Nueva Inglaterra en el Atlántico y había una muy espesa neblina por el cual el barco detuvo su marcha. Mueller fue donde el capitán y le preguntó por qué el barco se había detenido. Lo siento, señor Mueller, pero con esta neblina no podemos seguir navegando, sería muy peligroso. Pero capitán, yo tengo que dar una conferencia que es muy importante para mí. Señor Mueller, solo reanudaremos el viaje cuando se levante la neblina. Entonces Mueller le dijo al capitán, «Bien, capitán, vamos a la cabina de mando a pedir a Dios que levante la neblina». El capitán, viejo lobo del mar, sabía que esa neblina no se disiparía sino en varias horas. Pero por complacer a Mueller, fue con él hasta la cabina de mando. Allí se arrodillaron, y Mueller oró más o menos de la siguiente manera. «Dios, tú sabes que debo estar en determinado lugar y a determinada hora. El capitán dice que no reiniciará el viaje hasta que la neblina haya desaparecido. Por lo tanto, Dios, ten la bondad de desvanecer esta
1: neblina». 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
0: Más tarde, el capitán dijo que esa oración le pareció tan sencilla como si un niño lo hubiera dicho. Y él comenzó a orar cuando Mueller le dijo que no lo hiciera. Y el capitán le preguntó por qué no quería que él ore. Y Mueller le respondió, por dos razones. Primera, usted no cree que Dios lo hará. Y segunda, porque Dios ya lo hizo. Incrédulo, el capitán se puso de pie. Y en efecto, la neblina había desaparecido. Mi amigo, debo confesar que yo no tengo esa clase de fe. Por supuesto que creo en Dios y tengo fe, pero la clase de fe de la que está hablando aquí es el don carismático de la fe. Y a otro, dones de sanidades por el mismo Espíritu. Note que la palabra sanidades está en plural, porque hay toda clase de sanidades, sanidad física, sanidad mental, sanidad espiritual, etc. Y Dios ha dado a algunos el don para sanar. Ahora, si usted no es un creyente, no tendrá el don de sanidad. Si es un creyente, pudiera ser que Dios le haya dado el don de sanar, sin que usted sea un doctor. Usted me dirá, pastor, ¿cree usted que tal o cual pastor tiene el don de sanar? Bien. Le diré que Dios me ha dado el permiso para que no le conteste. Pero sí le diré que cualquier hombre o mujer que realice

0: sanidades, tendrá que dar cuentas a Dios. Pero con todo mi corazón creo que hay creyentes a quienes Dios les ha dado el don sobrenatural y carismático de sanar. Pero no debemos olvidar que Dios también usa médicos y medicinas para curar enfermos. Jesús dijo que los que están sanos no necesitan médicos, sino los enfermos. El verso 10 dice, a otro el hacer milagros. Pastor Rogers, ¿cree usted en los milagros? Pues claro que sí. ¿Por qué? Primero, porque creo en la Biblia, y segundo, porque creo que Dios existe. Y si decimos que no hay milagros, limitamos a Dios y le hacemos prisionero del mundo que Él mismo creó. Y si usted me pregunta si hay obradores de milagros en la actualidad, le diré que probablemente los hay. Y si me pregunta si yo personalmente conozco alguno, enfáticamente le respondo que no. ¿No cree que sería maravilloso si en cada iglesia hubiera por lo menos un obrador de milagros? Al estudiar la Biblia, usted descubrirá que los milagros se realizaron en grupos. Por ejemplo, los milagros que rodearon el ministerio de Eliseo y Elías. Los milagros que fueron parte del ministerio de Jesús. Los milagros que marcaron el ministerio de los apóstoles. Y los milagros que están profetizados para los últimos días. Hay el don de milagros. Y usted dice, pastor, entonces una persona llena del Espíritu puede hacer milagros. La Biblia dice que Juan el Bautista fue lleno del Espíritu desde el vientre de su madre. Pero note lo que la Biblia dice acerca de él en Juan 10, versos 41 y 42. Y muchos venían a él y decían, Juan a la verdad ninguna señal hizo. Pero todo lo que Juan dijo de éste era verdad.
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0: Le diré que yo prefiero tener el poder de llevar a los hombres a Jesús, como Juan lo hizo, que resucitar muertos. Y Juan no realizó milagros. Y era un hombre lleno del Espíritu. Pero su ministerio fue el de guiar a los hombres hacia Cristo. Luego se menciona el don de profecía. ¿Qué es profecía? No es primordialmente imaginar o suponer lo que pudiera pasar. Es declarar lo que va a suceder. Hay el trabajo de profeta, como Isaías y Jeremías. Y hay un ministerio de profecía. Yo creo que mi don es el de la profecía. ¿Qué es profecía? Profecía no es asustar a la gente. Algunas veces en las iglesias asoman personas que dicen que son profetas y tienen un mensaje totalmente negativo. Eso no es el don de profecía de ninguna manera. Si usted quiere saber qué es el don de profecía, lea 1 Corintios 14:3. Pero el que profetiza habla a los hombres para edificación, exhortación y consolación. Ahí está. Esa es la triple responsabilidad del ministerio profético: edificación, exhortación y consolación. ¿Y qué es edificación? Es construir. ¿Qué es exhortación? Es motivar. ¿Qué es consolación? Es afianzar. Y creo que ese es uno de los dones que se necesita urgentemente, de manera especial, para predicar la palabra de Dios. De hecho, si usted lee el capítulo 14 de 1 Corintios, descubrirá que el apóstol utiliza casi todo el capítulo demostrando la superioridad del don de profecía sobre el don de lenguas. El don de profecía para construir, para motivar, para afianzar. Otro don es el discernimiento de espíritus. ¿Qué significa esto? Bueno, vivimos en un mundo lleno de espíritus malévolos, diabólicos, viles. Y si usted me pregunta si creo en los demonios, le diré que sí, creo en los demonios. Los demonios existen, y estos demonios son espíritus satánicos. y el mismo Satanás se transforma en ángel de luz para engañar a los incautos espirituales. Dios da a algunos creyentes el don de discernimiento y ellos pueden mirar a algo y decir, eso es del diablo. Es Satanás disfrazado de ángel. Es un lobo con ropa de oveja. Necesitamos en nuestras iglesias hoy aquellos creyentes que tienen el don de discernimiento espiritual. En el verso 10 de 1 de Corintios 12, Pablo también menciona como don espiritual diversos géneros de lenguas. En el original la palabra es glosa, de donde tenemos palabras como glosar o glosario. El don de lenguas es un don sobrenatural para alabar a Dios en una lengua que uno nunca ha aprendido. En el día de Pentecostés, los apóstoles que habían recibido este don comenzaron a alabar a Dios. Y personas de muchas naciones que estaban en Jerusalén les escucharon hablar en sus propios idiomas. La Biblia dice que las lenguas no son una señal para los creyentes,
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0: amor para los no creyentes. Pablo dijo que él hablaba lenguas más que todos ellos. ¿Dónde lo hizo? En el campo misionero. Dios sobrenaturalmente le dio ese don. Y pudiera ser que Dios le ha dado a usted ese don para que le alabe en una lengua que nunca ha aprendido, como señala a los incrédulos, para que ellos vengan al conocimiento del Señor Jesucristo. Pablo dice que el Espíritu dio a otro interpretación de lenguas. ¿Qué es este don de interpretación de lenguas? Bueno, la palabra interpretación es una palabra muy normal que significa sencillamente traducción. Todos estos son dones espirituales, y como dice Pablo en 1 Corintios 12:11, pero todas estas cosas las hizo uno y el mismo Espíritu, repartiendo a cada uno en particular como Él quiere. Si usted todavía no ha descubierto su don espiritual, veamos lo que Pablo dice en el capítulo 12 de Romanos, desde el verso 4. Porque de la manera que en un cuerpo tenemos muchos miembros, pero no todos los miembros tienen la misma función. Así nosotros, siendo muchos, somos un cuerpo en Cristo, y todos miembros los unos de los otros. De manera que teniendo diferentes dones, según la gracia que nos es dada, si el de profecía, úsese conforme a la medida de la fe, o si de servicio, en servir, o el que enseñe, en la enseñanza, el que exhorta, en la exhortación, el que reparte, con liberalidad, el que preside, con solicitud, el que hace misericordia, con alegría. ¿Cómo puede usted descubrir su don espiritual? Permítame darle tres principios basados en Romanos 12. Primero, el principio del señorío. Veamos los dos primeros versículos de Romanos 12. Así que, hermanos, os ruego por las misericordias de Dios que presentéis vuestros cuerpos en sacrificio vivo, santo, agradable a Dios, que es vuestro culto racional. No os conforméis a este siglo, sino transformaos por medio de la renovación de vuestro entendimiento, para que comprobéis cuál sea la buena voluntad de Dios, agradable y perfecta. ¿Quiere conocer la voluntad de Dios para su servicio? Entonces preséntese a Dios y dígale, Señor, aquí estoy. Verá, su don debe tener poder para que sea operativo. Supongamos que usted se casa y recibe muchos regalos, una tostadora, una licuadora, una televisión, en fin, y usted y su cónyuge van a vivir en un apartamento sin electricidad. ¿De qué le sirven los regalos si no tiene en dónde conectarlos? Dios le ha dado un don cuando es salvo, pero el don comienza a funcionar cuando usted tiene el poder para operar ese don. Y ese poder usted lo adquiere cuando se presenta delante del Señor y le dice, aquí estoy, Señor, entregado totalmente a ti. Segundo, el principio de mayordomía. Leamos Romanos 12:3. Digo pues por la gracia que me es dada a cada uno que está entre vosotros, que no tenga más alto concepto de sí que el que debe tener, sino que piense de sí con cordura, conforme a la medida de la fe que Dios repartió a cada uno. Dios le ha dado a usted un don. Usted es el mayordomo de ese don y debe decir, el Señor, ¿cuál es el don espiritual que me
1: da? 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
0: Recuerde que Pablo en Romanos 12:2 dice que tendremos una renovación de nuestra mente. Bien, si Dios nos ha dado una mente renovada, ¿qué piensa que debe hacer con ella? Sugiero que piense con ella. ¿Y cómo debe pensar? No teniendo más alto concepto de sí que el que debe tener. En otras palabras, no vanagloriándose de sus dones espirituales, pero tampoco negando que los tiene, porque eso es un insulto a Dios. Dios le ha dado un regalo espiritual, y usted debe ser un buen mayordomo. Tercero, el principio de compañerismo. Romanos 12, 4 y 5. Porque de la manera que en un cuerpo tenemos muchos miembros, pero no todos los miembros tienen la misma función, así nosotros, siendo muchos, somos un cuerpo en Cristo, y todos miembros los unos de los otros. ¿Qué quiere decir esto? En sencillo español, eso simplemente significa, tú me perteneces a mí, y yo te pertenezco a ti. ¿Cómo puede descubrir su don espiritual? Sea parte del cuerpo de Cristo y póngase a trabajar. Es difícil pilotear un barco que no se mueve. En el cuerpo de Cristo no debe haber miembros inútiles. ¿Cómo mi mano sabe que es una mano? ¿Cómo funciona en el cuerpo cada uno de sus miembros? Es muy triste cuando alguien piensa que tiene el don de la predicación, pero los demás no tienen el don de escuchar. Si Dios le ha dado un don, Dios confirmará ese don por medio de los demás cuando le digan, ¿me puede ayudar en esto? ¿Nos gustaría que canten el coro? ¿Podría darme un consejo? ¿Me puede ayudar a entender este versículo? Y así usted descubrirá que su don sale a la superficie. ¿Por qué? Porque somos miembros los unos de los otros. Usted necesita un ministerio y Dios le ha dado un don. Y la palabra caris significa gracia y gozo. Cuando usted pone a trabajar su don de gracia, entonces el gozo del Señor comenzará a fluir en usted y a través de usted. ¿Se puede imaginar lo que sucedería si cada creyente en cada iglesia descubriera y desarrollara su don especial para traer hombres, mujeres, niños, niñas, jóvenes y ancianos a Jesús? ¿No sería eso maravilloso? ¿No sería estupendo que aprendiéramos a animarnos, exhortarnos y apoyarnos unos a otros? ¿Qué está haciendo usted con el talento natural y el don sobrenatural que Dios le ha dado? Si usted no tiene una relación personal con Dios, sus talentos y dones los estará usando solo para su beneficio personal. Pero si Jesús es su Salvador y Señor, entonces sus talentos y dones no solo que beneficiarán a los demás, sino que traerán honor y gloria a Dios. Quisiera tener a Cristo hoy mismo en su vida. Entonces le invito a que repita conmigo la siguiente oración. Dios eterno, tú eres el dador de todo don perfecto. Ayúdame a reconocer el don que me has dado y ser un buen mayordomo. Pero antes necesito tu perdón por lo que he pecado. Señor Jesús, ten la bondad de entrar en mi vida. Quiero que seas mi Salvador y mi
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0: En tus manos. Y por fe, pido que controles mi vida. Y lo pido en tu santo nombre. Amén. Si usted hizo esa decisión espiritual, nosotros queremos compartir en su gozo espiritual. Así que tenga la amabilidad de escribirnos al respecto. Así nos dará también el privilegio de poder orar por usted y su nuevo caminar como parte de la familia de Dios.
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1: Dios da los dones para que se ejerciten con un espíritu de humildad y gratitud delante de Él, entregándonos a todo el cuerpo de Jesucristo.
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1: Seguimos con nuestra serie sobre la iglesia y el mensaje anterior fue acerca de los dones de Dios a la iglesia, a su cuerpo. Ahora hablaremos de los dones dentro de la congregación, dirigidos a los individuos que constituyen el cuerpo de Jesucristo. Vayamos por favor a 1 Corintios capítulo 12, versículos 1 al 7. Dice así: No quiero, hermanos, que ignoréis acerca de los dones espirituales. Por tanto, es nuestra responsabilidad comprender lo que la Biblia enseña sobre los dones espirituales. ¿Sabéis que cuando erais gentiles, se os extraviaba llevándoos como se os llevaba a los ídolos mudos? Por tanto, os hago saber que nadie que hable por el Espíritu de Dios llama anatema a Jesús, y nadie puede llamar a Jesús Señor sino por el Espíritu Santo. Ahora bien, hay diversidad de dones, pero el Espíritu es el mismo, y hay diversidad de ministerios, pero el Señor es el mismo. Y hay diversidad de operaciones, pero Dios, que hace todas las cosas en todos, es el mismo. Pero a cada uno le es dada la manifestación del Espíritu para provecho. Ya hablamos acerca de los dones espirituales que Dios ha dado a la iglesia, como vimos en Efesios capítulo 4. Él ha dado a la iglesia apóstoles, profetas, evangelistas, pastores y maestros. Algunos de esos dones eran temporales y otros permanentes, como los de evangelista, pastor y maestro. Sin embargo, Dios ha dado igualmente un don espiritual a cada parte del cuerpo. Y por eso quisiera que ahora examináramos los dones que Dios ha otorgado a cada miembro del cuerpo de Jesucristo. Ahora bien, existe una diferencia entre tener un talento natural y tener un don espiritual. Todo el mundo, hasta cierto punto, tiene talentos naturales. Es decir, aquello con lo que nacemos como resultado de lo que Dios ve adecuado poner en nuestra vida al nacer físicamente. Usted tiene ciertas habilidades y es más capaz que otras personas en algunas áreas. Por ejemplo, una persona tiene talento para el arte o la música. O un hombre tiene una mente que sabe cómo hacer dinero. Existe toda clase de talentos humanos que se relacionan con la capacidad que adquirimos al nacer y con los que Dios nos equipa para desempeñar la vocación que Él tiene para nosotros, o para relacionarnos con otras personas. Sin embargo, un don espiritual es el que Dios nos da cuando nacemos de nuevo, en el nuevo nacimiento, mediante el cual nos equipa para servirle. Pues bien, un cristiano usará ese don espiritual en cada faceta de su vida, y cada aspecto de su vida estará influenciada por su ejercicio. Una de las cosas que ocurren en el cuerpo de Jesucristo es que, por lo general, sin ser conocido por las personas ni por el individuo que ni siquiera entiende cuál es ese don espiritual, sirve a Dios con su talento humano. Y quisiera decirle algo, amable oyente. Si conoce cuáles son los dones espirituales y sabe cómo distinguir entre ellos, y si conoce la diferencia entre un don espiritual y un talento, podrá reconocer cuando alguien canta, predica o enseña,
2: más sin importar que haga,
1: si lo hace porque tiene un talento humano o si lo hace porque tiene un don de Dios. ¿Cuál es el propósito principal de Dios para el cual le dio a usted un don espiritual el día en que nació de nuevo? Permítame que le diga cuál no es. No es para hacerle sentir bien. En ocasiones oímos personas que dicen, o nosotros mismos decimos lo siguiente: quiero tener este don o ese otro, porque cuando lo tienes, te sientes de maravilla. Es como si estuvieras flotando en la vida cristiana. En ese caso quisiera decirle algo. No hay ni un solo versículo en la Escritura que diga que el propósito de los dones espirituales es hacernos sentir bien. Dios da los dones para que se ejerciten con un espíritu de humildad y gratitud delante de Dios, entregándonos a todo el cuerpo de Jesucristo, y para que todo el cuerpo sea fortalecido, porque estamos ejercitando el don espiritual personal y particular que Dios nos ha dado a cada uno. Vayamos por favor a Romanos capítulo 12, versículo 4. Dice así: porque de la manera que en un cuerpo tenemos muchos miembros, pero no todos los miembros tienen la misma función. Habla de todo el cuerpo de Jesucristo, igual que un cuerpo físico, que tiene manos, ojos, oídos, nariz y el resto. Dice que no todos los miembros tienen la misma función. El dedo no ve, y el ojo no se mueve como el dedo. La mano no puede ver, ni el pie puede oír. Cada miembro del cuerpo tiene su función concreta, y cada parte del cuerpo tiene una función determinada. Leemos ahora los versículos 6 al 8. De manera que, teniendo diferentes dones, según la gracia que nos es dada, si el de profecía, úsese conforme a la medida de la fe. O sea, el don que Dios le haya dado a usted es un don de la gracia de Dios, otorgado para ejecutarlo en el cuerpo, para provecho de toda la congregación. Continuemos leyendo desde el versículo 7. O si de servicio,

0: de toda la congregación. Continuemos leyendo desde el versículo 7. O si de servicio, en servir. O el que enseña, en la enseñanza. El que exhorta, en la exhortación. El que reparte, con liberalidad. El que preside, con solicitud. El que hace misericordia, con alegría. Ahora bien, tomemos estos dones y digamos, por ejemplo, que usted nos invitó a cenar en su casa y que somos 8 personas. Una de esas personas cometió un error y todos los que están en la mesa tienen un don motivacional diferente. Digamos, por ejemplo, que yo me levanto y, sin querer, golpeo un vaso de té helado que se derrama sobre su hermosa alfombra recién instalada. ¿Cómo reaccionarían estas 7 personas que tienen 7 dones espirituales? La persona con el don de profecía diría o pensaría, ¿es que no puedes comportarte mejor? La persona con el don de servicio se levantaría y buscaría de inmediato una toalla para limpiarlo. La persona con el don de enseñanza diría, veamos, la próxima vez que esto ocurra podríamos hacerlo así. Y entonces daría una instrucción. La persona con el don de exhortación comenzaría a exhortarle y a decirle, bueno, no tienes que preocuparte por eso. La persona que organiza, que tiene el don de organización, se levantaría y diría, usted busque la toalla y usted consiga el trapeador. El resto puede seguir comiendo. Y la persona que tiene el don de misericordia diría, ah, pobrecito, siento mucho que lo haya derramado. Mire, cada persona se sentiría de manera diferente. Y la verdad es que todos estamos motivados por un don distinto. He aprendido que si queremos que una persona lo haga lo mejor posible y alcance su potencial, debemos descubrir cuál es su don motivacional principal y luego asignarle una responsabilidad que encaje con ese don. Amable oyente,
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0: Una iglesia o un comité. He descubierto que la mejor forma de conseguir un comité fantástico y productivo es escoger a los hombres y las mujeres según su don espiritual, reunirlos y luego verlos actuar. Lo que ocurre es que cuando empezamos a descubrir nuestro don espiritual y estamos en una posición para ejercitarlo, nos ocurre algo. Por tanto, cuando hablamos de dones motivacionales, se encuentran en Romanos capítulo 12. Hablemos ahora acerca de las manifestaciones del Espíritu. Vayamos por favor a 1 Corintios capítulo 12, versículos 8 y 9. Dice así, porque a este es dada por el Espíritu palabra de sabiduría, a otro palabra de ciencia según el mismo Espíritu. A otro, fe, o sea, fe para ese momento dado, por el mismo Espíritu. Y a otro, dones de sanidades por el mismo Espíritu. Permítame decir algo acerca de las sanidades. Se enseñan y se predican en el Nuevo Testamento toda clase de cosas sobre la sanidad. Y vemos que aquí siempre se habla de dones en plural. No dice que Dios haya dado a ningún hombre el don de sanar a todo el mundo. Cada acto de sanidad es un don personal y concreto para ese momento, esa ocasión y esa persona en particular. Dios sí da dones de sanidad. Probablemente da más dones de sanidad a las personas actualmente que en el primer siglo. Sin embargo, su propósito al hacerlo es que sea un acto de gracia y bondad, un acto de amor. Y veremos a dos personas con la misma enfermedad. Una es sanada y la otra no. La misma persona ora por ambas y no hay explicación humana, pues Dios, por su gracia, escoge dar un don de sanidad a una, pero no a la otra. Y quisiera decirle a la persona que dice, una de ellas tenía fe y la otra no, que eso es peligroso, es cruel y está en desacuerdo con la Escritura y no hay ninguna prueba para decirle a nadie que el motivo por el cual Dios no le sanó es que la persona no tenía fe suficiente. Eso entra en contradicción con la Escritura. Y creo que es injusto emitir ese tipo de juicio. Vayamos ahora, por favor, al versículo 10. Dice así, a otro el hacer milagros, a otro profecía, a otro discernimiento de espíritus, a otro diversos géneros de lenguas y a otro interpretación de lenguas. No estamos diciendo que no existan las lenguas. En el Nuevo Testamento eran idiomas extranjeros, pero quisiera decir lo siguiente, sea cual sea la manifestación del don que Dios le haya dado, cada uno tiene la responsabilidad de que se ejerza conforme a los principios de la palabra de Dios. De lo contrario, lo que tenemos en el cuerpo de Jesucristo es confusión y frustración. Por tanto, cuando habla de las manifestaciones, leamos la segunda parte del capítulo. Vayamos por favor a 1 Corintios capítulo 12, versículos 27 al 31. Dice así, vosotros

0: Vosotros, pues, sois el cuerpo de Cristo y miembros cada uno en particular. Y a unos puso Dios en la iglesia, primeramente apóstoles, luego profetas, lo tercero maestros, luego los que hacen milagros, después los que sanan, los que ayudan, los que administran, los que tienen don de lenguas. ¿Son todos apóstoles? ¿Son todos profetas? ¿Todos maestros? ¿Hacen todos milagros? ¿Tienen todos dones de sanidad? ¿Hablan todos lenguas? ¿Interpretan todos? Procurad, pues, los dones mejores. Puede que usted pregunte, ¿cuál es el mayor de todos los dones desde el punto de vista de Dios? Responderé a esa pregunta en un momento. Fíjese que hay diversidad en la congregación, diversidad de dones, de ministerios y de manifestaciones, porque no todos somos iguales. No tenemos las mismas necesidades. Y por tanto, la diversidad de dones constituye la unidad del cuerpo.
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0: Es más espiritual que otra por tener ciertos dones. Ahora bien, no quisiera ser crítico por nada del mundo, pero sí me gustaría decir que hay ciertos dones que algunas personas pregonan como si a los demás les faltara algo si no lo tienen. Ahora, que me indiquen un solo versículo que lo demuestre. Solamente uno. Si no pueden hacerlo, y no podrán, entonces no tienen ningún motivo ni derecho a proyectar sobre todo el cuerpo de Jesucristo que cualquiera de los dones espirituales debiera buscar. Vayamos ahora, por favor, a 1 Corintios capítulo 14, versículos 1 al 3. Dice así: Seguid el amor, y procurad los dones espirituales, pero sobre todo que profeticéis. Dice que si queremos perseguir alguno de los dones espirituales, o si queremos tener alguno, entonces sigamos el amor, y deseemos sinceramente los dones espirituales, pero en especial que profeticemos. Y aquí se refiere a declarar la verdad de una forma que pueda ser comprendida. Sigamos leyendo desde el versículo 2. Porque el que habla en lenguas no habla a los hombres, sino a Dios, pues nadie le entiende, aunque por el Espíritu habla misterios. Pero el que profetiza habla a los hombres para edificación, exhortación y consolación. Por tanto, si alguien dice, si quisiera buscar un don, ¿cuál buscaría? ¿Lenguas, sanidades o milagros? No. Conforme a la Biblia, que es el único libro por el que debemos guiarnos, debería procurar declarar la verdad con claridad, de modo que quienes escuchan puedan entender los principios espirituales que Dios le ha enseñado. Él ha actuado en su propia vida, y usted les mostrará, a quienes le escuchan, cómo aplicar esas verdades a sus vidas. Ese es el don que debiera procurar. Si Dios quiere manifestar algo más en su vida, son cosas de Él. Pero este pasaje dice que debemos procurar, ¿qué? El don de profecía. O sea, declarar la palabra de Dios. Ahora bien, ¿cuáles son los resultados? ¿Cuáles son los resultados al descubrir nuestro don y empezar a ejercitarlo, en primer lugar, en nuestra familia? Es allí donde debe empezar. Después, en mi profesión y en mis relaciones sociales. Veamos los resultados. En primer lugar, cuando descubramos nuestro don, experimentaremos una sensación de confianza al servir al Señor como nunca antes. Entonces pensará usted, Señor, tú me has dado este don de servicio. Sé que es mi don, y por eso mi deseo de servir viene de ti. Si tú me has dado el don de servicio, entonces eres responsable de mostrarme cómo servir a los demás. Así, usted obtendrá confianza al expresar lo que Dios ya ha derramado en su vida. En segundo lugar, habrá una sensación más profunda de compromiso con nuestro servicio al Señor. Cuanta más confianza tenga al hacer lo que Dios le demanda y le llama a hacer, más comprometido estará. Porque compromiso y confianza van juntos. Hay una sensación de compromiso al hacerlo. El hombre o la mujer con el don de servicio querrá servir a los demás. Hay una sensación de satisfacción y contentamiento. Amable oyente, cuando usted ejercita su don motivacional, gana en contentamiento y satisfacción, porque el trabajo bien hecho es lo que Dios ha demandado de usted. Además, hay algo que creo que es muy, muy importante en todo el cuerpo de Jesucristo, porque todos somos diferentes. Existen cientos de tipos de personalidad, probablemente miles. Y cuando usted empieza a entender cuál es su don espiritual, empieza a entender los
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0: Empezamos a entender por qué las personas nos responden como lo hacen. Tenemos a una persona con el don de la misericordia, que por lo general no puede soportar mucho sufrimiento. Está la persona con el don de profecía que dice cualquier cosa. Tiene piel de rinoceronte y no puede sentir nada. Y tenemos a una persona con el don de la generosidad y la vemos gastando dinero a diestra y siniestra. En estos casos, puede verse una bandera roja. Ahora bien, una persona con el don de la generosidad puede parecer tacaña, pero no lo es. Dios le ha dado el don para ser muy perceptiva sobre qué hacer con su dinero y cómo utilizarlo. Y quiere estar muy segura de que se aprovecha al máximo su potencial. Así es como Dios coloca a las personas en la congregación para asegurarse de que todos seamos buenos administradores. Por eso, Dios ha puesto en el cuerpo diferentes tipos de personas. Lo que pasa, en ocasiones, es que hay alguien con el don de organización o con el don de servicio y quiere decirles a los demás cómo servir al Señor. Pues bien, eso no me gusta en particular. Lo que ellos hacen es ejercitar su don. Pero en ocasiones, se produce un poco de fricción entre dos personas que están ejercitando sus dones y no entienden cuál es el don del otro. Por eso se molestan entre sí. El problema es que hay dos personas que intentan servir al Señor de forma genuina y sincera, pero sufren una colisión por su deseo sincero de obedecer a Dios. Amable oyente, una de las cosas que descubrirá es por qué las personas actúan como lo hacen. Entonces, ¿usted será capaz de hacer qué? Podrá empezar a ser receptivo para aceptar a las personas tal como son. ¿Sabe por qué el Señor Jesús nunca estaba molesto con nadie? La Biblia dice en el Evangelio de Juan, capítulo 2, que Él conocía a todos los hombres y sabía qué les motivaba. Sabía por qué respondían y por qué actuaban como lo hacían. Fíjese en que si usted entiende por qué las personas responden y actúan como lo hacen, no se molestará. Empezamos a aceptarnos unos a otros con base en una comprensión amorosa, y el Espíritu de Dios derrama su poder en esa congregación. Además, está la eficacia. Cuando usted ejerza su ministerio, sea lo que sea que Dios le llame a hacer, con base en su don espiritual y no en su talento natural, automáticamente será mucho más eficaz en lo que hace. Hay un último punto y creo que es el gozo. Amable oyente, cuando usted está haciendo lo que debiera hacer, motivado por el amor y la devoción a Jesucristo, comprendiendo a las personas que le rodean e invirtiendo su vida en ellas, el gozo será el resultado. Hay contentamiento, satisfacción, esa sensación interior de gozo profundo y permanente que Dios da porque está actuando en el gran cuerpo de Jesucristo. Y esa es la forma en que Él le equipó y le llamó a actuar. Amable oyente, siempre que somos obedientes a Dios y a la forma en que Él nos ha llamado a actuar, habrá una tremenda sensación de gozo. Por tanto, lo que usted querrá hacer es descubrir el don que tiene y ejercitarlo en el cuerpo de Jesucristo. Cuando hagamos eso, seremos bendecidos a cambio. Ahora bien, ¿qué pasaría en todo el cuerpo de Jesucristo si el pueblo de Dios simplemente empezara a obedecerle, equipados con su don espiritual en su relación unos con otros? Yo creo que eso generaría un avivamiento espiritual. El mundo incrédulo quedaría totalmente asombrado por nuestro amor y dedicación hacia ellos al ver que los aceptamos tal como son. Estarían llenando las iglesias y diciéndonos: hábleme de esto que ha descubierto. Quiero tener lo que usted tiene.
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7: ¿Qué pasaría si cada persona que va a trabajar mañana comienza su trabajo diciendo, «Señor, voy a servirte hoy, voy a hacer mi trabajo hoy como para ti»? Amable oyente, esté seguro de que Dios haría algo impresionante en su vida, porque ¿sabe qué? Desde el punto de vista de Dios, eso es lo que debería ser natural para nosotros. Somos siervos del Dios Altísimo. Quizás usted diga, bueno, pero es que usted no conoce a mi jefe. Es verdad, pero permítame decirle algo. Su gran jefe es mucho más importante que su jefe aquí en la tierra. Y el jefe al que usted y yo tenemos que rendir cuentas por toda la eternidad es a Dios. Y le diré algo más. Dios puede ocuparse de su jefe. Así que no se preocupe por eso. Entonces la cuestión aquí es su actitud. ¿Me veo sirviendo al Señor o trabajando para alguien? Amable oyente, escuche esto. Alguien puede hacerle pasar un mal rato, pero si está sirviendo al Dios Todopoderoso, ¿sabe qué? Usted solo tiene que decir, Señor, úsame como quieras. Enséñame a responder de manera que no importa lo que pase y lo que hagan, quiero que vean a Cristo reflejado en mí. Amable oyente, ¿sabe lo que ha hecho? Ha servido a Dios en un lugar difícil.
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0: presentamos La Buena Semilla, una reflexión para cada día del año. La buena semilla para hoy se encuentra en 2 a los Corintios 3:18. Mirando a cara descubierta como en un espejo la gloria del Señor, somos transformados de gloria en gloria en la misma imagen como por el Espíritu del Señor. Y en 2 de Pedro 1:16, hemos dado a conocer el poder y la venida de nuestro Señor Jesucristo, como habiendo visto con nuestros propios ojos su majestad. La reflexión de hoy se titula «Ustedes serán mis testigos». Un testigo es alguien que ha visto u oído algo y debe informar de ello con la mayor fidelidad posible. El Señor Jesús nos pide que seamos sus testigos. Cuando creemos en Él, queremos compartir con otros nuestro gozo. El apóstol Juan podía hablar de lo que había visto y oído e incluso de lo que sus manos habían palpado. 1 Juan 1:1-3. El apóstol Pablo había visto y escuchado a Jesús. Hechos 9:3-6 y 22:14. ¿Y nosotros? ¿Lo hemos visto y escuchado? ¿Lo hemos contemplado? Esto no es dejado a nuestra imaginación. Jesús es revelado en la Biblia. Busquemos cada día en sus páginas todo lo que nos habla de Él, tal como Dios nos lo muestra. El rey David pidió una cosa al Señor y la buscó fervientemente: que esté yo en la casa del Señor todos los días de mi vida, para contemplar la hermosura del Señor, Salmo 27:4, y para conocerlo cada vez más, buscó la presencia de Dios con perseverancia. 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
0: da testimonio de Cristo, más que nuestras palabras, como sucedió en el caso de Moisés, cuyo rostro resplandecía cuando hablaba con el Señor, Éxodo 34:29. Significa reproducir a Cristo en toda nuestra manera de vivir. Cuando el Señor vuelva, le veremos y seremos semejantes a Él, 1 Juan 3:2. Pero Él quiere que en nuestra vida presente seamos transformados a su imagen poco a poco para reflejar lo que Él es. Así seremos testigos fieles. 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

0: Son las 12 en punto.
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2: El terremoto de 7.4 en Colombia deja más de 150 muertos y 4.000 desaparecidos, mientras rescatistas remueven escombros en busca de sobrevivientes.
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2: 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Miles de personas se reúnen en Honduras para exaltar a Jesús durante el Congreso Soy Cristo en Movimiento. El Senado de Massachusetts aprobó un proyecto que ampliaría el acceso al aborto después de las 24 semanas de gestación y la Iglesia advierte sobre el riesgo para los no nacidos. Bienvenidos a esta nueva edición de Noticias de Mundo Cristiano. Para nosotros es un gusto que nos esté acompañando. Mi nombre es Yelani Lindo y a continuación vamos a mostrarles las noticias. El dolor y la incertidumbre golpean al occidente de Colombia tras el devastador terremoto de magnitud de 7.4. Equipos de emergencia, soldados y voluntarios remueven los escombros en una carrera contra el tiempo para encontrar sobrevivientes de este campo. Más de 150 personas han sido reportadas como fallecidas y al menos 4.000 continúan desaparecidas. Las autoridades advierten que estas cifras podrían seguir en aumento a medida que avanzan las labores de búsqueda y rescate. El presidente Abelardo de la Espriella declaró el estado de emergencia y señaló como prioridad el rescate de quienes aún podrían estar atrapados bajo los escombros. En medio de la destrucción, cada vida rescatada se convierte en un motivo para mantener viva la esperanza y aferrarse a la fe, mientras Colombia enfrenta esta dura realidad. Un traspaso de poderes cargado de fe y optimismo por parte del partido oficialista. El presidente Abelardo de la Espriella asume la presidencia del país con el reto de volver nuevamente a los valores y principios que se perdieron con el gobierno anterior de la izquierda.
4: Colombia pasará de un gobierno así.
2: A esto.
5: Elevo en primer lugar mi gratitud a Dios Todopoderoso, fuente de toda sabiduría y guía permanente de las naciones y de los...
4: Colombia se convierte en el 12º país de Latinoamérica en elegir a un gobierno de derecha con la llegada del presidente Abelardo de la Espriella, quien asumió de forma oficial la banda presidencial frente a delegados y miembros del gabinete.
6: Juro a Dios y prometo al pueblo cumplir fielmente la Constitución y las leyes de Colombia.
4: Durante la ceremonia, la fe tuvo un papel muy destacado, donde la Espriella afirmó que diariamente se encomienda a Dios y pidió sabiduría, humildad y fortaleza para cumplir con su responsabilidad al frente del país.
7: Me es imprescindible iniciar estas palabras elevando desde esta tribuna de la República un sentimiento de profunda gratitud a nuestro Señor Jesucristo por bendecir a Colombia y por no haber apartado jamás su mirada providente de esta tierra bendita.
8: Todo por la patria, nada sin ella. Firmes por la patria, que viva Cristo Rey.
4: Cabe mencionar que dicho acto solemne contó con la presencia del presidente de Argentina, Javier Milei, el de Ecuador, Daniel Noboa, el de Chile, José Antonio Kast, y el de Paraguay, Santiago Peña. Todos estos países de ideología de derecha.
2: Miles de personas en el Estadio Olímpico de San Pedro Sula,
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2: 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En movimiento, en una jornada marcada por la adoración, bautismos y un llamado a la unidad de la Iglesia.
4: ¿Se imaginan llenar un estadio con capacidad de más de 37.000 personas y ver que todas exalten el nombre de Dios? Esto sucedió en Honduras en el Estadio Olímpico de San Pedro Sula durante el Congreso Soy de Cristo en Movimiento, organizado por la Iglesia Ebenezer. Por primera vez, este encuentro salió de las instalaciones del templo para llevar un mensaje de fe a un espacio multitudinario, reuniendo a miles de personas en una jornada marcada por la adoración, la oración y la proclamación del Evangelio.
9: Fue algo sorprendente ver miles de jóvenes danzando en el estadio, ¿verdad? En el centro del estadio, junto con el Ministerio de Alabanza que estaba entonando los diferentes cantos, ¿verdad? Y la congregación en la gradería. Fue algo de manera, podemos decir, espectacular para la gloria de Cristo.
4: Durante la jornada también se registraron decisiones de fe y bautismos. Y también los organizadores habilitaron piscinas bautismales para quienes decidieron públicamente seguir a Cristo.
9: Muchos recibieron al Señor, algunos se bautizaron ahí también, habían piscinas bautismales, ¿verdad?, para poderlos hacer este acto tan, tan hermoso como es el bautismo. O sea, fue algo maravilloso realmente, ¿verdad?, ver el pueblo sanpedrano, así le decimos nosotros, a los de San Pedro Sula, sanpedrano, y de Honduras, ¿verdad?, que vinieron de diferentes partes, unidos con el único propósito de exaltar, de glorificar a Cristo Jesús, pero sobre todo todas las cosas, de llegar al corazón de aquellos que todavía no han conocido a Cristo.
4: Con un llamado a permanecer unidos y llevar el Evangelio más allá de las paredes de la iglesia, el Congreso Soy de Cristo

Con un llamado a permanecer unidos y llevar el Evangelio más allá de las paredes de la iglesia, el Congreso Soy de Cristo en Movimiento cerró con un desafío para toda la generación: levantarse, servir y llevar a Cristo hasta todas las naciones. Un mensaje de fe que desde Honduras busca seguir moviendo corazones y vidas para Jesús.

0: ¿En qué consiste la nueva ley de aborto aprobada en Massachusetts y qué cambios plantea para la interrupción del embarazo? Conozca todos los detalles al regresar de la pausa.
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0: Gracias por continuar en Mundo Cristiano. El Senado de Massachusetts aprobó un proyecto de ley de que permitiría ampliar el acceso al aborto después de las 24 semanas de gestación. La iglesia se opone y alerta que la medida debilita la protección del no nacido.
2: Estas personas que ustedes ven aquí integran el Congreso, que por mayoría absoluta respaldaron el levantamiento de las restricciones de la ley de aborto, ampliando los casos en los que se permite poner fin a la vida de un bebé. Sí, aunque usted no lo crea, el Senado de Massachusetts aprobó un proyecto de ley con 119 votos a favor y 33 en contra, que flexibiliza las restricciones para practicar abortos después de las 24 semanas de embarazo. Una de las senadoras que votó a favor de la iniciativa fue la senadora demócrata Christine Barber.
3: Para algunas personas, después de 24 semanas de embarazo, si buscaban un aborto, generalmente debido a problemas de salud importantes, en realidad tenían que viajar fuera del estado para recibir esa atención.
4: Así que
3: esta era una brecha en nuestra ley estatal que queríamos rectificar y asegurarnos de que las personas pudieran obtener la atención que necesitan aquí mismo, en Massachusetts.
2: Ante esta situación, la iglesia envió un comunicado de prensa en la que afirmó que tiene la responsabilidad moral de presentar y defender las enseñanzas cristianas dadas por Dios, las cuales sostienen el valor de la dignidad de toda vida humana desde la concepción hasta la muerte natural. Sin embargo, la iniciativa ahora se encuentra a la espera de la firma de la gobernadora Maura Healey para convertirse en ley.
0: Este próximo 25 de septiembre se estrenará Sin Extremidades, Sin Límites, la historia de Nick T, cuya película revelará la vida de Nick Vujicic, quien nació sin brazos ni extremidades y encontró en Cristo el propósito para superar sus limitaciones. La película incluirá videos caseros y momentos íntimos de su infancia y de su familia, mostrando los momentos más oscuros de su vida, pero también el poder transformador de Dios. Vujicic asegura que la cinta no busca exaltar sus logros, sino mostrar lo que Dios puede hacer con una vida que se pone completamente en sus manos. El orador motivacional espera que los espectadores salgan del cine inspirados a confiar en Dios y a entender que sus limitaciones no definen su potencial. La serie Carlos y las fiestas del ABC de Superlibro busca llevar el evangelio a los más pequeños del hogar a través de música, juegos y pistas, mientras sus episodios apoyan de forma creativa a los padres en la misión de enseñarles a los niños sobre Jesús.
2: ¿Cómo hablarles de Jesús a los más pequeños? Una nueva propuesta busca responder a este desafío. Llevar el mensaje de Jesús a los niños desde sus primeros años es el objetivo de una nueva propuesta de superlibro de CBN llamada Carlos y las pistas del ABC.
5: Y las pistas del ABC nacen gracias a dos necesidades muy importantes. La número uno era que necesitábamos producir un contenido nuevo que fuera más largo de lo que veníamos produciendo. Más que nada también pensándolo en niños pequeños de 2 a 5 años, porque los papás nos pedían un producto para esta edad, porque Superlibro está súper enfocado en una edad de 6 a 12 años. Pero los niños pequeñitos no tenían tanto contenido, no tenían contenido. Así que esa era una de las primeras necesidades. Y la segunda era el evangelio. ¿Cómo le explicamos a nuestros hijos en casa

0: el evangelio a niños tan pequeñitos que todavía no entienden muchas cosas abstractas de la fe.
1: La propuesta utiliza un recurso denominado ABC, desarrollado como una guía de 9 letras de la A hasta la I, con paso a paso para explicar conceptos fundamentales de la fe. Sin embargo, para llegar a conocer lo que Dios quería mostrarles, el equipo de Superlibro debió orar para que el evangelio fuese revelado.
0: El contenido del ABC empezó primero en nuestro corazón y en nuestra vida. Yo siempre que digo del ABC, yo tengo que mencionar a Fabiola, que es parte de mi equipo de trabajo. Y un día orando, estábamos trabajando en otro producto totalmente, el equipo de guiones somos 3 personas, Marcela, Fabiola y yo. Y Fabiola estaba frustrada porque no entendíamos bien el evangelio. Para nosotros el evangelio era solo la parte del amor de Dios, de Jesús, nuestro amigo, el amigo amoroso que está ahí, pero estábamos omitiendo algo muy importante.
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0: El evangelio te sea revelado.
1: La iniciativa combina historias bíblicas, música, juegos y enseñanzas sencillas para que los niños puedan comprender el evangelio. La coordinadora explica que el primer reto fue encontrar una manera de presentar el evangelio que fuera clara y atractiva para esta generación.
0: Es uno de los primeros productos que hacemos en Latinoamérica que abarca más de 8 minutos y que tiene música incluida y que tiene juegos incluidos. Es que teníamos que pensar cómo aprende un niño tan pequeñito. Y pusimos una fecha de lanzamiento, hicimos una gran campaña y justo algo empieza a salirnos mal. Y no queríamos aceptarlo. ¡Wow! Superlibro, la gran marca, y algo está saliendo mal. No van a poder lanzar el primer episodio en la fecha que dijeron. Y nos reunimos otra vez el equipo de guiones. ¿Qué hacemos? Dios mío, ¿qué vamos a decirle a la gente? ¡Qué vergüenza! Algo salió mal. Y así se llama el primer episodio.
1: La meta del equipo de Superlibro es que los más pequeños no solo escuchen hablar de Jesús, sino que puedan conocer el mensaje de salvación y con el tiempo compartirlos con sus familias y amigos.
3: El testimonio de un iraní cristiano en un consejo municipal de Texas abre debates sobre la libertad religiosa. Todos los detalles al regresar de la pausa.
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1: Gracias por continuar con Mundo Cristiano. El Ministerio de Operación Bendición en Filipinas cumple 30 años de llevar el Evangelio a través de la ayuda humanitaria. Su trabajo se ha extendido a toda la región.
5: En 1996, Operación Bendición Filipinas comenzó con la misión de llevar salud, sanidad y la esperanza de Dios a personas que enfrentan desastres, pobreza y crisis. A través de los años, Operación Bendición ha ido a donde más se necesita ayuda, cruzando mares furiosos y terrenos peligrosos, llegando a las zonas más inaccesibles por aire para proveer alimentos, ayuda médica, materiales de construcción y oración.
6: Es realmente una bendición ver cómo Dios nos usa, tomándolos de la mano, dando apoyo, dando ayuda. Su presencia llega, y su presencia entonces trae el verdadero alivio que ellos están buscando.
5: Más allá del auxilio de emergencia, Operación Bendición ayuda a las familias a reconstruirse mediante programas de sustento sostenible, desde apoyar a mujeres musulmanas tras el asedio de Marawi hasta proveer botes a pescadores afectados por una erupción volcánica. La organización también transforma vidas mediante becas educativas y cirugías que cambian vidas, devolviendo sonrisas a niños con labio leporino, movilidad a quienes tienen pie equinovaro y la vista a niños con cataratas. Tras el supertifón Haiyan, las familias recibieron hogares mediante el proyecto Comunidad de Esperanza, junto con oportunidades para reconstruir su futuro.
7: Estamos dando una mano.
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7: Buscamos una transformación a largo plazo y estamos equipando a las familias para que se vuelvan sostenibles.
5: Ese compromiso ha ganado la confianza de agencias gubernamentales y socios humanitarios.
9: La Fundación Operación Bendición siempre está presente cuando se le llama o cuando la gente la necesita. Ellos fueron los galardonados con el premio a la mejor organización no gubernamental por parte de las Fuerzas Armadas de Filipinas.
5: Operación Bendición Filipinas también ha llevado su misión más allá de las fronteras, respondiendo a grandes desastres en Turquía, Indonesia, Guam, Taiwán, Saipán, Afganistán, Irak y Ucrania. Líderes internacionales afirman que el equipo filipino se ha convertido en un modelo de respuesta humanitaria.
10: Operación Bendición Filipinas ha sido clave para que crezcamos y entendamos cómo ser eficientes. En Turquía, establecimos el campamento o base de operaciones y tenemos la clínica allí, pero la gente ellos no venían, ¿sabe? Recuerdo que los médicos del equipo filipino dijeron, solo tomamos nuestras mochilas y vamos hacia ellos. Ellos no vienen a nosotros. Ese mismo día, por la tarde, dijeron, atendimos a 180 y tantos pacientes.
5: Esa misma compasión llegó a Israel con ayuda para familias desplazadas y sobrevivientes del Holocausto tras los ataques del 7 de octubre.
7: Sí, Operación Bendición está dando esperanza. Esperanza a las personas en el momento más terrible de sus vidas. Es sanación para el alma. Brinda a las personas dignidad y les ofrece compasión, algo tan único de los filipinos.
5: Esta velada especial es un tributo a los donantes, socios y voluntarios de Operación Bendición, cuya generosidad y fe han hecho posible 30 años de ministerio. Juntos, esperan continuar con la misión de llevar ayuda centrada en Cristo, esperanza y un cambio duradero a quienes más lo necesitan. Lucille Talusen, CBN News, Manila.
3: Desde el inicio de la guerra, millones de ucranianos han visto sus vidas cambiar para siempre. En medio del dolor y la incertidumbre, hay cristianos que han decidido estar presentes para llevar consuelo y esperanza en medio de la guerra. A continuación, les mostraremos un informe especial realizado por nuestro equipo en Argentina desde Ucrania.
11: Matías, un misionero argentino en Ucrania, sintió que Dios lo llamaba a acompañar a quienes viven el dolor de la guerra desde la primera línea, dejando la comodidad de su ministerio para enfocarse en esta nueva necesidad.
12: Y Dios ahí fue abriendo oportunidades, trayéndome personas y conexiones que estaban más y más involucradas en el ejército. Cuando comenzó la guerra a gran escala, y el pueblo de Ucrania está metido en este doloroso proceso de guerra. Y el grupo que está más sufriendo, obviamente, son los soldados, que hoy en día están dando su vida por defender nuestro país. De esa manera, Dios reenfocó un poco nuestro llamado, y yo sentí un gran peso por los soldados, por la gente militar, por personas, amigos que conocí, que estaban sirviendo en el ejército, y bueno, les brindé mi apoyo. Muchos como prisioneros de guerra, familias divididas porque el esposo está luchando y la familia está separada. El dolor, el trauma que crea una guerra, todo eso es un dolor.
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12: Puede transformar y curar todas esas heridas de guerra que hay y traumas.
11: Muchos de los que no regresaron eran vecinos, amigos, conocidos que Matías frecuentaba. Pero también había nuevos afectos que se fueron sumando en el camino.
12: Para mí la guerra me introdujo a una de las mejores personas que he conocido, pero también la guerra te los quita muy abruptamente. En 2 o 3 ocasiones pudimos ir a visitarlo a nuestro amigo Kennedy. En una ocasión le pude regalar un parche con la bandera argentina, porque él se había confundido pensando que yo era de Puerto Rico una vez, había dicho, entonces como una broma le traje un parche con la bandera argentina y se lo regalé. Y el invierno pasado recibimos noticias que él falleció en el frente y lamentablemente cayó ahí en batalla. Gente que conoces, que nunca conocías en tu vida y a través de este ministerio los conoces, vienen a ser muy queridos, llegas a compartir a Cristo y hoy ya no está con nosotros físicamente, pero esos momentos de compartir la Santa Cena y escuchar su oración, escuchar su corazón, sabiendo que él reconocía sus pecados, reconocía que la sangre de Cristo lo puede limpiar, da esperanza que, bueno, que él respondió la verdad del Evangelio. Este tiempo es una oportunidad muy grande para poder mostrar la presencia de Cristo, el amor de Cristo, a través del Evangelio. Te hace entender cuánto de nuestro mundo está en dolor, te hace más alerto al sufrimiento de las personas y entender que solo Cristo puede sanar esas heridas y dar esperanza.
11: A pesar del dolor, el trauma y la incertidumbre de la pérdida, el Evangelio sigue siendo una fuente de consuelo y esperanza de vida eterna. Oremos por Matías, los soldados y la paz en Ucrania. Desde Ucrania, para Mundo Cristiano, Judith Kou.
3: Un migrante cristiano procedente de Irán alzó la voz durante una reunión pública en McKinney, Texas, para expresar su preocupación por el proyecto de construcción de un centro islámico en la ciudad. Eddie Issa, quien afirmó haber vivido bajo la ley sharia en Irán, se presentó ante el Consejo Municipal y aseguró ser un sobreviviente de la ley sharia. Durante su intervención, pidió a las autoridades escuchar a quienes han expresado o experimentado persecución religiosa y compartió lo que describió como una experiencia personal como cristiano en Irán. También relató que algunos de sus amigos han enfrentado encarcelamiento o incluso la muerte tras abandonar o cuestionar el Islam. Sus declaraciones reavivaron el debate sobre la libertad religiosa, pluralismo y convivencia en Estados Unidos.
13: El cristianismo es una relación personal con Dios donde se dice, dad al César lo que es del César y a Dios lo que es de Dios. El Islam es la ley sharia, din wa dawa, religión y Estado, lo cual ni siquiera es compatible con lo estadounidense. Y cuando ellos, estas personas, usarán la taquilla para mentirte, para manipularte, porque siempre que el Islam es pequeño, te mentirán y te dirán que vienen en paz.
3: Unos arqueólogos descubrieron en la ciudad de David, en Jerusalén, fragmentos de madera de sicómoro carbonizada que sobrevivieron más de 2.000 años bajo la tierra. La madera quemada está ayudando a reconstruir uno de los momentos más trascendentales de la historia antigua de Jerusalén y aporta nuevas evidencias sobre su pasado bíblico.
14: Inmediato que estos trozos de madera negra desenterrados recientemente bajo un estacionamiento de Jerusalén eran algo extraordinario.
15: Por lo general, la madera no se conserva en condiciones húmedas como las que tenemos aquí en Jerusalén. Se encuentra madera conservada en lugares como el desierto o bajo el mar.
14: Yuval Gadot dirige el Instituto de Arqueología de la Universidad de Tel Aviv. La madera de sicomoro que su equipo descubrió en la ciudad de David no solo estaba preservada, sino quemada, ayudando a que un antiguo rompecabezas comenzara a encajar.
15: Lo que tenemos aquí es un momento único donde se quemaron vigas que sostenían un techo, cayeron al suelo y permanecieron allí, completas. Así que lo que ven es carbón, pero se puede ver el contorno de la madera. Se puede entender que estas eran vigas.
14: Las pruebas revelaron que las vigas datan del periodo del primer templo, cuando los ejércitos babilonios destruyeron Jerusalén en el año 586 a.C. Al ver madera, como arqueólogo con su experiencia, ¿qué pasa por su mente?
15: Veo, primero que nada, el gran incendio que hubo aquí. Sabemos, no necesitamos la arqueología, sabemos que Jerusalén fue destruida en 586 por los babilonios, y siempre que empezamos a ver las cenizas de esta destrucción, decimos, bien, ese es un momento único en la historia. Todavía resuena dentro de las culturas que están aquí, la cultura cristiana, la cultura judía.
16: Por un lado, es sorprendente. Por otro, no. Porque cada día en la ciudad de David desenterramos descubrimientos, antigüedades, una palabra elegante para cosas viejas que demuestran que la herencia bíblica de Jerusalén no es solo cuestión de fe, sino de hechos.
14: Los investigadores creen que las vigas sostenían el techo de un patio interior. Cuando Jerusalén cayó, la estructura colapsó y la madera se quemó. Permaneció oculta y preservada durante 2.500 años.
16: Es providencia. Eso no debería haber sobrevivido. Los arqueólogos creen que quizás en algún momento se cubrió de yeso de alguna manera, y ese yeso lo preservó por milenios.
14: Y el momento de este descubrimiento es igualmente notable. Ocurrió justo antes de Tisha B'Av, en un momento en que el pueblo judío aquí y en todo el mundo conmemora la destrucción del primer templo.
16: Por un lado, es increíblemente doloroso. Por otro lado, también es inspirador. Hay un dicho que dice que el tiempo de Dios es perfecto.
14: Orenstein ve otro hecho increíble sobre el momento. El descubrimiento ocurre mientras la herencia judía y su pueblo están de nuevo bajo ataque.
16: Y quizás vivimos en una época de negación sin precedentes de la herencia bíblica de Jerusalén. Esa herencia que es el fundamento de la fe para el pueblo judío y ciertamente para los cristianos, para miles de millones en todo el mundo, descansa en la herencia bíblica de Jerusalén. Así que, por un lado, tenemos una negación sin precedentes de esa herencia y, sin embargo, cada día en la ciudad de David, también tenemos una mayor afirmación de esa herencia.
15: Es muy emocionante. Todos excavamos en Jerusalén. Entendemos lo que hacemos. Tenemos estos grandes momentos históricos que aún resuenan.
14: Hoy resuena a través de madera quemada de hace 2.500 años con cenizas que aún hablan, contando de una nación destruida que luego volvió a la vida.
16: Y entonces, como dice la Biblia, elijan la vida. Todos tenemos una elección ante nosotros, y estos descubrimientos ayudan a aclarar un poco esa elección, donde vemos, con nuestros propios ojos, con nuestras manos, con nuestros pies, al caminar por la ciudad de David, que nuestra fe descansa sobre una base muy sólida.
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2: Un tiempo en el que nos encontramos para escuchar a Dios hablar. Entre tanto que llego, dedícate a la lectura pública de las Escrituras y a enseñar y animar a los hermanos. A continuación, escucharemos fragmentos de la Biblia en la Nueva Traducción Viviente.
3: El libro de Salmos, Salmo 96, versículos 1 al 6.
4: Canten al Señor una nueva canción. Que toda la tierra cante al Señor. Canten al Señor, alaben su nombre. Cada día anuncien las buenas noticias de que Él salva. Anuncien sus gloriosas obras entre las naciones. Cuéntenles a todos las cosas asombrosas que Él hace. Grande es el Señor. Es el más digno de alabanza. A Él hay que temer por sobre todos los dioses. Los dioses de las otras naciones no son más que ídolos, pero el Señor hizo los cielos. Honor y majestad lo rodean. Fuerza y belleza llenan su santuario.
3: El libro de Proverbios, capítulo 8.
5: Escuchen cuando la sabiduría llama. Oigan cuando el entendimiento alza su voz. La sabiduría toma su puesto en las encrucijadas, en la cumbre de la colina, junto al camino. Junto a las puertas de entrada a la ciudad, en el camino de ingreso, grita con fuerza. ¡A ustedes los llamo! ¡A todos ustedes!
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5: Usen el buen juicio. Ustedes, necios, muestren un poco de entendimiento. ¡Escúchenme! Tengo cosas importantes que decirles. Todo lo que digo es correcto, pues hablo la verdad y detesto toda clase de engaño. Mi consejo es sano. No tiene artimañas ni falsedad. Mis palabras son obvias para todos los que tienen entendimiento, claras para los que poseen conocimiento. Elijan mi instrucción en lugar de la plata y el conocimiento antes que el oro puro. Pues la sabiduría es mucho más valiosa que los rubíes. Nada de lo que uno pueda desear se compara con ella. Yo, la sabiduría, convivo con el buen juicio. Sé dónde encontrar conocimiento y discernimiento. Todos los que temen al Señor odiarán la maldad. Por eso odio el orgullo y la arrogancia, la corrupción y el lenguaje perverso. El sentido común y el éxito me pertenecen. La fuerza y la inteligencia son mías. Gracias a mí reinan los reyes y los gobernantes dictan decretos.

0: llenaré sus cofres de tesoros. El Señor me formó desde el comienzo, antes de crear cualquier otra cosa. Fui nombrada desde la eternidad, en el principio mismo, antes de que existiera la tierra. Nací antes de que los océanos fueran creados, antes de que brotara agua de los manantiales, antes de que se formaran las montañas, antes que las colinas, yo nací. Antes de que el Señor hiciera la tierra y los campos y los primeros puñados de tierra, estaba presente cuando Él estableció los cielos, cuando trazó el horizonte sobre los océanos. Estaba allí cuando colocó las nubes arriba, cuando estableció los manantiales en lo profundo de la tierra. Estaba allí cuando puso límites a los mares para que no se extendieran más allá de sus márgenes. Y también cuando demarcó los cimientos de la tierra, era la arquitecta a su lado. Yo era su constante deleite y me alegraba siempre en su presencia. ¡Qué feliz me puse con el mundo que Él creó! ¡Cuánto me alegré con la familia humana! Y ahora, hijos míos, escúchenme, pues todos los que siguen mis caminos son felices. Escuchen mi instrucción y sean sabios. No la pasen por alto. Alegres son los que me escuchan y están atentos a mis puertas día tras día y me esperan afuera de mi casa. Pues todo el que me encuentra,
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0: el favor del Señor. Pero el que no me encuentra se perjudica a sí mismo. Todos los que me odian aman la muerte.
2: El libro de Proverbios, capítulo 9.
0: La sabiduría edificó su casa, labró sus siete pilares, preparó un gran banquete, mezcló los vinos y puso la mesa. Envió a sus sirvientes para que invitaran a todo el mundo. Ahora convoca desde el lugar más alto, con vista a la ciudad. Entren conmigo, clama a los ingenuos. Y a quienes les falta buen juicio, les dice: vengan, disfruten mi comida y beban el vino que he mezclado. Dejen atrás sus caminos de ingenuidad y empiecen a vivir. Aprendan a usar el buen juicio. El que reprende a un burlón recibirá un insulto a cambio. El que corrige al perverso saldrá herido. Por lo tanto, no te molestes en corregir a los burlones, solo ganarás su odio. En cambio, corrige a los sabios y te amarán. Instruye a los sabios y se volverán aún más sabios. Enseña a los justos y aprenderán aún más. El temor del Señor es la base de la sabiduría. Conocer al santo da por resultado el buen juicio. La sabiduría multiplicará tus días y dará más años a tu vida. Si te haces sabio, serás tú quien se beneficie. Si desprecias la sabiduría, serás tú quien sufra. La mujer llamada necedad es una atrevida, y aunque no se dé cuenta, es una ignorante. Se sienta a la entrada de su casa, en el lugar más alto, con vista a la ciudad. Llama a los hombres que pasan por ahí, ocupados en sus propios asuntos. Entren conmigo, les dice a los ingenuos. Y a los que les falta buen juicio, les dice: el agua robada es refrescante. Lo que se come a escondidas es más sabroso. Pero lo que menos se imaginan es que allí están los muertos. Sus invitados están en lo profundo de la tumba.
2: El libro de Proverbios, capítulo 10.
0: Los Proverbios de Salomón. Un hijo sabio trae alegría a su padre. Un hijo necio trae dolor a su madre. Las riquezas mal habidas no tienen ningún valor duradero, pero vivir debidamente puede salvar.

0: vida. El Señor no dejará que el justo pase hambre, pero se niega a satisfacer los antojos del perverso. Los perezosos pronto se empobrecen. Los que se esfuerzan en su trabajo se hacen ricos. El joven sabio cosecha en el verano, pero el que se duerme durante la siega es una vergüenza. Los justos se llenan de bendiciones. Las palabras de los perversos encubren intenciones violentas. Tenemos buenos recuerdos de los justos, pero el nombre del perverso se pudre. El sabio con gusto recibe instrucción, pero el necio que habla hasta por los codos caerá de narices. Las personas con integridad caminan seguras, pero las que toman caminos torcidos serán descubiertas. Quien guiña el ojo aprobando la maldad causa problemas, pero una reprensión firme promueve la paz. Las palabras de los justos son como una fuente que da vida. Las palabras de los perversos encubren intenciones violentas. El odio provoca peleas, pero el amor cubre todas las ofensas. Las palabras sabias provienen de los labios de la gente con entendimiento, pero a los que les falta sentido común serán castigados con vara. Las personas sabias atesoran el conocimiento, pero el hablar por hablar del necio invita al desastre. La riqueza del rico es su fortaleza. La pobreza del pobre es su ruina. Las ganancias de los justos realzan sus vidas, pero la gente malvada derrocha su dinero en el pecado. Los que aceptan la disciplina van por el camino que lleva a la vida, pero los que no hacen caso a la corrección se descarriarán. Encubrir el odio te hace un mentiroso. Difamar a otros te hace un necio. Hablar demasiado conduce al pecado. Sé prudente y mantén la boca cerrada. Las palabras del justo son como la plata refinada. El corazón del necio no vale nada. Las palabras del justo animan a muchos, pero a los necios los destruye su falta de sentido común. La bendición del Señor enriquece a una persona y Él no añade ninguna tristeza. Al necio le divierte hacer el mal, pero al sensato le da placer vivir sabiamente. Los temores del perverso se cumplirán. Las esperanzas del justo se concederán. Cuando lleguen las tormentas de la vida, arrasarán con los perversos, pero los justos tienen un cimiento eterno. Los perezosos irritan a sus patrones como el vinagre a los dientes o el humo a los ojos. El temor del Señor prolonga la vida, pero los años de los perversos serán truncados. Las esperanzas del justo traen felicidad, pero las expectativas de los perversos no resultan en nada. El camino del Señor es una fortaleza para los que andan en integridad, pero destruye a los que hacen maldad. Los justos nunca serán perturbados, pero los perversos serán quitados de la tierra. La boca del justo da sabios consejos, pero la lengua engañosa será cortada. Los labios del justo hablan palabras provechosas, pero la boca del malvado habla perversidad.
1: La primera carta de Pablo a los Corintios, capítulo 14. Versículos 10 al 25.
2: Hay muchos idiomas diferentes en el mundo y cada uno tiene significado. Pero si no entiendo un idioma, soy un extranjero para el que lo habla, y el que lo habla es un extranjero para mí.
3: Lo mismo ocurre con ustedes. Ya que están tan deseosos de tener las capacidades especiales que da el Espíritu, procuren las que fortalecerán a toda la iglesia. Por lo tanto, el que habla en lenguas también debería pedir en oración la capacidad de interpretar lo que se ha dicho. Pues si oro en lenguas, mi espíritu ora, pero yo no entiendo lo que digo. ¿Qué debo hacer entonces? Oraré en el Espíritu y también oraré con palabras que entiendo. Cantaré en el Espíritu y también cantaré con palabras que entiendo. Pues si alabas a Dios solamente en el Espíritu, ¿cómo podrán los que no te entienden alabar a Dios contigo? ¿Cómo podrán unirse a tus agradecimientos cuando no entienden lo que dices? Tú darás gracias muy bien, pero eso no fortalecerá a la gente que te oye. Yo le agradezco a Dios que hablo en lenguas más que cualquiera de ustedes, pero en una reunión de la iglesia, para ayudar a otros, preferiría hablar 5 palabras comprensibles que 10,000 palabras en un idioma desconocido. Amados hermanos, no sean infantiles en su comprensión de estas cosas. Sean inocentes como bebés en cuanto a la maldad, pero maduros en la comprensión de asuntos como estos. En las Escrituras está escrito:
4: hablaré a mi propio pueblo en idiomas extraños y mediante labios de extranjeros, pero aún así no me escucharán.
3: Así que, como ven, el hablar en lenguas es una señal no para los creyentes, sino para los incrédulos. La profecía, sin embargo, es para el beneficio de los creyentes, no de los incrédulos. Aún así, si los incrédulos o la gente que no entiende esas cosas entran en la reunión de la iglesia y oyen a todos hablando en un idioma desconocido, pensarán que ustedes están locos. Pero si todos ustedes están profetizando y los incrédulos o la gente que no entiende esas cosas entran en la reunión, serán convencidos de pecado y juzgados por lo que ustedes dicen. Al escuchar sus pensamientos secretos, quedarán al descubierto y caerán de rodillas y adorarán a Dios declarando: en verdad, Dios está aquí entre ustedes.
5: Hasta aquí fue la lectura de hoy. Esperamos que la palabra de Dios haya cobrado vida en tu corazón. 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

0: Aleluya.
1: Oh, apláudale fuerte a él. Aleluya.
0: Yo le doy gracias a Dios por el privilegio de haber nacido en una casa, en una familia musical. Cuando a mí me preguntan cómo es que surgen cantos o canciones, yo no tengo así una respuesta, porque la mayoría de las veces son como resultado de alguna experiencia, alguna vivencia. Estaba bañándome en la regadera de la casa una mañana y teníamos un campamento juvenil en la colonia Hidalgo que íbamos a empezar esa misma tarde, y yo les había dicho que compondría una canción para el lema del campamento, y el lema era Renuévame. Entonces yo estaba en el baño y el Señor me dio el canto.

0: La una en punto.
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2: Cuando yo acepto a Jesucristo, inmediatamente hay una transformación. Uh-huh. ¿En dónde? En el espíritu. La Biblia dice, Corintios 5, 17, el que está en Cristo.
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2: ¿En dónde? En el espíritu.
3: En el espíritu.
2: Ahora, ¿qué pasó con mi alma, con mis emociones, con mis recuerdos? Nada.
3: Están ahí.
2: Las heridas siguen. Uh-huh. La falta de perdón sigue. El odio sigue. Uh-huh. El resentimiento sigue. ¿Qué pasó con mi cuerpo? Nada. Tu cuerpo no cambió.
3: Sí.
2: Lo que cambió fue tu espíritu.
3: Uh-huh.
2: Ahora, yo tengo que trabajar en mi alma y tengo que trabajar en mi cuerpo. Ahora, ¿qué es lo que Dios me da? Me da el poder para sanar, para perdonar, para poder soltar a esas personas.
3: Uh-huh.
2: Por eso es que la sanidad interior lo definíamos así como la obra del Espíritu Santo en una persona que ha sido dañada por situaciones de la vida, donde el Espíritu Santo empieza a cicatrizar esas heridas.
3: Eso es la sanidad interior.
2: Eso es la sanidad.
3: A veces fue muy mal usada esa palabra.
2: Muy, sí.
3: A veces escuchamos sanidad interior y ya nos da miedo.
2: Sí.
3: ¿Qué es eso?
2: Mm-hmm.
3: Es algo raro.
2: Sí, exacto.
3: Místico.
2: No tiene nada de místico. Es más, la Biblia está llena de textos bíblicos que nos hablan sobre sanidad interior. Anoté algunos acá. Por ejemplo, Salmo 147. Dice, Dios sanó las heridas de los que habían perdido toda esperanza.
3: ¡Wow! ¡Qué hermoso!
2: Fíjate lo que es el Salmo. Habla de una herida. ¿Dónde está la esperanza? No está en el cuerpo.
3: Y no, está en el corazón.
2: Sanó la herida del corazón.
3: Uh-huh.
2: Otro texto.
3: ¡Qué lindo!
2: El Señor está cerca de los que tienen el corazón quebrantado. Escucha esto. Y rescata a los de espíritu destrozado.
3: ¿Cuánta esperanza nos da ese pasaje?
2: O sea,
3: si estamos con el corazón quebrantado, sí. Él quiere sacarnos de ahí.
2: Me gustó lo que dijiste, esperanza, porque muchas uh-huh. veces en la iglesia lo que hacemos es condenar a las personas que tienen un problema en su alma.
3: Sí.
2: Y no, ni se diga si tenés depresión y sos cristiano.
3: Y no nos queremos ni acercar.
2: Te van a llevar a liberación, ¿eh?
3: Uh-huh.
2: Te van a meter en la sala de liberación.
3: ¿Cómo
2: puede ser que vos seas cristiano y estás con depresión?
3: Uh-huh.
2: Es una cosa
3: y ahí ya nos ponen un rótulo que lo que provoca es que nos escondamos
2: sí.
3: y capaz que ni me junto más con
2: sí.
3: estos cristianos porque
2: claro.
3: no clasifico.
4: 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Escuchemos.
2: El otro día vi una frase de una remera que decía en inglés, está bien no estar bien. Era en inglés uh-huh. la traducción. Está bien no estar bien. O sea, yo no puedo evitar mi
3: sí.
2: pasado. No lo puedo.
3: Sí.
2: Te leo otro texto. Salmo 34. Dice, el bueno no está libre de tribulación.
3: Uh-huh.
2: También tiene sus problemas. Pero en todos ellos lo auxilia el Señor. ¡Qué palabra tan tremenda! Uh-huh. Otro, él es Jesús.
3: Uh-huh.
2: Jesús ahora va a presentarse en Nazaret a dar su primer sermón.
3: Wow.
2: Y dice estas palabras, el Espíritu de Dios está sobre mí y me ha ungido y me ha enviado a proclamar buenas nuevas a los afligidos. Eso es el alma.
3: Uh-huh.
2: A vendar a los quebrantados de corazón. A anunciar libertad a los cautivos y liberación a los prisioneros.
3: Ya está.
2: Ahí está.
3: Con ese
0: esta
3: pasaje.
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2: Habla de los prisioneros, de la cautividad del corazón.
3: Uh-huh.
2: Ni siquiera habla de enfermedades.
3: Cautividad del corazón.
2: Sí.
3: Eso es la palabra del día.
2: Sí.
3: Hoy.
2: Claro.
3: La depresión, la ansiedad está al día a día a full.
2: Ahora imagínate, Silvia, estar casado con una persona, lo que dice Jesús acá, que está cautiva, que está prisionera, que está quebrantada de corazón, que está afligida. Jesús está hablando acá. ¿Qué clase de cónyuge va a ser ese? Uh-huh. Va a ser una tortura.
3: Claro.
2: Entonces Cristo dice, el Señor dice, yo te quiero salvar, te quiero salvar, está en tu espíritu, te quiero sanar en tu cuerpo y te quiero liberar en tus emociones. Entonces, usted...
3: El combo completo.
2: El combo completo.
3: Jesús lo hace.
2: Exactamente. Muchas veces en la iglesia fuimos muy buenos predicando. Vemos que porque la persona habla en lenguas y porque profetiza, va a tener un buen matrimonio.
3: Y no es así.
2: Exactamente. No, no, pero él es pastor. Yo me casé con un pastor. ¿Sabes la cantidad de pastores divorciados que tenemos? ¿Por qué? Porque no sanaron. Nadie nos enseñó esto. Nos agarraron, nos tiraron a la pileta. Usted es pastor, ya tiene el Espíritu Santo, vaya y predique. Pero pará, yo estoy herido, estoy roto, tengo un problema en abajo y tu estima terrible. Ayúdame, no sé qué hacer.
3: Mi mochila es gigantesca.
2: Sí.
3: Wow. Gracias a Jesús que quiere sanar mi corazón quebrantado.
2: Sí.
3: Esa es nuestra esperanza.
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0: 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Continuamos con el programa.
1: ¿Cuál es la pregunta que hiciste hoy? ¿Cómo sanamos emocionalmente?
2: ¿Cómo sanamos?
1: Bien, algunas cosas. Es imposible tratar todo el tema porque es muy, muy amplio, pero la sanidad emocional empieza cuando admitimos que tenemos un problema. Yo tengo un problema de depresión.
2: No ser orgullosos y decir sí.
1: Sí.
2: Estoy mal.
1: Claro.
2: Está bien estar mal.
1: Exactamente. Necesito ayuda.
2: Ajá, necesito ayuda.
1: Qué difícil se hace decir cuando vos sos, por ejemplo, el líder de no sé qué, del Ministerio de Liberación de tu iglesia.
2: Tenemos la
1: cara. Tenemos el rótulo acá. Yo soy el que empieza las reuniones los domingos y
2: ¿cómo voy a
1: resulta
2: estar mal?
1: Ser que ahora estoy con un problema emocional. ¿A quién le digo? Me van a tildar de carnal.
2: Seguro que estás en pecado.
1: Exactamente. Entonces, primero reconocer que tenés un problema. La segunda cosa que tenemos que hacer, entender de que esa sanidad muchas veces vino por algo externo que me hicieron. Esa enfermedad, ¿verdad? Me
3: pisaron. 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
1: Me pisaron. Mi corazón fue endurecido. Yo tengo que soltar perdón. Tengo que soltar liberación.
2: Sí.
1: Vamos a hablar de esto en estos días, cómo perdonar de verdad a la manera de Dios. Entonces, en primer lugar, reconociendo. En segundo lugar, como dije, esas personas que me fracturaron, que me hirieron, yo tengo que soltarte, tengo que poder bendecirte. El perdón, Silvia, el ciclo del perdón se cierra cuando yo te perdono y te bendigo.
2: Te perdono y te bendigo.
1: Sí. ¿Sabes cómo es eso, no?
2: Sí. O sea, perdonar y decir te perdono suena fácil,
1: sí.
2: Pero bendecir...
1: Eso es lo difícil.
2: Porque
1: si te digo...
2: Es desear el bien para esa persona.
1: Mucha gente dice, sí, yo le perdoné, pastor, ya le perdoné, pero ¿sabes qué? Mejor que nunca se aparezca más por mi camino.
2: Y incluso disfruto si le va mal.
1: Sí, allá en el fondo.
2: Entonces, perdoné de
1: si
2: verdad.
1: Si es que le pasa un accidente...
2: Imagínate.
1: Yo voy a disfrutar eso, ¿verdad? Entonces, eso no es perdón.
2: Eso no es perdón.
1: Yo te perdono y deseo tu bien.
2: Eso es bendecir. Te perdono y te bendigo.
1: Y ahí es cuando la sanidad viene. Ahí empieza. Entonces, la cicatriz va a quedar por el resto de tu vida, no se va a ir. Pero sí yo puedo saber que estoy sano cuando yo la toco y ya no duele. Ahí está, mira, acá. Acá está lo que me hicieron, me abusaron. Pero yo toco, ahí yo puedo saber que está sana la herida.
2: Porque no duele más.
1: Claro, ya no duele. Entonces, la restauración de un matrimonio empieza. Porque dijimos tantas cosas en estos últimos programas, pero también empieza cuando yo me sano emocionalmente a mí mismo y permito que Dios me ayude. Entonces, quizás
2: y buscar
1: sabes,
2: ayuda.
1: Claro.
2: Eso es clave, porque a veces sabemos muy bien que estamos con pensamientos depresivos, actitudes depresivas, y no queremos buscar ayuda porque a lo mejor somos juzgados también.
1: No descartes.
2: Tenemos miedo.
1: Sí, claro. En primer lugar, no descartes la ayuda pastoral, no descartes la ayuda terapéutica.
2: Sí.
1: Quizás tenés que hablar con un psicólogo, con un consejero, buscar ayuda. Puse una oración aquí para terminar. Y dice, Padre Celestial, ayúdame en la restauración de mi matrimonio. Ayúdame a ver este proceso con los ojos de la fe.
2: Amén.
1: Aunque no pueda ver, aunque no pueda ver y seguir adelante hasta ver tus promesas cumplirse en nuestras vidas, porque a veces se hace difícil. Te pido que me ayudes a sanar mi corazón de las heridas que he adquirido en el pasado. Muchas veces heridas provocadas por otros.

0: y otras heridas provocadas por mis propios errores.
1: Y desobediencia.
0: En ese caso, yo tengo que poder perdonarme a mí mismo.
1: Perdonarme y pedir perdón.
0: Claro, porque quizás tu problema no es lo que te hicieron. Estás sufriendo de la culpa.
1: Las consecuencias de lo que yo hice. Ahí está.
0: Totalmente. Espíritu Santo, obra el milagro en mi vida y en mi cónyuge para que podamos reproducir el carácter de Cristo en todo momento.
1: Amén.
0: Hoy, escuche ahora, perdono a mi cónyuge por sus errores. A las personas que me han lastimado en el pasado, también perdono a mis padres por los errores que han cometido al criarme. De igual manera, me perdono a mí mismo por las malas decisiones que he tomado en el pasado y cuyas consecuencias aún estoy cargando. Uy, qué bueno está eso. Gracias, Señor, porque tú haces todas las cosas nuevas en mi familia. Hoy decido dejar atrás el pasado y enfocarme en lo que tengo adelante.
1: Amén. Dios hace todo nuevo.
0: Qué lindo sería hacer la oración de Pablo. Pablo dice en Filipenses:
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1: Y me esfuerzo por alcanzar lo que está adelante.
0: Lo que está adelante. Hay victoria allá adelante esperándote.
1: Amén.
0: Pero empieza con una decisión que tenés que tomar. De soltar ese pasado, de decir, yo quiero hacer algo nuevo. Termino con una promesa. Isaías 43, 19. Esta es una de las promesas más maravillosas de la Biblia. Dice el Señor, te lo quiero decir, mira, dice el Señor, estoy a punto de hacer algo nuevo. Esta palabra es para vos. Dios te dice, estoy a punto de hacer algo nuevo. Mira, ya ha comenzado. ¿No lo ves? Haré un camino a través del desierto, crearé ríos en la tierra árida y seca y baldía. ¡Wow! ¡Qué bueno que está eso!
1: Tremenda palabra que Dios nos está dando ahora mismo.
0: Sí.
1: Él está haciendo algo nuevo y creamos.
0: Sí. Así que bendecimos tu vida y declaramos que la sanidad que Dios está trayendo a tu vida ya va en proceso.
1: Eso.
0: Pero no desistas. Agárrate del Señor. Si quieres contactar con nosotros, puedes hacerlo a través de fortaleciendo@enfoquealafamilia.com.
1: Hoy es el mejor día para volver a empezar. Dios eligió este día porque está haciendo algo nuevo en nosotros.
0: Así es, así es.
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Actualmente el pastor Smith se encuentra enseñando del Nuevo Testamento. Si usted tiene una Biblia y quiere acompañarnos en la lectura, estaremos comenzando hoy en Primera de Juan, capítulo 5, versículo 6. A medida que continuamos con el tema, la seguridad de la salvación. Y ahora, con el mensaje del día de hoy, aquí está el pastor Chuck Smith.

0: Hola amigos, ¿cómo están? El tema de este día es realmente trascendente para nuestras vidas. Por eso les solicito su especial atención para esta ocasión. Entonces, hablando de Jesús, Juan nos dice: este es Jesucristo que vino mediante agua y sangre. No mediante agua solamente, sino mediante agua y sangre. Y el Espíritu es el que da testimonio, porque el Espíritu es la verdad. Ahora, ¿cómo sé yo que el Espíritu es la verdad? Porque el Espíritu pone la certeza en nuestro corazón. El Espíritu de Dios nos da la certeza a nuestro corazón de que somos hijos de Dios y que Él es el Espíritu de verdad, que trae la verdad a su corazón de que Jesús es el Hijo de Dios. Así que Él vino no sólo mediante agua, sino mediante agua y sangre. Recuerda, estimado oyente, allí en la cruz del Calvario brotó agua y sangre. Y es por la sangre de Jesucristo que somos limpios de nuestro
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0: Nos dice que la sangre de Jesucristo limpia al hombre de todo pecado. Así que este es Jesucristo que vino mediante agua y sangre. No mediante agua solamente, sino mediante agua y sangre. Y el Espíritu es el que da testimonio, porque el Espíritu es la verdad. Bien, Juan enfatiza la importancia de los testigos para establecer la verdad y para establecer los hechos del caso. La Biblia dice que por boca de dos o de tres testigos se decidirá todo asunto. Entonces leemos que Jesús habla mucho acerca del testimonio. Él dijo en el Evangelio de Juan, capítulo 5, verso 31, «Si yo doy testimonio acerca de mí mismo, mi testimonio no es verdadero». Ellos no aceptarían a una persona testigo de sí misma. Pero él dice: «Otro es el que da testimonio acerca de mí, y sé que el testimonio que da de mí es verdadero». Vosotros enviasteis mensajeros a Juan, y él dio testimonio de la verdad. Mas yo tengo mayor testimonio que el de Juan, porque las obras que el Padre me dio para que cumpliese, las mismas obras que yo hago, dan testimonio de mí, que el Padre me ha enviado. Así que Jesús dice que Juan dio testimonio, pero hay incluso un testimonio mayor que el testimonio de Juan, y ese es el testimonio de las obras de Jesús. Ellos dan testimonio de que el Padre me envió a mí, decía el Señor. Recuerda cuando Nicodemo fue a Jesús en la noche, él le dijo: «Rabí, sabemos que has venido de Dios como maestro, porque nadie puede hacer estas señales que tú haces».

0: él apela a las señales que él hizo, a los milagros que él realizó. Cuando Juan el Bautista envió sus discípulos a preguntarle a Jesús, ¿eres tú el que había de venir o esperaremos a otro? En la misma hora Jesús sanó al ciego que vino a él, sanó al cojo y a todos quienes venían a él. Y dijo Jesús, «Id, haced saber a Juan lo que habéis visto y oído. Los ciegos ven, los cojos andan, los leprosos son limpiados, los sordos oyen, los muertos son resucitados y a los pobres es anunciado el Evangelio». En otras palabras, este es el testimonio de que yo soy quien tú estabas esperando. Yo soy el Mesías. Jesús continúa diciendo, también el Padre que me envió ha dado testimonio de mí.
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0: 8:18, Jesús dice, yo soy el que doy testimonio de mí mismo, y el Padre que me envió da testimonio de mí. También leemos en el Evangelio de Juan, en el capítulo 10, verso 25, que Jesús les respondió, «Os lo he dicho y no creéis. Las obras que yo hago en nombre de mi Padre, ellas dan testimonio de mí». Y luego, finalmente, él le dice a sus discípulos, en el Evangelio de Juan, capítulo 15, verso 27, «Estimado oyente, allí estamos leyendo, y vosotros daréis testimonio también porque habéis estado conmigo desde el principio». Sí, nosotros somos testigos. Así que el Espíritu de Dios aquí está dando testimonio. El Espíritu es la verdad. Leemos en la primera carta de Juan, en el pasaje que tenemos para este día, porque tres son los que dan testimonio en el cielo, el Padre, el Verbo y el Espíritu Santo. Y estos tres son uno. Ahora bien, hay una gran controversia sobre esta escritura en particular. Si es que aparece o no en los manuscritos originales o si fue agregado por alguien que hizo una copia de las escrituras más adelante, este versículo en particular no aparece en la mayoría de los manuscritos. Así que hay una pregunta de si es parte o no de los manuscritos originales. Como usted sabrá, estimado oyente, nosotros no tenemos ningún original de los manuscritos de la Biblia. Todo lo que tenemos son copias que se hicieron de copias. Aún no existía la imprenta. La Biblia no fue impresa sino hasta que Gutenberg inventó la imprenta. Así que todas las copias de la Biblia fueron hechas a mano. Nosotros no tenemos realmente ningún manuscrito entero reciente. Acerca de los primeros manuscritos enteros que tenemos, realmente datan del año 400 de nuestra era aproximadamente. Reitero, nosotros tenemos manuscritos parciales. Tenemos citas de los manuscritos de los padres de la iglesia primitiva, y en sus sermones y escritos tenemos citas de diferentes pasajes de las escrituras. Así, juntando todos los fragmentos, las partes del manuscrito, ellos compilaron de la mejor manera posible lo que se conoce como el texto recibido o textus receptus, o la mayor parte de los textos, tomando lo que la vasta mayoría de esos antiguos textos dicen y ateniéndose a lo que dictan la mayoría. Hay otra escuela de pensamiento liderada por Westcott y Hort que dicen que el manuscrito completo más antiguo es el real, y esto viene a ser el Códice Sinaítico. Y existe la interrogante sobre el valor y la autenticidad del Códice Sinaítico. Ellos creen que se hicieron muchas correcciones en ese manuscrito. Pero el lado opuesto dice, no, hay agregados en el texto recibido.

0: Así que, sea que haya
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0: Y nosotros, estimado oyente, vamos a dejarlos que ellos argumenten sobre eso. Ahora, yo quiero decir esto. Existe la pregunta de si este versículo particular es parte o no del manuscrito original de Juan que nosotros no tenemos, porque no se encuentra en la mayoría de los manuscritos. Hay solo un manuscrito donde fue encontrado este texto. Pero lo que declara es consistente con el resto de las Escrituras. Como Pablo le escribió a Timoteo en la primera carta, en el capítulo 3, verso 16, dice así: grande es el misterio de la piedad. Dios fue manifestado en carne, justificado en el Espíritu. En otro pasaje del Nuevo Testamento dice: y Jesús, después que fue bautizado, subió luego del agua, y he aquí los cielos le fueron abiertos, y vio al Espíritu de Dios que descendía como paloma y venía sobre él. Y hubo una voz de los cielos que decía: este es mi Hijo amado, en quien tengo complacencia. Note lo que Pablo dijo, estimado oyente, que el amor de Cristo, la paz de Dios y la bendita comunión del Espíritu Santo esté con vosotros. Ve, los tres son mencionados y este texto no es necesario para probar la Trinidad de Dios, que ellos son tres personas, pero un solo Dios. Leemos luego en el versículo 8. Y esto está en los manuscritos, y tres son los que dan testimonio en la tierra: el Espíritu, el agua y la sangre, y estos tres concuerdan en uno. ¿Concuerdan con qué? Concuerdan en que Jesús es el Mesías, el Hijo de Dios. Seguimos la lectura. Si recibimos el testimonio de los hombres, dice Juan. ¿Y no es interesante cómo recibimos nosotros el testimonio de los hombres, estimado oyente? Ellos le dirán que usted puede conseguir un buen trato con el auto usado que tienen a la venta en su negocio. ¿Usted les creerá? Nosotros recibimos el testimonio de los hombres, y aún así existen muchas razones para no creer en el testimonio de los hombres. Hay algunos periodistas de noticias que yo no escucho más, porque ellos solo tratan de promover su propia agenda. La verdad no es lo que ellos promueven. Ellos solo le dan una parte de la verdad, y ellos dicen solamente lo que ellos quieren que usted escuche, y dejan fuera muchas cosas. Nosotros recibimos hace algunos años un mail de algunos misioneros que están en Europa Oriental, hablando acerca del bombardeo a un jardín de infantes. Y como ellos dicen en este mail, usted nunca escuchará acerca de esto en la prensa allí en América. Y usted no lo ha hecho, ¿o sí? Y no lo escuchará, porque ellos escondieron esto. Nosotros recibimos el testimonio de los hombres. Ahora Juan dice: mayor es el testimonio de Dios, porque este es el testimonio con que Dios ha testificado acerca de su Hijo. Este es el testimonio. Nosotros debemos...
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0: El que cree
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0: El Hijo de Dios tiene el testimonio en sí mismo. El que no cree a Dios le ha hecho mentiroso, porque no ha creído en el testimonio que Dios ha dado acerca de su Hijo. Así que usted que cree en el Hijo de Dios, tiene el testimonio en usted mismo. Como decía el apóstol Pablo escribiéndole a los romanos: porque todos los que son guiados por el Espíritu de Dios, estos son hijos de Dios. Pues, no habéis recibido el espíritu de esclavitud para estar otra vez en temor, sino que habéis recibido el Espíritu de adopción, por el cual clamamos, Abba, Padre. Pero este es el testimonio que Dios ha dado a su Hijo. ¿Cuál es el testimonio de Dios? Dice la palabra de Dios en el pasaje que tenemos para este día. Y este es el testimonio, que Dios nos ha dado vida eterna, y esta vida está en su Hijo. El que tiene al Hijo, tiene la vida. El que no tiene al Hijo de Dios, no tiene la vida. Claro y conciso, la vida eterna está solamente en el Hijo. Dios nos ha dado vida eterna, pero esa vida es en el Hijo. Y aquel que tiene al Hijo, tiene esta vida. Pero aquel que no tiene al Hijo, no tiene la vida. No tiene esperanza de vida eterna. De hecho, usted no tiene esperanza de volver, de ser reencarnado y tener una segunda, tercera, cuarta, quinta oportunidad hasta que finalmente lo haga. El testimonio de Dios, el testimonio de Dios es mayor. Vea usted, el testimonio del hombre dice, todos los caminos conducen a Dios. Dios honrará su sinceridad y eso es lo importante. Jesús no es el único camino, hay muchos caminos. Ese es el testimonio del hombre. Desafortunadamente y trágicamente, las personas suelen escuchar y creer el testimonio de los hombres. Si usted simplemente es bueno y sincero, bueno, de seguro que Dios lo recibirá. A mí me resulta interesante con frecuencia que a esta gente malvada de Hollywood, cuando mueren y se les dan los elogios, a todos ellos se los ven en el cielo. Sí, cómo engañan. Realmente la palabra de Dios dice, el que no tiene al Hijo de Dios, no tiene la vida. Ese es el testimonio de Dios. Yo creo en eso más allá del testimonio de los hombres, estimado oyente. Ahora Juan dice, estas cosas os he escrito a vosotros que creéis en el nombre del Hijo de Dios, para que sepáis que tenéis vida eterna y para que creáis en el nombre del Hijo de Dios. Dos cosas. Él ha escrito estas cosas para que usted crea en Jesucristo. Él ha escrito esto para que usted tenga la seguridad de ser salvo. Es interesante que hay muchas personas que creen que usted no puede tener la seguridad de su salvación hasta que...
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0: Para descubrirlo, ¿verdad? Yo no quiero esperar a morir. Yo quiero la seguridad ahora. Dijo el apóstol Pablo, el Espíritu mismo da testimonio a nuestro espíritu de que somos hijos de Dios. Ve, estimado oyente, este es el testimonio de Dios a mi corazón. Así que Juan dice, estas cosas os he escrito a vosotros que creéis en el nombre del Hijo de Dios, para que sepáis que tenéis vida eterna y para que creáis en el nombre del Hijo de Dios. Cuando Juan escribió su evangelio, allí al final él dice, hizo además Jesús muchas otras señales en presencia de sus discípulos, las cuales no están escritas en este libro, pero estas se han escrito para que creáis que Jesús es el Cristo, el Hijo de Dios, y para que creyendo tengáis vida en su nombre. Juan siempre tuvo un propósito al escribir su evangelio y al escribir sus cartas, y ese es el propósito de ofrecerle a usted la fe, es decir, la certeza de que Jesús es el Mesías prometido por Dios. Y Juan dio el testimonio en su evangelio. Él seleccionó varios milagros de Jesús para probar que Él era el Mesías. Luego dice en su primera carta, y esta es la confianza que tenemos en Él. Nosotros tenemos la convicción de que somos sus hijos. Ahora, nosotros tenemos confianza en nuestras oraciones. Pero ¿de dónde viene la confianza? Nosotros leemos lo que dice Juan. Y esta es la confianza que tenemos en Él, que si pedimos alguna cosa conforme a su voluntad, Él nos oye. Nosotros tenemos esta confianza. Si le pido algo a Dios, acorde con su voluntad, entonces Él me oye. Pero, ¿qué declaración calificativa? Conforme a su voluntad. Muchas cosas que pedimos no son conforme a su voluntad. Tantas cosas que pedimos según nuestra voluntad, pero Dios nunca pensó en la oración como un instrumento por el cual yo pueda hacer mi propia voluntad aquí en la tierra. La oración debe ser un instrumento por el cual cooperamos con Dios para hacer que se cumpla su voluntad en la tierra. Y es por eso que cuando Jesús oró en el jardín, decía, Padre mío, si es posible, pase de mí esta copa, pero no sea como yo quiero, sino como tú. En otra ocasión Jesús les dijo a sus discípulos, mi comida es que haga la voluntad del que me envió y que acabe su obra. Y el motivo de la oración debe ser siempre que la voluntad de Dios sea hecha. Mire, estimado oyente, yo tengo un acuerdo con Dios, y este acuerdo es así. Si yo le pido a Dios algo que no sea conforme a su voluntad, que Él simplemente lo ignore. Y si yo me molesto y comienzo a hacer tratos, me enojo o pongo mala cara, simplemente que Él lo ignore. Yo quiero que Él haga lo que Él sabe que es.
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0: Y después descubro que no lo sé. Cuanto más viejo me pongo, más me doy cuenta. Siempre debo decir, cumple tu voluntad en mí, haz tu voluntad a través de mí. Así, estimado oyente, tenemos esta confianza en la oración. Si pedimos alguna cosa conforme a su voluntad, Él nos oye. Pero luego, al leer lo que dice a continuación, vemos que hay algo más allá. Pues Juan dice, y si sabemos que Él nos oye en cualquiera cosa que pidamos, sabemos que tenemos las peticiones que le hayamos hecho.

En un instante, el pastor Chuck Smith volverá con la oración final. Pero ahora queremos ofrecerle los materiales de este programa para que usted realice su propio estudio bíblico de este pasaje de Primera de Juan. 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

0: Y ahora con la oración final, aquí está el pastor Chuck Smith.
1: Padre, te agradecemos por las instrucciones que tu siervo Juan nos ha dado en esta epístola. Y Señor, te agradecemos por el efecto de esta epístola sobre nuestras vidas, descubriendo y conociendo quiénes somos y qué somos en Cristo. Te agradecemos, Padre, por la libertad, por el poder sobre el pecado a través de tu Espíritu Santo y de tu palabra. Te agradecemos, Padre, por la confianza que tenemos, que somos tus hijos, por el testimonio del Espíritu en nuestro corazón. Tu testimonio, Padre, para nosotros, acerca de que pasamos de muerte a vida eterna. Ayúdanos, Señor, a ser fieles y obedientes. Oramos en el nombre de Jesús. Amén.

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0: 2 en punto.
1: Gracias, Jesús.
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Maestro, maestro, maestro, mi hija está enferma. Mi hija está enferma, ve y sánale, sánale. El maestro le dijo, vamos. Y cuando iban a la casa de este hombre llamado Jairo,

¿Quién me ha tocado? ¿Quién me ha tocado? Pero maestro, maestro, si es la multitud quien te aprieta y tú dices, ¿quién te ha tocado?

0: Señor, señor, no. No molestéis más al maestro, no molestéis más al maestro, porque tu hija ha muerto, tu hija ha muerto.
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0: Ten paz, Jairo. Ten paz, Jairo. Porque tu hija no ha muerto. Tu hija no ha muerto. Tan solo duerme. Ten paz, Jairo. Jesús consolando a Jairo.

nuevamente en esta hora de la tarde a todos los hermanos y amigos a lo largo y ancho de esta provincia chiricana y más allá de Chiriquí, la zona sur de Costa Rica, a los hermanos Pura Vida, Dios les bendiga, a los pastores, amigos, a los viejos pastores, amigos, a los viejos amigos, a ese pueblo lindo y hermoso que son los ticos Pura Vida.

0: Mira, saludo a todos de San Isidro, Ciudad Neine, la gente de ahí, de Paso Canoa, Dios les bendiga, los hermanos de la Cuesta, los hermanos de Cenizo, de Vélez, los hermanos de las Ventanas, allá lejos, a la distancia, Puerto Jiménez, Ciudad Neine, todos esos lugares hermosos, donde hay buenos amigos y grandes pastores y amigos. Dios les bendiga ricamente a los hermanos Pura Vida. Saludos a los hermanos de la parte occidental de nuestra provincia, a los baruenses, a los porteños. Dios les bendiga de una manera especial a esa zona esforzada de la Bananera, a todos los pastores que están ahí de diferentes denominaciones que están haciendo un trabajo increíble. Hace poco pasaba yo de noche para llegar a Higuito y vi una iglesia, creo que era una iglesia cuadrangular, llena de gente alabando a Dios. Me agrada que pese a la condición precaria que está la zona bananera, ahí hay un pueblo de Dios que no se rinde, que está dispuesto a alabar a Dios en cualquier circunstancia.
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0: Cuadrangulares, por la obra que están haciendo en la bananera, a la iglesia de Dios, a los hermanos, Asamblea de Dios, Dios les bendiga. A los hermanos de Puerto Amuelles, bendición a todos allá, la gente linda de mi pueblo, de mi ciudad, Puerto Amuelles, bendición a los pastores que están ahí, a los que quedan, los que han quedado. Saludos al pastor Jorge Moreno, que debe estar por ahí, el hermano Oscar Rubio, que siempre nos escucha, bendición. El hermano Conrado Mackenzie, bendición. Y a los demás, pastores de ahí de Manaca, del Palmar, a Tacho Serrano, ese es mi paciente. Tacho. Ese es mi brother.
2: Saludo.
0: Ese es mi brotherazo. Saludo a Tacho también y a su gente del Monte, allá en Los Olivos. Iba a decir Monte de Los Olivos, en Los Olivos. Bendición. A los hermanos de Manaca, los hermanos del Palmar, Dios les bendiga. A los hermanos de Progreso, los hermanos de Verbá. Saludo, Mamacheva. Un abrazo fuerte para usted y para todos los que están ahí, para Iris, que debe estar por ahí haciendo lo que hacer, y a toda la gente suya, a Quiquito, que hace rato que no vemos. Bendiciones, Manacheva, se le quiere mucho. Por ahí voy a irle. No voy a decirle cuándo, porque entonces quedo mal con usted, como la vez pasada, así que por ahí le caigo en cualquier momento para comernos una buena gallina ahí compuesta, o sancocho de gallina de palo, como sea. A los hermanos de Quebrada Arena, de Progreso, los hermanos de La Esperanza, Dios les bendiga. A los hermanos de Cuerpito, bendición. A Wilberto Medina, pastor ahí en Progreso, a la congregación que él pastorea, a la hermana Damaris, hasta Betel en Cuerpito, Dios les bendiga. Y a todos ustedes que están en esa área de mi área de Progreso, a todos los progreseños, bendición. Saludos también a los hermanos de Bugaba, a todos, a los hermanos de Tierras Altas, Breñón, Caña Gorda, los hermanos de Río Sereno, Santa Clara, los hermanos de Caizán, Dios les bendiga, los hermanos de Volcán, Dios les bendiga, Cerro Punta, a los hermanos de aquí de David, bendición a todos ustedes, y allá en Volcán, a mi querido hijo Josué, a Miriam, que estaban por acá, por Boquete, hoy bien temprano. Saludo a doña Leli. Doña Leli, tranquila, que Dios tiene bajo control a nuestro nieto, Josecito. Saludo a su mami, que va a estar por ahí presintiendo la ausencia de su nieto, ya que está pues estudiando en Panamá. Dios nos dará la fuerza para comprender estos momentos, que no son fáciles, pero Dios nos da la fuerza. Dice el dicho que los pajaritos, cuando ya echan peluche, cuando sus alas ya han crecido, vuelan de... vuelan del lugar, vuelan del nido. Eso es
2: esa es la ley de la vida.
0: Esa es la ley de la vida. Así que ya Josecito tiene cédula y es un hombre hecho y derecho, y sabrá enfrentarse a las adversidades de la vida, porque es necesario para formar su carácter. Bendición, doña Leli, a su abuelita, a su mami, bendición. A los hermanos de Boquete, Dios les bendiga ricamente. A todos los Palmira, a todos los Aramillos, a los hermanos de Bajo Mono, Alto Quiel, Volcancito, los hermanos de Palmarreal, la hermana Rosa, que es fiel oyente de este programa, a los hermanos del Francés, a los hermanos de allá, de Paja de Sombrero, Dios les bendiga, a los hermanos de Calabazal, los hermanos de allá ¿cómo se llama por allá, más allá? Valle La Mina, claro que sí, Dios les bendiga, los hermanos de Alto Romero, allá, casi llegando allá a Changuinola. Saludos a Pastor Luis en Alto Romero, bendición. A los hermanos de la comarca, Dios les bendiga al hermano Saturnino, a todo su equipo de líderes, de obreros, y a toda la comarca. Salud a todos los pastores.
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0: de la
1: música,
0: comarca.
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0: Y en la zona, pues, zona sur de Veragua, pues, a todos los hermanos de Santa Catalina, los hermanos de Soná. Salud a la pastora Amores, que debe estar por ahí. Bendición a los pastores, y los hermanos de Cañaza, los hermanos de Santiago, de Veragua, Dios les bendiga, los hermanos de allá, de Coclé, los hermanos de Herrera, los hermanos de Las Tablas, por allá, bien por allá hay gente que escuchan a Faro de Vía Estéreo, y de seguro que nos están escuchando nosotros, y también en la costa baja de Colón, mucha gente se comunica, pues, con Faro David, y están pendientes de toda la programación de Faro David. Saludos para ustedes, un abrazo fuerte. Bendición, bendición, bendición. Llámenos al 774-3052. 774-3052. En este número usted puede llamar o escribirnos su petición. Y llámenos, pues, si usted quiere, para oración, para cualquier adversidad, al 663-9975. 663-9975. Quiero decirle, pues, que nosotros el día 29 de este mes de agosto tenemos una gran actividad ahí en la iglesia. Es una cena matrimonial y el tema que se va a tocar ahí es sobre factores de riesgo del matrimonio. Hay mucha gente interesada en estar. Si usted que me escucha y es fiel oyente de este programa y quiere participar con su pareja, usted puede, pues, llamarme a mí personalmente, como sea, o usted puede comunicarse con la oficina de allá de la iglesia y pueda participar con nosotros. Factores de riesgo en el matrimonio. Hay mucha gente interesada, la gente me llama, y el valor es de $20 porque es una cena, no por pareja. Queremos invertir en el matrimonio, queremos blindar a los matrimonios en estos tiempos de crisis y de tanto divorcio. Yo sé que el hermano Israel, que es abogado, sabe la cantidad de gente que se están divorciando porque pareciera que no hay fundamento en el matrimonio, y queremos darle las herramientas del éxito. Ese es el propósito. Eso será el 29 de agosto a las 7 de la tarde en el Templo Lirio del Valle, en Boquete. Le esperamos. Repito, si quiere comunicarse conmigo, estamos a sus órdenes. Para ir recordándole que los días 16, 17 y 18 de octubre, 16, 17 y 18 de octubre, estaremos celebrando un aniversario más del ministerio. Tenemos un bonito programa que en su debido tiempo le estaremos compartiendo a ustedes, pero hay una hora para el desafío que tenemos por delante con este proyecto, con este aniversario, donde tenemos gran expectativa de muchas cosas, de muchas cosas. Dios ha sido bueno con nuestro ministerio, estamos creciendo, estamos avanzando, estamos ampliando el ministerio. Hay muchas iglesias hijas que están creciendo y fortaleciéndose, y eso es bueno. Muy bien, ya sabes, recuerda nuevamente, llámenos o escríbanos al 774-3052, 774-3052, estaremos dispuestos a bendecirlo a usted. En el libro de San Mateo, capítulo 14, el versículo 22 dice: enseguida Jesús hizo a su discípulo entrar en la barca e ir delante de él a la otra ribera. Entre tanto que él despedía a la multitud, y despedida la multitud subió al monte a orar.
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0: Y ya la barca estaba en medio del mar, azotada por las olas, porque el viento era contrario. Mas a la cuarta vigilia de la noche, Jesús vino a ellos andando sobre el mar, y los discípulos, viéndole andar sobre el mar, se turbaron, diciendo: un fantasma, y dieron voces de miedo. Pero enseguida Jesús le habló, diciendo: tened ánimo, yo soy, no temáis. Entonces le respondió Pedro y dijo: Señor, si eres tú, manda que yo vaya a ti sobre las aguas. Y él dijo: ven. Y descendiendo Pedro de la barca, andaba sobre las aguas para ir a Jesús. Pero al ver el fuerte viento, tuvo miedo y comenzando a hundirse dio voces diciendo: Señor, sálvame. Y al momento Jesús, extendiendo la mano, asió de él y le dijo: hombre de poca fe, ¿por qué dudaste? Y cuando ellos subieron en la barca, se calmó el viento, y entonces los que estaban en la barca vinieron y la adoraron diciendo: verdaderamente eres hijo de Dios. Queremos hoy compartir con ustedes: cuando el miedo controla tus decisiones, cuando el miedo controla tus decisiones. Y hablar del miedo debe ser un tema interesante y relevante, porque alguien dijo que el miedo es la madre de todas las desgracias del hombre, es la madre de todos los conflictos en el ser humano. Y alguien decía que el miedo es algo innato del ser humano, es parte de la naturaleza del ser humano por nuestra condición tan frágil, y supuestamente es el producto del pecado. Porque pienso que cuando Adán y Eva estaban en el huerto del Edén, no sabían la palabra miedo, ni sabían qué era el miedo. El miedo entra cuando el hombre le falla a Dios. Entra una vida de incertidumbre, de inseguridad en el hombre. Y por naturaleza, nosotros los seres humanos siempre somos afectados por el miedo. El miedo se ha convertido, y más en estos tiempos finales, el miedo se ha convertido en uno de los grandes gigantes que cuando vienen a nosotros y no están preparados, nos hace mucho daño. Por eso le he puesto como título: cuando el miedo controla nuestras decisiones. Porque es el propósito del miedo. Y hay muchas clases de miedo que estaremos hablando aquí con nuestro hermano, el maestro Virgilio.
2: Aquí estoy con miedo, pero
0: porque este es un tema interesante. Alguien decía que el miedo se ve en todas las esferas: en la esfera política, en la esfera empresarial, en la esfera presidencial. En todas las esferas opera el miedo. Por lo menos, algunos empresarios de éxito, cuando tú lo miras, dices: wow, cómo quisiera tener el éxito que ellos tienen, cómo quisiera ser como ellos. Pero muy pocas veces te pone a pensar que ese hombre que se ve que está tan alto es un hombre que está invadido del miedo. Porque el miedo es algo innato que viene a todo ser humano. Y el peligro de lo que están bien alto, o el miedo de lo que están bien alto, es que alguien venga y lo derroca a ellos. En la política está el miedo. En la competencia empresarial también el miedo. Y a veces, un ejemplo, un gerente de una empresa exitosa, cuando tú lo miras, tú lo ves: wow, qué hombre de carácter, de temple. Eso es puro.
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0: Ahora, la pregunta es: ¿cómo controlar el miedo? Es otra pregunta interesante. Y de eso estaremos hablando. Pero vamos a hablar de este tema. Vamos a hacer una pausa musical y viene nuestro hermano Virgilio aquí para hacer una exposición sobre la palabra miedo. ¿Cómo hace daño el miedo? Y estaremos hablando de muchos detalles. Hacemos una pausa, Alice. Llámenos por favor al 774-3052 o escríbanos al 774-3052. Estaremos recibiendo tu petición para orar por ti. Volvemos.

0: a Dios sana hoy, hablando sobre el tema cuando el miedo controla nuestras decisiones. ¿Sabes, Virgilio, para darte el paso a ti, que la palabra miedo aparece dos veces en este pasaje que leímos? Primero, cuando Jesús llegó a ellos después de la medianoche caminando sobre el mar, dice la Biblia que los que estaban en el bote se turbaron y tuvieron miedo. Jesús tuvo que decirle: ten ánimo, yo soy, no temáis. Y también el apóstol Pedro, cuando ve a Cristo caminar sobre el mar, le dice: Señor, yo quiero caminar como tú estás caminando. Le dijo: ven. Y la Biblia dice que él comenzó a caminar, Pedro, sobre las aguas. Pero al ver la tempestad, al ver el viento que soplaba sobre las aguas, tuvo miedo y dijo: auxilio, me hundo. ¿Eh? Dice, porque al ver el fuerte viento tuvo miedo y comenzó a hundirse y dando voces diciendo: Señor, sálvame. Esa es la realidad que vivimos todos. Pregunto, ¿iba a morirse Pedro? No, porque el Señor estaba ahí. Pero en su humanidad estuvo miedo. Y uno sabía que hasta para que Dios se revele a ti, te da miedo. Y no lo vamos a ignorar. Aun cuando Dios se revela, provoca, su presencia provoca miedo, porque esa es parte de nuestra naturaleza. Dice, cuando Jesús se acercó, pensaban que era un fantasma y tuvieron miedo, se turbaron. Ahora Pedro, cuando se hunde, dice: auxilio, sálvame, porque él quedó mirando el movimiento de las aguas, el viento que soplaba, y eso provocó miedo en ellos. El miedo, Virgilio, es parte de nuestra naturaleza humana. Virgilio.
1: Bendiciones, pastor. Pudiéramos hacer una referencia al temor y al miedo. Pareciera que fueran lo mismo, pero como que el temor está en un grado mucho más bajo. Y la Biblia habla de temor. El temor a Dios tenemos que tenerlo. Y las manifestaciones, como cuando el Señor se manifestó en Sinaí, que la gente tuvo miedo, porque eso es cosa seria. Tuvieron miedo y le dijeron a Moisés: habla tú con el Señor.
0: ¿Por qué tenían miedo?
1: Tuvieron miedo. Porque usted lo dijo, que el miedo entró al hombre por la caída, por el pecado. Abrió la puerta, tuvieron miedo, y se escondieron. Tuvieron temor. Como que miedo es mucho más enfático, tengo un grado más alto. El temor hasta cierto punto es saludable, porque nos hace ser precavidos, nos no tan arrojados como en el caso de Pedro aquí. Ellos tuvieron miedo al ver al Señor, pensaron lo peor, que era un fantasma, y tuvieron miedo. El Señor tuvo que decirle: tened ánimo, yo soy.
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1: Un alma potenciada por el Señor puede vencer el miedo. El miedo hay que vencerlo. Y tenemos que manejarnos en el temor. Ellos tuvieron miedo al ver a Jesús caminando, porque no es usual. Me llama la atención que cuando allá en la tentación, el diablo le dice a Jesús que se eche abajo del templo, que tira, échate abajo porque a sus ángeles mandará. El ángel no, Jesús no quiso, definitivamente no le hizo caso al diablo, ¿no? De echarse abajo. Pero aquí vemos a Jesús venciendo por su cuenta la fuerza de gravedad, caminando sobre las aguas. Y Pedro le dice: Señor, si eres tú. Como que, si eres tú, como que, no sé si lo dudaba o qué. Si eres tú, manda que yo vaya sobre las aguas. Y el Señor con una sola palabra le dijo: ven. Ven. Una sola palabra puso a Pedro a caminar sobre las aguas. Pero el poder del miedo.
0: Sí, Señor.
1: El poder del miedo, el poder de la incredulidad. Que el miedo y la incredulidad van a veces caminando de la mano. La señora incredulidad le abre la puerta al miedo, porque quitó los ojos de Jesús, como le puede pasar a cualquiera. Él va caminando, pero de pronto comenzó a observar las circunstancias que le rodeaban. Y eso es lo que estábamos conversando aquí entre acá antes, que tenemos miedo de, porque nos ponemos a observar las circunstancias. El que está arriba tiene miedo de venirse abajo. Dice que los que estamos abajo, el que está abajo tiene esperanza de subir. Esperanza de subir. El que está arriba tiene miedo de caerse y sospecha de todo mundo. Sí. Todo mundo le quiere serruchar el piso y anda ahí a la defensiva. Y el miedo es algo que ahora mismo hay tanta mala noticia, pastor, que la gente vive asustada.
0: Sí,
1: no sé si eso fue lo que puso el Señor en su corazón, de hablar acerca del miedo.
0: Sí, porque, digo, el miedo es parte de nuestra vulnerabilidad. Somos vulnerables al miedo. Nadie se escapa de eso. No nos comamos el cuenta de que ver el perfil de la persona, porque pensamos que el que ha tenido éxito nunca ha tenido esta debilidad. Todas la tenemos.
1: Lo único que supieron vencerla.
0: Supieron controlarla. Entonces, mucha gente tiene miedo. Mira, número uno, tiene miedo cuando va al médico y le dicen, creo que usted tiene algo ahí.
1: Hay una sombrita
0: ahí. Hay una sombra ahí. Creo que vamos a hacerle una resonancia magnética. ¡Pah! Te mató.

0: cuando escuchó que el arca, no tanto de que los hijos hubieran muerto,
1: sino el arca,
0: sino cuando escuchó que el arca había sido robada por los filisteos, ¡pam!, le invadió el miedo y el miedo lo mató. Yo no sabía que el miedo mata. Yo me acuerdo, y esto da risa, yo me acuerdo cuando yo vivía en Progreso.
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0: Yo tenía un primo que siempre le gustaba ir a cazar. Y él tenía una escopeta y una vez nos fuimos de noche, como a las 9 de la noche, nos metimos en la montaña para cazar. Y encontramos una perdiz de arca en una de las ramas de uno de los árboles frondosos. Y él, mi primo, viene y le dispara con la escopeta y al instante aquella arca, perdiz de arca, cae. Cuando fuimos a ver, no tenía ninguna bala, no tenía ninguna herida. Y nuestro análisis es que ella se murió del miedo, del susto, del impacto de la bala, el ruido, la mató. Le dio un paro cardíaco a la pobre perdiz de arca. Entonces, mire que lo primero que reacciona ante una presión de algo, lo primero que viene a ti es el miedo.
1: Porque los animales también tienen miedo.
0: Sí, tienen miedo. ¿Ves? El miedo siempre va a estar ahí. Miedo a casarse, porque hay tantos solteros en las iglesias. Y uno se pregunta, y tú le preguntas, hermano, ¿por qué no van a casar? Bueno, aquí estoy orando, que todo el otro tiene miedo. Algunos tienen miedo de tomar esa decisión porque no es tan fácil. Otros tienen miedo de perder a la esposa e inventan un montón de cosas, le compran de todo, tratan de satisfacerla en todo para no perderla. Y donde hay miedo, hay inestabilidad. ¿Ves? Otros tienen miedo de que sus hijos lo abandonen y le compran de todo.
1: Miedo a la vejez.
0: Sí, otros tienen miedo a la vejez. Cuando ya van a los 50, ya comienzan a estar tomando mucho batido de colágeno, batido de hierbabuena, batido de apio, y no salen de esos lugares donde le venden la bebida online, ¿cómo le llaman? For life. Entonces la gente lo hace porque tiene miedo. Mire, enfrentarse a la vejez también produce miedo. Yo a los 40 años yo tuve miedo, yo le decía a mi esposa, ya estoy listo, ya estoy bien.
1: De la crisis de la mediana edad.
0: La crisis,
1: edad,
0: ¿no? Yo apenas 40 años, me fui invadido de un temor, un miedo.
1: Estaba
0: yo
1: en el momento
0: sé, estoy
1: más,
0: viejo.
1: Estaba en el momento más poderoso, sí,
0: entonces,
1: del llamado.
0: Imagínense ahora, a la edad que yo tengo, yo me río del miedo. Pero el miedo está ahí. Miedo a no ser reconocido. La batalla que hay con el ego del hombre es el miedo de no ser reconocido. Otros tienen el miedo de emprender una empresa o comenzar una empresa, tienen miedo. Ya están pensando en el fracaso y no se atreven a tirarse el charco, como decimos vulgarmente o en el coloquio normal.
1: Lenguaje coloquial.
0: Lenguaje colonial. Coloquial, sí, así mismo. Entonces, esas son las reacciones que vienen, ¿ves? Es las reacciones que vienen. Y entonces, no podemos nosotros ignorar que el miedo es parte de nuestra debilidad humana, ¿eh? El miedo a tomar decisiones, el miedo de que los hijos, cuando ya salen de la casa a estudiar a Panamá, nos invade el miedo, es decir, él le puede pasar algo, y lloramos, y nos lamentamos, nos sufrimos de todo, nos da de todo, toda clase de ñañara nos da, porque el miedo, ahora no le estoy diciendo que usted está mal, el miedo es parte de nuestra naturaleza. Los grandes hombres de la Biblia tuvieron miedo, no se come el cuento, tuvieron miedo de tomar decisiones. Entonces, esta es la realidad de la vida del ser humano, miedo para todo, ¿eh? Miedo de invertir, ¿qué podemos llamar? Miedo de todo, ¿verdad? Miedo de que tus amigos te abandonen y hacen...
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0: El miedo lo vemos en todo. Y sobre todo en tomar decisiones. Sobre todo cuando estás enfrentando una crisis, te invade de miedo. Sobre todo cuando hay una crisis a nivel del matrimonio. Lo que he invadido es el miedo. Miedo de perder a tu esposa, miedo de perder a tu esposo, etcétera, etcétera. ¿Ve? Entonces, esta es la realidad que enfrentamos. Y la pregunta sería,

0: Virgilio, ¿cómo vencer el miedo?
1: Lo peor es que el miedo paraliza.
0: No, porque el miedo, si tú no lo controlas, te paraliza.
1: Hay que controlarlo. Y
0: si tú no lo entiendes, te paraliza. ¿Ves? Te hunde. ¿Cómo se sentía Pedro? Me hundo, auxilio.
1: Auxilio. Porque
0: tuvo miedo y se hundió en las aguas. Y cuando hablamos de las aguas turbulentas, hablamos de las dificultades de la vida, los problemas que hay en la vida.
1: Ahora mismo las aguas sí están...
0: Cuando las aguas están turbulentas, están de turbulentas, tanto problema.
1: Terremoto por aquí.
0: Terremoto por allá.
1: Plaga por allá, enfermedad.
0: Y más en estos tiempos.
1: En estos tiempos.
0: Estos son tiempos peligrosos, dice la Biblia, donde vamos a ser invadidos del miedo por las cosas que estamos viendo y por las cosas que estamos oyendo.
1: Porque estamos oyendo todo y no oímos el mensaje de Dios.
0: Bueno, ahí
1: lo que el Señor nos dice en su palabra. Porque ahí está el antídoto a los temores.
0: Imagínate.
1: La palabra en Filipenses que dice: y la paz de Dios, que sobrepasa todo entendimiento, guardará vuestros corazones y vuestros pensamientos en Cristo Jesús. La paz de Dios. Ese sería el antídoto al que tenemos que recurrir.
0: Así es.
1: Por nada estáis afanosos, si no sean conocidas vuestras peticiones delante de Dios, en toda oración y ruego, en acción de gracia. Dios entiende que el miedo está en nosotros. No. Así por eso es. Nos va a dar un hinchazo, nos va a desechar, nos va a regañar. Y la paz de Dios, que sobrepasa vuestros corazones y sobrepasa todo entendimiento, guardará vuestros corazones y vuestros pensamientos en Cristo Jesús.
0: Porque a eso vamos, Virgilio. ¿Cómo puedo yo controlar el miedo? ¿Cómo puedo controlar el miedo? Y encuentro que una de las cosas tan clave para controlar el miedo es cuando tú reconoces que eres vulnerable. Reconoce tu miedo. Reconoce que tú eres hecho de tierra. Reconoce que tú eres limitado. Reconoce tu fragilidad. Reconoce que tú eres débil. Como dijo Pablo, bástate mi gracia, porque mi poder se fortalece en la debilidad. Es bueno, porque reconocer ante Dios los miedos, eso trae fortaleza. El Salmo 55:22 dice: echa sobre Jehová tu carga y él te sustentará y no dejará para siempre caído al justo. Mire eso. Echa sobre Jehová tu carga. Si estás invadido de miedo, si estás postrado en una cama enfermo, si estás atribulada por los problemas de tu hogar, si tienes miedo de que tu hogar desaparezca, si tienes miedo que tus hijos se vayan al mundo, si tienes miedo de tus deudas económicas, porque una cosa que produce conflictos terribles psicológicos cuando hay deuda.
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0: La deuda del miedo te lleva a una inseguridad emocional, física y psicológica que te mata.
1: Y a veces tomar decisiones.
0: Bueno.
1: Malas.
0: Bueno, muchas veces el miedo
1: como
0: te
1: lleva. Como la mosca en la telaraña.
0: Así. Muchas veces.
1: Más se enredan.
0: Muchas veces el miedo te lleva a tomar decisiones fatales, como quitarte la vida. ¿Cuántas personas se quitan la vida por el miedo de enfrentar su realidad? Su realidad. Y yo siempre digo, yo tengo un adagio bíblico que dice: más vale perro vivo que león muerto. ¿Por qué, Virgilio? Porque el perro, mientras está vivo,
1: mientras haya vida, haya esperanza.
0: ¿Ve? Más vale perro vivo que león muerto. ¿El león representa qué? La realeza, el rey, opulencia. Y perro, la palabra perro, si tú le buscas significado, la palabra perro habla en sentido vulgar, por ahí.
1: Algo despreciable.
0: Algo despreciable.
1: Algo no muy cotizado.
0: Cuando yo veo los tinaqueros.
1: Cuidado que nos escucha la Sociedad Protectora de Animales.
0: Cuando yo veo estos perros tinaqueros, todo el mundo los golpea, todo el mundo los apedrea, todo el mundo lo echa de la casa. Ellos andan los tinacos buscando, aún hasta de los, cuando buscan los tinacos comida, hasta allá llegan a golpearlos. Hermano, pero son los perros que más resistentes son. Esos perritos que usted ve que cuidan la casa, esos perritos finos que la gente los cuida como si fueran niños.
1: Y duermen con ellos.
0: Y duermen con ellos, son los más vulnerables. Cualquier cosita los mata, la enferma. Pero el tinaquero, ese tinaquero come hierro, come hule, come caucho, come todo y no se muere. Y vive en la calle, vive en la intemperie y no se muere. Y todo el mundo lo golpea y no se muere. Señores, póngale el sentido común. Lo mejor que uno puede hacer en la vida es venir al Señor y entregarle nuestra vulnerabilidad. ¿Cómo sería la palabra vulnerable?
1: Sí, vulnerabilidad, ¿no?
0: Sí, así mismo.
1: Reconocer nuestra dependencia de Dios.
0: No se haga el fuerte, diga el débil fuerte soy. No se haga el valiente. No, espere. No se engañe tampoco, quítese esa máscara. Usted tiene miedo, sí, hay gente que me está escuchando que están yendo de espanto, tienen miedo. Es hora que usted le entregue al Señor esa parte frágil de su vida. La segunda cosa para controlar el miedo, sustituya el miedo por la verdad de la palabra, como dice ahora sí Virilio.
1: La fe. Uh-huh. La fe es el antídoto al miedo. Uh-huh. ¿Y qué es lo que alimenta la fe? La fe viene
0: por el oír.
1: Y el oír la palabra. También el miedo viene por oír las mentiras del mundo. Oírlas, prestarle más atención a lo que el mundo dice que a lo que Dios dice.
0: Así mismo.
1: La fe es el... si uno dice que tenemos que poner en una balanza la fe y el temor. Nuestra fe tiene que pesar más que nuestros miedos. Porque creemos que estamos en las manos de un Dios todopoderoso. Un Dios que nos ama, que nos guarda, que nos cuida. El que no escatimó a su propio hijo, sino que lo entregó, ¿cómo no nos dará con él todas las cosas, todas las respuestas, todas las salidas? Quizás de pronto use las circunstancias adversas para que las defensas del perro se fortalezcan. Porque si nos sobreprotege, no vamos a desarrollar defensa, no vamos a aprender a conocer el poder de Dios, no lo vamos a experimentar. Por eso tenemos que pasar por circunstancias adversas para que conozcamos con propiedad el poder, el amor de Dios.
0: Amén.
1: El interés de Dios por nuestra vida.
0: Y saben que alguien dijo que el miedo suele alimentarse de mentiras, dudas o escenarios catastróficos.
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0: Llenar la mente con la promesa de Dios. Llenar la mente con la promesa de Dios que nos recuerdan constantemente que no estamos solos. Oiga.
1: Por eso dice Filipenses.
0: Nada estés afanoso.
1: Entonces, hay el campo de batalla, que es la mente. Ahí vienen los dardos de fuego. Entonces, dice que tenemos que tener el escudo de fe, yelmo de salvación, la cabeza protegida. Uh-huh. Por lo demás, hermanos, todo lo que es verdadero, todo lo honesto, todo lo justo, todo lo puro, todo lo amable, todo lo que es de buen nombre. Si hay virtud alguna, si algo digno de alabanza, en esto pensáis. Uh-huh. Hay que ocupar la mente en lo que es de Dios, en la palabra de Dios, lo que es verdadero.
0: Uh-huh.
1: Porque si en este tiempo el bombardeo de mentiras, eso está por todos lados.
0: Por todos lados. ¿Y cuál es el propósito de las cosas que hoy nos vemos? Provocar miedo.
1: Es que el diablo trabaja con el miedo.
0: Sí, y inyecta miedo.
1: Esa es lo que el diablo quiere. Lo que
0: miedo al fracaso.
1: Meter miedo.
0: Miedo a la tragedia. Miedo a la enfermedad. Miedo a los problemas económicos. Miedo de los hijos. Miedo del esposo.
1: Como aquel que
0: miedo de los negocios.
1: Aquel que vino a Jairo, la niña ha muerto. No molestéis más al maestro. ¿Qué le dijo Jesús? No temas. Cree solamente. Que podamos creer en todo momento. Y el miedo va a venir.
0: Así mismo.
1: Anda alrededor. Dice que Satanás anda como león rugiente. Anda alrededor buscando a quién devorar.
0: A quién devorar. ¿Saben que me gusta leer lo que le dice Isaías 41:10? No temas porque yo estoy contigo. No desmayes porque yo soy tu Dios. Que te fortalezco. Siempre te ayudaré. Siempre te sustentaré con la diestra de mi justicia. Josué 1:9 dice: mira que te mando que te esfuerces y seas valiente, no temas ni desmayes, porque Jehová tu Dios estará contigo en donde quiera que vayas, no temas ni desmayes. A pesar de que el miedo te ha invadido, no temas ni desmayes, dice el Señor, porque Él tendrá la salida a tu conflicto.
1: Y dice Isaías 8:13, sea el Señor vuestro temor, sea Él vuestro miedo.
0: Uh-huh. Y por último, Dime, porque el tiempo avanza, la tercera manera de solucionar el problema del miedo cultiva la confianza por encima de la ansiedad. Cultiva la confianza por encima de la ansiedad. Alguien dijo que la fe y el miedo son opuestos en el plano espiritual.
1: Amén.
0: Confiar en Dios significa reconocer que Él tiene el control, incluso cuando las circunstancias son inciertas. Recuerde que Jehová tiene el control de todas las cosas.
1: De todo.
0: Hacemos la pausa, mi hermano, y volvemos en su programa Dios sana hoy.

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0: Gloria a Dios a la hoy, gracias por los que han llamado, los que han sintonizado. Todavía tiene un minuto para llamar al 774-352 y estaremos orando por ti. No importa el miedo que tengas, tienes que aprender a dar tu confianza en Dios. ¿Sabes por qué? No hay nada en esta vida que Dios no lo sepa. Dios tiene todas las cosas bajo control. Por eso le decía que la fe y el miedo son opuestos en el plano espiritual. Confiar en Dios significa reconocer que Él tiene el control, incluso cuando las circunstancias son inciertas. Proverbios 3 dice: fíate de Jehová de todo tu corazón y no te apoyes en tu propia prudencia. Reconócelo en todos tus caminos y Él enderezará tus veredas. Como dijo el hermano hace poco, por nada estéis afanoso, si no sean conocidas vuestras peticiones delante de Dios, en toda oración, ruego, con acción de gracia, y la paz de Dios que sobrepasa todo entendimiento, guardará vuestro corazón y vuestro pensamiento en Cristo Jesús. Miren.
1: Es verdad que el miedo, usted lo dijo, la fe es la antítesis del miedo. Lo que puede echar fuera de nuestro temor, de nuestro corazón, el miedo, es la fe, es la confianza total
0: y absoluta. Es que confianza es fe, fe y confianza.
1: Fe y confianza son sinónimos. Y Dios se siente honrado, considerado, cuando confiamos en Él. Sin fe es imposible agradar a Dios. Así que el cristiano, nosotros tenemos ese gran recurso, diferente al mundo que no ha conocido, no ha tenido una experiencia personal con Jesucristo, que no ha rendido su vida a Jesucristo. El Señor tiene cuidado de nosotros. Él ha prometido tener cuidado en todo. El principal temor que debemos tener es temor a Dios, a fallarle a Dios. Sea Él vuestro temor, sea Él vuestro miedo. Y además que tenemos la paz de Dios como fruto. El fruto del Espíritu Santo es, ante todo, amor, gozo y paz. Uh-huh. Gozo, amor, gozo y paz. Y esa paz guarda nuestros corazones. Porque andar con miedo anticipado de cosas que no van a pasar, ni dormimos, uh-huh, ni comemos, cuando cae mala comida, se dispara la presión,
0: se dispara todo.
1: Hay una descomposición de todo. Cosas que no van a suceder, porque Dios, el Señor, tiene total y absoluto control de todo. Él conoce por anticipado, Él sabe lo que va a pasar dentro de una hora, mañana, en fin. Él todo lo sabe y Él tiene cuidado de nosotros.
0: Amén. Yo quiero terminar con esto para orar por los que han llamado. Mire, el miedo.
2: Son las 3 en punto.
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4: Ser perseverante significa ser firme y constante ante el desafío. Es la capacidad de seguir adelante a pesar de los obstáculos y las dificultades. Es lo que nos impulsa a terminar lo que iniciamos, mantenernos enfocados y trabajar en la tarea. Las personas que perseveran creen que lo único que les espera
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4: Procesan adecuadamente la crítica y nada los detiene. Interpretan los resultados negativos como una oportunidad para aprender y los resultados positivos como una fuente de inspiración para seguir. La perseverancia convierte en experto al que un día fue principiante, pues mejora en el proceso y aprende a no rendirse. Mantenga la vista en la meta y camine tras aquello que le inspira. Le habla Sixto Porras de Enfoque a la Familia.
5: Visite enfoquealafamilia.com.

aquella luz verdadera que alumbra a todo hombre venía a este mundo. En el mundo estaba, y el mundo por él fue hecho, pero el mundo no le conoció. A lo suyo vino, y los suyos no le recibieron. Mas a todos los que le recibieron, a los que creen en su nombre, les dio potestad de ser hechos hijos de Dios, los cuales no son engendrados de sangre, ni de voluntad de carne, ni de voluntad de varón, sino de Dios. Y aquel Verbo fue hecho carne y habitó entre nosotros, y vimos su gloria, gloria como del unigénito del Padre, lleno de gracia y de verdad.

y esta noche queremos que tu presencia nos acerque al trono de gracia. Digno eres de gloria.

0: Te saludo a tu amigo Jairo Grael de Motivación y te doy la bienvenida a una reflexión para el desarrollo personal.
1: Las rutas.
0: Si la vida es como un viaje de nuevas aventuras, lo más probable es que puedan existir varias rutas por las cuales transitar hasta tu destino a llegar. En el viaje de la vida, dedícate primero a mirar todas tus posibilidades que existen para llegar a tu destino. Dedícate primero a buscar todas las posibilidades que existen para llegar a tu nuevo destino y escoge de ellas la mejor. Recuerda que no siempre la ruta más corta es la mejor. No siempre el camino más cómodo es el más efectivo y no siempre el camino que parece más difícil necesariamente lo será. Sea cual sea tu decisión, decide caminar con orientación. Orientación a la meta a alcanzar. Acompaña tu caminar con motivación. Motivación que te permita seguir aunque los demás desistan. Continuar sabiendo cuál es la meta a lograr. Establecer ruta es ganarle tiempo al tiempo. Ya no tendrás que improvisar, ya que sabes a dónde exactamente quieres llegar y cuál será la ruta a tomar. Establecer rutas te permitirá prepararte para lo que te vas a encontrar. Establecer rutas definirás qué recursos necesitarás para llegar.

0: Son las 4 en punto.
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4: Un éxito que no se puede compartir se convierte en fracaso.
5: ¡Oh, my God!
4: Me lo digo a mis estudiantes, cuando ya tú no estás liderando, ¿qué tú quieres dejar? ¿Un legado o un recuerdo? Pues porque si tú te quieres clonar en la gente te va a recordar. Pero cuando tú dejas un legado, las próximas generaciones van a ser mejor que tú.
5: ¡Oh, my God!
4: O sea, si usted quiere ser líder y quiere complacer a todo el mundo, usted va a fracasar.
6: Whatever, Carla.
4: Jesús no está obsesionado con la reafirmación de nadie. De hecho, cuando Pedro en un momento dado le dice que ese mensaje tuyo está demasiado fuerte, la gente se está yendo. O sea, ¿quién lo puede soportar? Y Jesús le dijo, bueno, si tú te quieres ir también, vete, ¿no? Jesús no estaba aquí para ser simpático, sino para ser correcto. Obviamente, como dije, la aceptación, la afirmación es parte de nuestras necesidades humanas, está en la pirámide de las necesidades de Maslow. Todos lo necesitamos. Oye, ¿a quién no le gusta que le digan lo estás haciendo bien? Oye, claro. Carla, esa sección tuya está quedando espectacular. O sea, eso hace falta ahora. Sí. Que Carla esté ahí sentada solamente para esperar que todo el mundo le diga que lo hizo bien, eso es un problema.
6: Whatever, Carla.
7: Por retrasar el proceso estancas a tanta gente y dañas a tanta gente por no querer avanzar, por no querer tomar las decisiones difíciles, y al fin y al cabo, los líderes siempre necesitan tomar decisiones difíciles. Así como el cambio es inevitable, las decisiones difíciles también.
4: Claro, y una realidad triste de la mayoría de los seres humanos es que nadie va a cambiar hasta que el dolor no sea más fuerte que el temor a cambiar.
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7: Mi gente querida, ya está en la casa el doctor Alfonso Aponte, y qué bueno que nos visita nuevamente, porque el tema que se trae el día de hoy, I mean, yo creo que esto es como para sacarla del parque, Alfonso, así que gracias por estar aquí en la casa. Bienvenido, ¿cómo estás?
4: Muy bien, gracias a ti por permitirme una vez más estar aquí compartiendo contigo y con todos los que nos ven y nos escuchan.
7: Mira, esta serie ha sido fantástica y creo que le ha aportado muchísimo a la vida de personas que se desarrollan en diferentes ámbitos en lo que tiene que ver con liderazgo. Y qué bonito, porque cuando recibes comentarios al respecto, eso definitivamente te da el espaldarazo de decir, vamos a seguirlo haciendo y esto seguirá dando sus frutos, aunque incluso no podamos pues contarlos todos, porque en algún punto es imposible cuando se trata de podcast, de contenidos digitales y de radio. Pero, a ver, hoy tenemos un tema muy, muy brutal. Tiene que ver con cuatro ídolos que matan el desarrollo del liderazgo. Y me llama la atención que lo primero que me explicas de este tema, Alfonso, es que el fruto de un líder debe ser otro líder. Y pareciera, si nos pusiéramos eclesiásticos, que nos encanta producir más ovejas que discípulos, ¿cierto? Así que, ¿qué pasa en este punto que nos perdemos en el liderazgo y que no entendemos que el impulso tiene que ser y el fruto tiene que ser desarrollar a más líderes?
4: Bueno, precisamente tú dijiste dos palabras claves, oveja y discípulo. El problema es que la gente comienza como oveja y quiere ser discípulo, y algunos ministros que son víctimas de estos cuatro ídolos que vamos a discutir hoy, pues no quieren convertir a las personas de ovejas en discípulos. Fíjate que Jesús hacía discípulos, no hacía seguidores. Hoy queremos tener seguidores, hoy queremos ganar simpatía y queremos mantener a la gente en el estatus de oveja, pues porque son fáciles de manipular. Pero cuando se convierten en discípulos, tú estás depositando algo en ellos, que fue lo que hizo Jesús. Jesús, cuando se fue, ¿verdad?, llegó el tiempo final para él irse, dijo, ustedes van a hacer cosas mayores que las que yo hice. Y esa debe ser, ¿verdad?, la visión, la meta de un líder que está bien enfocado, que está bien equipado y que entiende realmente lo que es el líder. Como, ¿verdad?, tú acabas de decir, el fruto de un líder es otro líder. Si usted llega a la cima y no ayudó a nadie a llegar a ella, usted simplemente fracasó. Un éxito que no se puede compartir se convierte en fracaso.
7: Y además que esto de alguna manera destruye a las personas que tienes alrededor y te destruye a ti mismo. Ahora, ¿cuáles serían entonces?
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7: Desenredando, ¿cuáles serían estos cuatro ídolos que matan el desarrollo del liderazgo, y cómo prohíben estos ídolos el desarrollo del liderazgo, Alfonso?
4: Pues vamos a empezar con el primero, control. Querer tener control de todo, hacer lo que llaman en inglés micromanagement. Yo tengo que estar en todo sitio porque si yo no estoy, las cosas no funcionan.
7: Ay, típico.
4: Ciertamente, cuando tú eres líder y ya tú llevas un tiempo en el liderazgo, si ya tú llevas 1, 2, 3, 4 años en el liderazgo, en el ministerio, y tú no has podido desarrollar a alguien para que haga cosas que tú haces, para que tú puedas delegar y que muchas de esas cosas o algunas de esas cosas incluso las haga mejor que tú, uh-huh. Simplemente tú dejaste el liderazgo a un lado y te has convertido en una persona que quiere mantener el control de todas las cosas. Jesús uh-huh. nunca quiso mantener el control de todas las cosas. Él mandaba, enviaba a la gente y desde ya, o sea, una vez tú recibías la enseñanza, dice que los envió de dos en dos, le dio asignaciones para que hicieran desde el principio, y la gente que quiere mantener el control, que es el primer ídolo, o sea, yo no quiero perder el control, yo quiero asegurarme que yo todavía domino, que yo todavía, no sé, estoy a cargo de algo, y yo siempre le enseño a mis discípulos que con el paso del tiempo un líder debería ser cada vez menos necesario.
7: ¡Wow! Este es un nivel de humildad. Oh my gosh, qué bueno está eso. Además, porque me llama la atención, Alfonso, que yo he escuchado muchas veces a personas decir, bueno, yo no confío en que otro lo haga como yo puedo hacerlo. Y esto parece un acto de heroísmo, ¿no? Suena como bien, bien salvador, pero nada más lejos de la realidad. Es bastante orgulloso decir este comentario.
4: Bueno, Pablo decía cuando él desarrollaba pastores y ministros, ¿no? Ajá. En los distintos lugares que fue, decía, ustedes son el sello de mi apostolado. Mire, cuando usted desarrolla gente, eso fíjate, si una expresión es bien cierta, es esa que tú acabas de decir. Nadie va a hacer las cosas como yo las hago. Ciertamente, uh-huh. nadie debería hacerlas como usted las hace. Debería hacerlas mejor. Si usted lo enseñó bien, debería hacerlas mejor que usted. Y ese es el sello de nuestro apostolado, como decía Pablo. O sea, ¿cuál es el sello? ¿Cuál es la marca, ¿no?, del legado que tú estás dejando? Que enseñaste, desarrollaste y enviaste gente que no es como tú. Es mejor que tú.
7: No, chamo, es que tú hoy estás... O sea, aplausos aquí de pie, de una.
4: Porque si es igual que yo, ¿sabes? Esto es una extensión mía. Yo no quiero dejar una extensión mía. Yo quiero dejar gente que haga las cosas mejores que yo. Yo, ¿verdad? También le digo a mis estudiantes, cuando ya tú no estés liderando, ¿qué tú quieres dejar? ¿Un legado o un recuerdo? Pues porque si tú te quieres, ¿verdad?, clonar en la gente te va a recordar. Pero cuando tú dejas un legado, las próximas generaciones van a ser mejor que tú. Y eso es lo que yo quiero, que ¿verdad?, las personas con las que yo tengo algún tipo de relación o influencia que puedo enseñarle, yo no quiero que sean como yo quiero que sean mejor.
7: Hay un modelo de discipulado o de liderazgo que comparte John Maxwell, si mal no recuerdo, y es una fórmula muy sencilla que se me quedó grabada y me gustó un montón. Él dice que los cuatro pasos esenciales para liderar a alguien y enseñar a otro y capacitar y producir a otro líder es: ven y mira cómo yo lo hago, número uno. Número dos, ven y hazlo conmigo, el proceso de enseñanza. Número tres, hazlo y yo te superviso, empiezas a delegar. Y el número cuatro es, ahora hazlo solo y supérame. Tiene todo que ver con lo que estás comentando. Tiene que
4: mejorar algo. Y fue lo que hizo Moisés con... Fue lo que hizo Moisés con Josué. O sea, cuando salieron de Egipto, Moisés iba al frente mostrando que la visión, mira cómo yo lo estoy haciendo. Después Moisés entró dentro del pueblo, ¿verdad? Valga la redundancia, entró dentro, ¿verdad? Así que hablamos los boricuas. Salimos para afuera y entramos para adentro, decimos aquí. Pero Moisés entonces estaba dentro del pueblo más nombrando música, líderes, porque ya había mostrado cómo hacerlo y hacia dónde iban. Pero al final Moisés estaba en la cima del monte y ya Moisés no necesitaba una espada para dirigir al pueblo en la guerra. Dice que le bastaba al pueblo ver a Moisés, o sea, esa inspiración que tú dejas para que la gente sea mejor que tú. Le bastaba saber que Moisés estaba allí con los brazos levantados para ellos prevalecer contra el pueblo, contra aquel enemigo. Ciertamente, cuando entraron a la tierra prometida, el trabajo que hizo Josué con aquel pueblo fue espectacular y superó por mucho el trabajo que hizo Moisés al sacarlo de Egipto, ¿no? La forma de liderar de Josué superó a la de Moisés, porque Moisés precisamente hizo esos cuatro pasos.
7: Qué brutal. No, me encanta. Mira, por aquí ya están dejando algunos comentarios y quiero leerlos para no pasarlos por alto. Juanca dice: hola Carla, gracias por tocar estos buenos temas, y al doctor Alfonso por compartir y dejarse usar por Dios. Aquí tomando nota para aplicarlo en mi faceta de director de Hits Más Radio. También escribe por acá Nia: buenas tardes, buenísimo este tema, Carlita. Estará en podcast, ¿verdad? Sí, esto se va a convertir en un episodio de podcast, así que no se preocupen. Y por favor, compártanlo. Muy bien, entonces el primer ídolos, si así se pudiera decir, es el control, ¿no? Que además genera comportamientos muy destructivos. ¿Qué otro ídolo tiene que enfrentar un líder para matarlo, para eliminarlo de su
4: aprobación, desempeño? Adicción a la aprobación. Yo quiero ser simpático. Yo quiero que la gente continuamente me reafirme, me diga que lo estoy haciendo bien. Y eso es un ídolo muy peligroso porque buscando, ¿verdad?, de manera obsesiva esa aprobación de la gente, pues terminamos haciendo cosas que no son las correctas en el liderazgo, pero son las aceptables por la sociedad, como digo yo, ¿no? O sea, si usted quiere ser líder y quiere complacer a todo el mundo, usted va a fracasar, porque usted nunca va a poder complacer a nadie. De hecho, cuando usted es un líder de integridad, usted va a ser más enemigos que amigos. ¿Por qué? Porque hay mucha gente por ahí en el mundo que no quiere juntarse, ¿no? Relacionarse con gente íntegra. Les molesta la verdad, les molesta la sinceridad, les molesta que los supervisen, les molesta que, ¿verdad?, que los reten a que hagan cosas mejores. Pero cuando estamos adictos a la aprobación, queremos ser simpáticos, queremos caerle bien a todo el mundo. Y yo siempre he dicho que hay tres requisitos para usted caerle bien a todo el mundo. El primero, tienes que haber nacido en los Estados Unidos. Segundo, tienes que haber sido presidente de los Estados Unidos. Y tercero, tienes que estar muerto. Es la única manera en que tu cara aparece en un billete. Si tú cumples con esos tres requisitos y pones tu cara en un billete, seguramente le vas a caer bien a todo el mundo.
7: Eso está muy bueno, muy, muy cierto además. Qué bueno, y es muy interesante esto, Alfonso, me lleva a pensar en algo, y esto quizás no lo habíamos conversado antes, pero cuando se trata de aprobación, yo también he podido, no sé si identificar, pero me pasa que a veces escucho a alguien decir como que no, a mí no me importa mucho lo que piense la gente, como que tratan de cubrir una real sensación de aprobación, pero es como que tratan de ocultarla. Y yo no sé si aquí pudiera entrar un término que yo no sé definir y quizás tú me puedes ayudar, que he escuchado muchas veces, y es la falsa humildad. ¿Eso pudiera ser?
4: Claro, lo que pasa es que, o sea, que... ¿Qué es humildad? Pues humildad es tú reconocer lo que otros hacen. Simplemente eso. Nos han enseñado que la humildad es tú no reconocer tus valores, tus fortalezas. Y obviamente eso te va a llevar a decir, bueno, pues yo no necesito que nadie me reafirme. Pues mira, parte de las necesidades básicas humanas es que sí nos reafirmen. El problema es cuando eso se convierte en una obsesión. ¿Sabes? Jesús no necesitó, o sea, no estaba obsesionado con la reafirmación de nadie. De hecho, cuando Pedro en un momento dado le dice, ese mensaje tuyo está demasiado fuerte, la gente se está yendo. O sea, ¿quién lo puede soportar? Y Jesús le dijo, bueno, si tú te quieres ir también, vete.
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4: 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Obviamente, como dije, la aceptación, la afirmación es parte de nuestras necesidades humanas, está en la pirámide de las necesidades de Maslow. Todos lo necesitamos. Oye, ¿a quién no le gusta que le digan lo estás haciendo bien? Oye, Carla, esa sección tuya está quedando espectacular. O sea, eso hace falta ahora. Sí. Que Carla esté ahí sentada solamente para esperar que todo el mundo le diga que lo hizo bien, eso es un problema. Exacto. Y en el liderazgo es un problema mayor, porque entonces yo voy a tratar de complacer a todo el mundo. El problema que tuvo Pedro, ¿cuál era también? Después que Jesús se fue. Era cristiano con los cristianos y judío con los judíos. ¿Por qué? Porque cuando estaba con los judíos, ¿qué quería hacer Pedro? Complacer a los judíos. Y cuando estaba con los gentiles que eran cristianos, pues quería complacerlo. Entonces, cuando estaban los dos grupos, le decía a los gentiles, se tienen que circuncidar para ser cristianos. ¿Sabes? Y ese afán por la aceptación nos va a convertir en líderes sin integridad. El líder es importante que tenga integridad absoluta. No podemos, o sea, cuando tú tienes que tomar una decisión, que es correcta, tienes que tomarla. Pero ¿y si tomo esta decisión, qué va a pensar la gente? Pero es la correcta, sí, pues tienes que tomarla. Sí. Habrá quien no le guste, habrá quien te critique, habrá quien te dé la espalda, habrá quien abandone el barco, claro, pero si tú hiciste lo correcto, la recompensa la vas a tener.
7: Sí, lo correcto es lo correcto, definitivamente, y por dejarte guiar por la aprobación es que precisamente empiezas a tomar malas decisiones y no solo afectas. Yo creo que el que es líder y el que ejerce el liderazgo tiene que entender que todas las decisiones que toman no se tratan ni siquiera de él mismo, sino de cómo puede afectar a tantas y tantas personas en cadena, a su grupo más cercano y a todos los que vienen debajo de, digamos, de ese hilo de enseñanza o de ese, no sé, liderazgo, empresa, gestión, grupo. Y ese es el primer entendimiento que tenemos que tener todos, que lo que hacemos y decidimos en nuestro liderazgo afecta a otras personas. Y eso nos debería poner a pensar en un poco de un sentido de responsabilidad, ¿no?
4: Y un día nos van a llamar a cuentas y cuando nos pregunten, ¿hiciste tal cosa? No, porque que tenía miedo que la gente me rechazara. Pero eso era lo que tenías que hacer. Yo recuerdo en mis años de pastor, tenía uno de mis líderes principales que tenía llamado pastoral también y yo lo enseñé y hice los cuatro pasos de Maxwell, ¿verdad? Okay. Y cuando llegó el momento de enviarlo, me senté con él y su esposa y le dije, ya yo no puedo darte más. Te tienes que ir a comenzar tu ministerio. Y en aquel momento él no lo entendió muy bien y se molestó un poco y se quedó un tiempo más en la iglesia y después salió. Él, hace dos domingos yo estaba predicando en el Día del Pastor en su iglesia. Lleva casi 12 años pastoreando y él decía, yo recuerdo las palabras del apóstol Alfonso cuando me dijo que era tiempo de yo irme. Yo me molesté, no lo entendí, pero hoy estamos viendo el fruto. Wow. Hay que tomar decisiones. Yo pude haber dicho, bueno, se va a sentir mal, yo lo necesito como líder, que se quede aquí. No, lo correcto era que saliera. Y salió.
7: Qué bueno. No, qué bueno. ¿Qué otro más? ¿Qué otro ídolo podemos allí colocar en nuestro corazón cuando ejercemos el liderazgo, Alfonso?
4: Poder. Ay. Afán de poder.
7: Oh, my gosh.
4: Hay gente que nunca desarrolla sus destrezas de liderazgo, pero las de jefe las desarrolla muy bien. Así que le gusta dar órdenes. También el que tiene poder quiere tener control. Siempre el que quiere poder desvaloriza el trabajo de los demás. Nadie lo hace como yo. Ustedes están aquí para seguir mis órdenes. Como también dice Maxwell, la gente que tiene afán de poder están en el primer nivel de liderazgo, que es liderazgo posicional. La gente te respeta porque tú tienes una posición, porque tienes un título o un cargo. Así que, ¿cuál es el resultado final? Bueno, que la gente no te respeta a ti. La gente respeta tu posición, respeta tu título. Y tiene miedo, ¿no? Y este es el tipo de liderazgo que se da por intimidación. Si no haces lo que te digo, te boto del trabajo. Si no haces lo que te digo, te saco de tu posición de liderazgo. Y eso sí que es peligroso, porque cuando

0: digo, te saco de tu posición de liderazgo. Y eso sí que es peligroso, porque cuando somos líderes, nos rodeamos de líderes. ¿Para qué? No simplemente para que hagan un trabajo, para que también se conviertan en nuestros consejeros, se
1: Claro.
0: conviertan en las personas que nos sostienen, que nos hacen ver
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0: también más
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0: líder exitoso
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0: se rodea de personas
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0: él no sabe hacer.
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0: Así que si yo no sé mucho de redes, ¿qué yo debería hacer si necesito a alguien de redes? ¿Irme a leer dos libros de redes o contratar a Carla?
1: Claro,
0: Pues
1: por
0: yo
1: favor.
0: contrato a Carla, claro, no, no, voy a contratar a Juan Miguel. Pero, ¿sabes? Eso es lo que hace un líder, al que quiere tener el
1: Exacto.
0: poder, siempre está buscando rodearse de personas que se mantengan en un nivel más bajo que él para tener esa sensación de que él lo domina todo.
1: Wow, qué locura. Además que nunca se pregunta en ningún punto qué es lo mejor para mi equipo, ¿no? Sino más bien es como todo qué es lo mejor para mí.
0: ¿Qué es lo mejor para mí? Sí. Entonces el jefe habla de mí y el líder habla de nosotros. Y de vez en cuando habla de ustedes. Por eso es que en el béisbol, en el baloncesto, en cualquier deporte, cuando el equipo no gana, a quien despiden es al dirigente, no despiden a los jugadores. Alguien dirá, pero ¿por qué despiden al dirigente si él no juega? Ah, porque él le pagan para hacer que los demás jueguen y que jueguen bien. Si tú no lo logras, pues la responsabilidad sigue siendo tuya. Pero el que tiene afán de poder, siempre busca un culpable, ¿no? La culpa es de ellos. Ellos no están produciendo, ellos no siguen mis instrucciones. Ese equipo no sirve. Obviamente, eso es un ambiente tóxico, ¿no? Para trabajar.
1: Claro. Hay uno más, antes de cerrar este segmento del día de hoy, un ídolo más que puede afectar el desempeño del liderazgo. ¿Cuál es, Alfonso?
0: La comodidad.
1: Ay, ay, ay.
0: Vamos a seguir haciendo las cosas como las estamos haciendo ahora, aunque
1: Oh
0: no
1: my God.
0: funcionen, porque con eso es que yo me siento cómodo. Una vez alguien me dijo, es que siempre lo hemos hecho así. Y yo le dije, esas son las últimas palabras que tú vas a escuchar de un liderazgo moribundo.
1: Oh my God.
0: Siempre lo hemos hecho así. Después de eso, lo que viene es la muerte del liderazgo. El cambio es inevitable. Y cuando nos sentimos cómodos, de hecho, hace unos años, Carla, yo me río porque a veces nos ponemos demasiado espirituales cuando estamos en el ministerio y se me acerca un ministro y me dice, mira, no sé qué hacer, la iglesia no crece, hemos hecho esto, aquello, lo otro. Y yo, ¿y cuánto tiempo llevan haciendo esto, aquello y lo otro? Me dijo, 10 años y no te ha funcionado, ¿no? ¿Y por qué lo sigues haciendo? Ah, porque siempre lo hemos hecho así.
1: Oh my
0: Y
1: God.
0: hemos orado y así es que lo queremos hacer. Y yo, bueno, tú podrás orar mucho y pensar que así es que lo tienes que hacer, pero si no da resultado, la única pregunta que tú tienes que hacerte es si eso por lo que tú oraste, que no te ha resultado en 10 años, tiene el favor de Dios. Si no tiene el favor de Dios, pues tú estás cómodo en un área donde Dios no te quiere, haciendo cosas que Dios no te quiere, ¿no? Y obviamente esta frase que le escuché una vez y siempre me encantó, no es mía, pero la escuché,
1: A ver.
0: que no hay un fracaso más grande que ser exitoso en algo que Dios no te llamó a hacer.
1: Qué
0: Y
1: bueno.
0: cuando nos
1: Qué
0: sentimos
1: bueno.
0: cómodos haciendo cosas por rutina, usualmente el liderazgo, la organización, la iglesia, todo se estanca porque no queremos, no resistimos al cambio. Y pues el cambio es inevitable, ¿sabes? Yo no tenía tantas canas, ahora tengo más canas. No tenía tantos años, ahora tengo más años. No tenía tantas libras, ahora tengo dos o tres más libras adicionales. Así que el cambio es inevitable.
1: Total.
0: Todo cambia, ¿no? Y lo único que es inevitable en la vida es el cambio.
1: Qué interesante con este punto o este ídolo de la comodidad que nos pone a pensar en que las decisiones dolorosas y necesarias se retrasan y por retrasar el proceso estancas a tanta gente y dañas a tanta gente por no querer avanzar, por no querer tomar las decisiones difíciles. Y al fin y al cabo, los líderes siempre necesitan tomar decisiones difíciles. Así como el cambio es inevitable, las decisiones difíciles también son
0: Claro,
1: inevitables.
0: y una realidad triste de la mayoría de los seres humanos es que nadie va a cambiar hasta que el dolor no sea más fuerte que el temor a cambiar.
1: Ay, no. Wow. Wow. Total. Gracias, Alfonso, por estar en la
0: Gracias
1: casa.
0: a ti.
1: Gracias por acompañarnos el día de hoy. Yo sé que tienes un mensaje final para
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1: resolver
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1: ídolos,
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1: estos cuatro ídolos del liderazgo. Así que los micrófonos son tuyos y dónde te podemos encontrar en las redes sociales.
0: Primera de Juan 5:21 le dice, hijitos, cuídense, guárdense de los ídolos. Así que húyale y saque de su vida todo aquello que no está alineado con el propósito de Dios y que lo estanca en el liderazgo. Obviamente me consiguen en Facebook, Alfonso Aponte, y en YouTube, perdón, en Integrity Project, que estamos ahí, ¿verdad? Colocando contenido que tiene que ver con todos estos
1: Yes.
0: temas que hablamos aquí. Como siempre digo, siempre las primicias en Carla in
1: En
0: the
1: la
0: House y
1: casa.
0: después pasan al podcast.
1: Qué
0: Tú mejor.
1: bueno. Gracias, Alfonso, por estar en la casa.
0: Gracias a ti.
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0: siempre quiero dar mi vida para amarte, Señor. Quiero dar mi vida para amarte, Señor. Bendecirte. Cierra tus ojos conmigo, por favor. Señor, gracias por lo que has hecho por cada uno de nosotros, por el sacrificio en la cruz del Calvario. En esta noche queremos darte gracias, porque tú venciste en Calvario. Tenemos vida esta noche por tu sangre. Tenemos entrada delante del trono altísimo de Dios. Gracias, Señor.
1: Son las 5 en punto.
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3: Primera Reyes capítulo 18.
4: First Book of Kings chapter 18.
3: El versículo 20.
4: Verse 20.
3: Dice de la siguiente manera. Yo leo y usted me sigue para hacerlo interesante. Entonces Acab convocó a todos los hijos de Israel y reunió a los profetas en el monte Carmelo. ¡Ay, qué bárbaro!
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3: Que los hermanos que están por internet escuchen. Versículo 21, todos lean. Y Elías volvió a decir al pueblo: solo yo he quedado profeta de Jehová, mas los profetas de Baal hay 450 hombres. Invocad luego vosotros el nombre de vuestros dioses, y yo invocaré el nombre de Jehová, y el Dios que respondiere por medio de fuego, ese sea Dios. Y todo el pueblo respondió diciendo: bien dicho. Y ellos tomaron el buey que les fue dado y lo prepararon e invocaron el nombre de Baal desde la mañana hasta el mediodía diciendo: Baal, respóndenos. Pero no había voz ni quien respondiese. Entre tanto ellos andaban saltando cerca del altar que habían hecho. Y ellos clamaban a grandes voces y se sajaban con cuchillos, con lancetas, conforme a su costumbre, hasta chorrear la sangre sobre ellos. Leamos todo el versículo 30. Entonces dijo Elías a todo el pueblo: acercaos a mí. Y todo el pueblo se le acercó. Y él arregló el altar de Jehová que estaba, ¿cómo estaba? ¿Cómo estaba? Arruinado. Muy bien. La falta de fuego en el altar.
4: Of fire in the altar.
3: Para poder entender ese texto,
4: in order to understand these verses that we read,
3: hay que ver las razones por el cual el altar a Jehová estaba arruinado.
4: We have to understand the reason why the altar of God was broken.
3: Toda cosa tiene una razón de ser.
4: Everything has a reason to be.
3: Y podemos encontrar,
4: we can find,
3: lo primero que tenemos que ver es la condición espiritual de Israel.
4: The first thing that we have to see is the spiritual condition of Israel.
3: La condición espiritual de Israel se medía por la condición del altar.
4: It was all about the condition of the altar.
3: El altar estaba arruinado.
4: The altar was broken.
3: Así que lo primero que puede pensar en el mundo espiritual, ¿cómo estaba? El altar estaba arruinado.
4: So the first thing that happened in the spiritual world, the altar was broken.
3: Y así como estaba el altar arruinado, también el pueblo israelita estaba arruinado.
4: And the way the altar was broken, the same way the people was broken.
3: Hablando espiritualmente.
4: Spiritually speaking.
3: El altar estaba destruido.
4: The altar was destroyed.
3: Abandonado.
4: Abandoned.
3: Hacía mucho tiempo que no había sacrificio ni presencia de Dios en el altar.
4: There were no sacrifices or glory of God in the altar.
3: Dejaron la costumbre de hacer
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3: El altar estaba arruinado.
4: And the reason that the altar was broken for.
3: Y no había sacrificio permanente.
4: There were no sacrifices all the time.
3: Al Dios verdadero.
4: To the real one God.
3: La razón era un rey falto de carácter.
4: The reason was a king.
3: Y una mujer perversa llamada Jezabel.
4: Without a good behavior and a woman called Jezabel.
3: Y la historia la bíblica nos dice.
4: And the story tells us.
3: Que esta mujer Jezabel,
4: that this woman Jezabel
3: introdujo en el pueblo israelita,
4: entered inside of the people of Israel,
3: el culto a Baal,
4: the service to Baal,
3: un dios pagano,
4: a god, a false god,
3: un dios perverso,
4: a perverse god.
3: Y no solamente eso, sino que ella tenía 450 sacerdotes paganos que comían con ella en su mesa.
4: She also had 450 priests that used to eat with her in the table.
3: Y la historia de la Biblia dice,
4: and the story in the Bible says,
3: que en una forma sistemática,
4: that in such a way,
3: ella perseguía,
4: she was persecuting,
3: y asesinaba a los profetas de Dios,
4: and killing the prophets of God,
3: a los verdaderos profetas de Dios,
4: the real prophets of God.
3: Es ahí entonces donde aparece Elías.
4: So then Elijah appears.
3: El profeta Elías, con ánimo de quebrar este régimen perverso,
4: the prophet Elijah wanted to break this kingdom.
3: Dice la Biblia que oró para que no lloviera.
4: So he prayed for the land for not to happen rain.
3: Y la oración del profeta Ezequías fue oída en el cielo.
4: And the prayer of this prophet was listened in heaven.
3: Y la historia bíblica nos dice,
4: and the biblical story says,
3: que vino una gran sequía.
4: That there were no rain. There was no rain.
3: Por 3 años y 6 meses.
4: For 3 years and 6 months.
3: ¿Cómo sería Panamá con una sequía de 3 años?
4: So how would it be this country without rain for 3 years?
3: ¿Podría Panamá resistir una sequía de 3 años y 6 meses?
4: Would this country stand this kind of weather?
3: Que muchas cosas acontecieron con la sequía.
4: So a lot of things happened while there were no rain.
3: Todos los arroyos se secaron.
4: All of the rivers were dry.
3: Los estanques se secaron.
4: All of the pools went dry.
3: La tierra dejó de producir.
4: The earth stopped working.
3: Por causa de la sequía.
4: Because there was no rain.
3: Y dice la historia bíblica que personas y animales morían.
4: And the story says that people and animals would die.
3: Por falta de agua.
4: Because of the lack of water.
3: Alimentos.
4: Food.
3: Producido de la tierra.
4: Of the food produced by the earth.
3: Y no solamente eso.
4: Not only this.
3: Dice la historia bíblica que el espíritu de Jezabel.
4: The story says that the spirit of Jezabel.
3: Predominaba sobre todo Israel.
4: Would domain over Israel.
3: Y eso no habla a nosotros de una mala influencia.
4: And that speaks about a bad influence.
3: Jezabel era hija.
4: Jezabel was a daughter.
3: Del rey de Tiro y Sidón llamado Et Baal.
4: Of the king called Baal.
3: Ciudades paganas y idólatras.
4: A city full of religious people.
3: Que aparece en el escenario como el lugar. En una forma metafórica,
4: that appears as a place,
3: se habla de Satanás en Ezequiel 28, Isaías 14,
4: like a place of Satan,
3: y se menciona Tiro y Sidón en esa lectura.
4: Tiro y Sidón are mentioned in
3: sí,
4: the scriptures.
3: Que eran lugares de muchas tinieblas.
4: It was a place of a lot of darknesses,
3: de mucha brujería y hechicería.
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3: Toda clase de herejía.
4: Those were cities full of bad things.
3: Pero ¿sabes lo más terrible de esto?
4: You know the worst thing about it?
3: ¿Cuántos están aquí? Levanta la mano los que están aquí.
4: Raise your hand if you're
3: no permita
4: here.
3: Que nadie le hable.
4: Don't let anyone to
3: que nadie le interrumpa esto. No solamente eso, hermanos queridos.
4: Not only this that we're speaking.
3: Cuando hablamos de Jezabel,
4: when we speak about Jezabel,
3: hay que interpretarla también en el sentido espiritual.
4: We have to understand it in a spiritual way.
3: No solamente en el sentido físico.
4: Not only in the physical way.
3: Porque Jezabel,
4: because Jezabel,
3: es símbolo,
4: is a symbol
3: de idolatría,
4: of idolatry.
3: Jezabel es símbolo también de perfidia. Diga conmigo, perfidia.
4: It's a Spanish word called perfidia.
3: Eso es lo que significaba Jezabel. Idolatría,
4: it's idolatry,
3: y perfidia. Ahora, cuando nosotros hablamos de perfidia,
4: but when we mention this word in Spanish
3: yo
4: called
3: tengo
4: perfidia,
3: aquí cinco cosas que son símbolos de perfidia.
4: There are five things that are signs of this.
3: Porque
4: word.
3: Muchas veces cuando se habla de Jezabel,
4: many times we speak about this girl Jezabel,
3: nos proyectamos a ver solamente la perversidad,
4: we are not seeing how perverse,
3: la seducción,
4: or how seductive,
3: la lujuria,
4: she was.
3: ¿Qué parte de lo que representa lo que es Jezabel?
4: This is part of what she represented.
3: Pero oiga bien lo que va a decir.
4: But listen to this.
3: Mire lo que también significa Jezabel.
4: Look at what means Jezabel.
3: Amárrese los pantalones y la nagua, hermano. Escuche esto que va a decir.
4: So brace yourself.
3: Jezabel no solamente es símbolo de lujuria.
4: Jezabel is not only
3: de seducción,
4: of seduction,
3: sino que Jezabel también es símbolo número uno de deslealtad.
4: Also is a symbol of unfaithfulness.
3: Habla de deslealtad.
4: Unfaithfulness.
3: Diga conmigo deslealtad.
4: Say with me unfaithfulness.
3: Si alguien te ha faltado en esto,
4: if someone has failed you in this,
3: si alguien ha sido decente leal a ti,
4: if someone has not been faithful to you,
3: entonces esa persona tiene el espíritu de Jezabel.
4: Then that person might have the spirit of
3: Jezabel.
4: Porque
3: es lo que representa ella, deslealtad.
4: Because that is the representation of her.
3: Y nosotros bien hablamos mucho sobre la murmuración.
4: We've been speaking a lot about murmuration.
3: Hablamos mucho de la crítica.
4: We speak about criticizing.
3: Porque de lealtad, hermano, es
4: because being not faithful
3: faltar
4: is
3: al derecho de alguien que merece ese derecho.
4: To fail the right of someone that needs to have this faithfulness.
3: De lealtad habla de faltar el respeto a una autoridad.
4: To not have faithfulness is to not be respectful.
3: De lealtad habla también de infidelidad.
4: It means to not be faithful.
3: El marido que le es infiel a su mujer,
4: like a husband that is not faithful to his woman,
3: es símbolo de deslealtad.
4: Is a symbol of this.
3: Y tiene el espíritu de Jezabel en él.
4: He's got the spirit of Jezabel.
3: Igualmente
4: in him.
3: Que la mujer que es infiel a su marido,
4: and obviously the woman that is unfaithful to his husband
3: es
4: as well,
3: una mujer desleal.
4: She's not faithful.
3: También tiene el espíritu de Jezabel.
4: She also has this spirit.
3: Aquellos que te ríen de frente y te abrazan,
4: the ones that smile to you in front
3: después,
4: of you,
3: y después por la espalda te ponen un cuchillo,
4: and on your back they stab you,
3: ese es un acto de deslealtad.
4: Those are not faithful.
3: Y eso es símbolo del espíritu de Jezabel.
4: And those are symbols of the spirit of Jezabel.
3: Número dos.
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3: Jezabel es también símbolo de traición.
4: Also a symbol of betrayal.
3: Diga conmigo traición.
4: Say with me to betrayal.
3: ¿Sabe usted lo que es traición?
4: Do you know what it is?
3: Es faltarle a una persona que ha confiado en ti.
4: To fail to someone that trusted in you.
3: Es faltarle a una persona que confió tus intimidades.
4: So, to fail to someone that trusted in you their feelings.
3: Es la persona que ha pecado contra la lealtad que tú le diste a él.
4: The one that failed to another person that trusted in this.
3: Pero Jezabel también.
4: But also Jezabel.
3: Es símbolo de quebrantamiento de la fe.
4: It's a symbol of breaking the faith.
3: Y hay muchas cosas que vienen para querer quebrantar nuestra fe.
4: There are a lot of things that will come to try to break your faith.
3: Pero también Jezabel es símbolo de sublevación a toda autoridad.
4: Bethesda also do not want to obey the authority.
3: Cuando usted ve, hermano, a alguien que respeta a un líder,
4: when you see someone that doesn't respect a leader,
3: que habla mal de un líder,
4: or speaks bad things about a leader,
3: esa persona tiene el espíritu de Jezabel.
4: That person might have the spirit of Jezabel.
3: Porque Jezabel nunca respetó la autoridad de su marido.
4: Because Jezabel never respected the authority.
3: Ella abusó de la autoridad de su esposo que era rey.
4: Her husband that was a king.
3: Ella manipuló al esposo.
4: She handed his husband
3: a su propio antojo,
4: the way she wanted,
3: haciéndole pecar,
4: making him have
3: haciéndole
4: sin,
3: hacer cosas contrarias a los principios,
4: and do contrary things.
3: Ella era una mujer perversa.
4: She was a bad woman.
3: Manipuladora.
4: She used to control.
3: Maquinadora.
4: She used to control.
3: Usted no caiga en esa malicia.
4: You don't do these things.
3: Porque se le va a meter el demonio de Jezabel.
4: Because the spirit of Jezabel might come to you.
3: Ella se sublevó contra toda autoridad.
4: She didn't obey the authorities.
3: No respetó la autoridad.
4: She didn't respect the authorities.
3: Ella manipuló la autoridad.
4: She controlled the authority.
3: Ahora, también el rey era,
4: but also the king,
3: de esos hombres que se dejan gobernar las mujeres.
4: Was a man that likes to be controlled by a woman.
3: Cuando yo veo una mujer que irrespeta a su marido,
4: when I see a woman that disrespects her husband,
3: cuando yo veo una mujer que quiere mandar a su marido,
4: wants to control her husband,
3: ahí está el espíritu de Jezabel.
4: That might be the spirit of Jezabel.
3: Cuando no quiere someterse al marido, está el espíritu de Jezabel.
4: When she doesn't want to obey her husband, that is the spirit
3: cuando
4: of Jezabel.
3: Cuando una esposa se enoja con su marido por cualquier cosa y se levanta y grita y quiebra los platos y lo aduña, ahí está el demonio llamado Jezabel.
4: When a woman gets out of control for anything against her husband,
3: cuídese,
4: that is the spirit,
3: hermana,
4: of Jezabel.
3: Cuídese de ese demonio.
4: So be careful, sisters, with this demon.
3: Porque ella, Jezabel, nunca respetó la autoridad de su marido.
4: Because Jezabel did never respect
3: no respetó
4: her
3: la autoridad como su marido.
4: She never respected her
3: ni
4: husband.
3: Tampoco respetó la autoridad de que él era el presidente, era el rey de Israel.
4: As an authority, nor as a king.
3: Pero también, hermanos, Jezabel,
4: but also Jezabel,
3: es símbolo de fornicación.
4: Is a symbol of fornication.
3: Es símbolo de adulterio.
4: Of adultery.
3: También es símbolo espiritual de abandono de Cristo y la cruz por ir tras otras cosas.
4: It's also a symbol of leaving Christ and the cross in order to go after other things.
3: ¿Usted ve de qué manera el Señor le habla a la iglesia de Pérgamo?
4: You can see in such a way the Lord speaks to the church.
3: Tiatira, algo así.
4: In

0: us.
1: ¿Usted ve de qué manera el Señor le habla a la iglesia de Pérgamo?
0: You can see in such a way the Lord speaks to the church.
1: Tiatira, algo así.
0: In Pérgamo.
1: Y tú que toleras esa mujer,
0: you that allow this
1: llamada Jezabel,
0: called Jezabel,
1: que pervierte a los creyentes a fornicar.
0: That make the
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1: Hermano, y ese espíritu de Jezabel,
0: and that spirit of Jezabel,
1: se mueve por todo lado, cuidado.
0: Moves all around, so be careful.
1: Que no te atrape.
0: Don't let it control you.
1: Dice la Biblia.
0: Bible says
1: que todo Israel,
0: all of the Israel,
1: se había ido tras Baal.
0: Had gone after Baal.
1: El altar estaba, ¿cómo estaba el altar?
0: The altar was.
1: ¿Cómo estaba el altar?
0: The altar was.
1: ¿Cómo estaba el altar?
0: How was it?
1: ¿Cómo estaba el altar?
0: How was it?
1: Estaba arruinado.
0: It was broken.
1: Abandonado.
0: Abandoned.
1: Cuando nosotros hablamos de altar,
0: when we speak about faithfulness,
1: el altar,
0: and the altar,
1: era una tipología de la cruz.
0: The altar was like a cross, like the cross.
1: Y lo que Cristo vino a hacer,
0: and what Jesus came to do,
1: a morir en esa cruz,
0: to die on that cross.
1: Eso es lo que significa el altar.
0: That is the meaning of the altar.
1: El símbolo de la cruz.
0: Symbol of the cross.
1: Y del sacrificio de Cristo en esa cruz.
0: And of the sacrifice of Jesus in that cross.
1: Pero dice la Biblia que Israel ya no creía en altares.
0: But Bible says that Israel didn't believe in altars anymore.
1: Ya no creía en altares a Jehová.
0: They didn't believe in altars to Jehovah.
1: Pero hermano, nosotros que estamos aquí en esta hora,
0: but we that are in this place right now,
1: sabemos lo que representa el altar.
0: We know what the altar represents.
1: El altar representa la cruz.
0: The altar represents the cross.
1: Y la muerte de Cristo en esa cruz.
0: And the death of Christ in that cross.
1: ¿Puede decir amén?
0: Can you say amen for this?
1: Pero Jezabel se empeñó.
0: But Jezabel tried.
1: Que nadie, ningún judío,
0: and decided,
1: israelita, ofreciera sacrificio en el altar.
0: That not a single Jew would give sacrifice in the
1: Dios
0: altar.
1: Verdadero.
0: To the real one God.
1: Todo el pueblo se había ido tras Baal.
0: All of the people went after Baal.
1: Más de 3 millones de judíos ahora adoraban a Baal.
0: More than 3 people of Jews would praise Baal.
1: Pero el altar verdadero de Dios,
0: but the real altar of God,
1: estaba abandonado,
0: was abandoned,
1: estaba en ruina,
0: was ruined,
1: lleno de cucaracha, de alimaña,
0: was totally destroyed,
1: de polvo, porque ya no se ofrecía,
0: because they were not giving offerings
1: al Señor,
0: and sacrifices to God.
1: Nosotros estamos viviendo una época,
0: we are living at times,
1: de mucha apostasía,
0: of a lot of apostasy.
1: Y hay muchas corrientes, entre comillas, que parecieran buenas.
0: There are a lot of things that look good.
1: Que están tratando de desviar a los cristianos.
0: They are trying to make the Christian go other way.
1: De dejar de mirar a la cruz.
0: To not look to the, at the cross.
1: Porque algunos están programando otras clases de altares.
0: Because some are creating another altars.
1: Desviando muchos cristianos del altar verdadero.
0: Making Christians go after another altars, not the real one.
1: Y haciendo que quiten la mirada de lo que simboliza el altar, la cruz donde Cristo dio su vida por esta humanidad.
0: Making the people to stop looking at the cross and what.
1: Yo le voy a ser sincero, hermanos. Hoy no se predica de la cruz.
0: So nowadays the cross has not been preached.
1: El mensaje que conoció la iglesia primitiva.
0: The message that the primitive church heard.
1: El mensaje que conocieron los apóstoles.
0: The one that the apostles knew.
1: ¿Cuál era su mensaje?
0: What was the message?
1: A Jesucristo.
0: Jesus Christ.
1: Y este crucificado.
0: The one crucified.
1: Ese era el mensaje.
0: That was the message.
1: Cristo sufrió.
0: Jesus.
1: Cristo murió en la cruz.
0: Came, died on the cross.
1: Y resucitó entre los muertos.
0: Resurrected from the death.
1: Fue el mensaje que cambió la vida.
0: That was the message that changed the lives
1: de millones de personas.
0: Of thousands and millions of people.
1: Fue el mensaje que trajo crecimiento.
0: The one that brought
1: fue el mensaje que cambió el estilo de vida de tanta gente.
0: That changed the lifestyle.
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1: Porque muchos están dejando de predicar de la cruz para predicar otras cosas.
0: But many people has stopped preaching about the cross in order to preach another things.
1: Hoy en día muchos altares.
0: There are another kind of altars.
1: Encontramos la super fe.
0: We can find
1: el pensamiento positivo.
0: Something called the super faith.
1: La psicología en el altar.
0: Psychology in the altars.
1: La persuasión humana.
0: The human thoughts.
1: La filosofía,
0: in the altar,
1: la filosofía humana.
0: The philosophy.
1: Y están

0: desviando la mirada al pueblo.
1: So they're making the people stop looking.
0: De no mirar hacia la cruz.
1: At the cross.
0: Ojo, iglesia.
1: So be careful, church.
0: Hace rato yo le dije a ustedes que alguien dijo por internet.
1: I've told you many a long time ago that
0: que ya no hay que hablar de la cruz.
1: Someone said in the internet that we have to
0: que ya no hay que hablar del poder de la sangre de Cristo.
1: We don't have to speak about the cross and the power of the blood of Christ.
0: Porque la gente dice está aburrida de ese mensaje.
1: And they say that people is bored about this message.
0: ¿Cuánto están aburridos de ese mensaje?
1: Are you bored of the message of the
0: hermano,
1: cross?
0: Mire, hermano, el mensaje más grande,
1: the greatest message,
0: de en la historia de la humanidad,
1: in history of human being,
0: fue el mensaje de la cruz.
1: It's the message of the cross.
0: ¿Qué dijeron los ángeles?
1: What did the angels say?
0: Al mundo paz.
1: Peace to the world.
0: Nació Jesús.
1: Jesus was born.
0: Nació nuestro rey.
1: Our king was finally born.
0: Ellos anunciaron qué cosa?
1: They were announcing.
0: Al mundo paz, el nacimiento, el advenimiento de Jesús.
1: Peace to the world because Jesus was born.
0: ¿Sabe, hermano? Hay algo más interesante.
1: There's something even more interesting.
0: Dice la Biblia.
1: Bible says.
0: Que Elías.
1: That Elijah.
0: Se propuso restaurar el altar que estaba arruinado.
1: Decided to restore the altar that was broken.
0: Yo quiero agregar algo.
1: I want to add something.
0: Hay muchos altares, repito, que ya no hay vida.
1: There are many altars that are not alive anymore.
0: Que ya no hay fuego.
1: That there's no fire in there anymore.
0: Hay altares que ya no tienen presencia de Dios.
1: There are altars without presence.
0: Yo he recorrido muchos lugares.
1: I've gone to many places.
0: He visto muchas cosas.
1: I've seen many things.
0: Y yo he visto también cómo se ha descuidado.
1: And I've seen how people are careless.
0: La presencia de Dios en el altar.
1: About the presence of God in the altars.
0: Elías sabía.
1: Elijah knew
0: esta realidad espiritual.
1: This spiritual reality.
0: Hoy en día usted oye hablar.
1: Nowadays you hear
0: de salmistas.
1: About psalmists.
0: Que saben cantar.
1: They know how to sing.
0: Pero no saben adorar a Dios.
1: But they don't know how to worship God.
0: Ni tampoco tienen la capacidad de llevar a la presencia. Al pueblo la presencia de Dios.
1: They are not even capable of taking people to the presence of
0: Hay
1: God.
0: Hay muchos famosos.
1: There are a lot of famous people.
0: Cantantes.
1: Singers.
0: Que cantan lindo.
1: They sing beautiful.
0: Pero son más un show, un espectáculo.
1: They are more a show.
0: Porque todo gira alrededor de ellos.
1: Because it's all about them.
0: Y Cristo no es el centro.
1: Christ is not the center.
0: Algo que me impresiona a mí.
1: Something that impresses me.
0: Es la manera en que Elías,
1: it's the way that Elijah
0: reparó el altar.
1: Prepared the altar.
0: Me impresiona eso.
1: I get impressed of this.
0: ¿De qué manera él repara el altar?
1: In such a way he restored the altar.
0: La manera en que Elías reparó el altar de Dios,
1: the way he did it,
0: debe ser ejemplo para nosotros.
1: Needs to be an example for us.
0: Debe ser un modelo para nosotros.
1: Needs to be like a model for us.
0: Mire las cosas que hizo Elías.
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0: Estaba arruinado. Escuche bien esto.
1: It was broken.
0: Lo primero que hizo.
1: First thing that he did.
0: Buscó 12 piedras.
1: He went after 12 rocks.
0: Y la preparó. Mandó a que la prepararan bien el altar con 12 piedras.
1: And he prepared the altar with 12 stones.
0: El número 12.
1: The number 12.
0: El número del gobierno de Dios.
1: Is the number of government of God.
0: Que habla del fundamento.
1: That means the foundation.
0: Donde descansa la autoridad de Dios.
1: Where the authority of God lays on.
0: ¿Entendieron eso?
1: Did you understand that?
0: ¿Quién manda en el altar?
1: Who rules in the altar?
0: ¿Quién es el centro del altar?
1: Who is the most important person in the altar?
0: ¿Quién manda al predicador?
1: Who rules over the preacher?
0: Pues muy grande que sea un predicador, ¿quién es la autoridad?
1: It doesn't matter how great would be a preacher. Who is the authority?
0: ¿Quién está sobre él?
1: Who is upon him?
0: ¿Saben una cosa, hermano?
1: Do you know, brothers?
0: La cruz.
1: The cross.
0: El sufrimiento de Jesús.
1: The suffering of Jesus.
0: Y su muerte.
1: And his death.
0: Son el fundamento donde descansa la autoridad de Dios.
1: Are the foundation of the government of God.
0: Todo está ahí.
1: Everything is in there.
0: Todo está ahí.
1: Everything
0: Yo
1: is in there.
0: Yo le decía predicándole a los muchachos del a los estudiantes del Instituto Bíblico.
1: I was preaching to the students of the Biblical
0: Institute. Que toda revelación de Dios en la Biblia.
1: That all of the revelation of God in the Bible.
0: Toda revelación de Dios en la Biblia.
1: All of the revelation of God in the Bible.
0: Se cumplió en la cruz.
1: Was fulfilled in the cross.
0: Todas las cosas que estaban en misterio.
1: All of the things that were in mystery.
0: Todas las cosas que estaban ocultas.
1: All of the hidden things.
0: Se revelaron en la cruz.
1: Were revealed in the cross.
0: En la muerte de Cristo en la cruz.
1: In the death of Jesus in the cross.
0: Por eso es que la muerte de Cristo es el centro de toda la Biblia.
1: That's why the death of Jesus
0: es el centro que le da poder y autoridad a la palabra de Dios.
1: The middle and the most important thing in the Bible.
0: Porque todos los profetas hablaron de Jesús. Hablaron de su muerte.
1: All of the prophets
0: en esa cruz todos. Todos hablaron de él.
1: All of them spoke about Jesus.
0: Y todo tiene que girar alrededor de él.
1: And everything needs to go around him.
0: Número dos.
1: Number two.
0: Dice primera de Pedro 1:18-20.
1: First Peter says.
0: Yo se lo leo para que usted no se me entretenga tanto.
1: I will read it for you.
0: Pedro dice, sabiendo.
1: Knowing.
0: Que fuiste rescatado de vuestra vana manera de vivir.
1: That you were rescued of the way you lived.
0: La cual recibiste de vuestros padres.
1: The way you received from your fathers.
0: Con cosas corruptibles.
1: With bad things.
0: Como oro.
1: Like gold.
0: Plata.
1: Silver.
0: Sino con la sangre.
1: But
0: preciosa
1: with,
0: de Jesús.
1: With the precious, but with the precious blood of Jesus.
0: Como un cordero sin mancha.
1: As a lamb, a perfect lamb.
0: Y sin contaminación. Nota eso.
1: So look at this.
0: Todo está, todo gira ahí. Todo gira en el sacrificio.
1: It's all about the sacrifice.
0: Todo gira.
1: Everything.
0: ¿Qué dice Pablo a Timoteo? Grande es el misterio de qué, de la piedad.
1: The second of Timothy says.
0: Dios fue manifestado en carne.
1: The mystery of grace is.
0: Todos los misterios se cumplieron en él, en Jesús.
1: And all of the mysteries were fulfilled in Jesus.
0: La segunda cosa que hizo Elías en cuanto al altar.
1: Second thing that Elijah did about the altar.
0: Mandó hacer una zanja alrededor del altar.
1: He told the people to do some kind of.
0: Mandó hacer una zanja alrededor de todo el altar.
1: Space around the altar.
0: ¿Sabe qué significa eso?
1: And this means
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0: Eso significa separación del mundo.
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1: From the world.
0: Que solo se alcanza en la cruz.
1: That is only found in the cross.
0: Habla de separación del mundo.
1: It means separation from the world.
0: Hoy en día,
1: nowadays,
0: muchos cristianos les gusta estar con el mundo.
1: Many Christians like to be with the world.
0: Les gustan las cosas del mundo.
1: They like the things of the world.
0: Se ponen todas las ropas de moda del mundo.
1: They wear all of the fashion clothing of the world.
0: Y hay un montón de cristianos que están más, le gustan más las cosas del mundo que las cosas de Dios.
1: And there are many Christians that like the things of the world more than the things of God.
0: Esa es la realidad de la iglesia moderna de hoy.
1: That is the reality of the church of nowadays.
0: La zanja era simbolismo de separación.
1: This separation used to.
0: ¿Cuántos creen que nosotros fuimos separados?
1: So how many of you believe that we've been separated?
0: Nosotros que somos, dice, nación santa.
1: We're a holy nation.
0: Dice, pueblo adquirido por Dios.
1: People that were taken by God.
0: Para anunciar sus virtudes.
1: To announce his good
0: fuimos,
1: things.
0: Fuimos separados.
1: We've been separated.
0: Por eso, hermano querido, usted no puede hablar como habla el mundo afuera.
1: That's why you cannot speak like the world speaks.
0: Usted no puede vestirse como se viste el mundo afuera.
1: You cannot dress the way the world dresses.
0: Usted no puede estar practicando todas las modas como el mundo afuera.
1: You cannot be as the world is.
0: Porque hay algo que te hace diferente.
1: Because there's something different in you.
0: ¿Sabe, hermano? Hay cristianos que no les gusta esto.
1: There are Christians that doesn't like this.
0: Porque esto ya no se predica en los altares.
1: Because this has not been preached in the altars anymore.
0: Pero fuimos separados.
1: But we have been separated.
0: A ver, ¿cuántos son de Cristo aquí? Levante
1: la
0: mano.
1: Are you from Christ? Raise your hand.
0: Levante los que son de Cristo.
1: If you belong to Christ, raise your hand.
0: Baje la mano. Levante la mano los que no son de Cristo.
1: Raise your hand if you don't belong to Christ.
0: Hay uno ahí atrás. Ah, no, que se equivocó. ¿Y sabe lo que significa la palabra separación?
1: Do you know what separation means?
0: Habla de santidad.
1: It speaks about holiness.
0: ¿Qué es santidad? Separación del mundo.
1: Holiness is to be a part of the world.
0: Hoy no se predica de santidad.
1: Holiness is not being speaking in the altars anymore.
0: Es un pecado allá atrás, escuchen.
1: It's like
0: es un pecado en muchos altares que usted vaya a predicar de santidad.
1: It's like a sin in many altars if you preach about holiness.
0: Porque ya no se predica eso.
1: Because they don't do it anymore.
0: Porque ese es el mensaje que la gente no quiere escuchar.
1: Because that is the message that people don't like to hear.
0: Yo le pregunto a usted, hermano, ¿estoy diciendo algo raro?
1: I ask you, am I saying weird things?
0: Tres.
1: Number three.
0: Elías mandó.
1: Elijah.
0: Sobre ese altar arruinado.
1: Put over the broken altar.
0: Mandó a preparar leña sobre las piedras.
1: Send the people to put wood over the stones.
0: Sobre las 12 piedras.
1: Over the 12 stones.
0: Hay mucha gente saliendo, ¿qué es? ¿Hubieres? Mandó a poner madera, leña sobre las piedras.
1: Make the people to put wood over the stones.
0: Y ustedes saben que la leña.
1: And the wood.
0: Es tipo de la cruz.
1: Means the cross as well.
0: Es tipo del madero.
1: Because it's about the wood.
0: Donde Cristo fue colgado.
1: Where Jesus was crucified.
0: Mire, hermano, mire, siga la línea esto.
1: So understand
0: que
1: this.
0: Que todo lo que sucedió en el altar, todo nos lleva a la cruz.
1: All of the things that happened in that altar.
0: Todo nos lleva al sacrificio de Cristo en la cruz.
1: Takes us to the sacrifice.
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1: The wood means cross.
0: 5, ¿qué mandó a hacer con el altar arruinado?
1: Number 5, what did he do?
0: Mandó a cortar el buey en pedazos.
1: He sent the people to cut the bull in pieces.
0: Es tipo de la muerte de Jesús.
1: Also means the death of Christ.
0: ¿Qué dice la Biblia? Que él fue molido por nuestros pecados.
1: Bible says that he was cut by our sins.
0: Número 7, mandó a echar 4 cántaros de agua.
1: 7, he went sent the people to put water on it.
0: En esa sangre alrededor.
1: 7 cups of water.
0: Y el agua.
1: And the water.
0: Habla de la palabra.
1: Speaks about the word.
0: Pero habla de la palabra revelada.
1: But it means the revealed word.
0: Hoy en día hay mucho conocimiento.
1: Nowadays there's a lot of knowledge.
0: Pero no hay revelación de la palabra.
1: But there's no revelation of the word anymore.
0: Hoy hay gente experta en conocimiento de la Biblia.
1: There's a lot of people with a lot of knowledge of the Bible.
0: Hay demasiado logo en muchos altares.
1: A lot of titles in the altars.
0: Pero la gente no necesita logo.
1: But people doesn't need titles.
0: La gente necesita revelación. ¿Cuánto lo creen?
1: They need revelation.
0: Porque cuando se predica logo.
1: Because when you speak with titles.
0: Nada sucede.
1: Nothing happens.
0: Nada impacta.
1: Nothing moves.
0: Nada cambia.
1: Nothing changes.
0: Nada transforma.
1: Nothing transforms.
0: Pero más que conocimiento de la palabra,
1: but more than knowledge of
0: hoy
1: the word,
0: día necesitamos revelación de ella.
1: We need revelation
0: para que
1: of
0: haya
1: it.
0: Cambio, para que haya transformación en la vida de nosotros.
1: For the change to happen in the life of people.
0: El número 4.
1: Number 4.
0: Porque fueron 4 cántaros.
1: There were 4 cups of water.
0: Simboliza los 4 puntos cardinales de la tierra.
1: Means the 4 places, places on the earth.
0: Y se refiere a Jesús.
1: North, south, and else.
0: Muriendo por toda la humanidad.
1: It means Jesus dying.
0: ¿Qué dice Juan 3:16?
1: For all of the people.
0: Porque de tal manera amó Dios.
1: John 3:16.
0: Al mundo.
1: Because
0: que Dios es unigénito para que todo aquel que en él crea no se pierda más tenga la vida eterna. Note que todo lo que hizo Elías en el altar, todo nos lleva a dónde? A la cruz.
1: So
0: todo nos lleva a qué? A Cristo muriendo en esa cruz. Señores, nada funciona si no hay cruz.
1: Everything Elijah did was all
0: nada
1: about the
0: funciona
1: cross.
0: Si no hay sacrificio de Jesús.
1: Nothing works without
0: nada
1: the
0: tiene
1: cross.
0: Sentido.
1: Nothing makes sense.
0: Todos tenemos que ir a la cruz.
1: We all have to go to the cross.
0: Todos tenemos que ir a esa cruz.
1: We all have to go to that cross.
0: Algunos como que no lo entienden todavía.
1: Some people may not understand this.
0: Pero esta cosa espiritual hay que entenderla espiritualmente.
1: But these spiritual things you have to understand
0: porque
1: it in
0: nada,
1: a spiritual
0: mire,
1: way.
0: Mire, Dios es tan curioso que a Dios no se le escapó ningún detalle.
1: Because God
0: todos los sacrificios, toda la ceremonia, todos los ritos que se hizo en la antigüedad, todo nos lleva a la cruz.
1: Because God had all of the details.
0: Todo nos lleva a Jesús.
1: Everything in the Old Testament takes
0: you
1: to Jesus.
0: Todos los corderos ofrecidos.
1: All of the sacrifices.
0: Todo el sacrificio de animales.
1: All of the lambs and the
0: animals. Todos los animales que eran ofrecidos.
1: All of the offerings.
0: Todo hablan del sacrificio puro y perfecto de Cristo al dar su vida en la cruz en esperanza nuestra.
1: It's all about the sacrifice, the pure sacrifice of Jesus.
0: Ahora le aseguro que en esta hora el diablo no quiere que usted entienda esto.
1: But I make sure that the devil doesn't want you to understand this.
0: Porque el mensaje de la cruz cambia.
1: Because the message of the cross
0: changes. El mensaje
1: changes,
0: de la cruz transforma.
1: Transforms.
0: El mensaje de la cruz da vida.
1: The message of the
0: el
1: cross
0: mensaje
1: gives
0: de la
1: life,
0: cruz da esperanza.
1: Gives hope.
0: Oh, señores, el altar es símbolo de cruz. El altar es símbolo de muerte y sufrimiento de Jesús.
2: El altar es símbolo de muerte y sufrimiento de Jesús.
0: Por eso que Juan el Bautista no se equivocó cuando dijo: he aquí el Cordero de Dios que quita el pecado del mundo. Dijo una gran realidad: he aquí el Cordero de Dios.
1: Here's the Lamb of God
0: que quita el pecado del mundo.
1: That takes away the sin of the world.
0: ¿Sabe, hermano? El mensaje de la cruz. El mensaje. Es el mensaje que el diablo no quiere que la gente sepa hoy. Inyéctale psicología a tu mensaje.
1: He's putting in mind of the preachers.
0: Inyéctale positivismo.
1: Psychology or
0: inyéctale filosofía.
1: Good thinking, philosophy.
0: Cuando Pablo en 1 Corintios 2.
1: In 1 Corinthians 2.
0: Pablo dijo, cuando fui a ustedes,
1: Paul said, when I went to you.
0: Versículo 1 al 5. Cuando fui a ustedes,
1: when I went to you,
0: no fui con vana sabiduría.
1: I didn't go with knowledge.
0: Sino fui ante ustedes con mucho temor y temblor.
1: But I went with fear.
0: Y me propuse no saber otro mensaje que no sea Cristo y este crucificado.
1: And I made myself

0: to know Christ, the one crucified.
1: La gente tiene que saber por qué Cristo murió.
0: People need to know why did Jesus
1: die. La gente necesita saber por qué Cristo resucitó.
0: People need to know why did Jesus resurrected.
1: Pero cuando Pablo se dio cuenta de eso.
0: But when did Paul realized about this?
1: Después de la manera en que Dios lo llama.
0: After the way that God
1: dice,
0: called him.
1: Conozco un hombre que subió al tercer cielo.
0: He said, I knew about a man that went to the third heaven.
1: Y estuvo en el paraíso.
0: And was in the paradise.
1: Y oyó palabras inefables.
0: And heard a clear word.
1: No dada al hombre conocer.
0: That was not given to the man.
1: ¿Qué escuchó? ¿Qué cosa escuchó Pablo?
0: What did Paul hear?
1: Pablo escuchó tantas cosas que ninguna mente humana podrá entender.
0: He heard many things that not a single human mind can understand.
1: Las cosas que él miró en el paraíso.
0: The things that he looked in the paradise.
1: Y las cosas que él oyó en el paraíso.
0: And the things that he heard in the paradise.
1: Nadie le va a entender.
0: No one will understand it.
1: Y sabe, hermano, que la mayor revelación de la epístola de Pablo.
0: And do you know that the biggest revelation in the books of Paul?
1: Fueron por causa de esa experiencia. Estuvo en el paraíso.
0: Where because of this experience that he was in
1: ahora
0: the paradise.
1: Ahora vemos Pablo humilde diciendo cuando fui a hablarle de Cristo, pero este crucificado.
0: But now we can see a humble Paul saying, I didn't go to you with knowledge, but to preach about
1: ahora,
0: Jesus.
1: Ahora déjeme decirle por qué, para despertar a algunos que se están durmiendo.
0: But why?
1: ¿Por qué es tan importante el mensaje de la cruz?
0: Why is so important the message of the cross?
1: Entienda esto, hermano.
0: Understand this, brothers.
1: ¿Cómo podría el ser humano entender a Dios?
0: How would the human being understand God?
1: Yo le pregunto a usted, ¿quién ha visto a Dios?
0: Have you seen God?
1: ¿Se ha preguntado usted cómo es Dios?
0: Have you wondered how God is?
1: ¿Cómo es el físico de Dios?
0: Have you wondered?
1: Lo único que nosotros conocemos es que Dios es espíritu.
0: We know that God is a spirit.
1: Pero Dios se reunió, hizo una reunión grande allá en el cielo.
0: But God created a meeting in heaven.
1: Y Dios propuso, le dijo al Hijo y al Espíritu Santo.
0: And decided and said to the Holy
1: ¿cómo
0: Spirit.
1: ¿Cómo podré yo salvar este mundo?
0: How can I save this world?
1: ¿Cómo podré hacer que me entienda y se vuelvan a mí?
0: How can I make them understand me?
1: Entonces Dios
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1: Hacerse humano.
0: To move his hand.
1: Gracias por tu amén, hermano. Yo pregunto, hermano, ¿te aburre este tipo de mensaje?
0: I ask you, are you bored of the message of the cross?
1: ¿Te deprime oír este mensaje?
0: Do you get sad because listening of this?
1: La mayor revelación de Dios.
0: The biggest revelation of God.
1: Todo lo que conocemos de Dios.
0: All that we know about God.
1: Lo conocemos en Jesús.
0: We know it in Jesus.
1: Indiscutiblemente grande el misterio de la piedad. Dios se hizo humano.
0: Great is the mystery of grace. God became
1: Dios
0: a man.
1: Se hizo carne.
0: God became flesh.
1: Dice que María fue concebida por obra.
0: It says that Mary
1: y gracia del Espíritu Santo.
0: Gave birth because of the Holy Spirit.
1: Y cuando Cristo nació,
0: and when Jesus was born,
1: también lloró cuando nació.
0: Also cried when he was born.
1: Yo me imagino ver a María. Dale unas nalgadas, ¿verdad?
0: I can imagine Mary
1: a ese niño, porque es lo normal. Cuando un niño nace, llora y hay que darle una nalgadita. Quédese quieto.
0: Touching the baby for him to cry.
1: Así que nada es místico. El nacimiento de Cristo no fue místico.
0: So there's no mystery.
1: El nacimiento de Jesús fue tan normal.
0: It was a normal giving birth.
1: ¿Usted cree que María no sintió dolores de parto?
0: Don't you think that Mary was hurt?
1: ¿Usted cree que María no sintió cuando ese niño pateaba?
0: Don't you think that Mary felt this baby?
1: ¿Usted no cree
0: kicking?
1: Que María también vomitaba?
0: Don't you think that Mary felt these feelings of a woman?
1: ¿Usted cree que María no comía mango, beso verde?
0: Don't you think that Mary had these feelings?
1: ¿Higo verde?
0: Of a woman that is pregnant.
1: ¿Usted cree que a María no le dolía las caderas?
0: Do you think that it hurt her back?
1: Y la panzota ahí.
0: And she felt like a normal woman.
1: Mire, hermano, Cristo hizo algo, lo hizo tan sencillo.
0: Jesus did something so simple.
1: Para que todo el mundo entendiera.
0: For everyone to understand.
1: Y la única manera en que el hombre entendiera y conociera a Dios.
0: And the only way for men to understand and know God.
1: Es que él se hiciera humano.
0: Was that he would became flesh.
1: Y sabe, hermano, Cristo.
0: And Christ.
1: Es el reflejo.
0: Is the reflection.
1: De lo que es el corazón de Dios.
0: Of the heart of God.
1: Oiga esto. Jesús dijo algo. Dijo, el que me ha visto a mí
0: Jesus
1: ha visto al Padre.
0: The one that has seen me has seen the Father.
1: El que me ha visto a mí,
0: the one that has seen me
1: ha visto al Padre.
0: Has seen the Father.
1: Así

0: Hubieron testigos oculares.
1: So there were witnesses
0: que conocieron al Cristo humano.
1: That met the human Christ.
0: Que conocieron al Dios humano.
1: The human God.
0: Ahora yo le pregunto, hermano, ¿cómo actuó el Dios humano?
1: So I ask you, how is the human God?
0: ¿Cómo se comportó el Dios hecho carne?
1: How was his behavior?
0: Tampoco su vida fue mística.
1: His life was not a mystery.
0: Porque la vida de ese Dios humano fue tan común.
1: Because his life was a common life.
0: Y ordinaria como cualquiera de ustedes y yo que estamos aquí.
1: Was as ordinary as yours
0: él
1: that
0: se,
1: are here.
0: Él se cansaba.
1: He would get tired.
0: Él sudaba.
1: He would sweat.
0: Él le daba frío de noche.
1: He would get cold
0: él,
1: at night.
0: Él tenía hambre.
1: He would get hungry.
0: Él tenía sed.
1: He would get thirsty.
0: Le dolía los riñones.
1: He would have his back hurt.
0: Y también comía bastante.
1: He used to eat a lot.
0: Y también era sociable.
1: He was very famous as well.
0: Ay, hoy en día la gente
1: old people
0: ha hecho de Cristo un Cristo místico.
1: They have made Christ like a mystery.
0: Ay, no te reúnas en tal lugar porque te contamina.
1: Oh, don't go to that place because you will get contaminated.
2: 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Una persona más sociable en voz de Dios en las alturas.
1: There was not a social, not a more social person than Jesus.
0: ¿Sabe usted, hermano, que Dios era más sociable que usted y yo?
1: Did you know that he was more social than us?
0: ¿Dónde vivió ese Dios humano?
1: Where did he live?
0: ¿Dónde vivía? Entre la gente.
1: He used to live among the people.
0: Entre los pobres.
1: Among the poor.
0: Él le daba de comer a todo mundo.
1: He used to feed all the people.
0: Él atendía a todo mundo.
1: He used to talk to all the people.
0: ¿Usted quiere conocer a Dios?
1: Do you want to know God?
0: Primero conozca a Cristo.
1: Meet Jesus first.
0: El que me ha visto a mí ha visto al Padre.
1: If the one that has seen me
0: así
1: has
0: que
1: seen
0: yo no
1: the Father,
0: voy a
1: Jesus
0: dar,
1: said.
0: Yo no me voy a dar dolor de cabeza como están haciendo un montón de gente mística tratando de ver cómo es Dios y en qué lugar del planeta, en qué planeta está. Señores,
1: so I won't think twice
0: les tengo
1: like
0: buena nueva. Jesús era el Dios encarnado.
1: If I want to know how God is, Jesus was the God that became flesh.
0: El agua derramada sobre el holocausto.
1: The water dropped in the sacrifice.
0: Habla de la presencia del Espíritu Santo.
1: Means the presence of the Holy Spirit.
0: Regaron tres veces el agua sobre el holocausto.
1: They poured the water three times.
0: El tres es símbolo, escucha bien. El tres es símbolo de la plenitud de Dios.
1: Three is a symbol of the plenty of God.
0: Dios Padre, Dios Hijo,
1: God Father,
0: y Dios
1: God
0: Espíritu
1: Son,
0: Santo,
1: and God Spirit.
0: Habla de la plenitud de Dios.
1: Speaks about the plenty of God.
0: ¿Qué le dijo Pablo a los Colosenses?
1: Paul said to the Colossians.
0: Dice, ustedes en él están completos.
1: You in him are complete.
0: Pablo dice que nosotros tenemos la plenitud de Dios en nosotros.
1: Paul said that we have the plenty of God
0: Pablo
1: in us.
0: Pablo quiso decir tanto el Padre como el Hijo. Y el Espíritu Santo están dentro de nosotros.
1: The Father, the Son, and the Holy Spirit is
0: diga conmigo,
1: inside of us.
0: Diga conmigo, yo tengo la plenitud de Dios en mí.
1: Say with me, I have the plenty of God in me.
0: Toda la plenitud de la Deidad.
1: All of the holiness of God.
0: Está en nosotros.
1: It's in us.
0: Gócese por eso. Deleítese por eso.
1: Feel joy because of this.
0: Dice la Biblia.
1: Bible says.
0: Que fuego cayó del cielo sobre el altar.
1: That fire come from heaven to the altar.
0: El fuego que cayó sobre el altar.
1: And that fire that came over the altar.
0: Es el tipo del juicio de Dios.
1: Is like the judgment of God.
0: Que caería sobre Cristo.
1: That would fall upon Christ.
0: Colgado en el madero.
1: When he was in the cross.
0: Sufriendo la muerte.
1: Suffering the death.
0: Y todo lo que hizo a nuestro favor.
1: And everything that he did because of us.
0: Lo vio todo el pueblo.
1: All of the people saw it.
0: Y cayeron sobre su rostro diciendo.
1: And they went on their knees saying.
0: El Señor es Dios.
1: The Lord is God.
0: No Baal.
1: No Baal.
0: Sino Jehová.
1: But Jehovah.
0: Jehová es el Señor.
1: Jehovah is the Lord.
0: En la muerte de Cristo.
1: In the death of Christ.
0: Hubieron testigos visibles.
1: There were witnesses.
0: Y testigos invisibles.
1: And witnesses
0: que vieron lo que ocurrió en la cruz.
1: Visible and invisible witnesses that saw the cross.
0: Y uno de ellos llegó a decir.
1: And one of them said,
0: verdaderamente,
1: truly,
0: este era el Hijo de Dios.
1: He was the Son of God.
0: Y dice la Biblia.
1: And Bible says,
0: que Dios le dio un nombre.
1: That God gave him a name.
0: Que es sobre todo nombre.
1: Of all names.
0: Para que toda rodilla se doble.
1: For all need to
0: y toda boca confiese que Cristo es el Señor,
1: that Jesus is the Lord,
0: de los que están en los cielos,
1: over the heaven,
0: en la tierra,
1: on earth,
0: debajo de la tierra,
1: over, down the earth.
0: Dios le dio un nombre sobre
2: todas las cosas. 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
0: En la tierra.
1: Above all things.
0: Y debajo de la tierra.
1: In heaven, in earth, and
0: Rey de reyes.
1: King of kings.
0: Y Señor de señores.
1: Lord of lords.
0: Este es el mensaje que cambia.
1: This is the message that changes.
0: Este es el mensaje que cambia.
1: This is the message that changes.
0: Este es el mensaje que transforma.
1: This is the message that transforms.
0: Este es el mensaje que da vida.
1: This is the message that gives life.
0: Yo podría decirle muchas cosas lindas a ustedes.
1: I can tell you beautiful things.
0: Yo podría hoy entretener a ustedes con muchas otras ideas.
1: I can start a show with ideas.
0: Pero Dios me dijo claramente, tienes que hablarle a ellos.
1: But God told me you have to speak to
0: que
1: them.
0: Que todo funciona por causa de mi muerte en la cruz.
1: That everything works because of my death on the cross.
0: Y dile a mi pueblo que mire, me mire en esa cruz.
1: And tell the people to look at me in
0: that cross. Donde di mi vida por ellos.
1: Where I gave my life because
0: donde
1: of them.
0: Donde derramé mi sangre por ellos.
1: Where I dropped my blood because
0: para el
1: of
0: perdón
1: them.
0: De su pecado.
1: For their sin. To be cleaned,
0: para cortar toda maldición que había sobre ellos,
1: to cut any curse that would be upon them,
0: porque ninguna condenación hay para los que están en Cristo Jesús.
1: Because there's no condemnation for the ones that are in Christ.
0: Yo concluyo con esto, iglesia.
1: So I will finish with this.
0: Hay muchos altares hoy en día.
1: There are many altars nowadays
0: que también están arruinados.
1: That are also broken.
0: ¿Sabe cómo celebran los metodistas el Pentecostés?
1: Do you know what people called Methodists? Methodists
0: prenden una vela.
1: Celebrate the Pentecost day.
0: Guardan silencio.
1: They lit a fire.
0: Y no dicen amén hasta cuando la vela se acabe.
1: They keep quiet until this candle stops burning.
0: Cuando la vela se acabe, entonces dicen amén.
1: When the candle is over, then they say amen.
0: Ya celebraron Pentecostés.
1: And they celebrated the Pentecost day.
0: Usted sabe que esa, mire, el movimiento metodista fue uno de los movimientos que comenzó con mucho fuego en el altar.
1: This movement that I'm speaking about, they started with a lot of fire in the altar.
0: Oiga bien esta cosa que va a decir.
1: So listen to this clearly.
0: Porque nosotros corremos el peligro también de caer en lo mismo.
1: Because we're also in the danger of doing these same
0: porque
1: things.
0: Porque el modernismo de hoy está entrando en las iglesias.
1: Because the modernism of nowadays is entering the church.
0: Hay iglesias que están más interesadas en ver coreografía.
1: There are churches that like more the shows of dancing.
0: Danza.
1: Dancing,
0: teatro negro,
1: theater,
0: teatro blanco,
1: different kind of theaters.
0: Y hay muchos lugares donde se está entreteniendo a la gente.
1: There are churches that are only show for the people.
0: Ahora con estas benditas coreografías,
1: with these choreographies,
0: donde los muchachos se menean en gym,
1: where the girls or the boys
0: bailan, brincan, saltan,
1: would dance all over the place.
0: ¿Cómo tuvo el culto? Viera qué unción.
1: People would say it was so anointing.
0: Unción de carne.
1: But it was anointing of kind of flesh.
0: Mira, hermano, cuando hay fuego en el altar,
1: when there's fire in the altar,
0: hay temor de Dios.
1: There's fear of God.
0: Hay reverencia.
1: There's reverence.
0: Cuando hay fuego en el altar,
1: when there's fire in the altar,
0: uno está en la expectativa que algo puede suceder.
1: We are expecting that something can happen.
0: Que algo puede acontecer.
1: That something might happen.
0: Cuando Moisés miraba la zarza que ardía y no se consumía.
1: When Moses was looking at the tree that used to burn.
0: Eso despertó la curiosidad en él.
1: He was very curious.
0: Y la curiosidad lo llevó a acercarse y cuando iba llegando.
1: So he got closer and when he was very close.
0: Oyó una voz en medio de la zarza que le dijo.
1: He heard a voice that said,
0: quita tu sandalia.
1: Take off your sandals.
0: Porque el lugar que tú pisas,
1: because when you are when you step on,
0: es territorio de Dios.
1: Is a holy place.
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0: Ahora le pregunto a ustedes, escucha iglesia, ¿qué belleza tenía la zarza? Si era la zarza era un arbusto del desierto.
1: What kind of beautifulness had this kind of tree? Because this tree was
0: nadie,
1: not a beautiful tree.
0: Nadie daba un centavo por la zarza.
1: No one ever would care about this kind of tree.
0: Oh, era horrible porque la zarza ni hoja tenía.
1: It didn't even have
0: la zarza,
1: leaves.
0: La salsa era simplemente un arbusto.
1: This kind of tree didn't even have leaves.
0: Pero el Señor,
1: but the Lord,
0: se metió en la zarza.
1: Decided to enter that kind of tree.
0: Y le dijo a Moisés, este lugar donde tú estás.
1: And said to Moses, when you are stepping on.
0: No es cualquiera que puede pisar.
1: No, not a single person can be in this place.
0: Porque este lugar es santo.
1: Because this place is holy.
0: Tú en esta hora.
1: Now.
0: Tú eres esa zarza.
1: You are that kind of tree.
0: Tal vez nadie. Tal vez tú no eres tan importante para la gente.
1: Maybe people don't care about you.
0: Tal vez no eres tan bonito.
1: Maybe you're not so beautiful for
0: tal
1: them.
0: Vez no eres tan linda.
1: Maybe you're not so beautiful
0: tal
1: for
0: vez
1: them.
0: Eres un hermano muy sencillo, muy humilde.
1: Maybe you're very humble, very poor.
0: Tal vez no tienes bonita ropa.
1: Maybe you don't have beautiful clothes.
0: Tal vez no tienes una buena casa.
1: Maybe you don't have a beautiful house.
0: Tal vez no tienes un apellido de abolengo.
1: Maybe you don't have a last name to be proud of.
0: Pero tú tienes algo más grande que todas esas cosas.
1: You have something bigger than those things.
0: Tienes a Cristo en tu corazón.
1: You have Jesus Christ in your heart.
0: ¡Aleluya!
1: Aleluya.
0: Seis cosas para terminar, siete.
1: I tell you six things to
0: mientras,
1: finish.
0: Escucha bien, mientras haya fuego en el altar.
1: While there's fire in the altar.
0: Número uno, habrá esperanza.
1: Number one, there will be hope.
0: ¿Cuánto han perdido la esperanza?
1: How many of you have lost the hope?
0: ¿Cuánto han tenido problemas grandes que creen que ya se
1: how many of you have had problems that you think that you're not going to solve?
0: Si hay algo que se ha perdido hoy en día, es la esperanza. Escucha, iglesia.
1: If there's something that has been lost in the churches, is the hope.
0: ¿Esperanza de qué?
1: Hope of what?
0: Que las cosas sean diferentes.
1: Of things to become
0: que el marido
1: different.
0: Cambie.
1: Of a husband that
0: que
1: would change.
0: Cambie.
1: Of a wife that would change.
0: La esperanza significa muchas cosas.
1: Hope means a lot of things.
0: La esperanza habla de nuestros anhelos.
1: Hope is about our desires.
0: Esperanza habla de las cosas que necesitamos.
1: Things that we might need.
0: Iglesia, por favor, escúcheme.
1: Church, listen.
0: Mientras haya fuego en el altar, va a haber esperanza.
1: While there's fire in the altar, there will
0: va
1: be
0: haber
1: hope.
0: Esperanza.
1: There will be hope.
0: Atienda lo que le estoy diciendo, iglesia.
1: Understand what I'm saying.
0: Mientras haya fuego en el altar,
1: if there's fire in the altar,
0: va a haber milagros.
1: There will be miracles.
0: Número cuatro.
1: Number four.
0: Mientras haya fuego en el altar,
1: while there's fire in the altar,
0: habrá protección para ti.
1: There will be protection for you.
0: Mientras haya fuego en el altar,
1: while there's fire in the altar,
0: habrá revelación.
1: There will be revelation.
0: Si algo falta hoy en día,
1: if something we need nowadays,
0: es revelación de Dios.
1: It's revelation from God.
0: Que tiene que ver con las visiones.
1: And it's about visions.
0: Que tiene que ver con los sueños.
1: It's about dreams.
0: Tiene que ver con las profecías.
1: It's about prophecies.
0: Tiene que ver con la manifestación de los dones.
1: It's about the manifestation
0: of the gift. Mientras haya fuego en el altar,
1: if there's fire in the altar,
0: habrá revelación de Dios.
1: There will be manifestation
0: las cosas
1: of
0: que
1: God.
0: Están ocultas,
1: the hidden things,
0: Dios va a traer a la luz.
1: Will come to light.
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0: Habrá dirección.
1: There will be direction.
0: Si algo falta hoy en día,
1: if something we lacked nowadays,
0: es dirección.
1: Is direction.
0: Señores, mientras la unción esté en ti,
1: while the anointing is in you,
0: no tenga temor a equivocarte.
1: Don't be afraid of being wrong.
0: Porque la unción en ti te da dirección.
1: Because the anointing in you gives you direction.
0: No importa, hermano, cuánto riesgo y peligro hay en el mundo.
1: It doesn't matter how dangerous there are.
0: Cuántas corrientes, entre comillas, pseudo cristianos se mueven.
1: Around you.
0: No importa, hermano, cuántas corrientes haya.
1: It doesn't matter how many things would
0: si
1: be
0: vida,
1: around
0: si
1: you.
0: Mi vida tiene el fuego del Espíritu Santo.
1: If your life has the fire of the Holy Spirit,
0: mi vida tendrá dirección de
1: your
0: Dios.
1: Life will have direction of God.
0: Y mientras haya fuego en el altar,
1: and while there's fire in the altar,
0: el pueblo se moverá a Dios.
1: The people will move to God.
0: Cuando el fuego cayó del cielo,
1: when the fire came from heaven,
0: y consumió todo lo cauto,
1: and consumed all of the sacrifice,
0: dice que todo el pueblo,
1: all of the people,
0: se acercaron al profeta,
1: came to the prophet,
0: y dijeron sinceramente Dios,
1: and said,
0: es el Dios verdadero,
1: truly God,
0: y no Baal.
1: Is the real one God and not Baal.
0: Y todo ese pueblo que se había ido tras Baal,
1: and all of the people that went after Baal,
0: volvieron a los pies del Dios verdadero,
1: came back to the feet of the real one God,
0: porque ellos vieron el fuego que consumió el holocausto,
1: because they saw the fire that consumed the sacrifice.
0: Mientras haya fuego en el altar,
1: while is there fire in the altar,
0: el pueblo se volverá a Dios.
1: The people will come back to God.
0: El caído de Dios se acerca.
1: The time of God is coming.
0: Y no habrá necesidad, hermano, de decirle tanta cosa a la gente.
1: You don't have to say too many
0: porque
1: things
0: la gente
1: to the people.
0: Correrán.
1: Because they
0: la
1: will
0: gente
1: run.
0: Vendrán a los pies de Jesús.
1: They will come to
0: la
1: the feet of
0: va
1: Jesus.
0: A llorar.
1: They will cry.
0: Va a venir afligido diciendo, tengo hambre de Dios.
1: They will cry out
0: quiero
1: saying,
0: que me hable de Dios.
1: I'm hungry of God.
0: Oiga que se lo estoy diciendo.
1: Listen because I'm saying this.
0: Gente con hambre de Dios.
1: They will come hungry of God.
0: Vendrá gente con sed de conocer a Dios.
1: They will come with thirsty.
0: Y eso no lo va a provocar tú ni yo.
1: And that's not something that you will do.
0: Porque eso está dentro del plan perfecto de Dios.
1: Because that is inside of the perfect plan of God.
0: Y lo que viene es algo

0: Son las 6 en punto.
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3: ¿Estás descontenta por el rol que Dios te ha dado en esta etapa de tu vida?
4: ¿Qué tan a menudo decimos, no estoy contenta con el rol que Dios me ha dado, con la responsabilidad que me ha dado? Y en cambio decimos, yo quiero un rol, un trabajo, un llamado, una tarea que ha sido dada a otra persona. Ahora bien, no dirías, yo quiero ese puesto, pero comienzas a conspirar, a manipular y a luchar, porque por tu orgullo quieres ser la primera. A menudo
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3: 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Cuando dejas crecer la hierba mala, eventualmente esta conquistará todo el jardín. De la misma manera, cuando permites que el descontento crezca en tu corazón, eventualmente conquistará tu lengua y comenzarás a quejarte. Nancy nos explicará cómo detener este proceso al continuar con la serie titulada Recordando a Miriam.
4: Tengo una amiga que recientemente descubrió una pequeña masa en su cara, cerca de su oreja, en un ganglio linfático. Ella fue a hacerse unos exámenes y el doctor le palpó y finalmente le dijo, necesitamos hacer una tomografía por emisión de positrones, lo que se conoce como un PET scan. El objetivo de esa tomografía era ver si había algunas células cancerosas dentro de esa pequeña masa. Gracias a Dios parece que todo está bien, pero mientras acompañaba a mi amiga durante ese tiempo que estaba pasando ese proceso de la tomografía, pensé acerca de la tomografía, del PET scan, y todo el equipo sofisticado que tenemos hoy que puede demostrar todo tipo de cosas que están pasando dentro de nuestros cuerpos, que no se pueden ver por fuera. Y fue un recordatorio para mí de que Dios sí sabe. Él tiene la capacidad máxima en tomografía y ojos que penetran. Y Él conoce lo que hay en nuestros corazones. Hay cosas que no tan fácilmente podemos ver por fuera, cosas que no sabemos que están pasando en nuestros corazones. Y Dios usa las circunstancias de la vida para exponer y traer a la superficie lo que está pasando en nuestros corazones. A veces el tomógrafo de Dios solamente nos está llevando por tiempos duros en la vida y lo que somos y quienes somos sale a la superficie. Nos vemos a nosotras mismas y decimos, yo no sabía que era ese tipo de persona. Yo no sabía que tenía tanta ira. Yo no sabía que era tan impaciente. Yo no sabía que era tan crítica hasta que fui apretada y lo que estaba dentro de mí salió. Hemos estado viendo la vida de Miriam durante las últimas semanas, cuando Dios tomó a Miriam, la hermana de Moisés y de Aarón en el Antiguo Testamento, y la sometió a una tomografía del corazón. Pero el resultado no fue bueno, no todo estaba bien. Hubo tres incidentes importantes registrados en el Antiguo Testamento en relación a la vida de Miriam. Hemos visto los dos primeros. El primero fue en Éxodo capítulo 2, cuando ella era pequeña, probablemente de 6 a 10 años de edad. Eso fue cuando su mamá puso al hermanito de Miriam, a Moisés, en la canasta dentro del río Nilo para protegerlo del edicto del rey que establecía que todos los niños pequeños debían morir. Tú conoces esa historia. El rol de Miriam en ese caso era lo que podríamos llamar uno de guardián. Desde pequeña ella comprobó ser digna de confianza. Era valiente, segura de sí misma, compasiva y se preocupaba por los demás. Y vimos esas cosas cuando fue guardián de su hermano aún a su corta edad. El segundo incidente tomó lugar 80 años después, cuando Miriam tenía aproximadamente 90 años de edad, más o menos. En Éxodo capítulo 15 vemos el incidente después de que cruzaron el mar.
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4: Ella es la que está guiando a las mujeres en adoración y alabanza al Señor por la victoria que les dio, por cómo él llevó a su pueblo por el Mar Rojo. Los egipcios han sido derrotados y ella se une a las mujeres. Guía a las mujeres a unirse al himno de alabanza que Moisés está cantando. Miriam es parte de esa celebración. Primero, ella es la que cuida a su hermano. Luego, ella es la que celebra. Si la historia de Miriam hubiera terminado allí, hubiera terminado muy bien. Hubiera sido una buena historia, un registro perfecto. Pero una de las cosas que sabemos de las Escrituras es que las Escrituras no ocultan las verrugas, los fracasos, las culpas, las imperfecciones aún de la gente piadosa. Y estoy contenta por eso, porque cuando mis verrugas y mis fracasos y mis imperfecciones salen a la luz, cuando la tomografía del corazón enseña cosas allí adentro que son realmente feas, me alegra tener en las Escrituras ilustraciones de personas que han estado allí, personas que han experimentado problemas similares del corazón, y me ayuda a lidiar con mis propios problemas. El próximo capítulo en la vida de Miriam es triste, es uno trágico. Es el último relato que tenemos en las Escrituras de esta mujer, aparte de su muerte, la cual está registrada solo en un versículo en Números capítulo 20. Y hoy tocaremos y en los próximos programas este tercer incidente en la vida de Miriam. Lo encontrarás en Números capítulo 12. Y déjame animarte a abrir tu Biblia. Si tienes tu Biblia contigo, puedes hacerlo. En Números capítulo 12. Y vamos a estar viendo este capítulo durante los próximos días. Este es un punto bajo en la historia de Miriam, que tomó lugar más o menos un año después del incidente previo, donde la vimos como mujer celebrando. Qué rápido podemos ir de ser adoradoras a ser quejumbrosas. No es cierto. No tiene que tomar un año, no toma un mes, no toma un día. Yo lo puedo hacer en cuestión de segundos. Cambiar de estar adorando a quejarme, de celebrar a criticar. En este caso transcurrió como un año entre ambos relatos. Ahora, el contexto para Números capítulo 12. Puedes aprender tanto acerca de la Escritura si lees el contexto donde aparece. Recordarás que los hijos de Israel habían estado en Egipto como esclavos por 400 años. Dios mandó a Moisés para liberarlos. Las 10 plagas vinieron sobre Egipto y transcurrió la Pascua, donde mataron el cordero sacrificial. Durante esa noche Dios mandó a los israelitas fuera de Egipto con su mano poderosa y fueron libres. Luego vinieron al Mar Rojo, donde pensaron que estaban en un problema serio. Y estaban en un problema serio porque Faraón y su ejército los perseguían. Pero Dios les dio esa gran liberación de la que acabamos de hablar. Llegaron al otro lado del Mar Rojo y luego llegaron al monte Sinaí, donde les fue dada la ley. Mucho del libro de Éxodo toma lugar en el monte Sinaí. Estuvieron en el monte Sinaí como por un año. Y luego siguieron a lo que fue su peregrinaje a través del desierto en su camino a la tierra prometida. En Números capítulo 11, y no leeremos el pasaje, llegaron a un lugar donde la gente refunfuñaba, murmuraba, se quejaba. No se nos dice de qué se quejaban exactamente en esta ocasión, pero por lo que fuera, Dios lo tomó muy en serio. Leemos en Números capítulo 11 que la ira del Señor se encendió contra el pueblo y el Señor hirió al pueblo con una plaga muy mala. Por eso llamaron a aquel lugar Kibrot Hataava, porque allí sepultaron a los que habían sido codiciosos. El pueblo estaba descontento, y Dios sepultó a muchos de ellos allí por su codicia y por su descontento.
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4: Y permaneció en Acerot. Y allí es donde están los hijos de Israel cuando llegamos al capítulo 12 del libro de Números. Acerot está como a 40 millas al este del monte Sinaí. En el contexto de toda la historia, este incidente está antes del capítulo 13, un pasaje del cual también hemos hablado aquí en Aviva Nuestros Corazones, donde los hijos de Israel vienen a Cades, y allí fue donde mandaron a los espías a la tierra prometida, pero no le creyeron a Dios. Ellos dudaron de Dios y como resultado, Dios les dijo que iban a pasar 40 años en ese desierto. Números capítulo 12 está insertado en ese contexto. Es una historia de Miriam y la rebelión contra Moisés. Números capítulo 12, versículo 1 dice, Miriam y Aarón hablaron contra Moisés. Y déjame detenerme aquí. De acuerdo a comentarios de este versículo, basados en la construcción gramatical del verbo de la palabra hablaron, resulta claro que Miriam fue la instigadora. Es un verbo singular femenino. Era Miriam la que estaba hablando contra Moisés. Aarón, quien, como sabemos por otros relatos de su vida, era fácilmente influenciado en direcciones negativas, solo la estaba acompañando. Ahora, eso no hace que Aarón sea sin culpa, pero Miriam fue la que provocó esto. Por eso, cuando llegamos al castigo por el crimen, cuando fue herida con lepra y es disciplinada, castigada, Aarón no es incluido en el castigo. Esa puede ser una de las razones, por lo menos. Realmente era el corazón de Miriam que estaba detrás de esta rebelión. Y en los versículos 1 y 2 hay dos quejas que fueron formuladas contra Moisés. En el versículo 1 leemos la razón aparente para la oposición a Moisés. Miriam y Aarón hablaron contra Moisés por causa de la mujer cusita con quien se había casado, pues se había casado con una mujer cusita. Ahora bien, he leído muchos comentarios acerca de esto y realmente no saben quién era esta mujer. Hay dos puntos de vista básicos. Uno es que esta es la esposa original de Moisés, Séfora, quien pudo haber tenido piel oscura o haber sido de origen extranjero. La otra es que Séfora había muerto y esta fue la segunda esposa con la que Moisés se casó después. La respuesta es que no sabemos, pudo haber sido una o la otra. Lo que sí sabemos es que este no fue un matrimonio prohibido por Dios. Él dijo, por ejemplo, en Éxodo capítulo 34, que ciertos casamientos eran prohibidos para los israelitas. Tenían prohibido casarse con mujeres cananeas. Pero este no era uno de esos casamientos prohibidos, así que Miriam y Aarón no tenían base bíblica para decir que Moisés no debía haberse casado con esta mujer. No sé por qué tenían queja con esta mujer. Es posible que Miriam se sintiera amenazada. Hasta este punto, Miriam había sido la mayor figura femenina en Israel. Ella era respetada, ella era admirada y pudo haberse sentido amenazada. Quizás tenía temor de ser opacada por la esposa de Moisés. Pero al meditar en este pasaje, la mujer cusita, aparentemente, no era el problema real. Tenemos otra clave de lo que pudo haber estado pasando aquí. En Números capítulo 11, 70 ancianos fueron nombrados para asistir a Moisés a criar al pueblo. Y esta fue una idea sugerida primeramente por quién. ¿Te acuerdas quién sugirió esto? Fue el suegro de Moisés. Quizás cuando esos ancianos fueron nombrados, Miriam pensó, esta es la idea del papá de la esposa de Moisés. Es una mala idea.
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4: Y sus posiciones amenazadas. Ahora iban a haber otras personas dándole consejo a Moisés. Así que quizás ella y Aarón estaban defendiendo su territorio contra esta nueva estructura de liderazgo. No sabemos, pero es aparente mientras vemos el versículo 2 que hay un problema más profundo que la esposa de Moisés. Y ellos dijeron, es cierto que el Señor ha hablado solo mediante Moisés. ¿No ha hablado también mediante nosotros? Y el Señor escuchó eso. El hombre Moisés era muy humilde, más que toda la gente que había en el mundo. Y de repente el Señor le dice a Moisés y a Aarón y a Miriam, vengan ustedes tres a la tienda de reunión. Y los tres salieron. Y el Señor bajó en una columna de nube y se paró a la entrada de la tienda y llamó a Aarón y a Miriam, y los dos salieron hacia afuera. Versículo 2, y dijeron, es cierto que el Señor ha hablado solo mediante Moisés, no ha hablado también mediante nosotros. Ahora, esto parece ser el punto crítico del problema, el verdadero problema. Y este es el problema que Dios toca cuando Él entra en escena. Al ver estos asuntos que Miriam levantó acerca de la esposa de Moisés y de que ha hablado Dios solo mediante Moisés, las preguntas que queremos hacer son, ¿qué está pasando en su corazón? ¿Qué la motiva a hablar en contra de Moisés y a liderar esta insurrección? No queremos ver solo su comportamiento externo. Veremos lo que su corazón produjo. Pero primero queremos decir de ella y de nosotros qué está pasando en su corazón. ¿Cuáles son los asuntos del corazón? Antes que todo, parecería que hay un problema de envidia y de celos. Se está haciendo una comparación. Dios no solamente te habla a ti. Mira, Miriam conoció a Moisés cuando estaba en pañales. Y ella también era profeta. Se nos dice en Éxodo capítulo 15 que ella era una profetisa. Ella podía escuchar a Dios también. Y a veces puede ser difícil ver a otros tener éxito, y especialmente celebrar el éxito de hermanos menores. Pienso en los hermanos mayores de José. Se llenaron de celos cuando Dios le habló a José, y como resultado lo atacaron. Moisés había tenido una crianza privilegiada en el palacio de la hija de Faraón. ¿Recuerdas? Él había sido librado de las penurias de la esclavitud. Él siempre recibía la atención. Quizás Miriam estaba razonando, yo siempre estoy en las sombras. Hay envidia y celos por la posición de Moisés, por sus privilegios. Ella está pensando, ¿por qué debe tener el mayor privilegio de hablar por Dios? Dios también me habla a mí. Los celos tienen que ver con querer lo que otra persona tiene. Y la envidia tiene que ver con desear que la persona no lo tenga. Y pienso que vemos estas dos cosas aquí. Moisés tenía un liderazgo que aparentemente Miriam codiciaba. Y no solo lo quería para ella, pero estaba deseando que él no lo tuviera. ¿Qué haces cuando ves a alguien que tiene algo que tú no tienes y deseas tenerlo tú y deseas que ellos no lo tuvieran? Bueno, es fácil tratar de derribarlos, de atacarlos, de regocijarme por su ruina. El pastor de jóvenes de la iglesia donde me congrego predicó un mensaje acerca de este mismo pasaje, Números capítulo 12. Y él hizo un comentario que pienso que puede ser de ayuda. Él dijo,

0: hizo un comentario que pienso que puede ser de ayuda. Él dijo, cuando la envidia personal nos pone a la ofensiva, ya no vemos a la otra persona como creada a la imagen y semejanza de Dios. Perdemos respeto por ellos como individuos y ahora esa persona se convierte en un obstáculo para nuestra felicidad personal.
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0: En lugar de valorarlos, los degradamos. En lugar de levantarlos, hacemos alarde de nosotros mismos. En lugar de regocijarte por sus talentos, minimizas sus contribuciones al reino. Y eso es exactamente lo que vemos que ocurre aquí. Hay envidia, hay celos en el corazón de Miriam. Y también hay resentimiento. Moisés aparentemente tiene mayor acceso a Dios y ella resiente eso. Hay ambición egoísta en su corazón. Ella quiere más poder. Ella está procurando posición, autoridad, influencia. Hay rivalidad en su corazón. Y por supuesto, el corazón del problema es el orgullo. Procurando ser exaltada, procurando el primer lugar, luchando por obtener un lugar prominente. Después de todo, ella era una profetisa. Ella era respetada. Ella había sido portavoz de la verdad por años. Cuando has tenido ese tipo de posición y de influencia, tienes la tendencia de esperar que la gente esté de acuerdo con todo lo que tú dices. Y lo que tú dices debe tener tanta influencia como lo que cualquier otro dice. Hay un gran orgullo en su corazón. Y Miriam se encuentra en la peligrosa posición de resistir el lugar y el rol que Dios tiene para ella. Y ella insiste en tener el lugar y el rol que Dios tiene para otra persona. Cuando hacemos eso, amigas, nos habremos excedido y habremos tomado el rol de Dios en nuestras vidas y nos habremos convertido en rebeldes. Esta es una historia de una mujer rebelde, pero su historia es nuestra historia. ¿Qué tan a menudo decimos, no estoy contenta con el rol que Dios me dio, de tener la responsabilidad que Él me ha dado? En cambio, yo quiero un rol, un trabajo, un llamado, una tarea que es dada a otra persona. Puede ser que tú quieras el rol que Dios le dio a tu esposo. Puede ser que tú quieras el rol que Dios le dio a tu pastor o a la autoridad en tu lugar de trabajo, a tu jefe. Y tú dirás, yo quiero eso. Ahora, no dirás, yo quiero esa posición. Pero comienzas a conspirar, a manipular y a luchar porque por tu orgullo quieres ser la primera. A menudo el resultado es que nos hacemos resistentes a la autoridad. Esto está muy en contraste con la imagen que vemos en Miriam en el incidente previo, en Éxodo capítulo 15, donde ella es sensible al liderazgo de Moisés. Moisés guió a los hijos de Israel en un himno de adoración después de cruzar el Mar Rojo. Y Miriam tomó su lugar y respondió a lo que Moisés hacía. Ella guió a las mujeres apoyando y levantando a Moisés al unirse cantando el himno de adoración. Ese era un buen lugar para Miriam. Ahora, aquí, casi un año después, una mujer cerca de 90 años de edad se encuentra en un lugar donde resiste la autoridad ordenada por Dios. Por cierto, cuando hacemos eso, no solo resistimos a la autoridad humana, sino que resistimos a Dios mismo. Miriam está descontenta con el rol que Dios le dio, con su llamado dado por Dios. Ella se siente irritada contra la posición, el prestigio y la preeminencia que es dada a Moisés. Ella quiere ese lugar. Y ella comienza a hablar acerca de eso. En la próxima sesión veremos cómo estos problemas del corazón, lo que estaba pasando en el corazón de Miriam, veremos cómo realmente se expresó todo esto. Pero antes de movernos a cómo su corazón se expresó mientras meditaba en este pasaje, una historia me vino a la mente. La historia de una mujer que ha sido una heroína mía por muchos años.
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0: Helen,
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0: Y he hablado de ella varias veces en Aviva Nuestros Corazones. Alrededor de los 1950 a los 1970, ella fue una misionera, una cirujana, doctora, en lo que en ese tiempo se llamaba el Congo. Era una mujer usada por Dios grandemente. Su libro, Living Sacrifice, Sacrificio Vivo, es un libro que he leído varias veces a lo largo de los años. No sé si ese libro esté todavía disponible, pero si puedes conseguir una copia, es un buen libro. Regresé y saqué unos pasajes del libro que recordé de cuando Helen Roosevelt, siendo una mujer soltera en el campo

0: prisionero, tuvo unos retos similares a los que experimentó Miriam. Déjame leerte algo acerca de lo que la doctora Rosevere dijo. Ella dijo, cuando el Comité de las Misioneras Mayores, responsables por los planes generales de los ministerios de la Iglesia en nuestra área del Congo, decidieron pedirme que fuera a Nebobongo a establecer un centro médico allí, yo estaba furiosa. No había trabajador médico en el comité y sentí que por lo menos tenía el derecho de explicar por qué, para mí, esto era muy mala decisión. Luego ella sigue y dice en otro caso, cuando el comité decidió que yo debía salir de licencia luego de tan solo 5 años de servicio, yo estaba indignada. ¿Por qué no pude hacer 7 años o más como todos los demás hacían? Por lo menos yo tenía el derecho que me consultaran. ¿Si sería conveniente para mi madre y mi familia que fuera en ese tiempo? Mi derecho a ser considerada, a que mi opinión fuera escuchada, a dar mi consejo, a escoger y decidir, todo esto se relacionaba con mi propia vida y al trabajo de la visión que Dios me había dado, de manera que esto me lucía esencialmente bueno y razonable. Me pregunto si Miriam no pensó lo mismo. No creo que pensó, estoy escribiendo un capítulo en un libro acerca de una mujer rebelde. Para ella, esto probablemente parecía bueno y razonable. Helen Rosevere habla acerca de esto en otro caso. 3 más se agregaron al equipo. Eran más calificadas que yo en áreas particulares. Poco a poco me di cuenta que no era necesitada en el equipo como antes. Esto fue fuerte de enfrentar. Siempre fui necesitada. Supongo que mi egoísmo crecía por eso. Ahora, mayormente, ella era necesitada como un muchacho de mandados en la oficina. Y recuerda que ella era una cirujana y estaba descontenta. Como de costumbre, la queja llegó a los oídos del comité de la escuela, incluyendo a 2 o 3 ancianos de la iglesia. Y veremos mientras la historia de Miriam se desarrolla para nosotros en la próxima sesión, que las quejas de Miriam comenzaron en su corazón y luego alcanzaron los oídos de Aarón, y alcanzaron los oídos del pueblo, y luego alcanzaron los oídos de Moisés, y desde el principio alcanzaron los oídos de Dios. Cuando leamos en la próxima sesión, Números capítulo 12, versículo 2, veremos que dice, y el Señor lo oyó. Dios escuchó lo que ella dijo. Dios escucha lo que tú dices. Dios escucha lo que yo digo. Y el descontento en nuestros corazones, Él lo escucha aún antes que lo pongamos en palabras. La lucha, la deslealtad, el orgullo, la ambición egoísta, el resentimiento, la rebelión. Dios escucha las quejas de nuestros corazones. Y mientras vemos a esta mujer, a Miriam, Dios nos está llamando a muchas de nosotras a arrepentirnos y a decir, Señor, tengo problemas. ¿No estás agradecida de que Dios ya no está escribiendo más escritura para que nuestros capítulos no sean agregados?
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0: Pero quiero decir que Dios puede usar una historia nueva para cada una de nosotras. Una historia de gracia, una historia de perdón. Veremos que hace eso por Miriam. Pero solamente pasa si estamos dispuestas a arrepentirnos, a ser honestas sobre dónde Dios nos encontró y a clamar por la gracia de Dios. Señor, hoy somos mujeres que estamos desesperadamente necesitadas de tu gracia. Y pido que mientras has estado apuntando con tu dedo a los problemas, no solo en el corazón de Miriam, sino también en nuestros corazones, que nos apresuremos a decir, sí, Señor, sí hay esa lucha, hay ese egoísmo, hay esa envidia, hay ese celo. Señor, has pintado en nuestras mentes una imagen donde estas cosas existen y las relaciones con las que estamos luchando y empujando y manipulando por tener preeminencia. Te pido que respondamos a la convicción de tu espíritu, no solo ahogándolo, al cambiar para escuchar otro programa radial o una nueva sesión o algo nuevo en nuestro día, sino que respondamos deteniéndonos ahora y diciendo, Señor, me arrepiento, lávame, límpiame, perdóname. Purifica mi corazón. Te lo pido en el nombre de Jesús. Amén.
2: 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Muchas de nosotras, si no es que todas, encontraremos algo de descontento y crítica en nuestros corazones. Todas necesitamos el perdón de Dios. Para conocer más acerca del tema del perdón, visítanos en avivanuestroscorazones.com y ahí encontrarás recursos por tema, escritura o autor. 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
1: Y la palabra para ti hoy es Prueba la oración y el ayuno, escrita por Bob Gass. En Marcos 9:29 leemos, y les dijo, este género con nada puede salir, sino con oración y ayuno. ¿Estás enfrentando un problema que no puedes solucionar solamente con la oración? Prueba con la oración y el ayuno. A veces tu batalla espiritual es tan intensa que requiere que niegues las necesidades legítimas de tu cuerpo y desarrolles tu fe a través de la oración y el ayuno para que puedas prevalecer. Jesús les dijo así a los discípulos, ciertamente les aseguro que el que cree en mí, las obras que yo hago también él las hará. Juan 14:12. Sin embargo, cuando los discípulos enfrentaron a un muchacho poseído por un demonio con tendencias autodestructivas, se sintieron desilusionados porque oraron y nada pasó. Y cuando le preguntaron a Jesús por qué, él les dijo, este género con nada puede salir, sino con oración y ayuno. Ante la amenaza del exterminio del pueblo judío, solo el rey podía salvarlos. Entonces Esther dijo, ve y reúne a todos los judíos para que ayunen por mí. Yo por mi parte ayunaré, al igual que ustedes. Cuando cumpla con esto, me presentaré ante el rey. Esther 4:16. Como resultado, a Amán, que había conspirado para su destrucción, lo colgaron en su propia horca. Y toda la nación judía se salvó. Hay momentos en la vida cuando tienes que decir no a tus necesidades físicas para que puedas enfocarte en las espirituales. El ayuno afila tu enfoque en la oración, fortalece tu fe, te prepara para cumplir con un reto y trae resultados milagrosos. El ayuno trata de fijarte con tenacidad en tu búsqueda de la ayuda de Dios y los resultados son maravillosos.
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3: En uno de los pilares de la cripta donde se dice que estuvo preso el apóstol Pablo en Roma, puede verse la siguiente inscripción.
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3: El heroico apóstol cargado con cadenas y aguardando la muerte no se siente abatido. Tiene completa confianza en que el evangelio se seguirá proclamando y la victoria será de Jesucristo. Al joven Timoteo le escribe que siga fiel a Cristo y al evangelio, por el cual dice: sufro hasta prisiones, pero la palabra de Dios no está presa. ¿Cuán cierta es esta afirmación del apóstol Pablo? Cuando la palabra de Dios se proclama con autoridad y se lee con sinceridad, no está presa. Puede transformar a un individuo, a una familia y a una comunidad. Existe actualmente una controversia de si la Biblia es o no verdadera y posee autoridad. En la carta de Judas leemos lo siguiente: porque algunos hombres han entrado encubiertamente entre ustedes, individuos que desde hace mucho tiempo han estado señalados para condenación. Son hombres impíos que toman la bondad de nuestro Dios como pretexto para una vida desenfrenada y niegan a nuestro único dueño y Señor, Jesucristo. La palabra griega que se traduce encubiertamente no es muy común. No aparece en ninguna otra parte del Nuevo Testamento. Traducida literalmente significa entrar a hurtadillas, como un ladrón que se acerca a una casa para robar. Judas nos advierte que vendrán ladrones en todas las generaciones y nuestra esperanza en la inmortalidad. Cuando alguno de nosotros intentamos alzar la voz porque advertimos la presencia del ladrón, se nos critica por perturbar la paz del ambiente. En todas las edades, fieles siervos de Cristo se han visto obligados a entrar en conflicto y a veces, aún en abierta controversia. Luchar por la verdad en contra del error es parte de nuestro llamado. Dondequiera que esté la verdad de Dios, allí también estará presente la mentira. Lo que sobresalía en la predicación del Señor Jesús no era solo la sencillez con que enseñaba, sino su autoridad. Después que Jesús hubo pronunciado su Sermón del Monte, se lee en la Biblia que la gente se admiraba de su doctrina, porque les hablaba como alguien que tiene autoridad. Cuando Jesús citó en algunas oportunidades el Antiguo Testamento, lo hizo con total confianza y subrayó el hecho de que las Escrituras no pueden ser abrogadas. En los 5 primeros libros de la Biblia, los autores afirman más de 700 veces que están citando las palabras del mismo Dios. A través de los libros históricos y de los salmos se encuentra la expresión: el Espíritu del Señor vino sobre mí, o vino a mí palabra de Dios. En un solo capítulo, esta declaración de que Dios habla por boca de ellos se repite 40 veces. Todos los profetas afirmaban ser mensajeros de Dios. Usaban expresiones tales como «oíd la palabra de Dios» o «así dice el Señor». Tenemos pues que creer que Dios habló efectivamente a estos hombres mientras escribía.